0: vida no es fácil.
1: Así es, amigos, amigas, estamos en Tardes de Fe. Bendito sea Dios, porque continuamos en esta segunda hora, dándole gracias a Dios por estos 24 años de aniversario de ESNE Televisión. Y bueno, precisamente hoy celebramos a San Ignacio de Loyola. Él pasó a ser de un soldado terrenal enfocado en su propia fama a ser un soldado de Jesucristo, enfocado radicalmente en que toda honra fuera para Dios nuestro Señor. Así es, por eso vivió en carne propia lo que nos dice en una poderosa cita bíblica de la Carta de los Romanos, capítulo 12, versículo 2. No se acomoden al mundo presente, antes bien transfórmense mediante la renovación de su mente, de forma que puedan distinguir ¿cuál es la voluntad de Dios? Lo bueno, lo grande, lo agradable y lo perfecto. San Ignacio renovó su mente por completo tras ser herido en batalla. Dejó que Dios tomara el control de su vida, transformó la historia de la iglesia, y de eso se trata, querida familia, la invitación que hoy tenemos para todos ustedes, y es el gran Metanoia de Los Ángeles. Y para ello ya tenemos tres embajadores que en este momento van a interactuar, y es Hugo, Olivera y Rosita y Chari Pasillas. Adelante, chicos.
2: Hola, muy buenas tardes. Hola, hola.
3: Hola.
4: ¿Cómo estás?
3: No, pues muy buenas tardes, hermanos. Aquí Chari Pasillas de la 1340 de AM en Denver, Colorado, y felices en estos 24 años de ESNE TV.
2: Les saluda con mucho gusto Rosita Mendoza, embajadora de la 1670. Uy, también estamos muy contentos celebrando los 24 años. Que sean muchos más.
4: Hola, les saluda Hugo Olivera, embajador de El Sembrador en el norte del área de la Bahía de San Francisco. Muy contento también celebrando estos 24 años de ESNE TV.
3: Y bueno, pues yo sigo como, pues ahora sí aprendiendo de San Francisco, de San Ignacio de Loyola. ¿Qué quiere Dios de mí? ¿Verdad? Y bueno, pues aquí estoy dispuesta a hacer su santa voluntad del Señor, y estoy tan agradecida con Dios por este maravilloso apostolado, por este canal de ESNE, y también pues dando gracias a Dios por los sembradores, ¿verdad?, de Jesús con María, que gracias también a ellos es que pudimos llegar a estos 24 años. Y pues estaba aquí mirando el programa ahorita junto con mi esposo, de tanto testimonio, ¿verdad?, que hay, y de cómo fue la historia, de cómo llegó Noel al canal, y cómo él se sintió tan triste, ¿no?, cuando tuvieron que terminar con este programa en Telemundo. Pero vean que en aquel momento fue aparentemente algo malo, pero era porque algo mejor venía. Y pues, esto es maravilloso.
1: Bueno, realmente es una bendición que ESNE Radio, ESNE Televisión ha cumplido esos 24 años, este aniversario, y para ello queremos darle las gracias a Noel Díaz, que siempre se ha enfocado, ¿verdad?, a rescatar esas almas para Jesucristo, y sabemos que ustedes son tres guerreros, embajadores, que están moviendo el cielo y la tierra, organizando autobuses para que nadie se quede fuera de este Metanoia, que ya estamos a tan solamente una semana, con el lema, el Señor es mi pastor, nada nos faltará. Y bueno, vamos con el embajador Hugo. Hermano, cuéntanos rápido de qué zonas están saliendo tus autobuses y cómo puede hacer la gente para apartar su lugar hoy mismo.
4: Claro que sí, Francis. Mira, estamos saliendo este próximo viernes 7 de agosto desde el norte de la Bahía de San Francisco, específicamente desde Santa Rosa, California, y saldremos a las 6 de la mañana el viernes. Tenemos parada en Oakland, California, San José a las 8 de la mañana, y la última parada será San Juan Bautista a las 9 y media de la mañana. Todavía hay lugares, Francis, todavía estamos a 20 personas que se llene el autobús. El norte de la bahía no contamos con una radio, pero sí hay personas que escuchan es en el sembrador a través de la aplicación. Pues la invitación es para ti que estás escuchando ahí en Los Ángeles o cualquier ciudad y tienes familia en el norte de la Bahía de San Francisco. Pasa la voz, la bendición de que va un medio de transporte que sale desde Santa Rosa el próximo viernes. Para que reserven sus lugares, tenemos todo el paquetazo ya listo, boletos, playeras, el autobús, el hotel, todo ya está listo para que vayan a vivir esta hermosa metanoia este próximo fin de semana, 8 y 9 de agosto, en el Convention Center de Los Ángeles. San Francisco, el Papa Francisco de feliz memoria nos invitaba, ¿verdad?, a que hiciéramos lío, porque es una iglesia que está viva en Cristo. Entonces, lo importante que ahí estará el pan vivo bajado del cielo, Jesús Eucaristía, el Rey de Reyes, y juntos, juntos alabaremos y glorificaremos su nombre ahí en el Convention Center.
1: Amén. Y bueno, vamos con el embajador número 2. Danos el teléfono, Hugo, y no te nos vayas para que interactúen un poquito.
4: Claro que sí, mi número de teléfono, pueden llamarme al área 707-541-8243 o también al 831, el área 831-707-9658 con Lupita. Estamos esperando tu llamada. No esperes más, será un momento inolvidable y igual de mucho, mucha, de mucho, mucho a sanación, ¿verdad?
1: Amén, claro que sí. Ahora vamos con el embajador número 2. Vamos con Rosita 1670M. Hermana, la metanoia no comienza al llegar en el Convention Center, empieza en el autobús. Cuéntale al público qué sorpresas, cantos están preparando para el camino y a qué teléfono se comunican contigo.
2: Claro que sí, bueno, pues yo hago la invitación para que vayan, de verdad que no se pierdan este metanoia, dense la oportunidad y es un metanoia para toda la familia. Pues desafortunadamente ya se llenó el autobús. Estoy bien contenta porque ya se llenó el autobús que sale de Moreno Valley y Corona. So ya no tengo lugares, pero sí tengo boletos para que vayan a este gran metanoia. Y de verdad que estamos muy contentos ya esperando ese día 8 y 9, que será un día de mucha bendición. No te lo pierdas, tú que estás escuchando de cualquier área, date esa oportunidad y ve, ¿verdad? Que Dios nos está esperando con los brazos abiertos. Y llevar todo lo que tenemos en nuestro corazón, aquello que nos hace ser tristes o quizás estamos enfermos, pues es la oportunidad para ir y vivir este metanoia. Y gracias al sembrador que hace estos congresos, de verdad que son 24 años de la televisión, pero la radio, la 1670, tiene 23 años. Así es que hay que darle gracias a Dios por ese motivo tan grande que tenemos esta televisión y las radios,
1: Claro
2: 20
1: que sí,
2: estaciones
1: ¿y
2: de
1: a qué
2: radio.
1: número se pueden llamar?
2: Al 951-373-0719. Recuerden que solamente tengo boletos para la entrada de este metanoia o congreso.
1: Y bueno, vamos con el embajador número 3, conclusión y urgencia, que nos queda un minutito. Vamos con Chari desde Denver y para ti que lo estás dudando, recuerda que este año el Congreso es totalmente inclusivo. Tendremos intérprete de lenguas de señales, enseñas. Hermana, dinos cuántos espacios te quedan y cuál es tu llamado final.
3: Bueno, pues hermano, yo desafortunadamente tuve que cancelar el autobús. Como saben, nosotros tenemos ya nuestro metanoia este 24 de octubre y pues la gente dice, prefiero esperar el de nosotros. Y bueno, pero igual vamos en caravana, vamos al menos 25 personas que decidieron tomar sus propias familias e ir hasta el Centro de Convenciones de Los Ángeles. Pero todavía tenemos boletos, todavía si alguien quiere unirse a esta caravana que sale el próximo jueves hasta el Centro de Convenciones, llámenme al 720-967-7237 y pues nos ponemos de acuerdo, pero todavía hay tiempo, Francis. Y otra cosa, exhorto a Hugo y a Rosita que se traigan un autobús hasta Denver, Colorado, hasta el Coliseo, este 24 de octubre, donde también el lema de este metanoia es el Señor es mi pastor, nada me falta, con diferentes conferencistas, diferentes temas, no los mismos que estarán en Los Ángeles, para que no se me confunda por ahí, ¿verdad?
1: Y... Así es, que no se confundan, no se confundan, no se confundan, porque hay varios Metanoias y el que ya viene a tan solamente una semana es 8 y 9 de agosto. Así que más adelante les daremos más información, claro que sí. Muchas gracias, chicos, chicas. Y bueno, nosotros vamos rápidamente a escuchar las noticias con Socorro Cruz.
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5: El Papa León XIV promulga una nueva constitución para el Estado de la Ciudad del Vaticano. La Iglesia Católica afronta la llegada ilegal de 50.000 migrantes a Ceuta en apenas unas horas. Dolor, alegría y solidaridad, palabras de los obispos ante los incendios en España. Su Santidad promulgó este viernes una nueva ley fundamental del Estado de la Ciudad del Vaticano, la cuarta desde la creación del Estado en 1929 y la primera de su pontificado. La reforma actualiza la estructura de gobierno para responder a las necesidades actuales de la Santa Sede. Uno de los cambios más relevantes es que a partir de ahora, la presidencia de la Comisión Pontificia y de la Gobernación del Estado ya no estará reservada exclusivamente a un cardenal. La nueva legislación abre la posibilidad de que un laico o una religiosa puedan ocupar ese cargo siempre que sean designados directamente por el Santo Padre. Con esta decisión, el Papa León XIV consolida una línea de reforma orientadas a fortalecer la participación de personas con distintas vocaciones dentro de la administración del Vaticano, manteniendo siempre la autoridad suprema del pontífice sobre el Estado. La nueva constitución Familia Esne sustituye la promulgada por el Papa Francisco en el año 2023 y actualiza aspectos relacionados con la organización institucional, las competencias de los distintos organismos y el funcionamiento administrativo del Estado más pequeño del mundo. Aunque se trata de una reforma jurídica, también refleja la visión pastoral del nuevo pontificado, una iglesia que busca aprovechar los dones y capacidades de todos sus miembros para servir con mayor eficacia a la misión evangelizadora. La Iglesia Católica afronta la llegada masiva de migrantes a Ceuta. La diócesis española de Cádiz y Ceuta vive una auténtica emergencia humanitaria tras la llegada en apenas unas horas de miles de migrantes a Ceuta, territorio español, ubicado en la costa norte de África y fronterizo con Marruecos. Ceuta, hermanos, es una ciudad autónoma de España que por su ubicación geográfica se ha convertido durante años en uno de los principales puntos de entrada de personas que buscan llegar a Europa. Ante una nueva crisis migratoria, la Iglesia Católica movilizó rápidamente a la Delegación Diocesana de Migraciones para brindar ayuda humanitaria, alimentos, agua, atención básica y acompañamiento pastoral a quienes llegan en condiciones extremadamente vulnerables. Y en otras informaciones, dolor, solidaridad y esperanza. Ese es el mensaje de los obispos ante los incendios allá en España. Mientras diversos incendios forestales continúan afectando varias regiones de España, los obispos de las diócesis más golpeadas han dirigido mensajes de cercanía, consuelo y esperanza a las comunidades afectadas. En sus pronunciamientos expresan en primer lugar el profundo dolor por las familias que han perdido a sus hogares, por quienes han debido ser evacuados y por los daños ocasionados al medio ambiente. Al mismo tiempo destacan la enorme solidaridad que han mostrado miles de voluntarios, bomberos, personal de emergencia, sacerdotes, religiosas y comunidades parroquiales que han abierto iglesias, salones y centros de acogida para recibir a las personas desplazadas. Los obispos también invitan a vivir este momento con perseverancia y confianza en Dios, recordando que incluso en medio de la tragedia, la fe puede convertirse en fuente de fortaleza.

0: Y bueno, amigos, amigas, seguimos de manteles largos, familia, familia. Queremos reiterar a nuestra gran felicitación a ESNE Televisión por sus 24 aniversarios. Son 24 años de gracia, de bendición, 24 años de llevar la luz del Evangelio a millones de hogares a través de la pantalla. Y en este marco de celebración queremos enviar un agradecimiento de todo corazón a Josué Chicó, Rosy Salles, a Noel Díaz por todo su incansable esfuerzo, entrega y liderazgo en nuestra celebración de ESNE Radio. Y por supuesto, queremos abrazar con nuestra oración y dar gracias infinitas a todos nuestros queridos sembradores, a cada una de las personas que generosamente donan día a día para sostener este hermoso proyecto de radio y televisión, este bendito apostolado. 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Llegamos a un momento especial en Tardes de Fe. Y entramos de lleno a un espacio sumamente importante para todas las familias que nos escuchan. Hoy vamos ya a dar la bienvenida a David Morales. ¿Cómo hablar de sexualidad a mis hijos adolescentes? David, buenas tardes. Y continuando con la serie de temas formativos para hijos adolescentes, el tema que abordará el día de hoy es un tema delicado, sensible, sin embargo, es urgente debido a los tiempos que estamos viviendo. Las redes sociales cada día presentan más contenido, más referencia sexual explícita, y los padres no tenemos mucho control sobre lo que nuestros hijos ven en redes sociales, David. ¿Por qué es importante hablar de sexualidad a nuestros hijos adolescentes hoy?
1: Pues muchas gracias por la oportunidad de estar con la audiencia de ESNE Radio aquí en Tardes de Fe y felicitarles a todos ustedes, a Noel, por ser ese medio que Dios ha querido utilizar para formar esta bendita estación, y a todos ustedes que colaboran en ESNE, que son incansables evangelizadores para dar a conocer a Jesucristo. Pues muchas gracias, Francis, por la oportunidad. Ahora, ¿por qué es importante hablar de sexualidad a nuestros hijos adolescentes hoy, me preguntas? Bueno, hay que entender esto. Información sexual. Sin formación sexual es deformación de la sexualidad. Información sexual sin la formación sexual es deformación de la sexualidad como Dios la inventó. Hay mucha deformación en el tema de la sexualidad hoy en día. Hay que darnos cuenta que mientras los hijos están en una etapa de formación, en una etapa de formación de su temperamento, su carácter, su inteligencia, su voluntad, sus conocimientos, mientras están en esta etapa de formación, siempre se pueden deformar. Por tanto, es la obligación y deber de los padres formar la sexualidad de sus hijos, Francis. No es tarea, no nos engañemos ni nos confundamos. No es tarea del Estado o de la escuela dar esta formación. Somos nosotros los padres de familias los que vamos a formar la sexualidad de nuestros hijos. Por ejemplo, en la actual situación sociocultural, es urgente dar a los niños desde la infancia, ¿no?, enseñarles a que nombren las partes de su cuerpo con su nombre, y luego en la adolescencia y a los jóvenes en una positiva y gradual educación efectivo sexual a cada uno de acuerdo a su edad, ateniéndose a las disposiciones conciliares, es decir, como lo enseña la Iglesia Católica. El silencio no es una norma absoluta de conducta en esta materia, como muchos prefieren callar. Entonces, damos cuenta que la Iglesia Católica nos invita a dar orientaciones educativas sobre el amor humano, pautas de educación sexual. Esto no es en el Catecismo, en el 106. La razón es obvia. El tema de sexualidad hoy está en la calle y entra en el hogar a través de los medios de comunicación social. En otras palabras, muchos adolescentes son más influenciados en este tema de la sexualidad en la calle que en sus propias casas, ¿no? Sí, y cuando se hace desde esta perspectiva, el lenguaje que se

0: a utilizar por los compañeros de la escuela. Es un lenguaje que va a estimular el instinto y provocar manifestaciones sexuales desconectadas con el sentimiento del espíritu, con el don de sí mismos, con la apertura a otros, a la vida y a Dios. Es esto una cultura que banaliza una gran parte de la relación íntima humana, lo afirmaba San Juan Pablo II. Es una cultura que banaliza una gran parte de la sexualidad humana, lo afirma él, de manera que él lo reduce y lo empobrece, relacionándolo únicamente con el cuerpo y el placer. Esto nos lo habla San Juan Pablo II en la Familiares Consorcio, en el número 37. Los medios de comunicación están saturándonos de material sexual, pornográfico y degradante. Fíjate, hay un interesante en la cultura mexicana, algo que se llaman las mujeres que llaman las buchonas, ¿no? Es una buchona es una mujer que adopta un estilo de vida estéticamente asociado al lujo, a la ostentación, se ponen implantes por todas partes, que están muy relacionadas con la narcocultura en México, ¿no? Por la moda, por los accesorios de alto costo. Eso es una hipersexualización de la mujer. En los hombres que pasan largas horas en el gimnasio para ser admirados por sus cuerpos. Es una cultura de narcisista, egoísta y egocéntrica. Estas personas hacen de las redes sociales sus medios de ostentación para ser admirados, para ser admiradas. Son capaces de bailar con poca ropa, en busca de aprobación con un like, debido a su baja autoestima. Y hay otras plataformas que prefiero no mencionarlas, porque si hubiera adultos, incluso los niños, ¿para qué les ponemos en tentación? De pornografía y de prostitución. Todo esto glorificando y promoviendo la sexualidad desordenada. Artistas como Bad Bunny, que denigran la santidad de la relación íntima, banalizándola, rebajándola, con sus letras explícitas, ¿no? Que son graves faltas de respeto a las mujeres, por decirlo menos. Los resultados nefastos de esto, de esta sexualidad desbordante, es la cultura del hookup, que le llaman aquí. Esta cultura donde se puede tener una relación consensual íntima sin ningún tipo de compromiso, de exclusividad u otro tipo de relación, simplemente el deseo de tener sexo. Por eso es preciso oponernos a esta acción deformadora y corruptiva. La verdadera educación afectivo íntimo sexual se centra en el modelo cristiano de la sexualidad humana. Los laicos realmente creemos que la sexualidad no puede reducirse a un fenómeno puramente biológico, a la experiencia genital, a la unión carnal de un hombre y una mujer. La sexualidad alcanza la categoría humana, perdón, cuando se enlaza en el misterio del amor. De ese amor sacramental, esencial en la existencia del hombre y la mujer. Dios que es amor y que vive en una comunidad de amor, Dios Padre, Dios Hijo y Dios Espíritu Santo, al crear al hombre, Francis, a su imagen y semejanza, les ha conferido una vocación como la suya, una vocación al amor. Este amor es siempre don de sí mismo. El hombre y la mujer pueden llevar a cabo esta llamada como personas individuales en el matrimonio, unidos con este carácter permanente en la comunidad de amor, y pueden vivir la sexualidad individual reprimiéndola sanamente, viviendo su virginidad. Cuando se establece esa comunidad, lo que viven es la gracia, pero en ambos casos, individual en la castidad o en la castidad matrimonial, la persona se hace don para sí misma. Siendo el hombre compuesto de cuerpo y alma, su radical vocación, llamado a amar, abarca también su cuerpo humano, que se hace partícipe del amor espiritual. El hombre ama con todo su ser, en cuerpo y en alma. Y en otras palabras, la relación íntima en el contexto del matrimonio, por la iglesia, se transforma la relación íntima en medio de santificación. Es importante que los padres lo reafirmen con sus hijos. La relación íntima en el matrimonio es medio de santificación, donde se pueden expresar ese amor de una forma física, lo que las palabras o actos de servicio no pueden expresar, Es en la relación íntima regalada por Dios solamente al matrimonio que esa relación íntima puede llegar a un nivel muy pleno, porque es un regalo de Dios exclusivo para los matrimonios sacramentales, Francis.
1: David, la adolescencia es la etapa donde los adolescentes alcanzarán la madurez sexual. Es decir, cada adolescente es un padre, una madre en potencia. En otras palabras, no son padres todavía aún, pero podrían llegar a ser si la chica sale embarazada. ¿Cómo los padres podemos educar la afectividad en la etapa adolescente de nuestros hijos?
0: Insistamos en el punto, Francis, la sexualidad no puede reducirse solamente a lo puramente biológico. Es decir, no basta con decirle al papá y a la mamá, mira, mijo, mija, usted está en su periodo de menstruación, 28 días, y darle la información, ¿no? O los hijos se hacen de esta manera, la unión del óvulo con el esperma y la fecundación, ¿no? O sea, no nomás es el aspecto biológico o la experiencia genital de un hombre y una mujer. La sexualidad alcanza la categoría humana cuando se enlaza en el misterio del amor, esencial en la existencia del hombre. Por esta razón, la educación sexual ha de estar incluida en el marco de la afectividad, es decir, en la educación de los sentimientos y tendencias humanas, entre las que el amor tiene un carácter primordial. El amor. Recuerden las promesas matrimoniales. Prometo serte fiel, próspero, adverso, salud, enfermedad, amarte, respetarte, serte fiel hasta el último día de las vidas. Si el centro de la relación íntima y regalo de Dios para el matrimonio tiene que ser el amor. Cuando la relación íntima sexual no se entiende enmarcada en la espiritualidad, se vuelve inhumano y lo inhumano es bajo. Lo inhumano es puramente animal. La relación íntimo-sexual, aislada de lo espiritual, ven en el otro solamente un objeto de satisfacción, no una persona amada. La pura unión carnal, desprovista de lo espiritual, rebaja a la persona a la condición de cosas, que solo tienen sentido en cuando producen satisfacción o placer. Esto podría decirse, perdón, pero hay que decirlo, la experiencia de la prostitución. Ahí no hay ninguna de amor, no hay ningún compromiso, simplemente hay placer físico a cambio de dinero. Dado que la vida se hace específicamente humana, en la medida en que se utiliza la razón, afirma Víctor García Oss, la educación empieza por una acción sobre la inteligencia. De aquí la consecuencia de que toda educación en el aspecto sexual tiene que apoyarse en la formación de una conciencia clara del papel que desempeña Dios, es decir, por qué Dios la creó para nuestras vidas. Por eso, es de suma importancia que como padres de adolescentes, mostremos a nuestros hijos, adolescentes, la sexualidad como un don, una apertura de Dios a la vida. El hombre de forma indirecta se hace co-creador con Dios para ser canal de vida que Dios quiere traer a este mundo. Por eso es importante que los padres hablemos del pudor en el vestir y no olvidemos que somos nosotros los que compramos la ropa de nuestros hijos y también hacer conscientes a nuestros hijos de que son seres sexuados y sexuales. Por tanto, ante el beso que se da con el novio, la caricia con la novia, va a haber una respuesta estimulante biológica en sus cuerpos y que si no ponen un alto, las consecuencias serán fatales. Con embarazos en la adolescencia, y no es que los bebés sean malos, pues en algún momento fuimos bebés nosotros también, sino que no están en la edad para ser padres. Por eso, y hay que insistir en nuestros hijos, el mejor medio para evitar embarazos no deseados en la adolescencia, no nos equivoquemos, es la castidad. Esta educación afectivo-sexual debe ser, por tanto, una educación para el amor. No, no dices, vas a reprimir este impulso que tienes dado a tu desarrollo pleno de tus órganos sexuales. O sea, no es reprensión, es educación para el amor, que orienta a cada uno según su vocación específica hacia la virginidad, si fueran solteros, la vida consagrada, o hacia el matrimonio. La primera es una vocación al amor, el don a sí mismos como consagrados y a todos los hombres. La segunda requiere educación para el amor conyugal. que es un amor en totalidad. Por tanto, muy bien lo que preguntabas, ¿es labor o trabajo de nosotros padres hablar a nuestros hijos del pudor, vuelvo a decirlo, del respeto a sus propios cuerpos como templo del Espíritu Santo, hablar del tema del noviazgo, y sería bueno que lo tocáramos la próxima semana, de los noviazgos castos, demostrarles que descubran las cientos formas que pueden expresar su amor sin recurrir a la relación íntima, y a aconsejar a nuestros hijos no se expongan a la tentación? Específicamente, nunca estar a lugares solos, habitaciones o en autos o en lugares solos con los novios, con las novias. Francis.
1: Así es, David. Y bueno, tenemos otra pregunta. ¿Te la hago de una vez o ya que regresemos de la pausa?
0: Ya cuando regresemos de la pausa para ponerle aquí misterio, ¿qué te parece?
1: Perfecto, muy bien. Así que familia, el tiempo vuela cuando estamos aprendiendo tanto. Vamos a hacer una pausa, pero no se despegue de su radio porque regresamos, continuamos con David Morales profundizando de este gran tema, cómo hablarle a los hijos de la sexualidad en la adolescencia. Ya volvemos con más aquí en Tardes de Fe.
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0: amigos, amigas, ya estamos de regreso en Tardes de Fe. Gracias por continuar en nuestra sintonía. Les saluda Francis Jiménez y les recuerdo que estamos transmitiendo un programa muy especial. Regresamos con nuestro invitado David Morales, que todos los viernes está con nosotros. Y bueno, estamos analizando las herramientas clave para hacer, para saber, aprender y hacer y cómo hablarles a nuestros hijos adolescentes sobre la sexualidad desde el amor y los valores cristianos. Así que bueno, David, nos quedamos en que te íbamos a hacer una pregunta y la pregunta es la obligación de educar la sexualidad. ¿De quién es la obligación? ¿De la escuela, el Estado, los amigos, la catequista? ¿Quiénes son los responsables de la formación sexual de los hijos adolescentes, David?
1: Buena pregunta, Francis. Como toda educación, también tiene que ser la afectivo-sexual. Corresponde principalmente a nosotros los padres. O sea, no se lo dejes al padrecito porque no lo va a hablar en la homilía. Y muchas veces cuando a la catequista le toca hablar del sexto mandamiento, va a decir no cometas actos impuros, ¿no? Y se queda ahí. Entonces, ¿de quién es? Porque no es un labor de ella ni de la escuela. La primera comunidad de amor es la familia, y ahí en ella se forman los hijos en ese amor familiar, como un servicio sincero, pronto hacia los demás. Es en la familia donde surgen numerosas ocasiones para dialogar sobre distintos temas, y en ello también está el íntimo sexual, desde la afectividad. ¿Cómo? O sea, ¿qué oportunidades tenemos para hablar de sexualidad y formar la sexualidad de los hijos? Cuando alguien se embaraza en la familia, cuando llega un hermanito nuevo, la gestación del niño en el seno materno, de repente la chica está cambiando el cuerpo, el chico está cambiando su cuerpo, la atracción de los mismos adolescentes a sus amigos y a sus amigas del diferente sexo, ¿no? Son momentos, por ejemplo, la adolescente que se embarazó, ¿no? E incluso que quieren abortar. Son momentos oportunos para conversar sobre el tema de la relación íntima. Cuando no son los padres bien formados y no hay excusa, por eso estoy hablando de este tema de hoy, para formarnos padres sobre el tema. Si no somos nosotros los formadores de la sexualidad de nuestros hijos, va a ser la ideología de género y los va a confundir, y al rato que soy homosexual, bisexual, no sé, asexual, ¿no? O va a ser el feminismo radical, o los amigos y amigas igual ignorantes que ellos, los que afirmarán y apoyarán a sus hijos en la etapa de la confusión. Es muy, muy triste el caso que tuve yo. Un día van a buscar unos padres, yo doy clases en las escuelas para ser mejores padres, y me contaban unos padres, fuimos a buscar a nuestra hija y resulta que no la encontramos en la escuela, pero ellos nos habían mandado un texto de que estaba en la escuela, se sentía mal. Total que pasaron 20 minutos, no la encontraban, esa es historia real, y de repente pues resulta que la chica se cambió de nombre y no la dijo a sus padres, y el nombre literal, vamos a cambiar de nombre, Luis, era otro nombre, ¿no? Pero cuando iban a buscar a Luis, pues si era la chica que se cambió de nombre por la confusión. ¿Quién la firmó? La escuela. ¿Quién? Los amigos, ¿no? Entonces, o luego te vas a ir con que es Therian, ¿no? Que ya se percibe animal. Entonces, aquí tenemos estas desórdenes de pensamiento, enfermedades mentales, porque los papás no estamos hablando del tema. El beato fundador del Opus Dei, José María Escriba de Balaguer aconseja que sean los padres los que den a conocer a sus hijos el origen de la vida, de un modo gradual, acomodándose a su mentalidad y a su capacidad de comprender, e incluso anticipándose ligeramente a su natural curiosidad. Hay que evitar que rodeen de malicia esta materia, que aprendan algo que es en sí mismo noble y santo, y que no lo aprendan de una mala confidencia o de un amigo o de una amiga. Esto lo decía el fundador del Opus Dei. Para esto es importante la labor educativa de los padres. Cuenten con la gracia de Dios del estado del sacramento del matrimonio. Dios nos consagra en la educación propiamente cristiana de los hijos y los enriquece en esa sabiduría, en ese consejo y fortaleza, y otros dones del Espíritu Santo para ayudar a sus hijos en su crecimiento humano y cristiano. Otra vez citamos a la Familiares Consorcio en el número 38. Existen además libros sencillos y apropiados y asociaciones familiares, cursillos de orientación familiar. Busquen en su parroquia organizaciones, entidades de confianza, etcétera, que permiten profundizar en la mejor forma de impartir la urgente educación afectivo-sexual a nuestros hijos, Francis.
0: David, en este momento considero que la audiencia de ESNE Radio, Tardes de Fe, quisiera saber cuál es el medio o la forma más efectiva de hablar de sexualidad con los hijos adolescentes. ¿Qué consejo les darías a los padres de familia?
1: ¿Cómo formar la formación de nuestros hijos? O sea, los consejos más objetivos podrían ser: primero, la educación afectivo de sexual ha de ser verdadera. Hay que ajustarnos siempre a la realidad de las cosas con precisión y delicadeza. Es decir, perdóname, eso es, pero hay que decirlo como es. Llámele al pene pene, a la vagina vagina y al ano ano, tal cual. Estoy utilizando los nombres en biología, en medicina, que le ponen nombres raros porque no le gusta nombrarlo por su nombre, pero esto es muy malo. Imagínate que a una niña de 3 años, a un niño de 4 años, lo tocan inapropiadamente y dice una palabra que no tiene que ver. Voy a utilizar dos cosas inocentes: el pajarito y la palomita. Me tocó el palomo, la palomita, me tocó el pajarito. ¿Qué es eso? El investigador que va a investigar el caso de abuso tiene que saber dónde el niño fue tocado. Entonces tenemos que empezar a volvernos personas más educadas y educar a los hijos de una forma como es. La forma tiene que ser clara y comprensible para cada niño, para cada adolescente. Es decir, al niño no le vas a explicar igual que al adolescente. De hecho está el chiste ahí muy chistoso, ¿no? Que de repente el niño le pregunta a la mamá, niño de 8 o 9 añitos: mamá, ¿qué es sexo? Y la señora le empieza a ponerse nerviosa: mi hijo, ¿cómo te explico? Pues que la abejita y que se va atrás de la florecita y pues, la mamá bien nerviosa. Y el niño bien inocente le pregunta: mamá, ¿y cómo pongo todo esto aquí en mi aplicación de la escuela que dice sexo? El niño me estaba preguntando masculino o femenino, y la mamá empieza a dar de más información de la debida, ¿no? No, hay que hablar claramente de acuerdo a la edad del niño, ¿no? Porque a lo mejor son curiosos y el niño de 7 añitos ve a su tía embarazada y pues no le vas a decir todo el acto. Pero tampoco vas a dormir al adolescente diciéndole cómo de repente, no, no sé, una historia rara ahí. Entonces tiene que ser claro. Ahora, tiene que ser gradual. El conocimiento ha de adquirirse al compás del desarrollo corporal, pero también espiritual del hijo. De este modo irá evolucionando armónicamente toda su personalidad. Primero niño, después adolescente, e incluso tenemos obligación de formar la educación sexual de nuestros hijos. Adultos, si vemos que de repente el chico o la chica están llegando después de 1 de la mañana porque se fueron con el novio, obviamente, pues posiblemente no están rezando los salmos, ¿verdad? Y tampoco están rezando el rosario fuera de la iglesia. Entonces, en cualquier etapa, hasta que no se casen por la iglesia, hay que formar esto. Y después les puedes hablar de los anticonceptivos. La tarea de papá y de mamá nunca termina, aunque cambia de acuerdo a las edades. Por eso decimos, tiene que ser individual. Pues lo que convenga decir a un chico o una chica, quizás a la otra edad diferente o de diferente manera, pero siempre tendrán condiciones de asimilar el tema. Luego, de una forma completa, tanto en cuanto a los temas como en cuanto a la extensión y profundidad que cada uno se trata. Y luego también tiene que ser oportuna. Deben aprovecharse las ocasiones más favorables que ordinariamente se presentan, cuando el niño se pregunta sobre el tema o determinados periodos críticos, como los 7 años, la pubertad. Sin ir más allá de lo que se pregunta, pero dejando siempre abierta la puerta para que pueda haber más preguntas o la confianza más adelante. Otra forma, mi querida Francis, son los medios. De igual modo que es necesario descubrir los medios, tanto humanos como sobrenaturales, para coronar con éxito el empeño de formarles. Algunos medios humanos pueden ser desear de veras la pureza y rebelarse contra el mal que intenta esclavizarles. Es primero de los medios humanos que ellos vivan la pureza. Tengan la mente siempre ocupada, ¿no? En el trabajo, en el estudio, en el deporte, cualquier otra actividad, ya que la ociosidad, como dice la escritura, es madre de todos los vicios. Vivir el pudor y la molestia, y la modestia, perdón, decía yo, ustedes compran la ropa, compraron la ropa. El pudor, afirma Max Schueller, no solo da forma humana a la sexualidad, sino que la favorece. Además, su armónico desarrollo, vivir el pudor y la modestia, no enseñar de más. Ni tampoco vamos a comprarles a las niñas, porque tienen una figura determinada, ropa que se adhiera mucho a sus cuerpos, ¿no? Vigorizar la voluntad, venciendo pequeñas dificultades, todo en el estilo que presenten. Por ejemplo, puede ser el ayuno, puede ser la disciplina, la responsabilidad, para ir en contra de la pereza, el desorden y el capricho. Despreciar o sortear las ocasiones que no son nobles. Es decir, hay que evitar las lecturas no apropiadas, las amistades no buenas, las películas que tengan escenas sexuales inapropiadas, las conversaciones de doble sentido o subidas de tono. Todo esto tenemos que procurar para que nuestros hijos no caigan en esas tentaciones, Francis.
0: David, desde la fe, ¿qué medios son más eficaces para que los jóvenes vivan su pureza, su castidad, su virginidad hasta llegar al altar?
1: Bueno, Francis, qué buena pregunta y es importante reflexionarlo. La vida de oración. Sin oración no se puede lograr nada, ¿eh? En el terreno de la castidad, ya que sin ella es imposible vencer el mundo habitual, redes sociales, pornografía, etc. Dice Jesucristo, orad para no caer en la tentación. Segundo, la mortificación, porque fortalece la voluntad, ¿no? Es decir, el ayuno. El ponerlos a hacer el quehacer aunque no lo quieran hacer, el no comprarles todo lo que quieran comer. Los sacrificios son importantes, porque si no le pueden decir que no al pastel, menos le van a decir que no a la caricia inapropiada. Luego, la frecuencia de los sacramentos, ¿no? La comunión, la penitencia. Jesucristo fortalece el alma con su gracia y les ayuda a vencer las tentaciones. Acordémonos que cada confesión es un mini exorcismo. Si el chico o la chica por debilidad cayó con su novio o con su novia, el que lleguen a la penitencia, a la reconciliación, les vuelve a dar esa gracia y les vuelve a dar esa fortaleza. Luego, el trato frecuente con la Virgen María a las chicas, ofreciendo ella su pureza, y el trato de los chicos a San José, castísimo esposo de la Santísima Virgen María, y que tengan un confesor periódicamente con un sacerdote que les entienda. Hermanos, hermanas, démonos cuenta que a veces nos suele pasar que uno entra en la confesión con unos pecados y sales con más desolación que con consolación. Que tus hijos puedan elegir el sacerdote con el que, no porque les justifica, sino porque encontraron en ellos, en ese sacerdote, la fortaleza. También pueden empezar a apreciar su cuerpo, ya que es templo del Espíritu Santo. Que vale la pena tener en cuenta que el sentimiento de dignidad es uno de los rasgos fundamentales de nuestra personalidad, que se vive con especial intensidad en la juventud y que por lo tanto constituye uno de los estímulos más fuertes para la educación. Yo diría, para concluir este tema maravilloso, que los jóvenes tomen conciencia de su vocación. Orar a Dios por su vocación, vida religiosa, vida consagrada e incluso, algún día lo hablaremos, la vida de soltería, ¿no? Luego, por su misión, ¿por qué llegaron en la vida? Y la importancia de elegir su profesión, que es un medio que va unido a la misión de vida, pero sobre todo constantemente orar por sus propias conversiones. Conversión a Dios y, muy importante, rezar por su futuro cónyuge, ya que cuando ellos rezan por su cónyuge, lo están amando, la están amando antes de conocerlos. Francis.
0: Muy bien, muchísimas gracias, David, por traernos tanta luz de verdad con este tema tan necesario para nuestras familias. Sin duda nos dejas herramientas valiosísimas para guiar a nuestros hijos desde el amor de Dios. Y si nos puedes dar tu teléfono, cómo te encontramos en las redes sociales para seguir en comunicación contigo, algunas personas que están en sintonía y que les gustaría saber.
1: Claro que estoy como, creo que estamos como Centro Esperanza en Facebook, en Instagram y en YouTube, Centro Esperanza. Y síganme, manden sus comentarios ahí. Y estamos en el 714-982-8833. Tienes hijos rebeldes, adolescentes, llámame, 714-982-8833. Mamás, no se ponen de acuerdo tú y tu esposo cómo educar a los hijos, llámenme, por favor. 714-982-8833, 714-982-8833. Y solo muy rápido, Francis, la próxima semana salió hoy, así pasan los temas, voy a hablar del noviazgo en la adolescencia, porque muchos adolescentes quieren tener novia, tener novios. Papás, ¿cómo vas a hablar de noviazgo? ¿Qué se permite? ¿Qué no se permite? ¿Cómo puedes permitir el noviazgo? La próxima semana traemos ese tema, Francis.
0: Muy bien, pues nos alegra saber el tema y te esperamos el próximo programa de esta serie, David.
1: Bendiciones, paz y bien. ¡Ánimo!
0: Eso, gracias. Y bueno, ustedes amigos que están en sintonía, querida familia de Tardes de Fe, gracias por abrirnos las puertas de sus hogares, de sus carros, de sus lugares de trabajo en esta hora que pues ya termina. Les recuerdo, mi nombre es Francis Jiménez, les pido que no se despeguen de la sintonía, no se despegue, porque vamos a ir una pausa. Pero quédense muy cerca porque a las 6 de la tarde en punto regresamos con otra hora llena de bendiciones y la mejor programación para edificar el alma. Y bueno, también recuerden, no se les olvide, que no se les olvide, mire, para sacudir la comodidad ideal para el tema que nos dio David, que fue de mucha superación y fe, bueno, Miqueas capítulo 2, la palabra de Dios nos dice en Miqueas capítulo 2, versículo 10, levántense y pónganse en marcha, que este no es lugar de descanso. Amén. Como dice el profeta Miqueas, levántense que este no es lugar de descanso. Familia de ESNE, amigos, amigas, Dios nos quiere el movimiento, ¿verdad? El movimiento. Por eso hay que levantarse, hay que apartar hoy mismo lugar en los autobuses hacia Metanoia. Anote ya o tome su teléfono. Mire, aquí se comunicó Rosy Casillas. Dice que ella tiene tres lugares en el autobús con Rosy Casillas. Usted llame aquí a las oficinas, pida su teléfono, pida la información y claro que con gusto le van a dar esta información de ella. Nada más, 3 lugares le queda a Rosy Casillas, 3 lugarcitos nada más. Así que llame rápidamente aquí a las oficinas. No se tarde porque mire, ya queda en esta cuenta regresiva, pues ya para la otra semana ya.
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5: Ven, Espíritu Divino, manda tu luz desde el cielo. Padre amoroso del pobre, don en tus dones espléndido. Luz que penetra las almas, fuente del mayor consuelo. Ven, dulce huésped del alma, descanso de nuestro esfuerzo, tregua en el duro trabajo, brisa en las horas de fuego, gozo que enjuga las lágrimas y reconforta en los duelos. Entra hasta el fondo del alma, divina luz, y enriquécenos. Mira el vacío del hombre, si tú le faltas por dentro. Mira el poder del pecado, si no envías tu aliento. Riega la tierra en sequía, sana el corazón enfermo, lava las manchas, infunde calor de vida en el hielo, doma el espíritu indómito, guía al que tuerce el sendero, reparte tus 7 dones según la fe de tus siervos, por tu bondad y tu gracia, dale al esfuerzo su mérito, salva al que busca salvarse y danos tu gozo eterno. Amén.
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0: Hola, hola, muy buenas tardes, amigos, amigas, bienvenidos a Nueva Hora de Programación. Qué bendición tan grande que sigan en nuestra sintonía. Mi nombre es Francis Jiménez desde Chatsworth, California. Me siento feliz de continuar acompañándoles en este viaje de fe. 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Y en esta tarde de fiesta seguimos celebrando con el corazón desbordante la gratitud. Muchísimas felicidades a ESNE Televisión por su 24 aniversario. Son 24 años de gracia, de bendición y de llevar la luz del Evangelio a millones a través de las pantallas de televisión del amor de Dios en todo el mundo. Un fuerte abrazo a todo el equipo de esta hermosa labor apostólica. Y bueno, para engalanar esta hora, hoy tenemos una invitada muy especial que viene a compartir con nosotros un espacio lleno de edificación. ¿Cómo te encuentras, Yesenia?
1: Celebrar 24 años al aire por televisión es un privilegio, y más cuando nos tocó estar desde el principio. Bendito sea Dios.
0: Amén. Bendito sea Dios. Qué alegría tenerte, Yesenia. Quédense con nosotros, familia, porque arrancamos oficialmente en esta hora con el Open de Alegres en Jesús.
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1: Bueno, pues muy buenos días, muy buenas tardes, muy buenas noches. Mi nombre es Yesenia Flores, donde quiera que nos hagas el favor de sintonizar. Bienvenido aquí en Tardes de Fe, en Alegres en Jesús. Estamos contentísimos, celebrando 24 años de que tenemos la televisión, todavía no la ves, ¿cómo es posible? No. Y se ve en todos lados del mundo, en todos lados. Cuando hemos ido, por ejemplo, a misionar en todos lados, porque es mi televisión, se ve en todos lados, tanto México como Estados Unidos. No he ido a Centro y Sudamérica, pero sé que también por allá se ve. Entonces, bueno, pues estamos celebrando. Y si no has visto la televisión, quiero decir que solamente conoces la radio, así que te invitamos de todo corazón a que promuevas este ministerio, tanto radial como televisivo, pero también por redes sociales, pero también en tus parroquias, porque yo soy el 70, que es importante conocer de nuestro Señor. Y en las redes sociales yo te invito, porque todos los días yo recibo pensamientos, reflexiones, tanto de Noel Díaz como de Yo Soy el 73. Y todo lo que yo hago es compartirlas. Voy a decir una cosa que no es correcta, pero ustedes tienen mucha misericordia, lo sé. Yo seireo. ¿Cómo se dice share? Seirear, compartir, pues. Compartir en las redes lo que siempre leo que comparten hoy día. Y Yo Soy el 73, que son dos pensamientos diferentes. Y eso es todos los días. Así que te invitamos a que lo compartas. Y la gente se empieza a enamorar de la palabra de Dios y entiende. En esos pequeños pensamientos se entiende parte del Evangelio. Una forma eficaz, rápida, fácil, sencilla de entender la palabra de nuestro Señor, y es muy fácil, pues, vivirla. Bueno, no es tan fácil porque luego nos gana, ¿verdad? Yo sé que sí, pero bueno, esperemos en Dios que hagamos más ayuno todos para poder tener autodominio y no estar cayendo tan seguido. Digo, seguiremos cayendo, somos débiles, pero acuérdese qué poderoso es nuestro Señor. Y tenemos que pedirle a él la fuerza para vivir un día a la vez. Y hoy, como es un día a la vez, pues déjenme decirle que son las 6:03 en el área de, bueno, en California, pues, porque en otros lugares es otro horario, ¿cierto? Y déjenme platicarle que hoy es viernes 30 de julio del año 2026. Julio ya se nos va. Ya se nos va, y entonces llega. Mire, yo tengo meses favoritos. Mi mes favorito es enero y luego febrero. Y luego que me cuenta de marzo y de abril, y luego mayo y junio, bueno, junio, julio, agosto, septiembre, También me gusta mucho octubre, noviembre y diciembre. Yo disfruto todos los días del año y no voy adelantada como en las tiendas, porque me estoy dando cuenta que ahorita están vendiendo ya ropa para el invierno. Y digo, ¿cómo es posible? Ya en las tiendas ven muchas cosas naranjas para la celebración del Día de Gracias. Digo, ¿cómo es posible que apenas estamos terminando julio con estos calores? Pero bueno, van a apresurar nosotros, no un día a la vez. Un día con nada más hoy. Ayer, bendito sea Dios, ya pasó. Y mañana no me preocupa. Dios se encargará. Si se encarga hoy, también se preocupará mañana. Se ocupará, más bien dicho, las cosas mañana. Así que usted no se me preocupe, se lo pido de todo corazón. Lo que sí le pido es que ya sea puro y compre los boletos para el Mecano, ya que son el 8 y 9 de agosto. Porque es uno de mis meses favoritos. Bueno, más favoritos de los otros meses. Porque yo me casé un 3 de agosto. Y porque yo cumplo años el 7 de agosto. Y porque Victoria, mi nieta, nació el 10 de agosto. Oiga, ¿cuánta celebración? Bendito sea. Y luego el Metano y el 8 y el 9 de agosto. Ahí está. Así que ya empiezo desde mañana. Empiezo de fiesta. Ya nadie me detiene. Celebrando la vida de todos y más. Pidiendo para que todos, todas las mujeres vayan a este Metano, ya que es importantísima. Un favor. Yo sé que nos gusta llevar itacate. A las mujeres nos gusta hacer pescar el sandwichito y la hielera y compartir. No se puede llevar hielera, así que sé. Y no es porque el sembrador no quiera, sino porque son reglas del lugar. Así que no podemos llevar hielera, no podemos llevar loncheras tampoco. Sí se nos es permitido llevar una bolsita pues con alguito, ¿verdad?, para comer, pero no hieleras, tampoco podemos apartar lugares. Yo sé que este no es mi trabajo de anunciar, pero es importante. Le voy a platicar por qué. Yo vengo de una familia muy alegre, y sobre todo alegre San Jesús, pero fanáticos, en el buen sentido de la palabra, de la lucha libre. Yo no sé cuántos de ustedes les gusta la lucha libre. Bueno, pues en México, mi papá y mi mamá eran asistentes a la lucha libre, tanto en la Ciudad de México como en Guadalajara. Mi abuelita platica a mi madre que se emocionaba de tal manera que pobre del hombre que estuviera sentado enfrente de ella en aquellas bancas, obviamente de lo más barato, porque pues vaya para estar en primera fila, y pobre del hombre que estuviera enfrente de ella, porque hasta lo desdeñaba, porque iban perdiendo los rudos contra los, ¿cómo eran rudos? Y los, si se acuerda cómo se llaman nosotros, me dicen, ¿no? Porque se me olvidó en este momento. Y entonces, o sea, los buenos contra los malos, ¿no? Y entonces, pues sí, íbamos muy seguido. Pero mi papá tenía la costumbre de dejarnos en la entrada ya con los boletos comprados. Y mi mamá tenía que entrar, porque no era numerado, pues. Y entonces mi mamá tenía que apartar lugares. Y tenía que apartar lugares para que nos sentáramos, ¿verdad? Y bueno, pues mi mamá ponía, fíjese nomás, mi papá. De aquel que llegaba mi padre, después de asumir el carro, pero no íbamos solos, iba con el compadre, el sobrino y el primo, y el ahijado. Y entonces ahorita mis primos y mis sobrinos me están escuchando en este momento en Guadalajara, así que les mando un saludo y se van a acordar todos ellos. Y entonces mi mamá, con sus tres criaturas, porque éramos tres en ese tiempo, después nació mi hermano, que acaba de cumplir años, y ayer mi hermana también cumplió años, bendito sea Dios. Y bueno, pues llegábamos a la lucha libre. Usted dirá, ¿y esto qué tiene que ver con la iglesia de Jesús? Pensé, todo tiene importancia. Y entonces mi mamá, pues, apartaba los lugares. Y entonces primero entraba yo. Toda triunfal, entraba yo a la banca, ¿verdad? A sentarme. Y entonces sí había asientos. Y en algunos, pues, obviamente el asiento no tenía, ¿cómo se llama esto? Las coderas. Y entonces me tocaba a mí, y luego cuatro espacios después le tocaba sentarse a mi hermana, y luego dos espacios más a mi otra hermana, y como tres espacios más a mi mamá. No es que todos fuéramos en el carro, es que faltaba la comadre, la prima y la sobrina, que ya venían también en camino. Y entonces, pues ponía a mi mamá un paraguas, ¿verdad?, una sombrilla para apartar el lugar de la comadre y la sobrina. Y entonces en otras dos bancas o sillas, pues ponían las chamarras de todos y luego la lonchera, porque había que llevar itacate, que nos habían dado pues de otro lugar, por eso se llama itacate. Y a mí me acostaban, así toda triunfal, yo acostada en cuatro bancas, apartando lugar. Eso no se puede hacer, ni en la lucha libre, en ningún lugar. Así que tampoco aquí va, se vale aparte. Así que no se vale, no lo haga y vamos a llegar todos a tiempo. Y digo, pues sí es normal, ¿no? Si estamos esperando al marido, bueno, me siento, sí, pero los demás, pues no, eso, no, sea, no, se, no se guardan de esta manera. Y te lo conté porque a veces se nos hace fácil. Yo te aparto, mi hermana. Tú no te apures, llega cuando tú quieras, ¿no? Tenemos un orden y Dios tiene un plan para nosotros, pues es importantísimo que vayamos a tiempo y que disfrutemos desde el principio. Yo sé que muchas personas llegan desde muy tempranito, así que bueno, quien llega más temprano, pues se merece la primer banca, ¿cierto? Así que bueno, pues es en Metanoia el 8 y 9 de agosto, así que le pido un favor, yo cumpleaños es el 7, yo no puedo ir al Metanoia porque tengo eventos también, pero sí le pido de corazón que ore por mí. Y se acuerda de mí, de esta cumpleañera, que cuántos voy a cumplir, no importa, soy una niña para el Señor, no, no importa, cómo no. Le voy a decir con orgullo cuántos años cumple. Bueno, ahorita no, al final. ¿Te parece bien? Mejor vamos con lo más importante, que es el libro de la semana. Claro que sí. Y se lo voy a presentar de esta manera. Mamá y papá me tratan como si fuera un niño. No puedo conseguir trabajo si no tengo experiencia. ¿Y cómo tener experiencia si no encuentro trabajo? Y bueno, los adolescentes pasan por varias crisis al empezar a madurar hasta convertirse en adultos responsables. O sea, este libro habla de mí porque soy una pochuela, soy una adolescente apenas. Duele cuando crece uno porque hasta los huesos se estiran y entonces duele. En cierto modo, el libro que te voy a recomendar el día de hoy narra la adolescencia de Israel, también sus dificultades con Dios en la época en que se convierten en una sociedad sedentaria y también agrícola. Es un periodo con grandes líderes que recibían el Espíritu del Señor para ayudar a que su pueblo madurara. El libro de esta semana que te recomiendo, que es un super mega libro, es el libro de los jueces. El libro de los jueces narra las dificultades que enfrentan las tribus de Israel para vivir en fidelidad a Dios y en paz con los pueblos extranjeros. Presenta cómo Dios atiende sus oraciones y les envía hombres y mujeres extraordinarios para apoyarlos. A estos líderes famosos, como Gedeón, Débora, también es Sansón y otros 9, se les llama jueces. No son jueces responsables de dictar sentencias en la corte, sino líderes elegidos por Dios para dirigir a los israelitas en tiempo de crisis religiosas y políticas. Este libro es un escrito de la escuela deuteronómica. Siempre me trago, le pido disculpas. Y yo le invito a que, si tiene usted la Biblia Católica para jóvenes, pues entre a la introducción a los libros históricos que yo le leí la semana pasada. Pero es importante que tengamos la Biblia. Igual, es solamente en la Biblia Católica para jóvenes hay una introducción. Pero también las demás Biblias son válidas, ¿no? Relata historias que probablemente empezaron como leyendas regionales sobre héroes locales. Después, al ser reunidas y editadas por el autor de Jueces, se convirtieron en historias nacionales que afirmaban la fidelidad a Dios como único camino para la seguridad personal y del pueblo. En el libro de los jueces vamos a encontrar que el juicio de Dios está siempre marcado por su disponibilidad de salvación y de restauración de la alianza. Permite descubrir el sentido de la historia. Y también nos invita a la oración y a la fidelidad en los momentos de elección. Señala que las decisiones deben ser hechas a la luz del plan de Dios. Y reafirma que podemos confiar en Dios en todas las dificultades, tanto grandes como pequeñas. Se notan ya 2 tendencias entrecruzadas que serán más evidentes conforme avanza la historia. Ciertos israelitas deseaban una monarquía al estilo de otros pueblos

0: Así que del capítulo primero al 2:5 habla de las tradiciones sobre la conquista de Canaán. Del 2:6 al 3:6 la interpretación teológica de la historia. Del 3:7 al 16:31 la historia de los jueces. Y del capítulo 17 al 21 historia de cuando en Israel no había rey. Y bueno, pues aquí también te invitamos a que entremos en oración. Agua en el desierto. Así es como dice esta reflexión que te voy a compartir.
1: Bueno, nos gustaría mucho nos la compartas después de ir a la pausa, familia, enriqueciéndonos con esta conversación con Yesenia Flores. Vamos a ir a una pausa, pero no se despeguen porque regresamos, continuamos compartiendo aquí Alegres en Jesús con Yesenia. Ya volvemos con más bendiciones.
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4: Hoy hay mucha gente que busca de Dios, pero saben por qué no han llegado a tener una entrega total y reconocer a Dios en sus vidas. Son aquellos que a la mitad del camino se devuelven. Son aquellos que cuando comienzan los obstáculos se detienen. Son aquellos que cuando ya no ven nada, dicen, pues ¿para qué sigo? Ya no hay nada, no veo nada. Mis queridos hermanos, Jesús le dijo unas palabras a Tomás. Le dijo, Tomás, tú has creído porque me has visto y me has tocado. Dichosos aquellos que crean en mí sin haberme visto. Y esos somos nosotros. ¿Qué les parece?

0: Amigos, amigas, estamos de regreso en Alegres en Jesús. Gracias por continuar en nuestra sintonía en esta hermosa tarde. Les saluda su hermana en Cristo, Francis Jiménez, y les recuerdo que si acaban de sintonizarnos, hoy estamos compartiendo un espacio maravilloso con nuestra invitada Yesenia Flores, hablando sobre temas que edifican nuestra alma y nos llenan el corazón de fe. Yesenia, nos quedamos en un punto sumamente interesante antes de irnos a la pausa. Así que queremos que continúes compartiendo porque queremos escucharte hasta las 6:30 de la tarde que nos compartes todos los viernes. Ya sabemos que tenemos una cita contigo aquí en Tardes de Fe.
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2: Muchas gracias, y cada viernes es un placer estar aquí, alegres en Jesús, porque todos los viernes nos acompañen. Ya tenemos al aire casi 5 años, bendito sea nuestro Señor, así que espero que todos los viernes nos hagan favor de sintonizar. A las 6 de la tarde comenzamos con este programa. Pues estamos hablando agua en el desierto. La hija de Caleb, estamos hablando del libro de Jueces, que es el libro que estamos recomendando esta semana. La hija de Caleb, Aksa, pidió fuentes de agua como regalo de boda. Su nuevo hogar estaría en el desierto y sabía que su familia necesitaría manantiales de agua fresca. Aksa no temió pedir lo que realmente necesitaba. Yo te invito a que medites unos momentos sobre las siguientes preguntas y que después ores a Dios sobre las necesidades profundas y significativas que tienen tú y tu familia. ¿Qué le quieres pedir hoy a Dios? ¿En qué ocasiones te has sentido como un desierto estéril, un desierto seco y sin vida? ¿Cómo te relacionas con Dios en esos momentos? Platícale con toda confianza. Mira, nosotros tenemos, bueno, yo tengo como misionera 17 años, a tiempo completo, y para mí es muy importante la oración, tan es así que yo visito parroquias, casi, bueno, no todos los días, pero sí visitamos muchas parroquias mes con mes, en los grupos de oración de diferentes ministerios, ya sea el Ministerio del Sembrador, también puede ser Kairos, pero también puede ser Jóvenes para Cristo, Renovación Carismática, muchos grupos, hay infinidad de grupos. Y entonces yo cada vez que estoy, y más en estos últimos meses, estamos haciendo oración de sanación interior, y cuando yo te invito o invito a la gente en las parroquias a que le pidas a Dios, yo invito primero a que cerremos los ojos para que nada nos distraiga. Y después le digo a la gente, pero no le digo, hermano, pídale a Dios. Yo sé en este momento, eso también te lo digo, tienes un instante. A lo mejor no puedes cerrar los ojos porque vas manejando y más, ¿verdad? Pero cuando te pongas en oración, te invito a mi hermano, mi hermana, a que cierres tus ojos para que nada te distraiga, para que puedas hablar con confianza con Dios y que le pidas al Todopoderoso. Pero por favor, te lo pido de todo corazón, sírvete con la cuchara grande porque eres hijo, eres hija del rey. Entonces no limites el poder de Dios a tus propias limitaciones. Pídele lo que necesitas. Cuando llegue a nuestro Señor y le dice al Señor que no le dijo, pues es que eso dicen que hacen porque yo soy marginado. No le puso un conflicto. Damos mucha vuelta al cuando vamos al punto. Él le dijo, quiero ver, así como hasta le dice a que la hija de Caleb que necesita agua como regalo de bodas, porque ahí viene un desierto, ella no se inmuta, ella pide eso como regalo. Igual, como regalo pide a Dios, quiero sanar. Ahora, que no se haga tu voluntad ni la mía, Señor. Porque a lo mejor en él está el que no sanemos de esta enfermedad que tenemos, porque a lo mejor tenemos que aprender, que es lo más probable aprender, pues amar de otra manera y a vivir con el dolor.

0: para los demás. Ofrece dolor por la que no tienen un solo dolor. Por aquellas personas que no tienen ni tantito respeto por lo que dicen, como la lengua no tiene hueso, bueno, dicen cada barbaridad, igual fui yo. Pues ofrece tu dolor, que no se cura el cáncer, bueno, pues gloria a Dios, no es un castigo. Que no se te sale la piel de la vesícula, no se sale. Que no hay cirugía, pero vive el día de hoy como el único día que tienes, porque ayer ya pasó. Mañana no sabemos si lo vamos a vivir. Entonces pide como se debe, Señor, te pido por mi conversión. Señor, te pido para que sea más noble. Señor, te pido para que pueda amar a mi próximo, incluyendo al próximo que te hace mala cara cuando pase antes. Ese es el que más dice. Y luego ya después de que pediste por necesidades, pidiéndole perdón a Dios primero porque te ofendí. Y aquel Cristo ya te... Entonces, sé honesto con Dios, pídele perdón y que te dé la fortaleza para vivir un día a la vez. Y ya después de que pediste por ti, porque si no estás sanado, tú vas a estar muy complicado que ames a los demás. Una persona herida no puede cargar a alguien fracturado. Una persona quebrada no cargará a nadie, está quebrado, no sé. Primero hay que pedirle al Señor que te sane. Aquí, hasta le está pidiendo el regalo de... Así de sencillo. Entonces yo te pido, pide primero por tus necesidades y ya después pedimos por los demás. Vamos a recibir la sanación de nuestros seres. Tenemos que vivir en oración. Tenemos que vivir en oración. Y bueno, este es un homenaje a este libro para todas las mujeres que van al metanoio. Y toda la de Débora, que es profetisa y juez de Israel. Está en el libro de Jueces, tienes que leerlo. Conocemos a Débora por un relato y un himno guerrero que muestra sus dones de estrategia militar. Su personalidad fuerte arrastra con su entusiasmo y transforma a ricos y pobres en guerreros, y su don de discernimiento le ayuda a examinar los pleitos entre la gente, dar consejos, también interpreta situaciones difíciles y planear estrategias de guerra. En una época en que Israel estaba moribundo y era presa de bandidaje, de desórdenes y de sumisión al enemigo, pues Débora fue capaz de suscitar ánimo y de contagiar su fe en el Dios Salvador. A través de ella, Israel tuvo una victoria definitiva bajo el liderazgo de Barak, jefe del ejército, quien siguió sus instrucciones. Así que te invitamos a que leas el canto de Débora al Señor vencedor en Jueces, capítulo 5, versículos del 1 al 31, y es uno de los himnos más bellos y antiguos de la Biblia. Relata las reacciones de varias tribus frente al enemigo común y nos invita a describir la acción liberadora de Dios en la historia, especialmente en tiempos difíciles. Así que hoy te presentamos también a Débora en este libro de la semana, libro de los jueces. Seamos Débora. Todas tenemos que ser Débora. Todas tenemos que ser María. Claro que sí, seguir para adelante. No ni que nos digan, ay, bravo, te ganaste el premio tal. No, es por amor a Dios, por amor al prójimo. Seamos entusiastas, seamos alegres. Que nos duelen las pestañas postizas, déjatelas. Aguántate y sonríe. Y si vas a llorar, que sea de gozo. No me da tanta lloradera, ya párale. Eso, confíe en Dios, todo está bien, todo va a estar bien, porque estamos alegres. Pero si Dios permite, la próxima semana, con alegría, con... Y tienes que estar ya comprando tus boletos.
1: Así.
0: Y sabes, gracias a aquellos a los que mortificamos, aquellos a los que contagiamos tristeza, aquellos que nada más han... Pues, parecía como que todos son departamentos de chicas, ya no me participemos.
1: Gracias, gracias, muchas gracias, Yesenia, por haber estado con nosotros. Quédate con nosotros, no te vayas, para comentarte algo. Y gracias, amigos, amigas, por habernos acompañado en Alegres en Jesús.
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4: camina realmente la iglesia? El Papa León XIV responde a esta pregunta en esta catequesis sobre la constitución Lumen Gentium, explicando que la iglesia es un pueblo peregrino que avanza en la historia con la mirada puesta en el reino de Dios. Escuchemos.
5: Es el pueblo de Dios en camino, cuyo fin es el reino de Dios, anunciado por Cristo, y vive al servicio de su llegada mediante la palabra, los sacramentos, y especialmente la Eucaristía, y las relaciones de amor y servicio. La Iglesia es sacramento universal de salvación, signo e instrumento de la plenitud prometida, aunque no se identifica totalmente con el reino, cuyo cumplimiento tendrá lugar al final. Los creyentes viven así entre el ya y el todavía no, sostenidos por la esperanza y llamados a rechazar lo que destruye la vida y a sostener a quienes sufren.
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amigos, amigas, aquí estamos, no nos hemos ido, claro que sí. Bueno, son 6:33 PM, hora local en el sur de California, que dijo, ya no hay nadie, ¿qué pasó? Aquí estamos celebrando en grande, claro que sí, 24 años, 24 aniversario, es de televisión, bravo, bravo. Y la alegría que tenemos, imagínense, aquí cabina llena de globos, dorados y blancos, bendito sea Dios. Claro, y estamos de regreso aquí en ese espacio compartiendo de esta hermosa tarde, justo después de haber escuchado estas importantes noticias de nuestra iglesia. Queremos abrir nuestro corazón para un momento muy profundo. Bueno, pero hablando de la Santa Iglesia, ¿verdad? De las noticias del Vaticano. ¡Ay, híjole! Es tan necesario que nos informemos. Mire, en este bloque informativo de las noticias del Vaticano, hoy 31 de julio, compartimos tres acontecimientos muy importantes de la Santa Sede. En primer lugar, en plena fiesta de San Ignacio de Loyola, hoy 31 de julio, compartimos estos tres acontecimientos. Y es que el Papa ha promulgado una nueva constitución para el Estado de la Ciudad del Vaticano. Esta reforma histórica abre de forma oficial las puertas. Imagínense, abre de forma oficial esas puertas para que los laicos, incluyendo a las mujeres, puedan asumir la gobernación del Vaticano. Imagínense. Por otra parte, el Santo Padre lanzó un llamado urgente a combatir la soledad en las grandes metrópolis, pidiéndonos construir comunidades donde nadie se sienta invisible y donde el amor a Dios organice a nuestra sociedad. Finalmente, en un encuentro muy emotivo en el Palacio Apostólico, el pontífice recibió en audiencia privada a la célebre artista y poeta estadounidense Patti Smith. Una reunión con un toque muy especial, ya que ambos comparten raíces en la ciudad de Chicago. Y con esta información de nuestra Iglesia Universal, pues regresamos aquí en cabina, claro que sí, aquí continuamos definitivamente. Queremos darles gracias a Dios nuestro Señor, ¿verdad? Por la vida de cada sembrador de Jesús con María. Sí, sí, estamos muy agradecidos definitivamente. Sin ustedes no pudiera hacerse posible esta programación y este segmento especial dedicado a nuestros queridos sembradores, a ti que con mes, con tu esfuerzo, con tu generosidad, decides apoyar este apostolado. Que el Señor te lo multiplique. Gracias también a ti que te unes en la jornada también, en la jornada anterior, que ya completaste ese compromiso, bendito sea Dios. Si no lo has completado, bueno, pues te recordamos por ahí. Puedes comunicarte aquí a las oficinas, desde luego. Y bueno, queridas familias, queremos recordarle que gracias a los sembradores de Jesús con María y a sus valiosas donaciones, tenemos estos hermosos momentos de bendición en tardes de fe, de alabanza, de formación al aire. Cada palabra toca el corazón. Sí, y ustedes que están en sintonía, ustedes que están sembrando, porque no es fácil estar sembrando, ¿verdad? Para la viña del Señor, claro que no es fácil. Pero ustedes lo hacen posible definitivamente. Gracias por colaborar, por ser parte de esta gran bendición. Y que ustedes hacen que, mire, hay alabanza, hay formación al aire, hay palabra de Dios. Y todo es fruto de su semilla. Gracias por ser esa alegría, esas manos, esos pies, ese soporte para esta obra de Dios. Que el Señor multiplique al 100 por 1 su generosidad.
Y bueno, si usted nunca se ha anotado como nuevo sembrador, pues ya hágalo. Es el momento de que se comunique marcando el 773-777-7773. Ese es el número a llamar. Vamos a escuchar una alabanza, bendición en bendición con alfareros. Y regresamos.

0: Claro que sí, de bendición y bendición. Así que familia, familia de Dios nuestro Señor, vamos a dar una cita para todos los sembradores de Jesús con María. La palabra de Dios que es viva, que es eficaz, que penetra nuestros corazones y nunca regresa vacía. Y es para el que siembra con esfuerzo y sacrificio. El Salmo 126. Del 5 al 6 nos dice, los que sembraron con lágrimas, con regocijo, segarán. Irá andando y llorando el que lleva la preciosa semilla, mas volverá a venir con regocijo, trayendo sus gavillas. ¡Ay, cómo nos toca el corazón la palabra de Dios de aquellos sembradores que donan aun cuando su propia situación económica es difícil! Les asegura Dios, ve su sacrificio y que esa semilla regresará a ellos, multiplicada en bendición y en alegría. Claro que sí. Además, la recompensa divina de que no se agota. Nos dice Proverbios capítulo 11, versículo 25. El alma generosa será prosperada, y el que se saciare, él también será saciado, porque sirve. Es una ley espiritual corta, contundente. Claro que sí. Quien usa estos recursos para saciar el hambre espiritual del pueblo de Dios a través de la radio, jamás quedará vacío, porque Dios mismo lo va a saciar. Y bueno, vamos ahora, ya tenemos a Hugo, quien nos va a estar haciendo este rumbo a Metanoia Los Ángeles, 8 y 9 de agosto, durante estos 3 minutos. Adelante, Hugo.
1: Y aquí estamos una vez más para invitar a toda la audiencia de Es el Sembrador, ¿verdad? Especialmente a los que viven acá en el norte de la bahía de San Francisco.
0: Adelante, te escuchamos. Hugo. Bueno, parece que le llamó precisamente a alguien a Hugo en el momento en que estaba al aire. Pero vamos a ver si Hugo puede apagar su... ¿Tienes apagado el micrófono, Hugo? Si lo puedes encender. Adelante, Hugo. Bueno. Vamos a darles la información, desde luego, a todos ustedes que están en sintonía. Vaya tomando, ¿qué va a tomar? ¿El teléfono? ¡Ay! ¿Qué va a tomar? ¿Qué va a tomar? A ver, díganos qué va a tomar en este momento. ¿Una lapicera? ¿Una libretita para anotar el teléfono de Hugo, que no le quedan muchos espacios? Vamos a ver si Hugo se comunica nuevamente, a ver si nos llama por Zoom y pues nos da toda la información que tiene preparada para todos nosotros. Pero usted que ya quiere llamarle, que seguramente alguien le estaba llamando precisamente para el autobús, puede comunicarse con Hugo Olivera para la transportación al 707-541-8243. Nomás cuando está al aire no le llame, porque luego ya no nos puede dar la información. Y es que vamos felices, contentos en este rumbo a Metanoia Los Ángeles. Claro que sí. Así que a prepararse. Les recordamos, no se les olvide. Un espacio hermoso diseñado para la renovación espiritual, la sanación, un verdadero cambio de vida. De la mano del Señor, ¿eh? ¡Ay! ¿Qué más queremos? Un cambio de vida de la mano del Señor. Bueno, tenemos a Hugo ya con nosotros. Hugo, permítenos, vamos a ir a una pausa y luego ya regresamos contigo en 4 minutitos.
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4: Y me dijo la doctora que su anemia era muy baja, que era muy baja y que tenían que darle un medicamento y tenían que tratarla. Yo me preocupé tanto y dije, Señor, me aferré tanto a Dios. Mi mamá y mi hermana llamaron, la pusimos en la hora santa. Y hoy, esta mañana, fui por los resultados y me dijeron que no tenía nada, que la niña estaba bien, que estaba sana. Y para sorpresa de todos, porque habían dicho que sí tenía anemia, y ahorita me dijo la doctora que no. Entonces, ella me dijo que la ciencia, pero yo dije, Dios, Diosito, gracias al Padre de la Misericordia que no nos deja. Tengan fe y pídanle con mucho, mucho corazón que Él nunca nos va a abandonar. Muchas gracias y felicidades a la radio, porque yo sé que cuando uno ora, o sea, más personas, nos escucha uno, a uno solo, pero cuando nos unimos en oración, es más fuerte y Dios nos escucha como familia que somos. Entonces, les damos gracias a ustedes que tienen esta bendita radio, que podemos hablar y pedir y nos van a escuchar y nos van a ayudar en nuestros problemas. So que Diosito me los bendiga y muchas gracias por todo.
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Señor Jesús, presente en el Santísimo Sacramento, que quisiste perpetuarte entre nosotros por medio de tus sacerdotes, haz que sus palabras sean solo las tuyas, que sus gestos sean los tuyos, que su vida sea fiel reflejo de la tuya, que ellos sean los hombres que hablen a Dios de los hombres y hablen a los hombres de Dios, que no tengan miedo al servicio, sirviendo a la Iglesia como ella quiere ser servida, que sean hombres, testigos del Eterno en nuestro tiempo, caminando por las sendas de la historia con tu mismo paso y haciendo el bien a todos. Que sean fieles a sus compromisos, celosos de su vocación y de su entrega, claros espejos de la propia identidad, y que vivan con la alegría del don recibido. Te lo pido por tu Madre Santa María, ella que estuvo presente en tu vida, estará siempre presente en la vida de tus sacerdotes. Amén.

0: Aquí estamos de regreso, amigos, amigas, y ahora sí vamos con nuestro hermano Hugo. Adelante, Hugo.
1: Sí, gracias, Francis. Pues estamos aquí una vez más para hacerle la cordial invitación a este Metanoia, ¿verdad? Y informándoles que sale un autobús, un medio de transporte desde Santa Rosa, California, el norte de la bahía de San Francisco, pasando por Oakland, San José y también Misión San Juan Bautista y sus alrededores. Todavía tenemos lugares, boletos y pues por ahí no esperes más. Esperamos que nos llames al área 707-541-8243 o con Lupita al 831-707-9658. Tenemos ya muy pocos lugares, así que no te esperes más, decídete. Es un evento hermosísimo, no te vas a arrepentir, que no solamente Francis vale la pena, también vale la vida. Imagínate que en su misericordia el Señor, pues por ahí fue, seamos alcanzados, pues qué bonito, ¿no? Qué bonito, porque claro, es un Metanoia familiar, donde puede ir mujeres, hombres, jóvenes a vivir este hermoso evento ahí en el Convention Center de Los Ángeles. Así que si vives cerca del área de San Francisco, Oakland, San José, Napa y sus alrededores, llámanos para reservar tu lugar. Salimos el próximo viernes a las 6 de la mañana desde Santa Rosa, California, pasando por Oakland, San José y San Juan Bautista. Así que estamos a la espera de esa llamada, Francis. Seguimos creyendo que el autobús se va lleno. Ya hoy nos mostraron las playeras, van a estar muy bonitas. De antemano te hago esa noticia, ¿verdad? Por ahí pues siempre llevamos el grupo, tratamos de que el grupo se vea bonito y también se lleven su playera de recuerdo de que fueron a vivir este Metanoia. Entonces, pues pasen la voz, pasen la bendición. Hay cualquier embajador en el área norte de la bahía, como en muchas otras ciudades, con boletos, con medios de transporte, y que todos unidos el próximo sábado y domingo podamos gritar que Jesús está vivo, que sigue haciendo milagros, que el tiempo de los milagros aún no ha terminado, que sigue tocando corazones, que sigue tocando a esa mujer, a ese hombre que a lo mejor va con algún problema de adicción, a esa mujer que lleva muchos problemas, a lo mejor odio, rencor en su corazón, pero que el Señor ahí va a estar presente haciendo, sanando, liberando, haciendo grandes signos y prodigios, ¿verdad? Como todos estos años lo ha mostrado. Por eso seguimos haciendo viajes, por eso seguimos motivando gente a que vengan a vivir estos encuentros. Y pues gracias, Francis, por esta oportunidad que nos das para promocionar y avisar que va un medio de transporte que sale desde el norte de la bahía de San Francisco. Aquí lamentablemente pues aún todavía no tenemos una radio. Primeramente Dios, en un futuro se puede adquirir una, pero pues hay muchas personas que ahí en Los Ángeles que están escuchando la radio y que conocen a alguien que vive aquí en el norte de la bahía, pues que pasen la voz, la bendición de que pues sale este medio de transporte. Así que seguimos esperando las llamadas. Confiamos en Dios que este fin de semana se llene el autobús y pues esperamos saludarnos ahí el próximo sábado, Francis.
0: Así es, claro que sí, Hugo. Definitivamente la palabra de Dios nos dice en Ageo 1:8. Dice algo muy poderoso, Hugo. Dice: vayan a las montañas, traigan madera y reconstruyan mi templo. Yo me complaceré en él y mostraré mi gloria. Eso es lo que tú estás haciendo al mover estos autobuses, esta transportación. Estás trayendo a las personas para que Dios reconstruya sus vidas en el Convention Center. Entonces, ¿cuántos asientos te quedan disponibles para hoy mismo? ¿Qué le dices a esa persona que tiene ganas de ir pero no tiene transporte o le da pena viajar sola? Danos el teléfono ya en un minutito que nos queda para que la gente lo anote. Adelante, Hugo.
1: Tenemos 20 lugares, mucha gente nos ha llamado y te confirmamos y te vamos a confirmar, pero seguimos. Entonces, sé que se va a llenar primeramente Dios, pero nos pueden llamar al área 707-541-8243. No te vas a preocupar de dónde te vas a hospedar, no te vas a preocupar de cómo vas a llegar al evento. Es algo hermosísimo.
0: Muchas gracias, Hugo. Qué bonito cómo tú vas abriendo el camino perfecto, cómo la madera son las almas y las personas que Él va a recoger en tu autobús para llevarlas a Convention Center a reconstruir sus vidas ante el Señor. Y bueno, ya falta muy poco tiempo, así que ya Hugo nos ha dado el teléfono. Nosotros nos despedimos de ustedes, amigos, amigas. Quédese en sintonía de N Radio. Vamos para la misa a las 7 de la noche desde la Basílica de Nuestra Señora María de Guadalupe. Así que más información, recuerde, hágalo aquí a las oficinas. Lo puede hacer marcando 7.
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2: Deseo vivamente que se me construya aquí un templo para en él mostrar y dar todo mi amor, comprensión, auxilio y defensa, pues yo soy vuestra piadosa madre. A continuación, un enlace especial en vivo desde la Basílica de Nuestra Señora de Guadalupe en la Ciudad de México para la celebración de la Santa Misa. Ofrezcamos nuestras intenciones a nuestra Morenita.

En el nombre del Padre, del Hijo y del Espíritu Santo. Amén. La gracia de nuestro Señor Jesucristo, el amor del Padre y la comunión del Espíritu Santo estén con todos ustedes. Bienvenidos todos a la casita sagrada de Santa María de Guadalupe. A todas las personas que nos están siguiendo a través de la plataforma de la Basílica, todos, todos bienvenidos a este lugar sagrado. Estamos celebrando el aniversario número 24 de la canonización de San Juan Diego. Sabemos que su día de fiesta lo designó el Papa Juan Pablo II, fuese el 9 de diciembre, porque es cuando entra al cielo. Y con esa inspiración que tuvo Juan Pablo II, efectivamente, cuando aquí Juan Diego iba a Tlatelolco al catecismo, aquí se escucharon esos cantos. Se transformó el Tepeyac como un verdadero paraíso. ¿Dónde estoy? ¿Dónde me veo? ¿Acaso allá donde dejaron dicho mis abuelos, mis antepasados, en la tierra de las flores, Xochitlalpan, en la tierra del maíz, de nuestro sustento, acaso en la tierra celestial? Así que cuando la Virgen de Guadalupe lo llama Juanito, Juan Dieguito, él entra al cielo, al paraíso. Por eso es el 9 de diciembre su fiesta. Pero permítame, estoy muy emocionado porque quiero agradecer la invitación del señor rector, Monseñor Daniel Villalobos, también de Monseñor Raimundo Maya, para presidir en este día esta misa por el aniversario de la canonización. Esto tan hermoso que se hace el día de hoy, por supuesto, gracias a Juan Diego, gracias a que Juan Pablo II vino aquí y lo canonizó en este presbiterio, confirma una vez más que es cierto, que es verdad, que la Virgen de Guadalupe, teniendo a Jesús en su inmaculado vientre, quiso estar en medio de nosotros. Por eso, mil gracias por esta, lo agradezco muchísimo, y qué bueno que se está haciendo esto por nuestro gran santo San Juan Diego Cuautlatoache. También celebramos a San Ignacio de Loyola, a todos los jesuitas los tenemos en mente. Asimismo, oremos por la paz y seguridad del pueblo mexicano y de los países en conflicto bélico, para que todas las autoridades civiles trabajen por la seguridad y el bienestar común, por las personas que han enviado digitalmente a la Basílica diversas intenciones y peticiones, por sus necesidades y acciones de gracias, por los bienhechores vivos y difuntos de Basílica. Qué hermoso poder celebrar esta Eucaristía, pensando que hace 100 años se estaba avisando de que todas las ceremonias, todos los sacramentos, todo se detenía, suspensión de cultos, y se da la terrible persecución religiosa, la cristiada como llamamos. Qué hermoso el poder celebrar esta Eucaristía en este momento tan importante. Vamos a pedirle perdón al Señor de todas nuestras faltas, de todos nuestros pecados. Decimos juntos, yo confieso ante Dios Todopoderoso y ante ustedes, hermanos, que he pecado mucho de pensamiento, palabra, obra y omisión. Por mi culpa, por mi culpa, por mi gran culpa. Por eso ruego a Santa María siempre Virgen, a los ángeles, a los santos y a ustedes, hermanos, que intercedan por mí ante Dios nuestro Señor. El Señor Dios Todopoderoso tenga misericordia de nosotros, perdone nuestros pecados y nos lleve a la vida eterna.

0: Oremos. Dios nuestro, que por medio del bienaventurado Juan Diego manifestaste a tu pueblo el amor de la Santísima Virgen María, concédenos por su intercesión que, obedientes a las recomendaciones de nuestra Madre de Guadalupe, podamos cumplir siempre tu voluntad. Por nuestro Señor Jesucristo, tu Hijo, que contigo vive y reina en la unidad del Espíritu Santo y es Dios por los siglos de los siglos. Las lecturas son las del día. Me parecen muy importante la primera lectura, Jeremías, como por hablar en nombre de Dios es tan humillado, bueno, hasta amenazado de muerte. No quieren saber nada. Mientras que Jesús en el Evangelio lo vemos cómo llega a su pueblo y sin embargo no le creen y por esa falta de fe se retira sin poder hacer más milagros, más prodigios. Vamos pues a escuchar estas importantes lecturas.
1: Del libro del profeta Jeremías. Al principio del reinado de Joaquín, hijo de Josías y rey de Judá, el Señor le habló a Jeremías y le dijo: Esto dice el Señor, ve al atrio del templo y diles a todos los habitantes de Judá que entran en el templo para adorar al Señor todas las palabras que yo te voy a ordenar, sin omitir ninguna. A ver si las escuchan y se convierten de su mala vida, y me arrepiento del castigo que he pensado imponerles a causa de sus malas acciones. Diles, pues, esto dice el Señor, si no me obedecen ni cumplen la ley que he dado, ni escuchan las palabras de mis siervos, los profetas, que sin cesar les he enviado, y a quienes ustedes no han escuchado, entonces yo trataré a este templo como al de Silo, y haré que esta ciudad sirva de escarmiento para todos los pueblos de la tierra. Los sacerdotes, los profetas y el pueblo oyeron a Jeremías pronunciar estas palabras en el templo del Señor. Y cuando él terminó de decir cuanto el Señor le había mandado, los sacerdotes y los profetas lo aprensaron, diciéndole al pueblo: Este hombre debe morir, porque ha profetizado en nombre del Señor que este templo será como el de Silo y que esta ciudad será destruida y quedará deshabitada. Entonces la gente se amotinó contra Jeremías en el templo del Señor. Palabra de Dios.

En aquel tiempo Jesús llegó a su tierra y se puso a enseñar a la gente en la sinagoga, de tal forma que todos estaban asombrados y se preguntaban: ¿de dónde ha sacado éste esa sabiduría y esos poderes milagrosos? ¿Acaso no es éste el hijo del carpintero? ¿No se llama María su madre y no son sus hermanos Santiago, José, Simón y Judas? ¿Qué no viven entre nosotros todas sus hermanas? ¿De dónde pues ha sacado todas estas cosas? Y se negaban a creer en él. Entonces Jesús les dijo: un profeta no es despreciado más que en su patria y en su casa. Y no hizo muchos milagros allí por la incredulidad de ellos.

Si gustan sentarse, por favor. Soy consciente que ya dije la mitad de la homilía al inicio, que quede claro. Pero siguiendo pues la homilía, quisiera tomar algunos puntos importantes del cúmulo de tantas cosas que en este momento estamos conmemorando o celebrando. Se dice pues esa ley donde ya no hay más cultos para el día primero de agosto. Este sería el último día, el 31 de julio, donde hubieran cultos en aquel año de 1926. Fue un momento caótico, ya te podrás imaginar. Todas las iglesias estaban repletas en la catedral, todo el mundo buscaba el último sacramento, una absolución, una comunión, una unción. Se iba a suspender todo. En la catedral incluso hay los documentos donde el piso se hundió, era de madera, de tanta gente en este momento, en este día, hace 100 años. ¿Cómo me recuerda aquello que expresó Fray Juan de Zumárraga en 1529, poco antes de la aparición de la Virgen de Guadalupe, cuando también

sacerdotes de la Ciudad de México, desnuden los altares, consuman el Santísimo. Nos vamos de esta Ciudad de México, que esta ciudad se quede sin Dios. Terrible. Fue un momento dramático. Fue un poco antes de la aparición de la Virgen de Guadalupe. ¿Quién iba a pensar que es precisamente la aparición de la Virgen de Guadalupe por este obispo, quien también en esa carta expresa: si Dios no provee con remedio de su mano, está la tierra en punto de perderse totalmente? Y ella eligió, Santa María de Guadalupe eligió a un humilde macegual, Juan Diego Cuautlatoatzin, para dar su mensaje, es más, para ofrecer su amor persona, que es Jesús. Cuando ella se aparece, son millones y millones y millones de conversiones, como nunca antes se había visto en toda la historia de la Iglesia. Y cuando ella va haciendo esta labor desde el corazón humano, y después de que se manifiesta en esta tilma que tenemos aquí, donde ella se imprime, y recordemos que es una mujer embarazada, por lo tanto, Jesús está presente a través de ella. Se hace su casita sagrada en el lugar más malo, y no lo digo yo, lo dicen misioneros. Fray Diego de Santa María, Jerónimo, que vino acá para ver qué es eso de Guadalupe, cuando vio la ermita, dice, es el lugar más malo, sin agua, salitroso, horrible. Bueno, eso de horrible yo lo puse, horrible. Así dice Fray Diego de Santa María, las cartas se encuentran en el archivo de Indias, allá en Sevilla. Así que ella hace prodigios, Jesús a través de ella. Y los primeros que captan esto y que ponen todo su empeño y se enamoran de la Virgen de Guadalupe, mira, son los jesuitas, los que celebramos ahora San Ignacio de Loyola, así que son ellos los que tratan de atender junto con el padre diocesano, el capellán en aquel entonces, porque siempre la ermita fue diocesana, pero ellos llegaban a hacer su apostolado, digamos así, sobre todo enviaban a sus novicios, porque aquí se encontraban de todas las culturas, ellos son misioneros, así que la gente venía aquí de todas partes, como ahora, de todas partes. Era el mejor lugar. Venían a pedir la ayuda a la Virgen de Guadalupe, como ella lo expresó, que quería esa casita sagrada para escuchar su llanto, para remediar todas sus penas, sus miserias, sus dolores. Y fueron ellos los jesuitas, enamorados de la Virgen de Guadalupe, que le consiguieron de parte del Papa bendiciones, jubileos. Y fíjate el año, 1573. La aparición es de 1531, 1573, y el Papa allá en Roma ya está dando jubileo, oraciones, privilegios a la ermita de Santa María de Guadalupe en el Tepeyac. Y estos privilegios se renovaron en 1576, a tal punto que el arzobispo de aquella época, Pedro Moya de Contreras, le dice al Santo Padre: le agradezco su santidad todos los beneficios que ha dado para con la ermita, pero por favor, esos mismos privilegios délos a la Catedral de México. O sea, la ermita tiene más privilegios que la misma catedral. Estoy hablando de aquel tiempo, ahorita no sé, mejor no me meto en problemas, pero en aquel tiempo sí lo era. Una cosa impresionante. Todo eso lo sabemos gracias a Juan Diego, gracias a este humilde macegual. Fíjate lo que dice el Papa Juan Pablo II en 1979. Desde que el indio Juan Diego hablara de la dulce señora del Tepeyac, tú, madre de Guadalupe, entras de modo determinante en la vida cristiana del pueblo. Por eso se pidió su canonización, hacer este proceso para la canonización de San Juan Diego. Y se comenzó con mucha fuerza, gracias al cardenal don Ernesto Corripio Ahumada, lo continuó después don Norberto Rivera, al cual le mandamos un gran saludo. Quiero en este momento, creo que nunca se ha hecho,

0: nombrar, por lo menos nombrar, el grupo de historiadores en esa época que nosotros estábamos todos involucrados también en esto de Juan Diego, de su historia, etcétera, etcétera. Y don Ernesto Corripio nos mandó llamar el 8 de octubre de 1989 a la curia. Ya sabes que cuando te habla el cardenal que vayas a la curia, lo primero que ocurre en tu mente es, ¿qué hice? Porque eso que me mande el cardenal. Pero ahí vamos todos, y ahí nos encontramos. Fuimos 21 personas, diré 22, pero bueno, que estábamos ahí reunidas. Voy a nombrarlos en esta misa. En este nombrarlos, pedir por ellos. Muchos de ellos, no todos, porque aquí estoy yo, ¿verdad? No todos, pero muchos de ellos ya se adelantaron. El padre Mario Rojas Sánchez, el licenciado Alberto Fragoso, el licenciado Horacio Sentíes, el ingeniero Luis Everard, el canónigo Luis Ávila Blancas, el licenciado Carlos Alvear Acevedo, el señor Miguel Sánchez, el licenciado Ignacio Soto Sobreira, monseñor Aureliano Tapia, licenciado Luis Rubló Islas, Miguel Corona Medina, licenciado Ramón Sánchez Flores, monseñor, que tanto lo queremos, que está aquí presente, cierto, monseñor José Luis Guerrero, el padre José Zenobio, el padre Alfredo Ramírez Caso, el licenciado Fernando Muñoz Altea, el ingeniero Isaac Velázquez, el doctor Antonio Pompa y Pompa, monseñor Carlos Rogel, el profesor Joel Romero Salinas y tu servidor. Quiero manifestar lo que dijo Joel en su libro, porque todo esto está publicado. Dice el señor Joel: después de una breve introducción para precisar el objeto de la reunión, el señor cardenal don Ernesto Corripio pidió a los asistentes emitir sus valiosas opiniones. Fueron en pro y en contra de la causa de Juan Diego. Fueren o no en contra o a favor de la causa, ¿eh? O sea, estaba abierto a todo. Ninguna opinión se vertió en contra de la existencia física del siervo de Dios y se ahondó positivamente en su fama, virtudes y culto. Con el propósito de informar al Episcopado Mexicano del avance de la causa de Juan Diego, el profesor Joel Romero Salinas acudió ante los obispos para que se hiciera esta petición. Estamos hablando de 1989 y todo siguió. La beatificación se dio en 1990 y posteriormente se formó una comisión histórica, y tengo también el gusto y la gran alegría de saludarlo aquí al padre, a monseñor doctor Fidel González. Juntos hicimos esta comisión histórica junto con nuestro hermano monseñor José Luis Guerrero y seguimos adelante. Y cómo no mencionar a tantos postuladores, entre ellos habían jesuitas, Gumpel, Molinari, también un diocesano, monseñor Óscar Sánchez Barba, etcétera, a tantos que intervinieron. Es verdad, Dios se ha manifestado a través de Santa María de Guadalupe y todos lo sabemos gracias a este humilde San Juan Diego Cuautlatoatzin. Solamente tocando en muy breve lo que en el Evangelio y en la primera palabra, la primera lectura, escuchamos. Qué lástima que no escucharon al profeta y se convirtieron. Qué lástima que no escucharon a Jesús. Hubiera hecho tantos prodigios, pero más allá de los milagros, de los prodigios, salvar la vida, porque Jesús es quien destruye el pecado y destruye la muerte. Con Él tenemos la resurrección, y ese es el mensaje principal, central de Santa María de Guadalupe. Es Jesús en medio de nosotros, que nos salva, nos sana, destruye todo pecado y nos da la vida eterna. Pongámosla acá en el corazón y en la vida, en el actuar constante. Este pueblo guadalupano, Este pueblo que ha sufrido tanto persecuciones contra la iglesia, pero estamos aquí de pie, siguiendo al Señor a través de Santa María de Guadalupe, gracias a San Juan Diego. Vamos a ponernos de pie y a pedir al Señor por nuestras intenciones. Pidamos, hermanos, al Señor que su Espíritu rece dentro de nosotros y con nosotros. A cada petición decimos, te rogamos, Señor.
1: Para que el Señor bendiga siempre la iglesia, oremos.
0: Te rogamos, Señor.
1: Para que bendiga a nuestros familiares y amigos y les conceda los bienes que le pedimos, oremos.
0: Te rogamos, Señor.
1: Concédenos ser como San Juan Diego Cuautlatoatzin, embajadores tuyos muy dignos de confianza, que llevemos a todos los hombres y a todas las naciones tu mensaje de amor y de paz, oremos.
0: Te rogamos, Señor.
1: Haz que como San Juan Diego Cuautlatoatzin, seamos siempre fieles al culto divino y a tus mandatos, para que merezcamos también nosotros que la Virgen María nos salga al paso en el camino de nuestra vida. Oremos.
0: Te rogamos, Señor.
1: Por la salud del Padre Andrés Angulo, por la paz y seguridad del pueblo mexicano y de los países en conflicto bélico, que las autoridades civiles trabajen por la seguridad y el bienestar común. Por nuestros hermanos que han enviado digitalmente a esta basílica diversas intenciones y peticiones por sus necesidades y acciones de gracias, así como por todos nuestros bienhechores, oremos.
0: Te rogamos, Señor.
1: Para que el Señor conceda el eterno descanso a nuestros hermanos difuntos, pedimos por Juan Aranguren Ucieda, por Raúl Canalí, María Magdalena Suárez y Valentín Sosa Lora, oremos.
0: Te rogamos, Señor. Ven, Señor, en ayuda de los que te invocan y derrama tus dones inagotables sobre los que te suplican, para que obtengamos en abundancia lo que te hemos pedido con fe. Por Jesucristo nuestro Señor.
2: Sentados.

Oren, hermanos, para que este sacrificio mío y de ustedes sea agradable a Dios Padre Todopoderoso. Dios y Padre nuestro, que el sacrificio que vamos a ofrecerte en memoria de tu siervo San Juan Diego sea agradable en tu presencia como la ofrenda de su humilde y sencilla fe, para alabanza y gloria de tu nombre y para la salvación del mundo entero, por Jesucristo nuestro Señor. Que el Señor esté con ustedes. Levantemos el corazón. Demos gracias al Señor nuestro Dios. En verdad es justo y necesario, es nuestro deber y salvación, darte gracias siempre y en todo lugar, Señor Padre Santo, Dios Todopoderoso y Eterno, porque en Santa María de Guadalupe hemos visto y experimentado una Madre llena de misericordia que tú has dado a tu pueblo. Ella, la Madre compasiva, cuida de los discípulos de tu Hijo. Ella, la Madre llena de ternura, asiste solícita a todo aquel que la invoca. Ella, la Madre que nos defiende, nos sostiene en nuestra debilidad. Ella, cumpliendo el encargo de tu Hijo, vela por nosotros en todo momento. Por Él, adoran los ángeles tu majestad. Alegres por siempre tu presencia, permítenos asociarnos a sus voces, cantando tu alabanza.

Santo eres en verdad, Señor, fuente de toda santidad. Por eso te pedimos que santifiques estos dones con la efusión de tu Espíritu, de manera que se conviertan para nosotros en el cuerpo y la sangre de Jesucristo nuestro Señor, el cual, cuando iba a ser entregado a su pasión voluntariamente aceptada, tomó pan. Dándote gracias, lo partió y lo dio a sus discípulos, diciendo: tomen y coman todos de él, porque esto es mi cuerpo, que será entregado por ustedes.

Del mismo modo, acabada la cena, tomó el cáliz y dándote gracias de nuevo, lo pasó a sus discípulos diciendo: tomen y beban todos de él, porque este es el cáliz de mi sangre, sangre de la alianza nueva y eterna, que será derramada por ustedes y por muchos para el perdón de los pecados. Hagan esto en conmemoración mía.

0: Este es el sacramento de nuestra fe. Así pues, Padre, al celebrar ahora el memorial de la muerte y resurrección de tu Hijo, te ofrecemos el pan de vida y el cáliz de salvación, y te damos gracias, porque nos haces dignos de servirte en tu presencia. Te pedimos humildemente que el Espíritu Santo congregue en la unidad a cuantos participamos del cuerpo y la sangre de Cristo.
1: Acuérdate, Señor, de tu Iglesia extendida por toda la tierra, y con el Papa León, con nuestro Obispo Carlos, sus obispos auxiliares y todos los pastores que cuidan de tu pueblo, llévala a su perfección por la caridad.
2: Acuérdate también de nuestros hermanos que se durmieron en la esperanza de la resurrección, y de todos los que han muerto en tu misericordia, admítelos a contemplar la luz de tu rostro. Ten misericordia de todos nosotros, y así con María, la Virgen Madre de Dios, su esposo San José, los apóstoles, San Ignacio de Loyola, el humilde San Juan Diego Cuautlatoatzin, y cuantos vivieron en tu amistad a través de los tiempos, merezcamos por tu Hijo Jesucristo compartir la vida eterna y cantar tus alabanzas.

0: Llenos de alegría por ser hijos de Dios, digamos confiadamente la oración que Cristo nos enseñó. Padre nuestro que estás en el cielo, santificado sea tu nombre. Venga a nosotros tu reino. Hágase tu voluntad en la tierra como en el cielo. Danos hoy nuestro pan de cada día. Perdona nuestras ofensas, como también nosotros perdonamos a los que nos ofenden. No nos dejes caer en la tentación y líbranos del mal. Líbranos de todos los males, Señor, y concédenos la paz en nuestros días, para que, ayudados por tu misericordia, vivamos siempre libres de pecado y protegidos de toda perturbación, mientras esperamos la gloriosa venida de nuestro Salvador Jesucristo. Señor Jesucristo, que dijiste a tus apóstoles: la paz les dejo, mi paz les doy. No tengas en cuenta nuestros pecados, sino la fe de tu iglesia. Y conforme a tu palabra, concédele la paz y la unidad. Tú que vives y reinas por los siglos de los siglos.
1: Amén.
0: La paz del Señor esté siempre con todos ustedes.
1: Dense fraternalmente la paz.

Señor Jesucristo, Hijo de Dios vivo, que por voluntad del Padre, cooperando el Espíritu Santo, diste con tu muerte la vida al mundo, líbrame, por la recepción de tu cuerpo y de tu sangre, de todas mis culpas y de todo mal. Concédeme cumplir siempre tus mandamientos y jamás permitas que me separe de ti. Este es Cristo, el Cordero de Dios, que quita el pecado del mundo. Dichosos los invitados a la cena del Señor. Señor, yo no soy digno de que entres en mi casa, pero una palabra tuya bastará para mí.

0: Padre Celestial, te damos gracias por este memorial de la muerte y resurrección de tu Hijo que hemos celebrado. Concédenos por intercesión de San Juan Diego Cuautlatoatzin, que bajo la protección de la Virgen María, nos mantengamos siempre unidos en una fe sincera y en una ardiente caridad. Por Jesucristo nuestro Señor.
1: Amén.
0: Que el Señor esté con ustedes.
1: Y con tu espíritu.
0: La bendición de Dios Todopoderoso, Padre, Hijo y Espíritu Santo, descienda sobre ustedes.
2: Que la alegría del Señor sea su fortaleza, vayan en paz.
0: Demos gracias a Dios. ¡Viva Cristo Rey! ¡Viva la Virgen de Guadalupe! ¡Viva San Juan Diego!
3: ¡Viva!

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1: Oración a San Miguel Arcángel. San Miguel Arcángel, defiéndenos en la batalla. Sé nuestro amparo contra la perversidad y las acechanzas del demonio. Reprímale, Dios, pedimos suplicantes. Y tú, príncipe de la milicia celestial, arroja al infierno a Satanás y a los demás espíritus malignos que andan dispersos por el mundo para la perdición de las almas. Amén.
2: Santo Tomás de Aquino decía: enseñar a alguien para traerlo a la fe es tarea de todo predicador, e incluso de todo creyente. Una tarea que Noel Díaz ha desarrollado por muchos años, motivando a miles de creyentes a unirse, lo que ha permitido tener un canal de televisión que llega a 20 países y que evangeliza las 24 horas del día, los 7 días de la semana. Y por el cual hoy, que se cumple un año más de evangelizar por este medio, le agradecemos a Dios y a cada uno de los sembradores de Jesús con María, que contribuye para traer más hermanos a la fe. Unámonos en oración para que esta bendición perdure por muchos años más.
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0: Nuestra dulce madre, madre de la iglesia, madre del Salvador, siempre atenta a nuestras súplicas, refugio de los pecadores y consuelo de los afligidos, dijo:
1: Mi Hijo me ha concedido que todo aquel que se encomiende a mí, al rezar el rosario, tendrá como intercesores a toda la corte celestial, en vida y a la hora de la muerte.
2: Inmaculado Corazón de María,
3: ruega por nosotros.
4: Virgen del Carmen,
3: ruega por nosotros.
5: Virgen de Fátima,
3: ruega por nosotros.
4: Virgen de Guadalupe,
3: ruega por nosotros.
4: Nuestra Señora de Lourdes,
3: ruega por nosotros.
4: María Auxiliadora,
3: ruega por nosotros.
5: Nuestra Señora de la Paz,
3: ruega por nosotros.
6: Señora del Santo Rosario,
3: ruega por nosotros.
1: Hijo mío, ¿no estoy aquí yo, que soy tu madre, que nada te

0: Muy buenas noches. Bienvenidos a este Santo Rosario de esta noche de viernes. Les damos la bienvenida a cada una de ustedes, queridos hermanos, hermanas, que están esperando el Santo Rosario de esta hora de las 8 de la noche. Y también queremos darle la bienvenida también a María, que nos acompaña aquí en estudio. Le damos muy buenas tardes, buenas noches. Adelante, María.
1: Sí, buenas noches, hermanos. Espero que todos estén en el ambiente de estos cantos preciosos. Y entramos ahora a nuestro rosario para darle las gracias a nuestra Virgen María por esta semana que nos ha dado. Buenas noches.
0: Muy buenas noches, bienvenida. Gracias por estar aquí con nosotros en este programa. También queremos darle la bienvenida desde Chicago, Illinois, a nuestra hermana Maritza Chávez, que nos va a acompañar con el Santo Rosario esta noche. Así que le damos la bienvenida y buenas noches.
2: Estás buenas en tu casa. Gracias, Carlitos. Buenas noches, María. Buenas noches, querida audiencia de los diferentes lugares, o buenos días en algunos, y buenas tardes también en otros estados, ciudades y países. Es una bendición poder estar aquí con usted, Carlitos, para la gloria de Dios en este día tan especial de la memoria de San Ignacio de Loyola, ¿verdad? Y en este hermoso y bello aniversario, 24 años de SNTV y radio. Entonces, para mí, muy agradecida con usted, con ustedes y con todos los sembradores y sembradoras, Carlitos.
0: Gracias, Maritza, hermanita. Pues aquí estamos ya listos, ya ese aniversario. Vamos a poner en este Santo Rosario por todas las necesidades de todo el staff de SNTV y de Radio ESNE también. Y a todos aquellos sembradores y sembradoras, colaboradores, anónimos y todos los que dan un granito de arena para que esta misión se lleve a cabo diariamente los siete días de la semana, las 24 horas del día. Bueno, vamos a dar el teléfono del WhatsApp. Si usted quiere escribirnos, pedir sus peticiones, lo puede hacer. Aquí las estaremos recibiendo a través del WhatsApp. Es el 818-912-3108. Así que desde este momento, pues todos los que están a la escucha y están listos para empezar el Santo Rosario, les pedimos que se reporten en estos momentos. Queremos pedir por esta noche, una vez más, por nuestro Papa León XIV, por nuestro Obispo José Gómez, por el reciente aniversario de su apostolado también. También queremos poner a todos los niños enfermos de cáncer, a todos nuestros oyentes que están en una necesidad en estos momentos. Vamos a pasar a María para que haga la siguiente petición. Luego vamos a empezar nuestro Santo Rosario.
1: Sí, esta noche quiero poner nuestros trabajos, pedirle a nuestro Señor que nos bendiga a nuestro trabajo, nuestro compañero de trabajo, que los llene del Espíritu Santo y los mantenga siempre sanos y que siempre tengamos trabajo en abundancia.
0: Gracias, María. Y ya tenemos a Maritza también. No sé si lo haces en este momento o durante, bueno, en cada ministerio vamos a hacer una petición respectiva conforme vayan llegando acá o conforme nosotros vayamos. Adelante, Maritza.
2: Gracias, Carlitos. Sí, vamos a orar por los servidores de ESNE Chicago, que mañana vamos a tener nuestro retiro previo al Metanoia del 19 y 20 de septiembre. Y pido por mis hermanos que van a viajar de Los Ángeles para acá, que Dios los traiga con bien, y los que no han llegado aún, y los que, verdad, ya llegaron, pues igual listos para mañana, que el Espíritu Santo los siga usando, y cada servidor que viene, Señor, que pueda recibir lo que tú tienes para cada uno de nosotros a través de los del Padre Luis, de los sacerdotes, diáconos y predicadores, quienes van a impartirnos este retiro, y que todos los que vengan también puedan recibir lo que Dios tiene para cada uno. Te lo pedimos, Señor, y te los ponemos en tus benditas manos, Mamita María.
0: Te lo rogamos. Bien, iniciamos. Recordamos nuevamente el teléfono para que usted se pueda reportar a través de un texto: 818-912-3108. por la señal de la Santa Cruz, de nuestros enemigos. Líbranos, Señor Dios nuestro, en nombre del Padre, del Hijo y del Espíritu Santo. Amén. Creo en Dios Padre Todopoderoso, Creador del cielo y de la tierra. Creo en Jesucristo, su único Hijo, nuestro Señor, que fue concebido por obra y gracia del Espíritu Santo. Nació de Santa María Virgen, padeció bajo el poder de Poncio Pilato, fue crucificado, muerto y sepultado. Descendió a los infiernos, al tercer día resucitó entre los muertos, subió a los cielos y está sentado a la derecha de Dios Padre Todopoderoso. Desde allí ha de venir a juzgar a los vivos y a los muertos. La comunión, creo en el Espíritu Santo, la Santa Iglesia Católica, la comunión de los santos, el perdón de los pecados, la resurrección de la carne y la vida eterna. Amén.
1: Amén.
0: Padre nuestro que estás en el cielo, santificado sea tu nombre. Venga a nosotros tu reino. Hágase tu voluntad en la tierra como en el cielo.
1: Danos hoy nuestro pan de cada día. Perdona nuestras ofensas como también nosotros perdonamos a los que nos ofenden. No nos dejes caer en tentación y líbranos del mal. Amén.
0: Dios te salve María, llena eres de gracia, el Señor está contigo. Bendita tú eres entre todas las mujeres y bendito es el fruto de tu vientre, Jesús.
1: Santa María, Madre de Dios, ruega, Señora, por nosotros los pecadores, ahora y en la hora de nuestra muerte. Amén.
0: Dios te salve María, llena eres de gracia, el Señor es contigo. Bendita tú eres entre todas las mujeres y bendito es el fruto de tu vientre, Jesús.
1: Santa María, Madre de Dios, ruega por nosotros los pecadores, ahora y en la hora de nuestra muerte. Amén.
0: Dios te salve María, llena eres de gracia, el Señor está contigo. Bendita tú eres entre todas las mujeres y bendito es el fruto de tu vientre, Jesús.
1: Santa María, Madre de Dios, ruega por nosotros los pecadores, ahora y en la hora de nuestra muerte. Amén.
0: Gloria al Padre, al Hijo y al Espíritu Santo.
1: Como era en un principio, ahora y siempre, por los siglos de los siglos. Amén.
0: En este primer misterio, vamos a pedir por este próximo Metanoia de los Ángeles, que ya está a la vuelta de la esquina, a pocas horas, días, para llevarse a cabo. Te pedimos por todos aquellos que van a llegar con la necesidad de escuchar tu palabra, Señor. También queremos pedirte por todos los sacerdotes que se encuentran en misión, especialmente aquellos que están en tierras agitadas. Primer misterio, según el Evangelio, según San Lucas, capítulo 22, versículo 44. Y sumido en agonía, insistía más en su oración. Esta es palabra del Señor.
2: Gloria a ti, Señor Jesús.
1: Gloria a ti, Señor Jesús.
0: Padre que estás en los cielos, santificado sea tu nombre. Venga a nosotros tu reino. Hágase tu voluntad en la tierra como en el cielo.
1: Danos hoy nuestro pan de cada día. Perdona nuestras ofensas como también nosotros perdonamos a los que nos ofenden. No nos dejes caer en tentación y líbranos del mal. Amén.
0: Dios te salve María, llena eres de gracia, el Señor es contigo. Bendita tú eres entre todas las mujeres y bendito es el fruto de tu vientre, Jesús.
1: Santa María, Madre de Dios, ruega, Señora, por nosotros los pecadores, ahora y en la hora de nuestra muerte. Amén.
0: Dios te salve María, llena eres de gracia, el Señor es contigo. Bendita tú eres entre todas las mujeres y bendito es el fruto de tu vientre, Jesús.
1: Santa María, Madre de Dios, ruega, Señora, por nosotros los pecadores, ahora y en la hora de nuestra muerte. Amén.
0: Dios te salve María, llena eres de gracia, el Señor es contigo. Bendita tú eres entre todas las mujeres y bendito es el fruto de tu vientre, Jesús.
1: Santa María, Madre de Dios, ruega, Señora, por nosotros los pecadores, ahora y en la hora de nuestra muerte. Amén.
0: Dios te salve María, llena eres de gracia, el Señor está contigo. Bendita tú eres entre todas las mujeres y bendito es el fruto de tu vientre, Jesús.
1: Santa María, Madre de Dios, ruega, Señora, por nosotros los pecadores, ahora y en la hora de nuestra muerte. Amén.
0: Dios te salve María, llena eres de gracia, el Señor es contigo. Bendita tú eres entre todas las mujeres y bendito es el fruto de tu vientre, Jesús.
1: Santa María, Madre de Dios, ruega, Señora, por nosotros los pecadores, ahora y en la hora de nuestra muerte. Amén.
0: Dios te salve María, llena eres de gracia, el Señor es contigo. Bendita tú eres entre todas las mujeres y bendito es el fruto de tu vientre, Jesús.
1: Santa Madre de Dios, ruega, Señora, por nosotros los pecadores, ahora y en la hora de nuestra muerte. Amén.
0: Dios te salve, María, llena eres de gracia, el Señor es contigo. Bendita tú eres entre todas las mujeres, y bendito es el fruto de tu vientre, Jesús.
1: Santa María, Madre de Dios, ruega, Señora, por nosotros los pecadores, ahora y en la hora de nuestra muerte. Amén.
0: Dios te salve, María, llena eres de gracia, el Señor es contigo. Bendita tú eres entre todas las mujeres, y bendito es el fruto de tu vientre, Jesús.
1: Santa María, Madre de Dios, ruega, Señora, por nosotros los pecadores, ahora y en la hora de nuestra muerte. Amén.
0: Gloria a Dios te salve, María, llena eres de gracia, el Señor es contigo. Bendita tú eres entre todas las mujeres, y bendito es el fruto de tu vientre, Jesús.
1: Santa María, Madre de Dios, ruega, Señora, por nosotros los pecadores, ahora y en la hora de nuestra muerte. Amén.
0: Gloria al Padre, al Hijo y al Espíritu Santo.
1: Como era en un principio, ahora y siempre, por los siglos de los siglos.
0: María, amén. Madre de gracia, Madre de misericordia.
1: En la vida y en la muerte, ampáranos, oh gran Señora.
0: Oh Jesús mío, perdona nuestros pecados, líbranos del fuego del infierno, lleva al cielo a todas las almas, especialmente a las más necesitadas de tu misericordia. Amén.
2: Amén. Amén.
0: Bueno, seguimos invitando a las personas que quieran mandar un texto de alguna

0: tierra como en el cielo.
1: Danos hoy nuestro pan de cada día, perdona nuestras ofensas, como también nosotros perdonamos a los que nos ofenden. No nos dejes caer en tentación y líbranos del mal. Amén.
0: Dios te salve María, llena eres de gracia, el Señor es contigo, bendita tú eres entre todas las mujeres y bendito es el fruto de tu vientre, Jesús.
1: Santa María, Madre de Dios, ruega, Señora, por nosotros los pecadores, ahora y en la hora de nuestra muerte. Amén.
0: Dios te salve María, llena eres de gracia, el Señor es contigo, bendita tú eres entre todas las mujeres y bendito es el fruto de tu vientre, Jesús.
1: Santa María, Madre de Dios, ruega, Señora, por nosotros los pecadores, ahora y en la hora de nuestra muerte. Amén.
0: Dios te salve María, llena eres de gracia, el Señor es contigo, bendita tú eres entre todas las mujeres y bendito es el fruto de tu vientre, Jesús.
1: Santa María, Madre de Dios, ruega, Señora, por nosotros los pecadores, ahora y en la hora de nuestra muerte. Amén.
0: Dios te salve María, llena eres de gracia, el Señor es contigo, bendita tú eres entre todas las mujeres y bendito es el fruto de tu vientre, Jesús.
1: Santa María, Madre de Dios, ruega, Señora, por nosotros pecadores, ahora y en la hora de nuestra muerte. Amén.
0: Dios te salve María, llena eres de gracia, el Señor es contigo, bendita tú eres entre todas las mujeres y bendito es el fruto de tu vientre, Jesús.
1: Santa María, Madre de Dios, ruega, Señora, por nosotros pecadores, ahora y en la hora de nuestra muerte. Amén.
0: Dios te salve María, llena eres de gracia, el Señor es contigo, bendita tú eres entre todas las mujeres y bendito es el fruto de tu vientre, Jesús.
1: Santa María, Madre de Dios, ruega, Señora, por nosotros pecadores, ahora y en la hora de nuestra muerte. Amén.
0: Dios te salve María, llena eres de gracia, el Señor es contigo, bendita tú eres entre todas las mujeres y bendito es el fruto de tu vientre, Jesús.
1: Santa María, Madre de Dios, ruega, Señora, por nosotros los pecadores, ahora y en la hora de nuestra muerte. Amén.
0: Gloria, Dios te salve María, llena eres de gracia, el Señor es contigo, bendita tú eres entre todas las mujeres y bendito es el fruto de tu vientre, Jesús.
1: Santa María, Madre de Dios, ruega, Señora, por nosotros los pecadores, ahora y en la hora de nuestra muerte. Amén.
0: Gloria al Padre, al Hijo y al Espíritu Santo.
1: Como era un principio, ahora y siempre, por los siglos de los siglos. Amén.
0: Amén. Oh Jesús mío, perdona nuestros pecados, líbranos del fuego del infierno, lleva al cielo a todas las almas, especialmente a las más necesitadas de tu misericordia. Amén.
2: Amén. Amén. Vamos a contemplar el tercer misterio doloroso, la coronación de espinas de nuestro Señor. Meditando el Evangelio de San Juan 19:2. Los soldados trenzaron una corona de espinas y se la pusieron en la cabeza. Palabra del Señor.
1: Gloria a ti, Señor Jesús. Tenemos una
2: petición.
1: Sí, tenemos una petición aquí. Bendecida esa noche, me uno al Santo Rosario para pedir liberación de los vicios, conversión por mis hijos, por mi esposo, por los enfermos, por los matrimonios, los enfermos, por salud y fortaleza para mí misma.
2: Te lo pedimos, amén. Señor.
1: Te lo pedimos, Señor.
2: Agregamos también por María Goretti, quien acaba de salir de su cirugía de corazón abierto, una bebita con menos de un año, y pedimos por su recuperación. También por Agustín Díaz, una cirugía de cáncer de la próstata, que también ha salido de esa cirugía, y por todos los que tienen cáncer. Te lo pedimos, Madre Santísima.
1: Te lo rogamos.
2: Te lo pedimos. Padre nuestro que estás en el cielo, santificado sea tu nombre, venga a nosotros tu reino, hágase tu voluntad en la tierra como en el cielo. Danos hoy nuestro pan de cada día, perdona nuestras ofensas, como también nosotros perdonamos a los que nos ofenden. No nos dejes caer en la tentación y líbranos del mal. Amén. Dios te salve María, llena eres de gracia, el Señor está contigo. Bendita tú eres entre todas las mujeres y bendito es el fruto de tu vientre, Jesús. Santa María, Madre de Dios,
1: Santa María,
2: ruega por nosotros pecadores, ahora y en la hora de nuestra muerte. Amén.
1: Amén.
2: Dios te salve.

0: Salve María, llena eres de gracia, el Señor está contigo, bendita tú eres entre todas las mujeres, y bendito es el fruto de tu vientre, Jesús.
1: Santa María, Madre de Dios, ruega, Señora, por nosotros los pecadores, ahora y en la hora de nuestra muerte. Amén.
0: Dios te salve María, llena eres de gracia, el Señor está contigo, bendita tú eres entre todas las mujeres, y bendito es el fruto de tu vientre, Jesús.
1: Santa María, Madre de Dios, ruega, Señora, por nosotros los pecadores, ahora y en la hora de nuestra muerte. Amén.
0: Dios te salve María, llena eres de gracia, el Señor está contigo, bendita tú eres entre todas las mujeres, y bendito es el fruto de tu vientre, Jesús.
1: Santa María, Madre de Dios, ruega, Señora, por nosotros los pecadores, ahora y en la hora de nuestra muerte. Amén.
0: Dios te salve María, llena eres de gracia, el Señor está contigo, bendita tú eres entre todas las mujeres, y bendito es el fruto de tu vientre, Jesús.
1: Santa María, Madre de Dios, ruega, Señora, por nosotros los pecadores, ahora y en la hora de nuestra muerte. Amén.
0: Dios te salve María, llena eres de gracia, el Señor está contigo, bendita tú eres entre todas las mujeres, y bendito es el fruto de tu vientre, Jesús.
1: Santa María, Madre de Dios, ruega, Señora, por nosotros los pecadores, ahora y en la hora de nuestra muerte. Amén.
0: Dios te salve María, llena eres de gracia, el Señor está contigo, bendita tú eres entre todas las mujeres, y bendito es el fruto de tu vientre, Jesús.
1: Santa María, Madre de Dios, ruega, Señora, por nosotros los pecadores, ahora y en la hora de nuestra muerte. Amén.
0: Dios te salve María, llena eres de gracia, el Señor está contigo, bendita tú eres entre todas las mujeres, y bendito es el fruto de tu vientre, Jesús.
1: Santa María, Madre de Dios, ruega, Señora, por nosotros los pecadores, ahora y en la hora de nuestra muerte. Amén.
0: Dios te salve María, llena eres de gracia, el Señor está contigo, bendita tú eres entre todas las mujeres, y bendito es el fruto de tu vientre, Jesús.
1: Santa María, Madre de Dios, ruega, Señora, por nosotros los pecadores, ahora y en la hora de nuestra muerte. Amén.
0: Dios te salve María, llena eres de gracia, el Señor está contigo, bendita tú eres entre todas las mujeres, y bendito es el fruto de tu vientre, Jesús.
1: Santa María, Madre de Dios, ruega, Señora, por nosotros los pecadores, ahora y en la hora de nuestra muerte. Amén.
0: Gloria al Padre, y al Hijo, y al Espíritu Santo.
1: Como era un principio, ahora y siempre, por los siglos de los siglos. Amén.
0: Oh Jesús mío, perdona nuestros pecados, líbranos del fuego del infierno, lleva al cielo a todas las almas, especialmente a las más necesitadas de tu misericordia. Amén.
1: Amén. Continuamos con nuestro Santo Rosario. Vamos a pedir por la conversión de mis hijos, por la familia Juárez López y la paz del mundo, por todos los que trabajan lejos de su casa, mi recuperación de mi cirugía. También pido por la conversión de mis hijos, perdón. También queremos pedir por todos los jóvenes que próximamente van a tener su metanoia, próximo mes de octubre. Todos pedimos por ellos. Cuarto misterio. Según San Juan, capítulo 19, 17. Y Jesús cargó su cruz, salió hacia el lugar llamado Calvario. Esta es palabra del Señor.
2: Gloria al Señor.
0: Mi Señor Jesús.
1: Padre nuestro que estás en los cielos, santificado sea tu nombre, venga a nosotros tu reino, hágase tu voluntad en la tierra como en el cielo.
0: Danos hoy nuestro pan de cada día, perdona nuestras ofensas, como también nosotros perdonamos a los que nos ofenden. No nos dejes caer en la tentación y líbranos del mal. Amén.
1: Tenemos una última petición por acá. Yo me uno a este Santo Rosario por la salud de una amiga que tiene cáncer y por alcoholismo de mi esposo. Se llama Nati. Y conversión por mí. Dios los bendiga. Gracias. Dios te salve María, llena eres de gracia. El Señor es contigo. Bendita tú eres entre todas las mujeres y bendito es el fruto de tu vientre, Jesús.
0: Santa María, Madre de Dios, ruega por nosotros pecadores, ahora y en la hora de nuestra muerte. Amén.
1: Dios te salve María, llena eres de gracia. El Señor es contigo. Bendita tú eres entre todas las mujeres y bendito es el fruto de tu vientre, Jesús.
0: Santa María, Madre de Dios, ruega por nosotros pecadores, ahora y en la hora de nuestra muerte. Amén.
1: Dios te salve María, llena eres de gracia, el Señor es contigo. Bendita tú eres entre todas las mujeres, y bendito es el fruto de tu vientre, Jesús.
0: Santa María, Madre de Dios, ruega por nosotros pecadores, ahora y en la hora de nuestra muerte. Amén.
1: Dios te salve María, llena eres de gracia, el Señor es contigo. Bendita tú eres entre todas las mujeres, y bendito es el fruto de tu vientre, Jesús.
0: Santa María, Madre de Dios, ruega por nosotros pecadores, ahora y en la hora de nuestra muerte. Amén.
1: Dios te salve María, llena eres de gracia, el Señor es contigo. Bendita tú eres entre todas las mujeres, y bendito es el fruto de tu vientre, Jesús.
0: Santa María, Madre de Dios, ruega por nosotros pecadores, ahora y en la hora de nuestra muerte. Amén.
1: Dios te salve María, llena eres de gracia, el Señor es contigo. Bendita tú eres entre todas las mujeres, y bendito es el fruto de tu vientre, Jesús.
0: Santa María, Madre de Dios, ruega por nosotros, pecadores, ahora y en la hora de nuestra muerte. Amén.
1: Dios te salve, María, llena eres de gracia, el Señor es contigo. Bendita tú eres entre todas las mujeres, y bendito es el fruto de tu vientre, Jesús.
0: Santa María, Madre de Dios, ruega por nosotros, pecadores, ahora y en la hora de nuestra muerte. Amén.
1: Dios te salve María, llena eres de gracia, el Señor es contigo. Bendita tú eres entre todas las mujeres, y bendito es el fruto de tu vientre, Jesús.
0: Santa María, Madre de Dios, ruega por nosotros pecadores, ahora y en la hora de nuestra muerte. Amén.
1: Gloria, Dios te salve María, llena eres de gracia, el Señor es contigo. Bendita tú eres entre todas las mujeres, y bendito es el fruto de tu vientre, Jesús.
0: Santa María, Madre de Dios, ruega por nosotros pecadores, ahora y en la hora de nuestra muerte. Amén.
1: Gloria al Padre, al Hijo y al Espíritu Santo.
0: Como era en el principio, ahora y siempre, por los siglos de los siglos. Amén.
2: Amén.
1: María, María, Madre de Gracia, Madre de Misericordia.
0: En la vida y en la muerte, ampáranos, oh Gran Señora.
1: Oh Jesús mío, perdona nuestros pecados, líbranos del fuego del infierno, lleva al cielo a todas las almas, especialmente las más necesitadas de tu misericordia. Amén.
0: Amén. Amén.
1: Vamos a pedir por todos los miembros del staff de televisión y radio que se preparan para esa metanoia. A cada uno de ellos y especialmente a todas sus familias.
2: Sí, también quiero pedir por todos los que van a asistir al Congreso Metanoia para que Dios derrame sus bendiciones sobre ellos y la Virgen María los cobije con su manto.
1: También queremos pedir por todos los embajadores de Chicago, por todos esos que colaboran para que también ese se lleve a cabo en nombre de Nuestra Señora Madre.
0: Amén.
2: Amén. Quinto misterio, la crucifixión y muerte de nuestro Señor. Según San Juan 19:18. La crucifixión y con él otros dos al lado, cada uno de ellos. Jesús en el medio. Palabra de Dios.
1: Te alabamos, Señor.
0: Gloria a ti, Señor.
1: Gloria a ti, Señor Jesús.
2: Padre nuestro que estás en el cielo, santificado sea tu nombre. Venga a nosotros tu reino. Hágase, Señor, tu voluntad, así en la tierra como en el cielo.
1: Danos hoy nuestro pan de cada día.
0: Perdona nuestras ofensas, como también nosotros perdonamos a los que nos ofenden. No nos dejes caer en la tentación y líbranos del mal. Amén.
2: Dios te salve María, llena eres de gracia, el Señor es contigo, bendita tú eres entre todas las mujeres, y bendito es el fruto de tu vientre Jesús.
0: Santa María, Madre de Dios, ruega por nosotros pecadores, ahora y en la hora de nuestra muerte. Amén.
2: Dios te salve María, llena eres de gracia, el Señor es contigo, bendita tú eres entre todas las mujeres, y bendito es el fruto de tu vientre Jesús.
0: Santa María, Madre de Dios, ruega por nosotros pecadores, ahora y en la hora de nuestra muerte. Amén.
2: Dios te salve María, llena eres de gracia, el Señor es contigo, bendita tú eres entre todas las mujeres, y bendito es el fruto de tu vientre Jesús.
0: Santa María, Madre de Dios, ruega por nosotros pecadores, ahora y en la hora de nuestra muerte. Amén.
2: Dios te salve María, llena eres de gracia, el Señor es contigo, bendita tú eres entre todas las mujeres, y bendito es el fruto de tu vientre Jesús.
0: Santa María, Madre de Dios, ruega por nosotros pecadores, ahora y en la hora de nuestra muerte. Amén.
2: Dios te salve María, llena eres de gracia, el Señor es contigo, bendita tú eres entre todas las mujeres, y bendito es el fruto de tu vientre Jesús.
0: Santa María, Madre de Dios, ruega por nosotros pecadores, ahora y en la hora de nuestra muerte. Amén.
2: Dios te salve María, llena eres de gracia, el Señor es contigo, bendita tú eres entre todas las mujeres, y bendito es el fruto de tu vientre Jesús.
0: Santa María, Madre de Dios, ruega por nosotros pecadores, ahora y en la hora de nuestra muerte. Amén.
2: Dios te salve María, llena eres de gracia, el Señor es contigo, bendita tú eres entre todas las mujeres, y bendito es el fruto de tu vientre Jesús.
0: Santa María, Madre de Dios, ruega por nosotros pecadores, ahora y en la hora de nuestra muerte. Amén.
2: Dios te salve María, llena eres de gracia, el Señor es contigo, bendita tú eres entre todas las mujeres, y bendito es el fruto de tu vientre Jesús.
0: Santa María, Madre de Dios, ruega por nosotros pecadores, ahora y en la hora de nuestra muerte. Amén.
2: Gloria, Dios te salve, llena eres de gracia, el Señor es contigo, bendita tú eres entre todas las mujeres, y bendito es el fruto de tu vientre Jesús.
0: Santa María, Madre de Dios, ruega por nosotros pecadores, ahora y en la hora de nuestra muerte. Amén.
2: Gloria al Padre, al Hijo y al Espíritu Santo.
0: Como era en el principio, ahora y siempre, por los siglos de los siglos. Amén.
2: Oh Jesús mío, perdona nuestros pecados, líbranos del fuego del infierno, lleva al cielo a todas las almas, especialmente a las más necesitadas de tu misericordia.
1: Amén.
0: Amén. Amén.
1: Dios te salve María, hija de Dios Padre, en tus manos encomendamos nuestra fe para que la ilumines. Llena eres de gracia, el Señor es contigo, bendita tú eres entre todas las mujeres, y bendito es el fruto de tu vientre Jesús.
2: Santa María, Madre de Dios, ruega, Señora, por nosotros los pecadores, ahora y en la hora de nuestra muerte. Amén.
1: Dios te salve, María, Madre de Dios, Hijo, en tus manos encomendamos nuestra esperanza, para que la alientes, llena eres de gracia, el Señor es contigo. Bendita tú eres entre todas las mujeres, y bendito es el fruto de tu vientre, Jesús.
2: María, Madre de Dios, ruega, Señora, por nosotros los pecadores, ahora y en la hora de nuestra muerte. Amén.
1: Dios te salve María, Esposa de Dios Espíritu Santo, en tus manos encomendamos nuestra caridad para que la inflames. Llena eres de gracia, el Señor es contigo, bendita tú eres entre todas las mujeres, y bendito es el fruto de tu vientre Jesús.
2: Santa María, Madre de Dios, ruega por nosotros los pecadores, ahora y en la hora de nuestra muerte. Amén. Dios te salve, Reina y Madre, Madre de misericordia, vida, dulzura y esperanza nuestra. Dios te salve, a ti llamamos los desterrados hijos de Eva. A ti suspiramos gimiendo y llorando en este valle de lágrimas. Ea pues, Señora, abogada nuestra, vuelve a nosotros tus ojos misericordiosos, y después de este destierro muéstranos a Jesús, fruto bendito de tu vientre, oh clemencia, oh piadosa, oh dulce Virgen María.
1: Marisa en letanías.
0: Para que seamos dignos y merecedores de alcanzar y gozar las divinas gracias y promesas de nuestro Señor Jesucristo. Amén.
1: Amén.
0: Vamos a irnos con la segunda parte muy importante de nuestro Santo Rosario, que son las letanías, que significan súplicas. Y vamos a suplicarle a la Celestial Princesa en esta segunda parte de nuestro Santo Rosario. Señor, ten piedad.
1: Señor, ten piedad. Ten piedad.
0: Cristo, ten piedad.
1: Cristo, ten piedad.
0: Señor, ten piedad.
1: Señor, ten piedad.
0: Cristo, óyenos.
1: Cristo, óyenos.
0: Cristo, escúchanos.
1: Cristo, escúchanos.
0: Dios Padre Celestial,
1: ten piedad de nosotros.
0: Dios Hijo Redentor del mundo,
1: ten piedad de nosotros.
0: Dios Espíritu Santo,
1: ten piedad de nosotros.
0: Santísima Trinidad, un solo Dios,
1: ten piedad de nosotros.
0: Santa María,
1: ruega por nosotros.
0: Santa Madre de Dios,
2: ruega por nosotros.
0: Santa Virgen de las Vírgenes,
2: ruega por nosotros.
0: Madre de Cristo,
2: ruega por nosotros.
0: Madre de la Iglesia,
2: ruega por nosotros.
0: Madre de la Misericordia,
2: ruega por nosotros.
0: Madre de la Divina Gracia,
2: ruega por nosotros.
0: Madre de la Esperanza,
2: ruega por nosotros.
0: Madre Purísima,
2: ruega por nosotros.
0: Madre Castísima,
2: ruega por nosotros.
0: Madre Siempre Virgen,
2: ruega por nosotros.
0: Madre Inmaculada,
2: ruega por nosotros.
0: Madre Amable,
2: ruega por nosotros.
0: Madre Admirable,
2: ruega por nosotros.
0: Madre del Buen Consejo,
2: ruega por nosotros.
0: Madre del Creador,
2: ruega por nosotros.
0: Madre del Salvador,
2: ruega por nosotros.
0: Virgen Prudentísima,
2: ruega por nosotros.
0: Virgen digna de veneración,
2: ruega por nosotros.
0: Virgen digna de alabanza,
2: ruega por nosotros.
0: Virgen poderosa,
2: ruega por nosotros.
0: Virgen clemente,
2: ruega por nosotros.
0: Virgen fiel,
2: ruega por nosotros.
0: Espejo de justicia,
2: ruega por nosotros.
0: Trono de la sabiduría,
2: ruega por nosotros.
0: Causa de nuestra alegría,
2: ruega por nosotros.
0: Vaso espiritual,
2: ruega por nosotros.
0: Vaso digno de honor,
2: ruega por nosotros.
0: Vaso de insigne devoción,
2: ruega por nosotros.
0: Rosa mística,
2: ruega por nosotros.
0: Torre de David,
2: ruega por nosotros.
0: Torre de marfil,
2: ruega por nosotros.
0: Casa de oro,
2: ruega por nosotros.
0: Arca de la Alianza,
2: ruega por nosotros.
0: Puerta del cielo,
2: ruega por nosotros.
0: Estrella de la mañana,
2: ruega por nosotros.
0: Salud de los enfermos,
2: ruega por nosotros.
0: Refugio de los pecadores,
2: ruega por nosotros.
0: Consuelo de los migrantes,
2: ruega por nosotros.
0: Consoladora de los afligidos,
2: ruega por nosotros.
0: Auxilio de los cristianos,
2: ruega por nosotros.
0: Reina de los ángeles,
2: ruega por nosotros.
0: Reina de los patriarcas,
2: ruega por nosotros.
0: Reina de los profetas,
2: ruega por nosotros.
0: Reina de los apóstoles,
2: ruega por nosotros.
0: Reina de los mártires,
2: ruega por nosotros.
0: Reina de los confesores,
2: ruega por nosotros.
0: Reina de las vírgenes,
2: ruega por nosotros.
0: Reina de todos los santos,
2: ruega por nosotros.
0: Reina concebida sin pecado original,
2: ruega por nosotros.
0: Reina asunta a los cielos,
2: ruega por nosotros.
0: Reina del Santísimo Rosario,
2: ruega por nosotros.
0: Reina de la familia,
2: ruega por nosotros.
0: Reina de la paz,
2: ruega por nosotros.
0: Cordero de Dios, que quitas el pecado del mundo,
2: perdónanos, Señor.
0: Cordero de Dios, que quitas el pecado del mundo,
2: escúchanos, Señor.
0: Cordero de Dios, que quitas el pecado del mundo,
2: ten misericordia de nosotros.
0: Ruega por nosotros, Santa Madre de Dios,
2: para que seamos dignos de las promesas de Cristo nuestro Señor.
1: Oración.
0: Te rogamos.
1: Te rogamos, Señor. Para finalizar esta oración en este Santo Rosario de esta noche, Te rogamos nos conceda, Señor Dios nuestro, gozar de continua salud de alma y cuerpo. Y por la gloriosa intercesión de la bienaventurada siempre Virgen María, vernos libres de las tristezas de la vida presente y disfrutar de las alegrías eternas por Cristo nuestro Señor. Amén.
0: Amén.
1: Amén. Bueno, queremos darle gracias a los que nos acompañaron, especialmente a Araceli, a María y a la familia Maya. También de la familia, para la familia Juárez López, ya en siguiente mensaje, entonces, piden por la familia Maya que acaba de morir su mamacita en México. Que el Señor la tenga en su gloria.
0: Así sea.
1: Gracias a todos y cada uno de ustedes. Y esto ha sido el Santo Rosario. Lo hemos puesto por petición de todos ustedes que necesitan escuchar la palabra de Dios y el Santo Rosario. Marixa, ¿qué te parece después de este rezo? ¿Cómo te sientes?
0: Siempre el rezar, ¿verdad? El ofrecer una corona de rosas, porque eso es lo que significa rosario. Me siento muy bendecida a regalarle a la celestial princesa, mamita María Santísima, estas rosas que no se marchitan. Y ella las aprecia mucho y me siento cada vez muy bendecida, pero sobre todo que sabemos que en el rosario hay sanación. Y eso es lo que está haciendo la madre en esta hora. Con aquellas personas, ¿verdad?, que están rezando con nosotros sus peticiones, ella los acoge y los presenta a su hijo amado. Es algo hermoso, Carlitos. Y la compañía de toda la audiencia es de gran bendición. Donde dos o tres reunidos, ahí está el Señor. Y con nosotros habemos más de tres. Y todos los que nos están escuchando, yo no puedo rezar mil rosarios en un día si es que hay mil audiencia. Imagínense, pero si hay mucho más, ¿cuánto más, verdad? ¿Cuántas rosas a la madre? Seguimos unidos en oración.
1: Amén, gloria a Dios. Amén. Vamos a escuchar este canto y luego regresamos.

Te agradecemos que te hayas unido al rezo del Santo Rosario. Seguiremos en oración por tus peticiones a María, nuestra dulce madre.

que mi familia está bendecida con Dios. 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

0: Gloria a Dios, aquí estamos desde el estudio para llevar a ustedes esta programación de esta noche. El haber iniciado el Santo Rosario, finalizado, y agradecemos su sintonía. Y estamos aquí siempre contentos y alegres, porque como dice Marixa, pues si hubieran 1,000 Santos Rosarios, 1,000 haríamos, si es posible, y así ponernos bien duchos, ¿verdad? Gloria a Dios. Pues de aquí enviamos un cordial saludo a todos nuestros hermanos que nos están escuchando a través de ESNE Radio y de todas las transmisiones de todas las estaciones de ESNE Radio, especialmente a los de las 18 Morenas al Piso, que se reporten para que se oiga ese claxofón de las 18 Morenas al Piso que van rumbo a diferentes lugares, y los que se encuentran vía tránsito de vacaciones o alguna misión, pues desde aquí les enviamos un cordial saludo y invitándolos a que estén ya el próximo fin de semana, el próximo fin de semana 7 y 8 y 9, primero en la reunión de encuentro, el primer viernes allá en Santo Tomás, y luego el domingo en el Convention Center con Metanoia de Los Ángeles. Marixa, ¿ya lista para escuchar o vas a asistir?
1: Claro que yo estoy lista para escuchar esta vez. No iré a Los Ángeles, California, los voy a extrañar. Ya he estado viajando por muchos años ahí, excepto este año. Primeramente, Dios, que pronto. Pero sí, ya después de este Metanoia 8 y 9, también los esperamos aquí en Chicago el 19 y 20 de septiembre. Y luego nos vamos a Denver el 24 de octubre. Y no se diga, también viene CDJ con ustedes, ¿verdad? 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
3: Bendíceme, Madre, y ruega por mí sin cesar. Aleja de mí, hoy y siempre, el pecado. Si tropiezo, tiende tu mano hacia mí. Si 100 veces caigo, 100 veces levántame. Si yo te olvido, tú no te olvides de mí. Si me dejas, Madre, ¿qué será de mí? En los peligros del mundo asísteme. Quiero vivir y morir bajo tu manto. Quiero que mi vida te haga sonreír. Mírame con compasión, no me dejes, Madre mía. Y al final de mi vida, sal a recibirme y llévame junto a ti. Que tu bendición me acompañe, hoy y siempre. Amén.
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0: Bueno, ya llegamos aquí nuevamente. Estamos con la siguiente hora de bendición. Estamos entrando a ese programa especial para ustedes, Remembranzas, que se trata de anécdotas, historia del ministerio, palabra de Dios a través de palabra misionera, música y reflexión. Así que les agradecemos su atención a la y dale la bienvenida a Remembranzas, María.
1: Sí, hermanos, buenas noches, bienvenidos. Buenas noches con todo el amor de Cristo y de nuestra Madre María. Les damos la cordial bienvenida acá a Remembranzas. Vamos a estar escuchando la palabra de Dios. Vamos a tener los anuncios sobre todo lo del retiro de este próximo, del congreso del próximo fin de semana, la asamblea en Santo Tomás. Les pedimos que estén en sintonía y que recen, estén con nosotros orando y participando.
0: Muy bien, Maritza, ¿qué te parece esta nueva aventura? Bueno, una recopilación de lo que fue hace años aquí en ESNE Radio y que se empezó con la 1670. Y ahora, pues, hay varias, ¿verdad? Y Chicago es una de ellas. Así que, Maritza, ¿qué te parece esta idea?
2: Así es, buenas noches, querida audiencia. Buenas noches nuevamente en esta nueva hora, Carlitos, María, y a todos ustedes quienes están en los diferentes estados, ciudades y países, diferentes horarios que tenemos en esta noche. Para mí es una gran bendición que tengamos este programa de remembranzas, esas memorias que quedan en el corazón y son testimonios de vida de varios de nuestros hermanos que quizás ya no los estamos escuchando. Unos porque ya no están en este apostolado, porque ya se nos adelantaron, ¿verdad?, la presencia de nuestro Señor Jesucristo, y otros que por ahí están con su familia, pero el recuerdo, el testimonio queda ahí grabado, porque todo lo poco, lo mucho, ¿verdad?, que se aporta en este apostolado para Dios es mucho, Carlitos. Así que estamos más que bendecidos ir en esta recopilación, en esta noche muy bendecida, porque nuestro hermano Noel Díaz, que es nuestro director y fundador, todo lo que Dios ha venido haciendo a través de él y a través de las diferentes estaciones de radio, esas vidas transformadas, esas vidas como solamente, ¿verdad?, lo podemos recibir también en un metanoia, ese cambio de vida, ese cambio de mente, transformación, que es lo que significa metanoia. Y sí, Chicago, es la 11:10 a.m. Estamos aquí, que fue gracias a una jornada Guardianes de la Fe en el 2021. Antes era las 7:50 a.m., donde teníamos rentada la radio, y con la visión de nuestro hermano Noel Díaz, pues se ha obtenido la 11:10 a.m. y con la ayuda de todos nuestros queridos hermanos que se unen en las jornadas con esa donación que Dios le pone en su corazón. Y por eso,
0: amén, gloria a Dios,
2: dicha estar en vivo con ustedes también.
0: Amén. Bendito sí. Sea, también me siento feliz porque me acompañas y me estás apoyando una vez más, como me apoyaban hace muchos años atrás, Rodemiro, Elvira, si no me equivoco, y esta otra muchacha, se me olvidan los nombres porque hace ratos que estuvieron aquí acompañándome en este, antes se llamaba Creciendo en la Fe, y ahora es Remembranzas, una recopilación de todo lo que ha sucedido a través de los años y que está guardados en estos CDs. Imagínate, en CDs todavía están. Así que, bueno, vamos de inmediato a hacer lo que nos toca en esta oportunidad, como es la palabra misionera sobre el Evangelio que nos trae y su respectiva reflexión para continuar con Remembranzas. Vamos a irnos con la palabra de Dios. El Evangelio según San Mateo, capítulo 13, del 54 al 58. La reflexión en sí dice: la palabra de Dios permanece para siempre, y esa es la palabra que se les ha anunciado. Primera de Pedro 1, 25. Y la palabra de Dios dice así: un día se fue a su pueblo y enseñó a la gente en su sinagoga. Todos quedaban maravillados y se preguntaban: ¿de dónde le viene esa sabiduría y de dónde esos milagros? ¿No es este el hijo del carpintero? Pero si su madre es María, y sus hermanos son Santiago, y José, y Simón, y Judas. Sus hermanas también están todas entre nosotros. ¿No es cierto? ¿De dónde entonces le viene todo eso? Ellos se escandalizaban y no lo reconocían. Entonces, Jesús, si hay un lugar donde un profeta es despreciado, es en su propia patria y en su propia familia. Y como no creían en él, no hizo allí muchos milagros. Esta es palabra del Señor.
2: Gloria a ti,
0: Gloria
2: Señor,
0: a ti, Jesús. Señor Jesús. Bueno, vamos a referir lo que es la reflexión de esta palabra de Dios. Jesús regresó a su pueblo natal, enseñó en la sinagoga. La gente se admiraba, pero también se escandalizaba. ¿No es este el hijo del carpintero? Su familiaridad con Jesús les impedía reconocer al Hijo de Dios por su falta de fe. No hizo ahí muchos milagros. La cercanía puede engendrar menosprecio. Perdón, la cercanía puede engendrar menosprecio. Quienes conocieron a Jesús de niño no podían aceptar su autoridad divina. Este rechazo nos enseña que los prejuicios y la costumbre pueden cegarnos ante la acción de Dios en personas, lugares que nos resultan demasiado familiares. Reflexiona hoy. Hay personas cercanas cuya santidad o sabiduría ignoras por costumbre. ¿Reconoces la presencia de Dios en lo cotidiano y familiar? ¿O solo la buscas en lo extraordinario? La reflexión culmina con una oración. Señor, líbrame de prejuicios que me impiden reconocerte en lo cotidiano. Abre mis ojos para ver tu presencia en las personas y situaciones más cercanas y familiares. Jesús, en ti confío. Amén. Y amén. Bueno, Marixa, ¿qué te ha parecido la palabra de Dios el día de hoy, en estos momentos?
2: Las lecturas, ¿verdad?, que hemos escuchado de San Mateo, nos dejan estas enseñanzas que, ¿verdad?, nos llevan a otro nivel, a experimentar, ¿no?, el dolor de ser rechazado precisamente por quienes mejor deberían conocerlo, ¿no?, a Jesús. Pero como dicen, así nos pasa, como dice el hermano Noel, nadie es profeta en su propia tierra. Y pues aquí, como a Jesús, ¿verdad?, sus paisanos en Nazaret, pero se quedan en las apariencias y no son capaces de reconocer al Hijo de Dios que está delante de ellos. Pues caen en la trampa, ¿no?, de la familiaridad. Creían conocer a Jesús. ¿No es el hijo del carpintero? Pero realmente no lo conocía. Creían saberlo todo, ¿verdad? Pero así nos pasa a veces. Así que pidamos a Él para que nos dé esa sabiduría. Las palabras de Él, pues, son la semilla. Cada letra, cada palabra. Y nos ayuda a salir de donde estemos, ¿verdad? La palabra de Él es vida, aumenta nuestra fe.
0: Así es. Y para finalizar, dice, hay personas cercanas cuya santidad o sabiduría ignoras por costumbre. Así es que nos acostumbramos tanto que pasamos de largo y no le atinamos, como dice, ¿verdad? Nos cuesta reconocer. O a ellos les cuesta reconocer a una persona con la presencia de Dios. Bueno, esta ha sido esta reflexión, esta palabra de Dios el día de hoy. Y vamos a escuchar este canto en estos momentos. Adelante.

0: Regresamos con ustedes en esta noche de remembranzas. Les esperamos a todos y cada uno de ustedes que estén escuchándonos en estos momentos a través de Esne Radio, su estación. Bueno, vamos a en estos momentos, vamos a ir con Marixa para que por lo menos hoy concluya o continúe con el siguiente momento de su vida en El Sembrador, para preguntarle qué es lo que siente en estos momentos, cómo encuentra El Sembrador, o más bien dicho, qué es la experiencia con El Sembrador para usted en el nombre de Dios. Adelante, Marixa.
1: Gracias, Carlito. Sí, en esta noche, en este programa de remembranzas, allá que aquí en Chicago son las 11 de la noche con 15 minutitos. Wow. Y sé que en California es temprano todavía, pero hay otros países que es mañana, ¿verdad? O tarde. Gracias. Sí, continuamos. Hace 2 semanas estuve y les comentaba cómo me acerqué, cómo yo empecé a escuchar Esne el Sembrador. Bueno, para ir, gracias a un grupo de oración, especialmente de adoración nocturna, en una de las parroquias en San Diego, donde yo escuché de que iba a estar nuestro hermano Noel Díaz. Bueno, no, ni siquiera sabía que era él, pero para empezar iba a haber un predicador, iba a haber un retiro en la iglesia de, se llama Holy Spirit, del Espíritu Santo en San Diego. Bueno, yo llegué, pero recuerdo que apenas estaba regresando a la iglesia, como les decía, y tenía vergüenza, miedo, pena de que mis amigas del baile me vieran a mí, a que yo fuera algo de la iglesia. Total, yo llegué y estaba casi en la parte, la última parte de donde estaba la prédica. Y resulta que terminó el predicador y luego así se bajó del stage, del escenario, y se formaron tantas personas. Y yo como que sentí algo en mi corazón que me quería formar. Pero algo como que, ¿para qué, no? O sea, que vas a estar en la línea, ¿para qué? Algo me decía que no, y yo como que estaba en una batalla. Total, llegué. En el momento que me iba a ir de esa fila, la persona que estaba enfrente de mí me dice, pues pues se fue, y quedé frente a frente con el predicador. Y yo le dije, pues me encantó su charla, porque pues así no sabía que se decía prédica. Le dije, me gustó su charla. ¿Y qué más te gustó? Me gustó todo. Todo, le dije, porque no sabía pues qué decirle, porque la verdad estaba ahí, como les decía, cuerpo presente y alma volando, porque estaba pasando por un problema de divorcio en esos momentos y estaba viviendo sola en San Diego físicamente, y estaba con un apartamento de recámaras donde yo tenía que pagar todo, y luego para eso entonces yo no tenía todavía

0: ¿verdad? De que me gustó su charla o su prédica, ¿no? Por decirlo. Pero ya, pues lloré y me dice, ¿qué tienes? Y le dije, es que me siento sola. Y me dice, sola, no, no estás sola. Has encontrado una familia. Y tú sabes que hay una radio católica aquí en San Diego. Y le dije, bueno, hay una radio católica que es en El Sembrador. Y hay un grupo que se reúne aquí en San Diego, California. Y le dije, no, radio católica. Y luego dije, sí, también hay canales de televisión. Y dije, ¿católico? Yo dije, ¿dónde estaba? O sea, con mi ignorancia no buscaba nada de eso. ¿Católico? ¿Católico? ¿Y en español? ¿Existen? Y yo todavía hacía esa pregunta. Sí, ves ahí la carpa, acércate a uno de ellos y dale tu información para que te contacten y empiezas a reunirte como una embajadora aquí con ellos. Bueno, para no hacerla tan larga, yo hice lo que me dijo, empecé a reunirme con San Diego, con el equipo de embajadores, salía con ellos a las diferentes parroquias donde se pone la mesa con promoción, aprendiendo de ellas y obviamente una mujer del mundo, porque pues la verdad yo estaba pues yendo a las fiestas, caí en vicios. Pues Maritza no es Maritza de ahora, tengo mi testimonio y mi pasado, pues estaba, como dicen, gozando y disfrutando de la vida mundana. Y para eso yo acababa de regresar de Las Vegas, viendo a estos artistas famosos. Y la verdad que me pasaba así, de fiesta en fiesta, de conciertos en conciertos mundanos, gastando tanto dinero, porque aparte de eso, pues en eso entonces, como tenía dinero por mi esposo y que derroché tanto, ¿verdad? Pero también gracias a eso de que empecé a servir, empecé a buscar más de Dios, quise pues escuchar y sobre todo empecé a vivir mi primer metanoia allá en Los Ángeles, California. Me invitaron que también para eso entonces ya iba a ser un metanoia y fui y allá pues empecé a sentirme como que, ¿verdad? Diferente. Diferente a, pues yo me esperaba algo concierto, ¿verdad? Como lo hacían los del mundo, los artistas, pero aquí no es nada, ¿verdad? Como eso, pero hace una sanación, esa transformación, como solo el metanoia lo puede hacer. Y pues ahí fue, que
1: Entraste
0: según yo,
1: seria y saliste alegre.
0: exacto, entré seria, con esa cara de que no sabía ni qué es de qué se trataba, hasta con miedo también, porque yo había estado en sectas antes y pues yo decía, esperaba qué es lo que iban a hacer ahí. Yo decía que sea católico, porque yo ya no quiero estar en las sectas, porque pues estaba queriendo salir de todo eso, porque también aparte me estaban pues amenazando las sectas y tanto, ¿verdad? Que pasé. Pero a dónde voy es que los planes del Señor son
1: No son los
0: perfectos.
1: nuestros, son los
0: No
1: de él.
0: son los nuestros, son los de Él. Y
1: Gloria a
0: llegó un
1: Dios.
0: día para no finalizar, pero algún día vaya más detalle, ¿no? A los de las sectas, pero a dónde voy es que como yo, según iba a dejar El Sembrador, le dije a Noel también un día que él llegó a predicar a San Diego nuevamente y le dije, hermano Noel, me voy a mudar a Chicago. Y me dice, ¿a Chicago? ¿Y por qué te vas? Y le digo, sí, ya no voy a poder servir aquí en San Diego, me voy a Chicago. Y me dijo, ni creas que te vas de nosotros, porque allá en Chicago también hay radio católica El Sembrador. Y yo dije, ¿en
1: Amén.
0: Chicago? En Chicago yo nunca supe cuando estuve allá, porque estuve antes de moverme a San Diego, yo había vivido aquí, pero yo no sabía
1: Gloria
0: que.
1: a Dios,
0: Y
1: a
0: así es
1: Maritza.
0: como fue.
1: Sí,
0: Y era la
1: exactamente.
0: 750M. Exacto. Pero bueno,
1: Entonces, como
0: aquí
1: quien dice que
0: estamos.
1: la próxima va a ser todo lo que pasó y pasa en Chicago.
0: Y sigue,
1: Así que,
0: exacto.
1: por
0: Gracias.
1: el tiempo, lo dejamos ahí una vez más.
0: Muy
1: Porque,
0: picados,
1: wow,
0: ¿verdad?
1: teniéndote en
0: Quieren seguir
1: persona
0: escuchando.
1: en conexión, podemos pasar 3 semanas aquí con todo lo que tenemos de
0: Oh,
1: testimonio, ¿verdad? Así que
0: así es,
1: gracias,
0: Carlitos.
1: Maritza, y
0: Gracias
1: gracias
0: a
1: por tu
0: usted y
1: testimonio.
0: María.
1: Y como dicen, aún habrá más, ¿verdad?
0: Aún habrá más y pues ánimo, familia, ánimo porque vayan al metanoia. Eso es la transformación, es el inicio de mucho de lo que no nos imaginamos.
1: Gloria a Dios. Bueno, vamos a. ¿Qué dice Cristina? Perdón, María, ¿qué dice sobre ese testimonio antes de irnos a la pausa?
2: Sí, son las bendiciones de nuestro Señor. Él sabe cuándo, en dónde y con quién. Y tenías que encontrarlo así. Es tan sencillo, se abrió una puerta enfrente de ti, entraste, viste a Noel al

0: Predicador, la charla, la predicación, se te abrieron las puertas a nuestro Señor, a nuestra Virgen. Ellos te llamaron.
1: Amén. Gracias, gracias.
2: Gloria
1: gracias.
2: A Dios. Bueno, amén. Vamos a una pausa y luego regresamos. Aún hay más sobre testimonio porque tenemos a un grupo muy conocido por todos y que va a despertar esa nostalgia muy grande. Así que regresamos, no se vaya.
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2: Así es. Esa historia continuará y continúa en estos momentos porque, como dije anteriormente, la nostalgia se va a hacer presente para aquellos que ya tienen 25, 30 o 15 años de estar aquí de ya con el Ministerio del Sembrador. Escuchemos esta entrevista que le hicimos en el 2007 a un grupo musical muy conocido por ustedes, como lo es Rayo de Luz, con Agustín, en referencia a quien tuvimos el gusto de expresar unas palabras. Escúchenlo.
5: Es con el Señor resucitado.
2: Amén, gloria a Dios. Y cómo, cuéntanos, Agustín, cómo nace es el nombre de Grupo Rayo de Luz.
5: Rayo de Luz, bueno, pues la palabra de luz es algo que yo siempre, sabes que la luz es todo lo contrario de las tinieblas. La luz para mí es una palabra muy grande, sabes que si tú andas en luz, Carlitos, no vas a tropezar.
2: Así es, definitivamente.
5: Definitivamente. Y me gustó mucho el nombre, nada más por simplemente de que la luz es la verdad, la vida. Y la luz, pues sabes que con luz se puede hacer todo. En las tinieblas, la gente del mundo la usa para hacer la maldad, para esconderse de un crimen, no sé, tú sabes.
2: Sí, así es. Es mejor andar en la luz, ¿verdad?
5: La luz, y así por eso. Así que nació este nombre, pues, Rayo de Luz. Un rayo de luz que entra en tu vida, por tu ventana cada mañana. Es muy hermoso recibirlo, ¿no? Y si lo recibes de todo corazón, pues siempre va a brillar la luz en tu vida y en tu corazón si tú buscas al Señor Jesús.
2: ¿Y cuáles son los propósitos de Rayo de Luz para este año 2007? Y creo que van bien porque para empezar en el Congreso de Mujeres.
5: Es una gran bendición, Carlitos, que nos tomen en cuenta. Nuestra música es para el Señor y para el pueblo de Dios, aunque yo siempre he dicho, Dios con mi música, y si mi música sigue siendo Dios, pero la música es para la gente que quiere escuchar de Dios, porque un tema, una alabanza, un tema de un predicador, si el hombre abre su corazón, penetra hasta lo más profundo. Y pues estamos aquí, estamos contentos, ¿no?, con lo que el Señor nos ha regalado. Ese don es el Señor, nomás que lo teníamos escondido. Lo estamos usando para otros términos, otro medio. Y pues aquí estamos, ¿no? Hasta que el Señor nos llame a cuentas.
2: Exactamente. Muy bien. Bueno, estamos también... ¿cómo te sientes cuando la gente les platica acerca de sus alabanzas, porque sí ha habido éxito en estos 2 años ya, ¿verdad?
5: Sí, se puede llamar éxito, ¿no? Pero el éxito, toda la honra y la gloria es para el Señor Jesús. No creo que la gente, a veces hasta uno se siente comprometido, ¿no? Porque aquí no es para presunción propia, no es para presumir que somos artistas. Sí. Artista es el Señor que nos hizo, el maestro de maestros. Pero sí es cierto, Carlitos, cuando alguien te dice por ahí en la calle, te dicen, oye, ustedes son los que cantan el canto X y X. Y yo, sí, va, pues ese canto, fíjate que mi compadre o mi amigo o yo mismo reflexionamos y ya dejamos de hacer esto, lo otro, bla, bla, bla. Y yo, wow, hasta que sirvo de algo aquí en la vida, ¿no?
2: Eso, gloria a Dios. Y bueno, la pregunta del año, Agustín, ya que aprovechamos tu presencia aquí en cabina de Radio Católica El Salvador, aquí en el Valle Bendecido por Dios, Moreno Valley.
5: ¿Dónde se mece la niña que ya va? Ya está grandecita, Carlitos, ya está corriendo por todos los países del mundo.
2: Y está muy feliz, escúchala. Está contenta la niña traviesa.
5: Sí, hasta se parece a una sobrina. Una sobrina que tengo, que acaba de nacer. Saludos para ella y para mi hermana.
2: Gloria a Dios. Bueno, Agustín, van a estar en el Congreso. Y yo sé que mucha gente va a estar presente por esos mensajes, por esos conferencistas que van a estar en este gran Congreso. Y como siempre, ¿verdad? La doctora Maruca Serrano, imagínate.
5: Wow, me encanta esa
2: Ana Berta esa López, Noel Díaz, Rosy Peláez, Alejandra Sosa y la hermana Antonia Brenner. Especial esta hermana Antonia, que dice que escogió estar ahí en la cárcel. Compartí ya 25 años, parece que tiene ya de estar ahí.
5: Eso no lo sabía, pero sí, estoy escuchando que tiene un gran testimonio. La estoy escuchando en los promos. Es una norteamericana, ¿no, Carlitos?
2: Así es.
5: Y bueno, pues se ve que va a haber muchísima bendición y hay cuatro cantantes también.
2: Sí.
5: Nos va a acompañar Angélica y su grupo, Angeli, Guillermo Valencia, un hombre que está lleno del amor de Dios y tiene muchísima energía. Yo lo he mirado varias veces en vivo, es tremendo, parece que nunca se cansa. Así es. También la hermana Vicky Davis de Los Ángeles, California.
2: La voz eterna, ¿verdad?
5: La voz eterna.
2: Así es. Eterna porque le alaba a Dios a través de las alabanzas,
5: así
2: ¿verdad?
5: Así es.
2: Y el que canta y alaba dos veces, ¿verdad?
5: Así decía mi tocayo, Agustín.
2: Eso.
5: San Agustín.
2: Eso. Y bueno, ¿qué te parece si escuchamos Tú Eres el Rey, otra de sus alabanzas?
5: Esa me gusta mucho.
2: Esa, ¿verdad? Aquí vamos. Bueno, Agustín, fíjate que también, como dijiste hace un momento, va a estar Guillermo Valencia, como me decía Rodemiro Moscoso, un ex colaborador del programa Creciendo la Fe allá en Burbank, California, que ahora está en Guatemala porque regresó con la familia, ¿verdad? Uh-huh. Le mandamos un saludo a través de la antena si nos está escuchando a Rodemiro Moscoso. Él decía que este Guillermo Valencia hace mover hasta los inválidos, dice.
5: Es cierto.
2: Es verdad. Y también ustedes a través de esas alabanzas. Y como te decía hace un momento, la pregunta es, ¿qué pasaría si en el ambiente secular hubieran tenido éxito o tuvieran el éxito que tienen ahora aquí alabándole al Señor?
5: ¿Qué
2: ¿Cómo
5: pasaría?
2: Te sentirías? O sea, no. Pasándola
5: al tiempo pasado.
2: Exactamente.
5: ¿Cómo,
2: hubieras tomado otro camino, como se dice, ¿verdad?
5: Mira, pues no sé, porque qué bueno que nunca se dio, pero pues digamos que sí se hubiera dado, ¿verdad?
2: Claro.
5: Qué bueno que no se dio porque Dios sabe por qué hacer las cosas.
2: Amén.
5: Tal vez casi yo diría un 80%, tal vez ya no estaría con mi esposa. Bueno, eso sería una de las cosas que tal vez hubieran pasado, Carlitos, porque mi esposa ya no estaba contento con lo que yo estaba haciendo.
2: Sí.
5: Y con mucha razón, porque en ese ambiente puede haber todo menos cosas buenas. Y yo, después de varios años, yo me di cuenta que lo que de verdad yo buscaba en ese ambiente era escaparme de mi casa un rato. ¿A quién no le va a gustar andar allá afuera de su casa, no? Allá con los amigos y amistades y bueno. Qué bueno que no se dio, Carlitos, y Dios sabe lo que hace. Porque Dios, a tiempo antes de que yo muriera, y mis hermanos, yo creo también, y nos puso en un lugar donde sí podemos servir a través de la alabanza, ya que yo no predico, ni mis hermanos tampoco, pero por medio de la
2: alabanza.
5: Pues, de la alabanza, pienso
2: transformando vidas.
5: Transformando vidas a través de la alabanza.
2: Y esa es la meta, ¿verdad? Esa es la misión que Dios les ha puesto, que a través de la alabanza lleguen al corazón de esos corazones arrepentidos, confundidos, perdidos, ¿verdad?
5: Así es, porque la música, sabes que es espíritu, es aire, sabes que se transmite por todos lados, se va por todo el mundo y para toda la gente que sienten necesidad de algo, pues, pues
2: ahí está. Bueno, queridos hermanos, han escuchado a Agustín de Rayo de Luz. Yo sé que algunos se retrocedieron a 2007, que fue esta entrevista muy especial, ya casi cercano a un congreso. Ahora son metanoias, que igual en esta forma estamos ya cercanos. Bueno, vamos a continuar con nuestra programación que tenemos, nuestros segmentos, en el cual toca ahora lo que es reflexiones, y invitamos a que escuchen atentamente a María, que trae la siguiente reflexión de esta noche. Adelante.
0: Buenas noches, hermanos. La reflexión de esta noche es algo que tenemos que pensar bien, cómo es el amor que Dios nos da a nosotros. El título de esta reflexión es Ama por encima de todo. ¿Ok? Y dice, ama a Dios, tu Creador, así tengas días en los que dudas de su existencia. Ama a tu familia, a tus padres y hermanos. Dios te dio una familia para que aprendieras a compartir los sentimientos de fraternidad con ellos. Ama a tus amigos. Ellos son la muestra permanente de que Dios te ama. Ama a tus enemigos. Es difícil lograrlo, eso sí, pero solo amándolos profundamente lograrás que dejen de ser tus enemigos y los conviertas en tus hermanos. Ama a los niños. De ellos siempre aprender algo nuevo. Ama a tu trabajo, pues si no lo amas, se te hará muy difícil. Ama mucho a esa persona que alguna vez te partió el corazón en mil pedazos, pues si te dolió tanto, significó demasiado para ti. Ama la vida, que esta es sin duda el mejor regalo que Dios te dio. Tú tienes un camino trazado y un propósito, aunque no lo sepas. Ama a esa persona que pasó fugazmente en tu soledad y te hizo sentir felicidad, aunque no haya tenido el coraje de volverte a ver. Tú también le diste algo que no olvidará. Ama porque muchas desilusiones y sinsabores te hayan dejado en la vida con todos ellos. Creciste para bien de tu alma. Ama ese sueño imposible, pues si lo puedes seguir soñando, lo alcanzarás. Recuerda que si lo puedes soñar, lo puedes lograr. Ama, ama por encima de todo, porque al final lo que más te dará satisfacción en tu vida será la cantidad de amor que diste, pues solo un corazón que ama mucho tiene la mejor entrada ante los ojos de Dios. Amén.
2: Bueno, han escuchado Déjate Amar. ¿Qué te ha parecido, Marixa? Danos una opinión, así como nuestros oyentes que nos escuchan, los que van en tránsito, los que están en casita descansando, y los que van de viaje largo, de vacaciones, pues disfruten, aprovechen estos calorcitos. Marixa.
1: Así es. Gracias por esta reflexión, María. Amar, ¿verdad? A todo, no solamente a todo lo que nos rodea, nuestro trabajo, nuestros amigos, nuestros enemigos, aunque parezca, como lo dijo, difícil, pero convertirlos en nuestros mejores amigos, aquellos que quizás, ¿verdad?, es por alguna otra razón, se han convertido en nuestros enemigos, pero confiemos, ¿verdad?, y oremos por ellos y hagámoslos, amémoslos, tratemos bien. Me llegó mucho que también lo menciona, que si lo puedes, recuerda que si lo puedes soñar, lo puedes lograr. Qué hermoso. Sí, entonces pues se vale seguir soñando para lograr lo que Dios tiene para cada uno de nosotros.
0: Amén.
2: Amén. Gracias, Marixa. Escuchemos esta alabanza.

0: Quédese con nosotros. Vamos a una pausa y enseguida regresamos.
1: Le saluda al padre Luis Balbuena, oblato de María Inmaculada, y le manda la bendición de Dios Todopoderoso, Padre, Hijo y Espíritu Santo, que descienda sobre nosotros y permanezca siempre. Amén.
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4: Bueno, aquí estamos de regreso nuevamente, después de esta pausa, de nuestros mensajes. Y bueno, Marixa, ¿qué tenemos para el próximo fin de semana, 7, 8 y 9, allá en Los Ángeles, California, y en el Santo Tomás Apóstol?
5: Así es, el día, más que todo, es 7. Tenemos la noche de encuentro en Santo Tomás el Apóstol, tanto en Chicago como en Los Ángeles. Nuestras noches de encuentro siempre, para que lo anoten en su calendario. Pero también tenemos el 8 y 9, que es el Metanoia Los Ángeles, Congreso Metanoia en Los Ángeles, California, donde estará el arzobispo José Gómez de la Arquidiócesis de Los Ángeles, California. Nuestro querido sacerdote Padre Mario Torres, de la Arquidiócesis de Los Ángeles, y por supuesto, seguimos orando por él, ¿verdad? Fortaleza, porque por su mamita Berta Torres. Pero bueno, también estará el padre Armando López de la Diócesis de Oakland, California, compartiéndonos allá los dos días del Metanoia. Pero el doctor Ricardo Castañón Gómez, psicólogo científico, Milagro Eucarístico desde Bolivia. Nuestra querida licenciada Lupita Venegas, psicóloga desde México, estará los dos días. Nuestro director y fundador, Noel Díaz, pues ya sabemos que va a estar en Chicago también. Pues bueno, vamos a irnos con Maribel Arriaga. Ella es cantautora católica, estará en la alabanza, como también el grupo El Sembrador. Y aparte de eso, la buena sorpresa, lo que más me ha llegado y tendremos por primera vez en Los Ángeles, California, es aquellas personas que quizás se comunican a través de señales. Y eso es algo nuevo que estará con nosotros, un intérprete de aquellos que no pueden, ¿verdad? Que es por las señales, por las señas, por las mímicas, el lenguaje mímico. Y esto es en inglés, ¿verdad? Todo lo que es de Estados Unidos. Así que familia, sigan invitando a personas para que también vayan a vivir de este Congreso Metanoia en Los Ángeles, California. Y aparte de que es nuestro 24 aniversario de ESNE TV, ¿verdad? Vamos a felicitar a nuestro director y fundador, Noel Díaz, más de 43 años con este apostolado y 24 años de haber fundado lo que es radio, bueno, lo que es TV, y pues para todos. Bueno, vamos también con el de Chicago, que será el 19 de septiembre, y el 20, que es sábado y domingo, son dos días. El sábado lleva el lema Mujer, no temas, alégrate, y todas las mujeres, incluyendo hombres, pueden ir a vivir. Sé que van a viajar personas de Los Ángeles, como Carlitos, otros estados y ciudades también vienen a la ciudad de Los Vientos, Chicago, Illinois. En Los Vientos que vieron nacer a nuestro Papa León XIV. Esta es su ciudad, el estado de Illinois. Así que usted véngase también a conocerlo y sobre todo a vivir de estos dos días del Congreso Metanoia. El domingo el lema es El Señor es mi pastor, nada me falta. Tiene una donación de $30 y será en el Midwest Conference Center de North Lake, Illinois, conocido como Concord Plaza. Tendremos al padre Luis Gutiérrez, tendremos a Lisa Jiménez, que estará desde Colorado. Viene, ella es una psicóloga familiar. Nuestro director y fundador Noel Díaz, los dos días estará. En la alabanza, Antonio Tapia, cantante católico desde Florida. El Buen Samaritano, también el grupo musical de Peoria, Illinois. Y luego, por primera vez, el Monseñor José María García Maldonado, nuestro obispo auxiliar de la Arquidiócesis de Chicago. Él solo estará el domingo con el padre Luis Gutiérrez presidiendo la Santa Eucaristía. Así que los demás, el padre Luis, Lisa Jiménez, Noel Díaz, Antonio Tapia, el Buen Samaritano, estarán los dos días. Y pues confiamos en Dios, tenemos boletos. Usted puede marcarnos al 773 para tanto boletos para para Los Ángeles como también para Chicago, al 773-777-7773. 773-777-7773. También tenemos en la librería San Pablo, la librería Nazaret y varios embajadores que tienen también. Si quiere más información, también puede enviarme un mensaje de texto para más directo al 773-732-3517. 773-732-3517. Y si seguimos con los eventos, Carlitos, para que lo vayan apartando también en su calendario, el 24 estaremos también en Chicago, también viajaremos a Colorado, porque Colorado viene su siguiente Metanoia el 24 de lo que es de octubre. Así que el lema de ellos me encanta porque, pues igual dice el Señor es mi pastor, nada me falta, el 24 de octubre en Denver Coliseum, allá en Denver, para que todos los de Denver, Colorado vayan apartando y obteniendo sus boletos. Para más información llame a nuestros números. Y sí, DJ, Dios mediante, todos tenemos el corazón joven el 10 de octubre y el 11 en inglés, así que los dos días. Y el lema es Tu Creador te hizo único. Estos son nuestros eventos de ESNE, el Sembrador, que quedan pendientes en este año 2026. Agradecidos con ustedes, llámenos, márquenos, tanto aquí a Chicago, la 1110 AM, como también allá en Los Ángeles, donde está Carlitos. ¿Verdad, Carlitos? Ustedes también por allá tienen la noche de encuentro los viernes y pues pueden acercarse a ustedes también para más información, por si acaso alguien va presencialmente.
4: Así es, Maritza. Que María tiene otra información.
5: Adelante.
6: Sí, hermanos. Gracias, Maritza. Sí, hermanos, si también están necesitando todavía boletos para Metanoia, el Congreso Metanoia, El Señor es mi pastor aquí en Los Ángeles, como Maritza anunció también, pueden comunicarse a los estudios de ESNE Radio al 773-777-7773. También si vienen de alguna otra ciudad cercana a Los Ángeles y quieren juntarse, o quizá ya se están juntando para traernos en un bus para venir todos alabando al Señor, pueden llamar a las oficinas de Radio ESNE, que ahí se les van a pasar la información de cómo se están comunicando o juntando, haciendo las caravanas para venir al Congreso Metanoia de este próximo fin de semana. También, obviamente, el próximo viernes no vamos a estar con el Rosario, ni vamos a estar con la Asamblea en la Iglesia Santo Tomás Apóstol. Están todos invitados para venir en vivo ahí a la iglesia y alabar al Señor. También el Congreso, pues, va a ser una bendición enorme acá en Los Ángeles, en el Convention Center. Los esperamos el 8 y 9. También recordarles que, vamos a ver, sí, los hermanos que van a estar presentes en lo que es el Congreso de Metanoia en Los Ángeles, como dijo Maritza, el arzobispo José Gómez, Mario Torres, Armando López, el doctor Ricardo Castañón, Lupita Venegas, van a ser un festival de bendiciones, no de estrellas, de bendiciones de nuestro Señor con todos ellos que van a estar predicando su palabra y llenándonos del Espíritu Santo. Carlitos.
4: Gloria a Dios. Nosotros teníamos información acá sobre lo que es las los encargados en Denver de los bases, Chari Pasillas, 720-519-2404. En Las Vegas, Angélica Contreras, con el 702-348-8370. Jacobo Pérez, 72-505-3044. Así que esa es la que tenemos para este Metanoia de Los Ángeles, California. El señor es mi...
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9: Amado Jesús, llegamos hoy a ti para orar por los jóvenes de nuestra sociedad. Señor, permíteles desarrollar una fe inquebrantable y esperanza para salir adelante. Que seas tú abriendo las puertas para que sus jóvenes sueños se hagan realidad. Llénalos de tu sabiduría para llevar su fe a la acción y ayudar a los que más lo necesitan. Que ellos no se aparten de tus caminos para que permanezcan cerca de sus familias y construyan sus comunidades. A nosotros, sus padres, esfuérzanos para ser buenos referentes en su vida. Nuestras sociedades necesitan niños obedientes y sanos para ser los hombres y mujeres del mañana como personas de bien. Te ruego que cada uno de nuestros jóvenes, desde el lugar donde se encuentren, siempre aparten un momento para glorificarte y alabarte. Que a pesar de todos los ruidos que existen en el mundo de hoy, sepan distinguir lo bueno de lo malo. En el nombre de Jesús. Amén.
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1: Yo soy la resurrección y la vida. El que cree en mí, aunque muera, vivirá. Y el que está vivo y cree en mí, no morirá. Ustedes no tienen por qué temer. Yo sé que buscan a Jesús que fue crucificado. No está aquí, pues ha resucitado. Y sepan que yo estoy con ustedes todos los días hasta el fin del mundo. Jesús está vivo. Creo en Dios Padre Todopoderoso, Creador del cielo y de la tierra. Creo en Jesucristo, su único Hijo, nuestro Señor, que fue concebido por obra y gracia del Espíritu Santo. Nació de Santa María Virgen, padeció bajo el poder de Poncio Pilato, fue crucificado, muerto y sepultado. Descendió a los infiernos. Al tercer día resucitó de entre los muertos, subió a los cielos y está sentado a la derecha de Dios Padre Todopoderoso. Desde allí ha de venir a juzgar a vivos y muertos. Creo en el Espíritu Santo, la Santa Iglesia Católica, la comunión de los santos, el perdón de los pecados, la resurrección de la carne y la vida eterna. Amén. Señor y Redentor, me arrepiento de todo corazón, de todos los pecados que he cometido hasta hoy, y me pesa de todo corazón, porque con ellos ofendí a un Dios tan bueno y digno de ser amado sobre todas las cosas. Propongo firmemente, con tu gracia, no volver a pecar, y confío que por tu infinita misericordia has de conceder el perdón de mis culpas por los méritos de la pasión de nuestro Señor Jesucristo. Amén.
2: En los cielos y en la tierra sea por siempre alabado el corazón amoroso de Jesús sacramentado. En los cielos y en la tierra sea siempre adorado, alabado, exaltado el corazón amoroso de Jesús sacramentado. Bienvenido, Señor Jesús. Gracias por estar con nosotros. Tú eres el Emmanuel, el Dios con nosotros. Y hoy en este día te damos todo el honor y la gloria, Señor, por este momento de gracia, de intimidad y sobre todo en este tiempo de esperanza, porque tú eres la esperanza que no defrauda. Aquí estaremos, Señor, pidiéndote todos aquellos que hemos perdido la esperanza, aquellos que hemos estado tristes, agobiados, confundidos, tristes, agobiados. Tú eres el único que nos puede ayudar. Tú eres el de ayer, de hoy y el de siempre. Queridos hermanos, bienvenidos a una hora con Jesús sacramentado. Nos dice el profeta Isaías en el capítulo 7, versículo 14. Por eso el Señor mismo les dará una señal. La Virgen concebirá y dará a luz a un hijo, y le pondrá por nombre Emmanuel, que significa Dios con nosotros. Dios con nosotros. Y aquí está el Dios con nosotros. Aquel que proclamó el profeta Isaías, o más bien profetizó el profeta Isaías, aquí está con nosotros. Emmanuel, que significa Dios con nosotros. Y aquí está en las especies del pan y del vino. Señor Jesús sacramentado, hoy nos encontramos delante de ti. Aquí estás en silencio, humilde bajo las apariencias del pan. El profeta Isaías anunció que Dios vendría a vivir entre nosotros. Y hoy esa profecía se cumple delante de tus ojos y de mis ojos, querido hermano. Señor, tú eres el Emmanuel, el Dios que nunca, jamás abandona a sus hijos, a su pueblo. Y de la palabra del Señor vamos a sacar muchos puntos muy importantes. Primer punto, Dios decidió quedarse con nosotros. Qué maravilloso es el Señor. El mayor sufrimiento del corazón humano, hermanos, es la soledad. Es la soledad. Y Dios conocía ese vacío y no envió solamente un mensajero, vino Él mismo y se quedó con nosotros. El Verbo se hizo carne y habitó entre nosotros, lo dice San Juan en el primer capítulo, versículo 14. Y hoy el Señor continúa habitando entre nosotros en la santa y bendita Eucaristía. Porque donde está Jesús, querido hermano, hermana, hay esperanza, hay paz, pero también hay consuelo. Segundo punto, Jesús sigue siendo el Emmanuel en cada sagrario del mundo, en cada capilla, en cada catedral. Él sigue siendo el Emmanuel. Jesús prometió: yo estaré con ustedes todos los días hasta el fin del mundo, Mateo capítulo 28. Y esta promesa también se hace visible en cada sagrario. Mientras muchos quizá pasamos de largo, Él permanece esperando con paciencia para abrazar al pecador, fortalecer al cansado y consolar al que sufre. Otro punto importante: si Dios está contigo, no vivirás dominado por el miedo, por el pecado. El Emmanuel, el nombre de Emmanuel significa Dios con nosotros. Y si Dios está con nosotros, ¿quién podrá contra nosotros? Lo dice San Pablo. Porque la presencia de Cristo no elimina todas las pruebas, pero nos asegura que jamás las enfrentarás solo. Hermanos, Jesús es el Emmanuel. Jesús es el Emmanuel, el que está con nosotros. A veces es muy difícil cuando estamos pasando alguna prueba, alguna enfermedad, algún incidente o alguna prueba en familia. A veces es muy difícil el poder comprender y entender que Él está contigo. Porque el dolor te llega. Porque sientes el dolor, la tristeza, el sufrimiento o la enfermedad. Y de una forma nos bloquea. Y se nos olvida que Él es el Emmanuel, el que está contigo. El que dijo que nunca nos iba a abandonar. El que dijo que nunca nos iba a dejar solos, ni siquiera huérfanos. Y Él es el Emmanuel. Él es el que estará siempre con nosotros. Jesús, lo decía Santa Teresa del Niño Jesús, esa conocida frase: que nada te turbe, que nada te espante. Quien a Dios tiene, nada le falta. Y San Pedro Julián enseñaba, él decía que la Eucaristía es Jesús ayer, hoy y siempre. Es el de ayer, el de hoy y es el de siempre. Pues hoy, en este día, debemos de proclamar que el Emmanuel está con nosotros. Si creo verdaderamente que Jesús está vivo en la Eucaristía, tengo que creer que Él es el Emmanuel. Y si no, pues hay que visitarlo frecuentemente a Jesús en el Sagrario. O tenemos que hacer conciencia si he dejado otras cosas que ocupen su lugar en mi vida. Y si confío en que Él camina conmigo cada día. Y en los momentos de tribulación, de crisis, confiar y decir: Señor, Tú estás conmigo. Yo te invito en este momento, que estamos en esta capilla ante el Emmanuel, el Dios con nosotros, ante Jesús eucarístico, el que se convirtió en un pedazo de pan. Él es el Emmanuel. Él es el Emmanuel, el que prometió que estaría con nosotros. Y hoy diré: Señor, aquí estoy. Señor Jesús, Emmanuel, gracias. Gracias porque nunca nos abandonas. Quédate en nuestra familia, quédate, Señor, en mi corazón. Y te pido que aumentes mi fe en tu presencia real. Y Señor, haznos vivir siempre con la certeza de que Tú estás con nosotros, de que Tú estás conmigo. Señor, ya que Tú permaneces en silencio ante Tu presencia eucarística, Jesús, escucha mi necesidad. Escucha, Señor, mis ruegos y mis necesidades. Y soy seguro que el Señor, el Emmanuel, te dice ahí en tu corazón: no tengas miedo. Yo estoy contigo. Nunca te abandonaré. Estate confiado, hermano, hermana, de que el Emmanuel está contigo y camina contigo cada día.

Dios sigue estando con nosotros. Y Él es el Emmanuel. Él es el Hijo del Carpintero. En otras palabras, el Hijo del Carpintero está aquí. Está aquí, hermano. Esa es la buena noticia. Que Jesús está aquí. El Hijo del Carpintero está aquí con nosotros. El que puede hacer grandes cosas, milagros y maravillas. Hoy nos lo dice el Evangelio, Mateo capítulo 13, versículos 54 y 58. Jesús, el Hijo del Carpintero, está aquí. En Nazaret, todos conocían a Jesús, pero muy pocos creían en Él. Lo veían como el Hijo del Carpintero, sin descubrir que delante de ellos estaba el mismo Hijo de Dios, el Dios viviente. Hermanos, el drama de este evangelio no fue la ignorancia, sino la costumbre. Se acostumbraron tanto a Jesús que dejaron de reconocer su grandeza. Lo mismo puede sucedernos cuando participamos, a veces de rutina, la Santa Misa, o pasamos frente al sagrario, o escuchamos la palabra sin dejarnos transformar.

nosotros? ¿De dónde le vino todo esto? Por eso no quisieron hacerle caso. Pero Jesús les dijo: en todas partes se honra a un profeta, menos en su propia tierra y en su propia casa. Y no hizo allí muchos milagros, porque aquella gente no creía en él. Ah, el hijo del carpintero. No, es el hijo de Don Chuy. No. Hermanos, el hijo del carpintero está aquí presente, enfrente de ti. Le llamamos ahora la hostia consagrada, la Eucaristía. Él sigue siendo el mismo, el hijo del carpintero y de María. Durante casi 30 años, Jesús permaneció oculto en un humilde taller junto a José. Allí aprendió el valor del trabajo, de la obediencia, del servicio. El Rey del Universo eligió el silencio antes que los aplausos. Y Dios sigue formando grandes almas en el silencio de la oración. Muchas veces queremos resultados inmediatos porque lo necesitamos. Pero Cristo primero forma corazones. Y vemos que el carpintero, Jesús trabajó la madera con las manos, que más tarde sería clavado en la cruz. Cada mesa, cada puerta, cada yugo construido en Nazaret anunciaba el madero donde entregaría su vida por nosotros. El carpintero de Nazaret vino a reconstruir el corazón roto del hombre. Y allí, donde el pecado destruyó, Cristo comenzó una obra nueva. Y hoy quiere comenzar tu obra, hermano. Él, el carpintero de Galilea, quiere comenzar su obra, a tallar la madera, pero también la incredulidad muchas veces impide experimentar milagros. El Evangelio afirma que Jesús hizo pocos milagros por la falta de fe de su pueblo. Dios nunca deja de amar. Pero un corazón cerrado no puede recibir plenamente su gracia. La fe no consiste solo en creer que Dios existe, sino en abrir completamente el corazón. ¿Qué milagro no hemos visto porque aún desconfiamos del Emmanuel, del Dios con nosotros? Hermanos, el hijo del carpintero está aquí en la Eucaristía. Míralo, míralo. Hoy Jesús ya no está en el taller de Nazaret. Está oculto bajo las especies del pan y del vino. Muchos pasamos delante del sagrario como los habitantes de Nazaret. Lo ven, pero no lo reconocen. Sin embargo, quien se arrodilla con fe descubre que allí está el mismo Cristo vivo, esperando para perdonar, para sanar, para fortalecer. Ya lo bien lo decía San Pedro Julián, que él enseñaba que la Eucaristía es la prolongación del amor de Cristo en la tierra. San Juan Pablo II escribió que la Iglesia sigue viva por la Eucaristía. Hermanos, pidámosle a Jesús que nos ayude. Me he acostumbrado solamente a escuchar de Jesús. Entro a la iglesia, al templo, consciente de que estoy ante el Rey del Universo. Creo realmente su presencia eucarística y sé que Él es el Emmanuel con nosotros.

0: otros?
1: ¿O qué área de mi vida necesita que el divino carpintero restaure mi vida? Había una vez un anciano restaurador que encontró un violín ya muy deteriorado, muy viejo. Estaba muy cubierto de polvo. Muchos pensaban que ya no servía. Él limpió la madera, cambió las cuerdas y comenzó a tocar una melodía muy hermosa. Lo que parece inútil, mire, volvió a tener vida en manos del verdadero artesano. Así es Cristo con nosotros. Nos mira, nos ve lo que necesitamos y Él mira todo lo deteriorado y nos cambia aquello por una belleza interior, por su gracia y por su amor. Quizá hoy llegaste sintiéndote roto por el pecado, por la culpa, por la enfermedad, por el cansancio. Escucha la buena noticia, hermanos. El Hijo del Carpintero está aquí. Está aquí frente a ti, frente a nosotros. Sus manos siguen restaurando matrimonios, familias, jóvenes, sacerdotes, corazones heridos. Y Él no vino a condenarnos. Él vino a reconstruirnos. Él vino a buscar lo que estaba perdido. Señor Jesús, divino carpintero de Nazaret, toma mi vida entre tus manos y donde haya orgullo, pon humildad. Donde haya pecado, pon misericordia. Donde haya heridas, pon tu amor sanador. Y haz de mi corazón una obra nueva. Y no permitas que la costumbre me impida reconocerte vivo en la Eucaristía. María y San José, enséñenme a amar y adorar a Jesús con un corazón sencillo.

El Emmanuel, el Dios con nosotros, está aquí. El Hijo del Carpintero está en medio de nosotros. No sé cuántos han ido a ese lugar, creo que es en Texas, donde José, el carpintero, hizo una obra de esa escalera de San José. Es una historia maravillosa. Si eso hizo, ese milagro se le acredita a San José. Lo que puede hacer el Hijo del Carpintero, el Hijo de José, Jesús, el Emmanuel que está con nosotros. Vamos a pedirle al Señor en este momento, vamos a pedirle al Señor, al Hijo de José el Carpintero, que nos ayude. Lo que dice el Evangelio es triste. Dice: en todas partes se honra a un profeta, menos en su propia tierra y en su propia casa. Y no hizo allí muchos milagros, porque aquella gente no creía en él. ¿Será que tú y yo estamos así, esperando un milagro y no lo recibimos porque no creemos? Hoy pidámosle perdón al Señor, porque Él es Dios con nosotros, Él es el Emmanuel, Él es el Hijo del Carpintero, Él es el Hijo de María Santísima, nuestra Madre. Pero Él quiere hacer tantas cosas, tantas maravillas, milagros. Pero necesitamos creer, necesitamos tener fe, y para tener fe hay que abrir el corazón, hermanos. Hay que pedir el corazón al Señor, que nos ayude, que nos dé la fuerza para seguir adelante. Yo te invito en este momento para que le demos gracias al Señor, y si es posible, pidámosle misericordia y perdón al Rey de Reyes y Señor de Señores, al mismo de ayer, de hoy y de siempre, al Hijo de José el Carpintero, el Hijo de María Santísima, está aquí presente. Dile: Señor, ayúdame con esa ceguera espiritual. Señor, ayúdame a cambiar mi vida. Señor, soy esa oveja perdida, esa oveja descarriada. He sido un pecador, pero aquí estoy ante tu presencia eucarística, ante el Emmanuel, ante Jesús el Carpintero. Aquí estoy yo. Ayúdame, Señor, y deja, querido hermano, que esa presencia maravillosa venga ahí a tu lecho, venga ahí a tu crisis, venga ahí a tu corazón, venga ahí a tu mente, y pueda quitar, romper todos esos pensamientos, muchas veces tentativos, de esos pensamientos negativos. Deja que la presencia misericordiosa del Dios con nosotros hoy te ampare, hoy te ayude, hoy te dé la fuerza para poder seguir adelante. Él no ha cambiado, Él es el mismo misericordioso, Él es el mismo que quiere, anhela hacer milagros. Y dile: Señor, si tú eres ese profeta que había de venir, ayúdame a creer. Ayúdame, Señor, a ver esos milagros y a ver todas esas cosas maravillosas que tú hacías. Había mucha gente que fue testigo, y ellos decían: ¿de dónde aprendió este todo lo que sabe? ¿Cómo puede hacer esos milagros? ¿No es este el Hijo del Carpintero y su madre es María? Porque miraban milagros, prodigios. Y hoy los puede hacer en tu vida y en mi vida. Hoy el Señor está aquí. Su deseo, hermano, hermano, es ayudarte, bendecirte, transformarte en una nueva criatura. Porque Él nos creó a imagen y semejanza de Él. Pero si ha pasado el tiempo, y si hemos caído en tantos errores, si hemos caminado por caminos que no le han sido agradables a Él, hoy es el tiempo
de volvernos a Él. Hoy es el tiempo de pedirle al Señor, de ponernos aquí ante su presencia eucarística, ponernos de rodillas y levantar nuestras manos y pedirle compasión y misericordia. Ora por ti, hermano, ora por aquella persona que está también con necesitada. Pídele al Señor, intercede tú ante el Señor Todopoderoso para que sane, transforme, libere y Él obre un milagro. El Señor sigue obrando, el Señor sigue haciendo milagros, prodigios y maravillas. Por eso le damos las gracias al Señor, por eso le alabamos, le bendecimos y le damos las gracias, porque Él no cambia, hermano, no ha cambiado. Sí, Él odia el pecado, pero ama, adora al pecador, que eres tú y soy yo también. Pidámosle, Señor, misericordia. Ven, Señor Jesús, y desciende de esa hostia santa donde está tu poder, tu gracia, tu misericordia, que broten rayos de misericordia y que seamos sanados aquellos que tenemos cánceres interiores, aquellos que tenemos leprosidad interior en el alma. Sánanos, transfórmanos, libéranos, Señor. Gracias por tu santa y bendita presencia. Gracias por todas las maravillas de todo lo que tú estás realizando. Y gracias, Señor, porque nos permites en tu presencia conocer de tu palabra, de todos los hechos maravillosos, de todo lo que proclamaron los profetas. Gracias, Señor, porque sentimos que estás llenando nuestros vacíos interiores, porque estás quitando toda esa tiniebla de malos pensamientos. Gracias porque sigues llenando esos vacíos del alma y del corazón. Bendito y alabado sea el Señor, el Dios que sigue obrando, el Dios que está vivo aquí en la Eucaristía y el Dios que está estirando su mano sanadora ahí donde tú estás, hermano, hermana. Cree que el Señor está tomando tu carga, tu dolor, tu preocupación. Pero también hoy, en este día, nos unimos, Señor Jesús, por todos aquellos que sufren, por todos aquellos a quien hoy por eso hemos venido en esta hora santa, para pedirte, interceder por ellos. Queremos hoy, así con esa misma fe del capitán romano, que tenía en su casa aquel siervo suyo, y fue él a pedirte, Señor, que sanaras a ese hombre. Pero él te dijo: Señor, tú no tienes que ir a mi casa, no te tienes que preocupar de ir hasta donde yo vivo. Una palabra tuya bastará para sanar, para sanarlo. Y en ese mismo instante, aquel hombre estaba sano. Hoy pídele al Señor: Señor, hoy te pido que mi madre sea sanada de esos dolores, que mi hermano sea sanado, que mi hijo sea sanado, que mi esposa sea sanada. Pídele al Señor: Señor, una palabra tuya bastará, da una orden solamente, porque tú tienes el poder, la autoridad en los cielos y en la tierra, Señor, porque eres Dios, eres el Emmanuel, el Dios con nosotros. Tú eres el hijo del carpintero. Hermanos, el hijo del carpintero sigue aquí en la hostia consagrada. Él es y será por siempre y para siempre y por toda la eternidad el Emmanuel, el Dios con nosotros.

alabamos y glorificamos la presencia del Señor, por tantas gracias y bendiciones que Él sigue derramando aquí en la Eucaristía. Sigamos confiando, hermano. Sigamos confiándole a Jesús nuestras vidas, nuestras familias. Y rogamos y le pedimos al Señor, porque queremos ser testigos de esas conversiones en nuestras familias, con nuestros seres queridos. Queremos ver milagros palpables y Él lo puede hacer. El Señor está aquí y por eso con mucha confianza le ponemos todas las peticiones que estamos leyendo aquí en chat en vivo. Gracias a cada uno de ustedes, hermanos, que se unen todos los días aquí en la capillita de San Juan Pablo II, aquí en Chatsworth, California, donde el canal católico sigue llegando a 19 países de Latinoamérica. Aquí vemos muchas personas que están conectados de Colombia, de México, de El Salvador. Gracias, gracias. Pedimos por cada intención que usted pone aquí en YouTube y en chat en vivo, todas esas intenciones las ponemos en las manos del Señor. Son cientos y cientos las personas que están poniendo sus peticiones. Aquí mi hermano Peter Rodríguez, todos los días está en sintonía, viviendo esta hora santa. Mire, es importante que también se le envíe a un ser querido. Usted lo puede escuchar en cualquier tiempo en la aplicación de Esner Sembrador. En YouTube, nomás vaya ahí a Jesús Está Vivo, Hora Santa, y ahí puede usted enviársela a un enfermo, una enferma, una persona. Esa es la forma de llevar el mensaje de salvación, de llevar la buena nueva, de llevar el milagro. Jesús es el milagro, es el que hace milagros. También pedimos por todas las personas que están en sintonía, nos envían de por allá de Piedras Negras, Coahuila. Piden por Armando Zamora, que está hospitalizado. Pedimos por su salud, por un año más de vida de la hermana Marta Zambrano Sánchez de Michoacán. También hermanas trinitarias ahí mismo de Michoacán, México. De Colombia, Yolanda García y su familia. Pedimos por sus necesidades, por la salud de Javier López Medina de Tamaulipas y también de la familia López. También de Nicaragua, Kaylin Valle y su familia. De Mazatlán, Sinaloa, Elizabeth Juárez Ruiz. También de Mazatlán, Sinaloa, la familia Sánchez Juárez. También por el eterno descanso de Brenda Araceli García Beltrán. Y de Zapopan, Jalisco, pedimos por las necesidades de Marlene Cruz. Pedimos también, hermanos, por todas las necesidades de todo el mundo, por la paz del mundo, la liberación de todos los países, todos los gobernantes. Pedimos por ellos, por la iglesia, por el Papa León, por todos los cardenales, por todos los obispos, sacerdotes, por todas las vocaciones sacerdotales. También pedimos para que el Señor bendiga toda nuestra iglesia. Pedimos por este apostolado, especialmente por las necesidades y la familia de Noel Díaz, fundador, para que el Señor le siga dando esa fuerza, esa fortaleza, esa visión y todos esos proyectos para seguir evangelizando. Pedimos por todos nuestros próximos congresos, metanoias. También pedimos para que el Señor siga bendiciendo a todos los sembradores que oran y colaboran también en esta obra salvífica. Hermanos, gracias. Que Dios nos bendiga, que Dios nos ayude y sigamos adelante evangelizando, porque Dios, el Emmanuel, está con nosotros. El Hijo del Carpintero está aquí en la Eucaristía, y le pedimos a Dios Padre que nos dé su bendición, y la recibimos en el nombre del Padre, del Hijo y del Espíritu Santo. Amén. Jesús está vivo y está presente en el altar. Él vive y vivirá por siempre y eternamente. Amén y amén. Bendiciones.

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4: La Virgen María le pidió a los niños en Fátima:
5: recen el rosario todos los días para alcanzar la paz del mundo y el fin de la guerra.
6: María, Madre de Gracia, Madre de Misericordia,
7: en la vida y en la muerte, ampáranos, Gran Señora.
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4: Bienvenidas y bienvenidos sean todos. Aquí estamos, mis hermanas y mis hermanos, precisamente con esa intención, con la intención de descubrir a Jesús cada vez un poquito más. Y hoy vamos a usar un elemento topológico, o sea, del terreno, topográfico, que muestra el terreno como es. Vamos a usar un elemento de dónde, o sea, del lugar. Y vamos a usar un elemento que nos va a ayudar a conectar pasajes del Evangelio que nosotros hemos escuchado en otras oportunidades con una situación y con un lugar específico sobre la tierra. Quiere decir que usted va a usar una herramienta, y esa herramienta que va a usar es escuchar a Noel Díaz. Cuando él le va narrando, le dice: mire, este texto ahora sí agarra para mí un sentido especial. Y usted va a tratar, con la capacidad de su imaginación, de recrear ese lugar que Noel le va a describir en su mente, pero sobre todo de volver a conectar cada uno de estos textos con nuestro Señor, con Jesús, el plan de salvación de Dios para el hombre, que nos enseña a amarnos los unos a los otros como Él nos ama. 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
5: Quisiera iniciar en este día, y quiero compartir con ustedes de veras un aprendizaje que yo creo que va a durar mucho tiempo, y yo quisiera ir poco a poco compartiendo también de esta nueva experiencia que el Señor me permitió tener en Tierra Santa. Para hablar de la dimensión del amor de Dios, realmente ocupamos toda la vida para hablar de esto. Pero quedo convencido cada día que pasa el tiempo, los años, de que en medio de todos los grandes filósofos e inclusive, me atrevo a decir, los profetas que vinieron antes de Jesús, que hablaron de parte de Dios, el pueblo antiguo se dio cuenta de muchas cosas, cómo Dios se comunicaba con ellos, y hablaron de parte de Dios. Y repito, otros personajes que participaron en la historia, que vinieron a traer nuevas ideas, nuevas filosofías. Viene un hombre llamado Jesús que aparece en la historia y revoluciona el mundo. Han pasado miles de años y es increíble ver las multitudes de personas que van a visitar los lugares donde estuvo Jesús. Es increíble imaginarse que un personaje que para muchos en aquel momento, cuando Jesús hablaba, decían: ¿qué no es este el hijo del carpintero? ¿Qué no es este el hijo de María? No los conocemos. Para muchos de los que vieron a Jesús crecer, pues era un hombre sencillo del pueblo. Pero cuando lo escuchaban hablar, pues lo sorprendía a todos. Pues para mí, al descubrir no solamente los lugares donde Jesús habló, me confirma cada día más, queridos amigos, que Jesucristo es el rostro del Padre. Jesucristo es la imagen de amor de un padre que se preocupa por sus hijos. Jesucristo para mí viene a ser como un pintor. Estuve en Roma, donde uno puede quedarse horas mirando, observando esas obras de arte de Miguel Ángel, por ejemplo, la Capilla Sixtina, donde en la parte de arriba. Hay todas esas imágenes, parece que le hablan a uno. ¿Cómo las pudo plasmar ahí para que a la distancia se pudieran ver de esa manera? Son genios. Para mí, que Jesús, si lo vemos como un artista, como un pintor, vino a hacer una pintura, a hacer una obra de arte de la cara del Padre, del rostro del Padre. Un rostro que antes no podían entender ni lo podían descubrir. Conocían al Dios Todopoderoso de Israel en el Antiguo Testamento, el Dios que había establecido los mandamientos, el Dios que se disgustaba cuando el pueblo de Israel fallaba, un Dios que era fuerte, que castigaba, que hasta muchos de nosotros de niños, algunos, llegaron a creer que también ese Dios era el Dios que castiga, el Dios que hiciste algo malo y te castiga. Entonces nos vamos creando una imagen de quién es Dios. Y en el Antiguo Testamento los profetas tuvieron que anunciar, obviamente, desgracias, tuvieron que anunciar esperanza, pero tuvieron que anunciar muchas cosas que inclusive ellos mismos no querían anunciar. Vemos la historia de Jonás. Jonás, Dios le habla y le dice: ve y diles a este pueblo de Nínive que en 40 días van a ser destruidos, todos van a morir. Y Jonás huye porque no quiere dar esa mala noticia. Obviamente que estos profetas tenían una labor, una misión que cumplir. Ahora, cuando aparece el Mesías, y dice el apóstol Juan en el primer capítulo del Evangelio, que el Verbo se hizo carne y habitó entre nosotros. El apóstol San Pablo en la carta a los Gálatas en el capítulo 4 dice: llegado el tiempo, vino de mujer. ¿Quién? El Mesías. Entonces llegó la hora de la verdad. Lo que habían anunciado cientos de años el profeta Isaías, el profeta Malaquías, los que habían anunciado que vendría un día el Mesías, el enviado de Dios, el ungido de Dios, aparece en la historia, pero vamos a decirlo así, llega en la forma que menos lo esperan. Llega no en una familia que todos conocían en Israel, era una familia sencilla. Se le aparece una jovencita llamada María y le dice el ángel: llena eres de gracia. Estuve en esa casita donde el anuncio del ángel Gabriel llega a esa joven y le da la noticia que ella va a ser la madre del Salvador, y su reino, le dice, no tendrá fin, y le empieza a decir. Y esta jovencita, hasta cierto punto con miedo, por eso le dice el ángel: no tengas miedo, y le da la noticia, y desde ahí se comienza a desenvolver la historia maravillosa de amor de Dios para con nosotros. Ahora se nos va a presentar un Dios diferente. Pero el pueblo de Israel no esperaba al Mesías en esa forma. Recordemos que cuando Jesús aparece en la historia del pueblo de Israel, el pueblo de Israel está bajo el dominio de los romanos. Están prácticamente en su misma tierra, pero gobernados por los romanos. Entonces ellos, obviamente de su sufrimiento, esperaban que Dios enviara un guerrero y que se armara con todos los hombres de Israel y pelearan contra el César, contra los romanos, para volver a la libertad, para poder volver a retomar lo que se les había quitado. Y entonces cuando dicen: ese es el Mesías, la gente decía: no puede ser el hijo del carpintero, el Mesías, el que esperamos que venga a liberarnos, no puede ser él. Y no viene con gritos y voces, con una voz fuerte, potente, como quizás otros guerreros en el tiempo antiguo, como David, como Sansón y como tantos otros que vinieron a pelear y armaron un ejército y vencieron a sus enemigos. Jesús viene de otra forma, y entonces no lo esperan de esa manera ver al Mesías. Una por su necesidad y otra porque no se podrían imaginar que así va a venir el Mesías. Y entonces aparece en la historia, y voy a leer un pasaje en el Evangelio de San Lucas, donde Jesús entra a una sinagoga. Ahora, leyendo estos pasajes, ahora sí puedo visualizar el lugar. Estuve yo en esa sinagoga donde Jesús leyó este pasaje. La sinagoga era, por decirlo, para nosotros como una pequeña capilla. Quizás cabrían algunas capacidad de unas 70 personas, un poco menos. Los judíos en Jerusalén tienen el templo mayor, era donde adoraban a Dios, pero los que vivían lejos tenían sinagogas y era el lugar donde ellos se reunían para leer la palabra de Dios, el Torá. Entonces Jesús está en Capernaum, está a una cierta distancia de Jerusalén, y entonces Jesús entra a esa sinagoga en Capernaum, y cuando entraban ahí los judíos se les permitía a uno leer la palabra de Dios, que era el Torá, los cinco libros primeros de la Biblia. Jesús entra ese día sábado en la sinagoga y lee este pasaje. Ahora, cuando Jesús abre el rollo, que en ese para nosotros sería la Biblia, era un rollo de en cuero escribían la escritura, abre el rollo y empieza a leer. Esa escritura que va a leer Jesús es del profeta Isaías. Y para darse una idea, el profeta Isaías vivió unos 750, 800 años antes de Cristo. Entonces, el profeta Isaías había anunciado que el Mesías iba a venir a cumplir una misión. Entonces, ese día Jesús entra a la sinagoga, imagínense 30, 40 personas, y empieza a leer. Escuchemos lo que dice el Evangelio de San Lucas, cómo narra este momento. Capítulo 4 del versículo 16 y siguientes. Jesús fue a Nazaret, al pueblo donde se había criado. En el día de reposo entró en la sinagoga como era su costumbre y se puso de pie para leer las escrituras. Le dieron a leer el libro del profeta Isaías y al abrirlo encontró el lugar donde estaba escrito: el Espíritu del Señor está sobre mí porque me ha consagrado para llevar la buena noticia a los pobres. Me ha enviado a anunciar libertad a los presos y dar vista a los ciegos y poner en libertad a los oprimidos, a anunciar el año favorable del Señor. Luego Jesús cerró el libro, lo dio al ayudante de la sinagoga y se sentó. Todos los que estaban ahí seguían mirándole. Él comenzó a hablar diciendo: hoy mismo se ha cumplido esta escritura delante de ustedes. Todos hablaban bien de Jesús y estaban admirados de las cosas tan bellas que decía. Se preguntaban: ¿no es este el hijo de José? Jesús le respondió: seguramente ustedes me dirán este refrán: médico, cúrate a ti mismo. Y además me dirán: lo que oímos que hiciste en Capernaum, hazlo también aquí en tu propia tierra. Y siguió diciendo: les aseguro que ningún profeta es bien recibido en su propia tierra. Palabra del Señor. Mis queridos amigos, aquí es tan interesante estar en ese lugar donde Jesús lee. Imagínense, acaba de leer y lo dice: el profeta Isaías escribió esto, pero se refería a mí. Claro, la gente dijo: ¿y este quién es? El profeta Isaías es uno de los profetas mayores. Y Jesús dice: esta escritura que acaban ustedes de escuchar está hablando de mí, se refiere a mí. Entonces todos quedan más sorprendidos. Es por eso que les digo que no pensaban que él era el Mesías. Y Jesús describe lo que el profeta Isaías había dicho. En el capítulo 61 del libro del profeta Isaías se encuentra esta escritura. Ahora, Jesús aquí dice: el Espíritu del Señor está sobre ¿quién? Sobre mí. Y me ha ungido, me ha consagrado. Dice: el Espíritu de Dios, quiere decir Dios, el Creador del mundo, está en mí. Después llegamos a entender por el misterio de la Trinidad que es obviamente Jesús, el mismo Dios. Y entonces dice: el Espíritu de Dios está en mí y me ha ungido. Cuando habla de unción y de consagración, era lo que utilizaban para los reyes. Cuando se le daba una misión y se elegía a un rey, se le ungía de aceite. Era una señal que esa unción era una fuerza y era una presencia de Dios para cumplir su misión el rey en aquel entonces. Entonces Jesús dice: el Espíritu de Dios está sobre mí, Dios está sobre mí y me ha ungido. Ya el ungirlo, el consagrarlo, es porque tiene una misión Jesús. Jesús declara que viene a cumplir una misión. No solamente viene a aparecerse en la historia, viene con una misión clara y contundente. Entonces dice el Espíritu del Señor, y entonces comienza a describir. Dice, ¿me ha consagrado para qué? ¿Para qué está esta unción sobre él? ¿Por qué el Espíritu de Dios está sobre él? Para cumplir esta misión. Primero dice, para llevar la buena noticia a los pobres. ¿Qué significa esto? Jesús está describiendo su plan de trabajo, su agenda de trabajo. Dice, Dios me ha enviado para hablarles a los pobres de la buena nueva. ¿Quiénes son estos pobres? Quiero que pensemos que no está hablando de los pobres materialmente. A veces la Biblia hay que entender qué se refiere con la palabra pobre. A veces sí es materialmente una persona pobre, pero en muchos casos, o yo diría la mayoría, podemos entender pobres las personas que se encuentran sin esperanza, las personas que se encuentran en una situación donde ya no encuentran una salida. Entonces dice, me ha enviado para anunciar la buena noticia a los pobres, aquellos que han perdido la esperanza, aquellos que se encuentran en penumbras. Entonces, el Señor me ha ungido para llevar esta buena noticia. ¿Qué significa esta buena noticia para nosotros hoy? ¿Y qué significa esta buena noticia para los pobres de hoy? Esta buena noticia es para aquella persona que en su pobreza, en su necesidad, porque hay personas que materialmente lo tienen todo, pero están pobres porque están pasando por una crisis y se sienten vacíos, solos, solas. Entonces el Señor mira y dice, para ellos, para los pobres, para los necesitados, viene esta buena noticia. Los pobres de hoy son aquellos que reconocen que tienen una necesidad, porque el orgulloso, el vanidoso, Dios le tiende la mano y el vanidoso dice, yo no necesito a Dios. El humilde, el pobre, que dice, necesito ayuda. Pobre es aquella persona que reconoce que solo no puede, que sola no puede. Por eso Jesús llega a decir también en las bienaventuranzas, bienaventurados los pobres de espíritu, o sea, los que reconocen su necesidad espiritual. Bienaventurados los que hoy vienen a la iglesia, vienen a buscar a Dios, vienen a encontrarse con Dios. Bienaventurados los que dicen, yo necesito a Dios en mi vida. Jesús viene hoy y sigue anunciando la buena nueva. Hoy desde aquí estamos anunciando la buena nueva. Es una buena noticia, porque la noticia que Jesús viene a traernos se describe en cuatro palabras: amor, en cuatro letras, amor, love. Jesús no solamente viene a poner una serie de mandamientos. Recuerde que en el Antiguo Testamento había cientos de mandamientos. El día sábado solamente puedes caminar tanto, el día sábado no puedes hacer esto. Y bueno, era una serie de mandamientos, de ritos y de todas las cosas que se había establecido anteriormente. Jesús viene con un mensaje simple, y eso es lo que no les ayuda o no les alegra a los fariseos y a los saduceos, que tenían que cumplir todo bajo la ley, y Jesús viene a hacer cosas que a ellos no les agrada. Jesús viene a hablar de otro tema muy diferente, que quizás

hoy a nosotros. El hablar de Dios, queridos amigos, no solamente hablar de una religión. Dios viene a hablarnos del verdadero amor. Nosotros los hombres le pusimos religión, pero realmente el mensaje de Jesús es un mensaje de amor. La religión de amor es la de Jesús. Pero hoy en día, mis queridos amigos, esta buena noticia está encontrando muchos obstáculos. Jesús quiere seguir llevando esta buena noticia por los lugares, por los confines de la tierra, pero a veces nuestro corazón está muy cerrado, o hay mucho odio, hay mucho egoísmo, que no permitimos que esta buena noticia llegue a nosotros y nos reconozcamos pobres. ¿Cuántas personas han estado en un momento de esa necesidad? Creo que muchas veces se valora más la vida cuando hemos sufrido, de tal manera que cuando logramos tener lo que no teníamos, lo apreciamos más que el que siempre ha tenido. Creo que aprecia más una persona un plato de comida cuando en algún momento dado no tenía que comer, o había pasado días sin comer. Creo que apreciamos más la vida cuando hemos sufrido. Pero es importante reconocernos pobres, pobres porque en nuestra pobreza vamos a buscar la riqueza de Dios, ¿no es así? Y Dios es rico, y Dios lo tiene todo, y Dios nos lo ofrece, nos ofrece primero su amor. Cuando nosotros venimos a Dios, a veces llegamos pidiéndole a Jesús cosas. Mira, Señor Jesús, sáname de esta enfermedad. Mira, Señor Jesús, ayúdame con mi hijo. Mira, Señor Jesús, ayúdame en mi matrimonio. Mira, Jesús, esta situación económica, ¿cómo le voy a hacer? Ayúdame. Llegamos pidiéndole a Jesús. Y Dios nos escucha, indudablemente. Pero qué diferente sería que cuando nosotros vengamos, o cuando hagamos nuestra oración, cuando vengamos a la iglesia, vengamos con una actitud de agradecimiento y decir: Señor, tú eres amor y quiero amarte, quiero conocerte más para amarte más, para servirte, para poder corresponder a tanto amor que tú me has dado, donde tú, Señor, de donde me has sacado. Esa es una actitud diferente de ver a Jesús, el profeta del amor, definitivamente. Ahora Jesús, queridos hermanos, viene a cada uno de nosotros. ¿Quién se reconoce pobre en este día para que la buena nueva caiga en tierra buena? ¿Nos reconocemos pobres? ¡Qué bien! Ahora Jesús dice: me ha enviado a anunciar libertad a los presos. Fíjense cómo lo pone. Ha venido a anunciar la buena noticia. Buena noticia, gloria a Dios. Yo recibí esa noticia hace muchos años y gracias a Dios aquí estoy. Esa noticia cambió mi vida. Pero dice Jesús que vino a libertar a los que están presos. Y eso es lo triste de la historia del mundo. Dios que quiere darnos la libertad, Dios que quiere darnos la buena noticia, y nosotros que nos aferramos a cosas que realmente no valen la pena. Cosas que nos van destruyendo poco a poco, como es el odio, la envidia y todas estas cosas. Estamos divididos. Jesús viene con un mensaje de amor. Si ese mensaje nosotros lo recibiéramos personalmente, porque a veces estamos escuchando un mensaje que nos está gustando y decimos: bueno, si hubiera venido mi hijo, mi esposo, mi esposa, mi suegra, mi suegro. Y estamos pensando en otras personas, pero si cada uno de nosotros humildemente dijéramos: yo quiero realmente descubrir este amor que me ofrece Jesús, esta libertad a la cual Él me llama a vivir. Y una vez que la experimente, una vez que vive en esta dimensión de amor, yo puedo no solamente dejar que Dios me transforme a mí, pero yo puedo ser un instrumento para que otras personas en mi familia sean transformadas. ¿Cuántos casos maravillosos he visto, testimonios de que una persona fue transformada por el Señor y después al ratito el papá, que era un alcohólico, le habló de su experiencia, le dijo: mira, Jesús y Jesús, y cuando menos piensa, y el papá dio el cambio, y otro transformado, y después el papá, el otro hermano, y empieza. ¿Por qué? Porque alguien ha descubierto la libertad, alguien ha descubierto esta buena noticia que ha venido a traer Jesús. Pero lo triste es ser indiferentes a esta manifestación de amor del Señor. Fíjense
¿Qué tan mal estamos en la humanidad hoy?

0: Estamos divididos por todas partes. A veces las divisiones las creamos nosotros. Es la cultura de la muerte. Su Santidad Juan Pablo II nos hablaba tan maravillosamente de la cultura de la vida. Y si hablamos del profeta del amor, Jesús, pues la cultura del amor la vino a presentar en esa forma Jesús. Pero cuando hablamos de la cultura de la muerte, es triste ver que estamos muy divididos en muchas áreas. Nos dividimos a veces por países. Nosotros los de México, ustedes los del Salvador, los de Guatemala. Los de Guatemala no se pueden ver con se critican de un país a otro, los de México a otro país. Hay racismo entre nosotros. Qué triste que haya esa división. Pero no solamente eso. Hay racismo, hay división dentro de nuestros propios países. Los de la capital son así. Ay, qué bien que yo no soy de la capital. Y otros, yo soy de la capital. Y bueno, los de la capital se la ven muy difícil con los de las provincias. Entonces hay división entre nosotros, en el mismo pueblo. Ah, yo soy de tal barrio, el otro es del otro barrio. Yo soy del barrio donde están más o menos las casas. No, el otro vive del barrio más bajito. Entonces, si se habla de eso, en Tijuana vive el barrio más pobre. La casita hecha a mano, pero a mano, y de cartón. Lo bueno que era original la casa nuestra. Hecha a mano y de cartón, y la cama de pura madera. Entonces nos dividimos, ¿quiénes son más? Nos dividimos en diferentes niveles sociales. Ah, nosotros estamos en otro nivel social. Nos dividimos entre familias. Ah, ya miraste que nuestro hermano Miguel se compró la casa de 7 recámaras. Ay, pues no hay que quedarnos viejo atrás, tú también trabaja y échale ganas para comprarte otra de 8. Y empiezan los celos entre la familia. ¿Quién tiene más? ¿Quién tiene menos? Digo, esa es nuestra realidad. Y no se diga a veces entre la misma familia. Los mismos hermanos, celos, no es que mi mamá favorece más a mi hermano. A él le ofrece de comer, pero llego yo cansada, dice la jovencita, y ni se le ocurre decir, mamá, hija, ¿tienes hambre? Y otra vez en la misma familia, ¿no ocurre eso? Nos quitamos la vida unos a otros. ¿Por qué? Porque vivimos en una cultura, desafortunadamente en este tiempo, de división, de odio, de muerte, de envidias. El mensaje de Jesús viene a ser todo lo contrario. Y miren, también estamos divididos como cristianos. Los católicos, los pentecostales, los bautistas. El otro día me escribió una carta un señor, muy lindo el señor, y decía... Y lo digo con todo respeto porque a veces me llegan cartas, siempre hay cartas muy bonitas, la mayoría. Gracias, Noel, porque un mensaje de usted cambió mi vida. Yo era un drogadicto y ya he dejado las drogas. Yo era un padre que abusaba. Todas esas cartas bonitas o mensajes. Pero de vez en cuando me llegan unas cartitas que no muy agradables. Pero también me gusta compartir de esas, ¿por qué no? Y hace 2 días, después de mis 3 semanas de estar de viaje, ahí me tenían... todas las cartas que habían llegado, y una de ellas decía: Noel, arrepiéntase y sálgase de la iglesia católica para que se salve. Y bueno, con todo respeto, creo que el hermano, y le doy el crédito, para él tiene una buena intención, y no me voy a enojar de eso, porque en su forma de pensar él está convencido que me quiere ayudar a mí. Sálgase de la ramera, así le llaman a la iglesia, porque hay una escritura en Apocalipsis. Mire, son idólatras ustedes. Y entonces, pero él, ahora yo puedo tomar 2 posiciones, una decir y hablar mal de él, que ignorante, cómo conoce mi corazón, cómo sabe quién soy yo y cómo sabe juzgar a una persona. Yo podría argumentar, pero puedo tomar la otra opción que Jesús me enseña. Y también lo podríamos poner de la filosofía del Chavo del Ocho. Tómalo por el lado amable. Entonces yo puedo decir, quiero ver lo bueno de ese mensaje de este señor. Era una página y traía como 10 o 20 escrituras, Gálatas y todo, todas las escrituras. Entonces quiero ver que él tiene una buena intención. Eso es lo que él cree, es lo que él piensa. Y dice, si llega esta carta y se arrepiente Noel y se sale a la iglesia, se va a salvar. Y él puede decir, hice la obra que el Señor me pidió. Ahora, yo tengo que respetar eso. Entonces no puedo tener yo una actitud negativa hacia él porque creo que su intención en su forma de pensar es buena y yo no puedo negar eso. Pero estamos divididos entre nosotros como cristianos. Miren, esto también me llamó mucho la atención. Allí en Jerusalén, donde estuvo Jesús, en ese lugar de Jerusalén, está dividido en cristianos, musulmanes y judíos. Y todos conviven por ahí juntos. Digo, la división sigue. Ahora, pero no vayamos tampoco muy allá. Los católicos dentro de la iglesia estamos divididos en muchos aspectos. Que yo soy del movimiento tal y que yo soy del otro y que yo soy del otro y cada quien levanta su bandera. Y entonces digo, pues también entonces eso existe. Jesús viene con un mensaje diferente. Si todos nosotros aplicáramos la enseñanza de Jesús a nuestra vida, les aseguro, queridos amigos, primero con cada uno de ustedes, con cada uno de nosotros, viviéramos una vida plena, viviéramos una vida de veras diciendo, ay, bendito sea Dios que vivo en este tiempo donde estoy experimentando la gracia de Dios, donde estoy aplicando el evangelio a mi vida, donde las enseñanzas de Jesús no son meras enseñanzas y meros mandamientos, sino que he convertido la enseñanza de Jesús en una forma de vida, y al aplicar esa forma de vida me está dando vida, y a la vez vamos a ver los frutos en nuestra familia. Vamos a ver los frutos con nuestros hijos. Vamos a ver los frutos en el matrimonio. Todo eso se puede vivir hoy, a pesar de la situación que vive el mundo el día de hoy. A pesar de lo que les he hablado de las divisiones, de los odios, del racismo, que los que son, nos dividimos por los colores. Fíjense que hay padres de familia que porque su hijo o su hija esperan que sea de piel que sea blanco o blanca y sale morenito, hasta racismo hay entre los mismos padres. Digo, caray. ¿En dónde estamos? Estamos en las prisiones, estamos en la oscuridad y no hemos abierto nuestro corazón para dejar que el mensaje de Cristo tome lugar en nuestra vida y podamos vivir una vida diferente, no una vida de envidias, de odio, de rencillas, de desconfianza los unos a los otros. Creo que el mensaje de Jesús es este, amados hermanos. Qué bonito, estaba recordando el día de ayer en casa con nuestros hijos. En una ocasión estábamos en una noche comiendo y mi hija estaba quizás de algunos 8 o 10 años, ya no recuerdo. Y estábamos comiendo y platicando y Sara no sé qué dijo, algo así como, ay, si tu papá hiciera un día esto, ¿cómo le iría? Cualquiera que haya sido, no recuerdo. Y sale mi niña comiendo. Y pues su papá para ella era todo, dice, no mami, dice, mi papá no puede hacer nada malo, dice, él es católico. Para mi hija el ser católico era ser cristiano y no podía hacer nada malo. La inocencia de un niño, no de una niña. Lo que ella le quiso decir era eso, decir, mamá, ¿cómo crees? Mi papá habla de Dios, él no puede cometer nada malo. Entonces yo me reí y dije, qué bien, hija. Tiene razón, no se cree. ¿Qué diferente sería el mundo, hermanos? Algo me impresionó cuando estuve en España. Dijo el padre Diego, el día de mañana hay un tiempecito libre en la mañana, te vamos a llevar a Portugal. Y entonces ya el día siguiente nos subimos al auto y íbamos y pasamos y había un puente y pasamos. Y dice el chofer que nos llevaba, dice, ya estamos aquí en Portugal, mire, este es ya Portugal, ya salimos de España, estamos en Portugal. Y le digo, oye, pero no había ningún letrero, bienvenido a Portugal, ni había una línea, ni había nada. Dice, no, dice, en nuestros países no hay nada, los de Portugal pueden entrar y nosotros podemos entrar. Es como, parecía el mismo país, no había algo que dividiera, no hubiera, pasaban. Y me puse a pensar, dije, que el mundo fuera así, que nos pudiéramos ver hermanos todos, no importando quién eres tú, cómo te ves, si naciste en el ranchito más pequeño de tu tierra o naciste en la mansión más grande de tu país, vernos como hermanos, amarnos, apoyarnos, felicitarnos, que el éxito de mi hermano sea mi éxito ahora. Qué bonito ver en las familias cuando alguien logra algo, que todos los demás dicen, te felicitamos, nos sentimos orgullosos de lo que has alcanzado. A veces estamos felicitando a la persona que logró algo y estamos, ojalá yo también un día pueda, pero va a haber. No, al ratito a ver cómo le va a ir de mal, si es que no se cuida. Otras actitudes, pero qué maravilloso que como hispanos pudiéramos apoyarnos, animarnos los unos a los otros. Creo que somos una fuerza en Estados Unidos, pero hasta que nosotros vivamos en esta cultura del amor, vamos a ver cosas mayores y más grandes entre nosotros. Y hoy pido que Jesús, que está aquí, haga resucitar en nosotros ese amor. Si es que por alguna forma, de alguna forma no lo estamos viviendo, que este día, y para aquellos que escuchan, que ven a través de la televisión, que escuchan a través de la radio, puedan decir, mi vida puede ser diferente, porque Jesús viene a darnos esta buena noticia, a liberar a los que están presos. Y otra cosa dice, y viene a darle vista a los ciegos. ¿Alguien ha perdido en algún momento la vista? Miren, hay personas que ven, que escuchan nuestros programas, muchas personas que no pueden ver, y muchos de ellos son muy agradecidos. Ahora que he ido a las misiones, me encuentro con personas que no pueden ver, son ciegos, pero creo yo personalmente que muchos de ellos pueden ver mucho más lejos que los que podemos ver físicamente, porque tienen una fe, porque tienen una confianza en Dios. Quizás para algunos esa ceguera, esa enfermedad se ha convertido en un puente de salvación para sus vidas. A veces las enfermedades, las situaciones donde nos sentimos que ya no podemos, cuando Jesús viene y nos tiende su mano y nos levanta de esa prisión, de esa ceguera, de esa pobreza, y cuando nos toma, llegamos a recuperar la vista, el entendimiento, llegamos a valorar, llegamos a decir, si no hubiera pasado por esa situación, quizá nunca me hubiera acercado a Dios. ¿Cuántos de los que están aquí se han acercado a Dios en una crisis de su vida? Levanten la mano. ¿Qué pudiéramos decir? Bendito sea Dios por esa crisis. No es que pedimos sufrimiento, ¿no? Pero bueno, Dios se valió de esa crisis para acercarnos a Él. Y cuando, no se me olvida, un joven de 20 años, 21 años, que se me acercó una noche después de predicar en una parroquia, llorando, gracias Noel, por el mensaje que acabas de compartir. Y gracias a Dios le doy por esta enfermedad que tengo, porque si no hubiera sido por esta enfermedad, no estuviera aquí abriéndole mi corazón a Jesús. Después de un momento le dije, ¿qué enfermedad tienes? Tengo el SIDA y me han dado solamente ciertos días o ciertas semanas para vivir. Con lágrimas en sus ojos, este joven decía, gracias a Dios por esto, porque de esta manera me he acercado a Dios. Y si Dios no me sana, tengo la seguridad que Dios me ha perdonado y voy a estar con Él. Dios, lleno de amor y de misericordia, le tiende la mano al caído. Pero la vida sería, queridos amigos, diferente cuando aplicamos el Evangelio a nuestra vida. Que cuando nosotros vengamos a la iglesia no se trata solamente de un cumplimiento, no solamente se trata de reglas, no solamente se trata de vivir cada día, porque si limitamos a Dios a una hora de ir a misa, queridos hermanos, estamos muy mal. Si limitamos a querer aplicar la vida que Dios nos ofrece solamente cuando estamos en las cosas, cuando estamos bien, pues estamos mal. Debemos aplicar el Evangelio a nuestra vida diaria, especialmente cuando las cosas no están bien, cuando la tentación te llega. Ahí es donde tenemos que pedirle a Jesús, donde pedimos que nos ayude, que nos fortalezca para vivir el Evangelio, para descubrir esta buena noticia que hemos recibido. De esa manera nosotros viviremos plenamente, descubriremos lo maravilloso que es Dios. Pero de otra forma, vamos a vivir como mucha gente que camina día a día diciendo, ¿y ahora qué me va a hacer feliz? ¿Y ahora qué voy a hacer para sentirme bien? Y pensando siempre en cuando llegue allá, siempre van en camino a ver cuando llegue allá, cuando tenga la casa, cuando logre tener mis papeles, cuando pueda salir a México, cuando pueda salir a siempre estamos pensando que cuando tenga, ¿y hoy qué? Disfrútelo hoy, dale gracias a Dios, lo tienes, dale gracias a Dios, disfruta su presencia, su amor. Los que tienes a tu lado, tus hijos, diles que los quieres, que los amas, pídeles perdón si has hecho algo que no está bien. Hay que vivir la cultura del amor, porque ahí está el secreto de la vida, queridos hermanos. Ahí está el secreto de la vida. Quisiera que el día de hoy todos los que han estado escuchando, y que no solamente son los cientos que están aquí en la comunidad de Santo Tomás, los miles que nos ven a través de la televisión, los que nos escuchan a través de las diferentes emisoras radiales, cada uno de ustedes que está al alcance de mi voz, quiero decirles que el día de hoy tienen un compromiso, no conmigo, lo tienen con Dios. ¿Saben por qué? Todos los que están aquí creen en Dios, no levanten la mano, me imagino que sí. Si creemos en Dios, entonces creemos en lo que Él nos ha dicho. Si creemos en Jesús, creemos en lo que Él nos ha dicho. ¿Y qué dijo? Cuando se unan o se reúnan más de dos o tres en mi nombre, yo voy a estar ahí. Gloria a Dios. Y saben, no es lo importante que Noel viene ahora a compartir con ustedes. Lo más importante es que Jesús está aquí y te está guachando, querido amigo. Y te tiene la mirada puesta. No lo dudes. Jesús sabe que has escuchado este mensaje hoy. Él lo sabe. Y algunos de ustedes comienzan a experimentar una crisis interior. Decía alguien que cuando hay una verdadera conversión, un cambio de vida, antes de que ocurra ese cambio de vida, ocurre una crisis interior. Es la lucha entre el bien y el mal, es las tinieblas y la luz. Es cuando quieres cambiar y algo te dice no, pero a lo mejor no es cierto. Es que de veras tengo que pedir perdón, y no, pero no. Y es una crisis interior. Por eso digo, algunos de ustedes ya han estado experimentando esa crisis. Es una lucha interior. Algo tiene que dar a luz. O da a luz esta presencia de Dios en tu vida, porque le crees a Él, porque quieres vivir en la cultura del amor, o sigues viviendo a tu manera, a tu estilo, en tu forma de vivir, satisfaciendo tus propios deseos de persona. Esas son las opciones que tenemos, pero la crisis se da. Y el compromiso que hoy les presento es que, como Jesús está aquí, yo no soy Dios. Si yo fuera Dios, pudiera ver una persona y decir, esta persona ha vivido todo esto. Aquí hizo esto. Ahorita está pasando por esto. Pero yo no soy Dios. Y bendito sea Dios que no soy Dios. Pero soy un hijo de Dios. Y tú eres un hijo de Dios. Pero Él, que lo sabe todo, no ocupa escáneres para poder ver lo que hay dentro de ti. No hay radiografía más grande que la mirada de Jesús, que traspasa y ve lo más profundo del alma. Ese Jesús que caminó por esas tierras, ese Jesús está aquí. Personas dicen, ay, qué bonito, Noel, yo quiero ir a Tierra Santa. Qué bien, hay que ir. Pero queridos amigos, les tengo una buena noticia. Ahorita estamos en Tierra Santa porque aquí está Jesús. No tienes que viajar hasta allá para experimentar a Jesús. Así es de que dejemos a un lado los suspiros. Ay, porque yo no tengo dinero. Ay, si yo tuviera papeles. Miren, eso es lo maravilloso de Dios. es alcanzable para todos. Y hoy el Señor te llama a ti, sí, a ti, con tu nombre y con tu historia. Cuando Jesús viene y hace presencia en la historia de la humanidad, se empieza a contar un antes y un después. Qué interesante, hasta comenzó una nueva era de contar. Usted mira en esos calendarios y dice antes de Cristo y después de Cristo. Jesús cambia la historia y la parte, y sigue cambiando la historia de muchos de nosotros. Bendito sea Dios que partió mi historia hace 27 años en un antes y un después. Y Dios quiere cambiar tu historia, en lo que eras antes, en lo que fuiste ayer y en lo que vas a hacer hoy y lo que vas a hacer mañana. Pero depende de tu respuesta. El compromiso no es conmigo, pero sí yo les hago saber que tiene un compromiso, porque no podrán decir dentro de un año, dentro de 10 años, yo no he escuchado mucho del amor de Dios, yo no he escuchado de Dios. Ya no hay esa excusa, porque has escuchado del mensaje maravilloso y misericordioso de Dios. Ahora, lo que tú quieras hacer con tu vida, esa es tu decisión. Yo te quiero invitar para que descubras que lo de Jesús no es un cuento, ni es un fanatismo como muchos piensan. No es esto que mucha gente se burla, ah, eso de la religión y que de ir a la iglesia y esas personas que se caen y esas personas que hacen esto. Hay muchas cosas que sí realmente tenemos que tener cuidado, que se pintan de que es de Dios y que este tipo de cosas tenemos que tener cuidado, ciertamente. Pero Jesús es más que una religión. Jesús es Dios, y el mensaje de Jesús es una realidad hoy, y lo puedes vivir tú, y puedes alcanzar el perdón de Dios, porque inclusive es, miren a Jesús cómo lo criticaron. En la ley decía, una mujer que se encuentra en adulterio tiene que morir a pedradas. ¿Saben que todavía existe en algunos países del Medio Oriente esas mismas leyes, donde a una mujer le encuentran adulterio, la matan a pedradas? Pues esa era la ley. Y fíjense, dense cuenta lo que pasó y por qué crucificaron a Jesús. Llegan con Jesús y encuentran a esta mujer en adulterio. Ya saben ustedes la historia. Hemos encontrado a esta mujer en adulterio. Hay que agarrar las piedras y hay que matarla. Qué injusta, qué mujer que no pensó en su marido. Y ahí está todo el odio volcado contra esa mujer. Pero todo bajo la ley de Dios, ¿eh? O sea, a veces nos escondemos bajo Dios para hacer cosas que no son. ¿Cuánta gente mata en el nombre de Dios? Dicen. Y ahí están todos con las piedras. Y alguien se le ocurre, ¿sabes qué? Hay que poner este cuate a prueba. Jesús, el que dicen que es el Mesías. ¡Hey, Jesús! Mira, la ley aquí está. Y como somos obedecedores de la ley dice que esta mujer que se encontró en adulterio tiene que morir. Mira, aquí ya están todos listos para matarla. Pero ¿sabes qué? Antes de matarla, ¿tú qué dices? Y ellos pensaron, como habla tanto del amor, si dice que la matemos, vamos a decir, ahí está, ¿no? Que habla tanto del amor, ¿por qué no dijo, saben qué, mátenme a mí? O... Y dijeron, y si dice que no la matemos, pues vamos a decirle que está en contra de la ley. Si él es realmente de Dios, ¿por qué está en contra de la ley que estableció Moisés? Entonces, de cualquier forma lo vamos a agarrar aquí. Oye, Jesús, ¿qué hacemos con esta mujer? Ya están todos ahí a la expectativa. Dice que Jesús se inclinó en el piso y empezó a escribir. Todos se quedaban viendo, diciendo, no quiere responder. Ya lo agarramos, ahora sí, este cuate. ¿Qué va a decir? Finalmente Jesús se levanta y dice, si alguno de ustedes no ha pecado, si nunca ha fallado, pues láncele la piedra. Y empezaron a caer las piedras, unas grandes y otras pequeñas. Esas piedras significaba, de una forma, esas personas que querían en el nombre de la ley quitarle la vida a otra persona. Y Jesús le dice después a la mujer, oye, ¿dónde están los que te acusaban? ¿Ya se fueron, Señor? Y Jesús le dice a ella, ¿sabes? yo tampoco te condeno.
1: Yo tampoco te condeno. Mis hermanas y mis hermanos, el mundo en este mismo instante está en conmoción. ¿Saben ustedes, por ejemplo, que por estar en la cuarentena en ciudades de los Estados Unidos donde el crimen era una constante, ha bajado a un punto tal que en el último mes se han registrado 0 muertos, cuando normalmente eran 4, 5, 7, 10, 20 por semana, 0 muertos? Cuando vino aquella otra pandemia, ¿se acuerdan cuando empezó a hacer furor el VIH? ¿Cómo empezó a comportarse el mundo? Bueno, empezaron a tener cierto respeto adicional por su cuerpo y sintieron cierto respeto adicional por el cuerpo de otros. ¿Qué va a pasar ahora con el coronavirus? Cuando ni siquiera la mano nos podemos dar, cuando no nos podemos dar un abrazo, cuando yo estoy cerca de mi hija, que es mi hija, y tengo que estar a 3 metros de distancia, porque mi hija tiene lupus, y si da la mala condición de que yo tenga algún contagio, como ahora los contagios son asintomáticos, no te das cuenta que lo tienes, podría estar enfermando a mi hija, que le podría costar la vida. Entonces no la puedo besar, no la puedo abrazar, ¿verdad? ¿Y cuál es entonces el impacto? El impacto, mis hermanas y mis hermanos, es que el Señor está sobre nosotros, sobre los pobres, sobre los ricos, sobre los presos, sobre los libres, pero nosotros estamos divididos en racismo, en envidia, por A, B, C y D, y el Señor nos está hablando claro. Para aplicar nosotros el Evangelio en nuestra vida, no solamente es ir a misa el domingo, porque ahora ya sabemos que en cada casa, en cada iglesia doméstica vivimos la Eucaristía. Es algo más, es una transformación que sale del fondo del corazón. Tenemos que ser honestos, tenemos que ser transparentes y mostrarle al Señor manos limpias y corazón puro. Les pido que me ayuden. 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
2: Señor, tú conoces mi vida y sabes mi dolor. Has visto mis ojos llorar, mi rostro entristecerse, mi cuerpo lleno de dolencias y mi alma traspasada por la angustia. Lo mismo que te pasó a ti cuando camino de la cruz, todos te abandonaron, hazme comprender tus sufrimientos y con ellos el amor que tú nos tienes. Y que yo también aprenda que uniendo mis dolores a tus dolores, tienen un valor redentor por mis hermanos. Ayúdame a sufrir con amor, hasta con alegría. Si no es posible que pase de mí este cáliz, te pido por todos los que sufren, por los enfermos como yo, por los pobres, los abandonados, los desvalidos, los que no tienen cariño ni comprensión y se sienten solos. Señor, sé que también el dolor lo permites tú para mayor bien de los que te amamos. Haz que estas dolencias que me aquejan me purifiquen, me hagan más humano, me transformen y me acerquen más a ti. Amén.

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a mamá cuando consejo necesito, y cada vez ella me lleva a Jesucristo. Me permite recibir paz en mi ser y me concede la gracia de todo vicio vencer. Es tan dulce y agradable, la más tierna de las madres, como ella no hay otra. Es tan linda y hermosa

y sonreír como chino. Cada vez que pasas por un remolino, no importa qué tan feo o maligno, porque Cristo va contigo en el camino. Y los sufrimientos de esta vida solo duran un ratito, pero el reino de los cielos es nuestro destino. 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

0: Oración a la Divina Providencia. Oh Divina Providencia, concédeme tu clemencia y tu infinita bondad. Arrodillado a tus plantas, a ti caridad portento, te pido para los míos casa, vestido y sustento. Concédeles salud y llévalos por el buen camino, y que sea siempre la virtud la que los guíe en su destino. Tú eres toda mi esperanza, tú eres el consuelo mío. En ti creo, en ti espero y en ti confío. Que tu divina providencia se extienda en cada momento, para que nunca nos falte casa, vestido y sustento, ni los santos sacramentos en el último momento. Amén.
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2: El peligro que todos corremos en esta vida, mis queridos hermanos, es no llegar a nuestro destino. Ese es el peligro más grande. Dios nos formó, nos hizo Él mismo con sus propias manos, nos formó en el vientre de nuestra madre, nos hizo con grandes ideales, con grandes proyectos, porque Él es nuestro Padre y Él desea que nosotros volvamos a Él. Pero lo triste es de que muchos se están quedando dormidos y no están llegando a su destino. Y eso nos puede ocurrir a nosotros cuando decidimos no querer aceptar el llamado del Señor, de no querer reflejar en nosotros el rostro de Dios.
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0: Marcos 2:17. Jesús los oyó y les dijo: no es la gente sana la que necesita médico, sino los enfermos. No he venido a llamar a justos, sino a pecadores.

0: ¿Sabes cuál es nuestro amigo, modelo e intercesor?
1: Sí, por supuesto, el santo del día.
2: Hoy, primero de agosto, la iglesia se viste de fiesta para conmemorar el nacimiento para el cielo de San Alfonso María de Liguori en el aniversario de su santa muerte, ocurrida en un día como hoy de 1787 en Nocera de Paganos, en Salerno, Italia. En 1696 fue el fundador de la Orden de los Redentoristas y obispo de Santa Ágata de Goti. En 1839 el Papa Gregorio XVI le proclamó santo y en 1871 Pío IX le proclamó doctor de la Iglesia. Es patrono de los confesores y de los profesores de moral. Querido San Alfonso María, permítenos hoy tener contigo un momento de conversación. Recordar tu vida es ver a uno de los más grandes teólogos morales de todos los tiempos. Nacido en una noble y antigua familia, recibes desde tu infancia una educación exquisita y obtienes el título de doctor en Derecho cuando solo tenías 16 años. A los 19, defiendes como abogado tu primer proceso y tu nombre empieza a hacerse famoso y a pasar de boca en boca. En cierta oportunidad, pierdes un proceso que creías ganado, solo por una formalidad. La humillación que sentiste fue tal que no comiste ni dormiste por 3 días. Pero así se abren los caminos de Dios, porque fue en esta ocasión cuando sentiste que Dios quería de ti algo diferente, aunque no sabías de qué se trataba. Pero un día, en que visitabas a un enfermo incurable, te sentiste rodeado de una luz y una voz que te decía: «Abandona este mundo y dedícate a mí». Renuncias pues a la corte de justicia y a tu herencia, llegando a ser sacerdote. Poco después, fundas la Congregación del Santísimo Redentor. Tu finalidad era imitar del modo más perfecto la vida y la virtud de Cristo, por el bien y la salvación del pueblo, y en particular de las almas abandonadas. San Alfonso María de Liguori, intercede por nosotros.
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2: La plática de hoy se llama Si tú sabes que estás llamado a ser la sal de la tierra. Así nos ha pedido Cristo muy claramente. Ustedes son la sal de la tierra. Pero yo no sé si ustedes se han puesto a pensar qué quiere decir la sal de la tierra. Tú eres la sal de la tierra. ¿Alguna vez te habías imaginado que eras la sal? ¿Alguna vez has probado la piel? ¿Sabe a sal? A sal, a mugre, todo depende cómo estemos. Pero realmente lo que sucedía es que Jesucristo hablaba con metáforas. ¿Y qué es una metáfora? A lo mejor nos cuesta trabajo la descripción, y yo no quiero ser más exacta que nada, pero simplemente para darles un ejemplo, una metáfora es tomar la cualidad de algún objeto para aplicarla a la vida diaria, a otra situación particular. Les voy a dar un ejemplo. El novio le dice a la novia, quiero comerte a besos. Ah, esta es una metáfora. Y el esposo le dice a la esposa, chin, como no te comí. Claro, estas también son metáforas. Esa metáfora es, no puedo vivir sin ti. Esta es una metáfora. Pero igualmente podría decir, no puedo vivir contigo. Y vuelve a ser otra metáfora, porque todos podemos vivir de alguna manera. Bueno, pero ¿a qué se refería Cristo cuando nos decía, ustedes son la sal de la tierra? Yo me quisiera dirigir a cada uno de ustedes, hermanos. Es un universo tan distinto. Aquí reunidos, todos nosotros, nos encontramos en todos los estados, soltero, casado, viudo, divorciado, viejo, apachurrado. Nos encontramos de todo. Jóvenes, casados, ¿cuántas cosas hay? Por lo tanto, es difícil. Pero déjenme que les cuente una historia. Una historia que yo no sé si ustedes la conocen. Esta historia es de Doña Paulita. Doña Paulita es una mujer ya mayor. Pues no les puedo decir cuántos años con eso de que la mujer nunca dice su edad. Pero ya es una mujer muy mayor, es abuela, y ella es dueña de una pequeña casita donde tiene tres pequeños cuartitos, su pequeña cocina, un bañito y una sala a donde tiene su televisión. Doña Paulita tiene varios hijos. El mayor, que le apodan John, ahorita les explico por qué. El de en medio, que se llama Javier, y la hija más chica, que se llama Paulita, como ella. Lo que pasa es que Paulita, que vive con su señor, tiene dos hijos y siempre está peleado con su madre, por eso casi nunca la visita. Yo no sé qué pasa a veces en esas relaciones, pero nunca la visita, y eso la tiene muy triste. Paulita no se ha sentido nada bien de salud. Parece que tiene un problema serio en los riñones. Se le hinchan mucho las piernas, las rodillas, los ojos se le abultan mucho. Y casualmente, Paulita tiene prohibida la sal para no retener más sal por la que ya retiene porque los riñones no funcionan bien. La pobre de Paulita hace muchos corajes, porque saben, su hijo el mayor, John, déjenme que les cuente un poco de John. John es su mayor, pero John tenía apenas 16 años cuando él recuerda que su papá se fue. Abandonó a Paulita. Ella se sintió terriblemente mal, tenía 3 chamacos que alimentar y como pudo Paulita empezó a trabajar como loca, pero no le alcanzaba. En ese entonces su hijo mayor, John, que para entonces se llamaba Juan, pues dijo, me voy a pasar a los Estados Unidos, y por eso es que se hace llamar John. Desde que fue a los Estados Unidos, regresó siendo John. Pues John estuvo 2 años, mandó el dinero, ayudó un poco a la casa, pero a los 2 años, cuando él ya casi cumplía 20, resulta que ya tenía mujer y un chamaco. Pero como no podía sostener la situación, se regresó a México con mamita. Y mamita lo recibió con los brazos abiertos, sabiendo que había dejado una mujer y a su hijo. Sin embargo, era su hijo y tenía que hacer algo por él. Desde 12, John no encuentra bien trabajo. Hace lo que puede. Dice que trabaja en la noche. Duerme toda la mañana. Y toda la tarde ve televisión. El del medio, que se llama Javier, está casado. También vive en la misma casa. Tiene una esposa que se llama Rosita y entre los dos tienen 3 hijos. Bueno, eso dicen, que entre los dos tienen 3 hijos, porque la que se encarga de los hijos es Rosita. Pero Rosita también tiene que salir a trabajar. Por lo tanto, los chamacos llegan de la escuela y se ponen a hacer travesuras. Al fin, Paulita los cuida. Pero Paulita ya casi no se puede parar y cada día se siente más inútil y cada día siente que le faltan más las fuerzas. Los 3 niños son terriblemente latosos. Y lo peor de todo es que ellos llegan en la tarde, que es cuando se para su tío John, el medio consentido de la mamá, y empieza a pelear con ellos por la televisión. John, en medio del relajo que arman todos, se pone a hablar por teléfono con sus señoras que conoce y ahí dándole mal ejemplo a todo mundo. ¿Qué les cuento de Javier y Rosita? El otro hijo. Rosita no soporta a la suegra, sin embargo tiene que vivir ahí. La suegra sabe que Rosita no la soporta, como si ella tuviera la culpa de que se hubieran casado sin dinero y ahora vivieran todos juntos. Todavía después de eso ella cuida a los nietos, pero Rosita como que siempre está de mal humor. Siempre le reclama a Javier que por qué no tienen aunque sea un cuartito para ellos solos. La situación es muy difícil. Algo pasa en esa casa que no sabría qué decirles, pero las cosas no están nada bien. Cuando llega Javier, cuando llega Rosita, los niños se van a quejar de su tío John, que les quitó la tele, que no los deja oír, que no han podido hacer la tarea. Yo creo que muchas de ustedes no saben a qué me refiero. Los niños no obedecen, son algo serio. Todo esto viene a suceder en esta casa. Perdón, pero no les he contado. ¿Se acuerdan que John, el mayor, había vivido en Estados Unidos? Pues un día, hace ya algunos años, tocaron a la puerta. Era un chamaco de 12 años y le dijo, papá, ¿sí? ¿Quién eres? Papá, soy Jonathan, tu hijo. ¿Y qué haces aquí? Pues dice mi mamá que doy tanta lata que mejor me venga para México. Y pues aquí estoy, papá. El Jonathan empezó a crecer en medio de todo este relajo que había y empezó a dar muchos problemas. Yo no sé si ustedes sepan los problemas que da un chavo, un joven adolescente, pero peor aún con un padre igualmente adolescente. Su padre era un adolescente de 40 años. ¿Qué nos podemos esperar del triste Jonathan? Jonathan empezó a andar en pandillas, empezó a tomar todas las noches, pero como su papá luego lo acompañaba. Pero un día que armó un escándalo brutal, el padre lo corrió de la casa. Bueno, perdón, de la casa de la abuela Paulita. Todo era un lío, todo era un reclamo. Cuando llegaba Javier, Rosita lo esperaba con una cara de amargura. Ve a tus chamacos, alguien que vea por ellos. Tengo que ver yo siempre si vengo de trabajar. Yo no sé qué le pasaba a Javier, pero se convertía en un sordo impresionante. Cuando Rosita le decía, ayúdame siquiera, pon la mesa, Javier ni se inmutaba de la televisión. Usted no lo sabe, pero Javier tomaba el control de la tele y pasaba y pasaba, no se movía. Había que ver que se bañaran los chamacos que hicieran la tarea. Y usted no me lo va a creer, Javier no se movía. La Rosita, que estaba Rosita cuando se casó, se había venido poniendo moradita. Tanto coraje hacía la pobre que morada se nos puso. Ya ni el marido le podía decir Rosita. Cuando le hablaban a preguntar por ella, decía, Rosita aquí no vive, vive la morada, ¿quiere hablar con ella? Era algo serio realmente. Todo estaba patas para arriba. Jonathan, que estaba viviendo con un amigo, no tenía de qué vivir, iba en la preparatoria, pero ¿saben qué? Le había gustado tanto, tanto, tanto la preparatoria que ya había repetido 2 años. Era bien chistoso, decía, es que me gusta, papá, me gusta, por eso no quiero salir. Al papá no le importaba tanto el chamaco, su mamá lo había mandado a México. ¿A quién iba a amar? Pero Jonathan tenía una historia muy triste. Él, ya llegado a México, se hizo novio de una chica. Duraron un tiempo de novios. Pero esta sin más ni más lo cortó. Y para más dolor, luego, luego, se puso a andar con otro. El chamaco no podía del dolor. Y él decía, cuando te traicionan, cala hasta los huesos. Esto también es una metáfora, pero le dolía en el alma. ¿Saben qué hacía para olvidar? Chupaba. Él decía que su lema era, Jonathan es de chicas, chelas, y es un buen... No les puedo decir qué más, porque está prohibido decir malas palabras, pero usted imagínese. Y así se presentaba a todos lados. Cuando se le acababa el dinero, iba con la abuela, le hacía la barba, y la abuela no sabía poner límites. Y le hacía prometer que ya no iba a tomar, y él le decía que no iba a tomar. La abuela sacaba como podía otros 100 pesitos. Se los daba y él iba a ver cómo le hacía. Pero unos días después regresaba y era la misma siempre. Todo funcionaba de esta manera. Yo no sé si alguno de ustedes encuentra alguna relación con su vida, pero la vida en ellos era muy difícil. ¿Y saben qué era lo peor? Lo peor era que estaban tan ocupados en conseguir el pan de todos los días, estaban tan ocupados en los pleitos y en los quehaceres, que no podían ni rezar, ni ir a misa, ni cumplir con ninguna de esas obligaciones que alguna vez tuvieron. Paulita todavía, pues pobrecita, las piernas se le hinchaban, las rodillas no la soportaban, y era bastante lo que hacía al hacer la comida todos los días. Por más que les insistía que fueran, ellos no hacían más. Sin más ni más, un día, Paulita dejó de orinar durante todo un día. Sus pies se pusieron como globos, sus ojos terriblemente hinchados, las manos no le cerraban, sentía un dolor en todo su cuerpo, no se podía mover de su cuarto. Su hijo, el mayor, John, tirado dormido, no tenía fuerza ni de gritar. No fue sino hasta que una de sus nietas entró buscando una pelota, cuando la vio casi inconsciente, que le decía, háblale a tu papá, niña, háblale a tu papá. La pequeña salió corriendo, buscando a su hermano mayor. Le dijo, Javiercito, háblale a papá, que venga volado. La abuela se ve bien mal. Como pudo, llegó Javier. Y cuando vio a su madre así, llamó a una ambulancia. Usted no lo va a creer, pero la ambulancia tardó bastante en llegar. Tanto que mejor le fueron a tocar a un médico que vivía por ahí cerca. Llegó el médico, le dio más diurético, la inyectó, trató de estabilizarla. Total, de que cuando llegó la cruz ya no se la quiso llevar. Ella le suplicaba que se sentía muy mal, pero le decían que tenía otras emergencias. Paulita se quedó así llorando en su casa. No sabían qué hacer, pero llegaba el 12 de diciembre, y en el 12 de diciembre todos iban a ver a la Virgencita, porque todos eran bien guadalupanos. Se fueron a ver a la Virgencita, menos Paulita, que se quedó en la cama. Le cantaron, le dejaron flores. Y en eso, un sermón increíble. Por ahí andaba el padre. El padre hablaba precioso, tanto que los cautivó. Rosita, que empezó a oír unas cosas del padre, medio que le codeaba al Javier para que lo escuchara, ¿no? Traten bien a sus mujeres, y le hacía así. Pero cuando el padre decía, traten bien a los hombres, Javier no hacía nada y ella se hacía la sorda. Luego pasa, luego pasa. Total de que se entusiasmó tanto la Rosita con el padre, que por cierto, el padre se llamaba Lupe y tampoco es una metáfora. Dijo, pues me voy a ir a confesar, porque dice el padre que si estamos arrepentidos de nuestros pecados, tenemos que irnos a confesar. Total de que hizo la cola, y ya que hizo la cola, llegó con el padre, padre, vengo bien arrepentida, padre, vengo bien arrepentida. ¿De qué, mijita? Pues confiésate de una vez. Padre, pues es que le vengo a decir, padre, qué pecado, pues padre, me casé, padre. Hijita, eso no es ningún pecado, ¿qué te pasa? Padre, entonces, ¿por qué estoy tan arrepentida, padre? Le dijo el padre, que soltó la carcajada, le dice, no puede ser, hijita. Rosita, que después de haber oído que hablaba rete bien, luego pensó, el padre me va a decir, deja ese viejo y consíguete uno nuevo. Deja ese viejo y consíguete uno que tenga lana y que te trate bien. Rosita estaba esperando que le dijeran eso, cuando el padre no acababa de reírse de lo que acababa de escuchar. Y le dice, mira, mijita, te voy a contar lo que me contó una señora de qué es el matrimonio, para que más o menos te adaptes. ¿Qué es el matrimonio, padre? Dice, mira, los que se van a casar, luego empiezan a cantar, vayamos jubilosos. Y el Rosita decía, sí, padre, yo me acuerdo cuando me iba a casar. Pero ya cuando están como tú, cantan, te ofrecemos, Señor. Dice, no puede ser, sí, este santo sacrificio. Estás en esa, Rosita, pero cállate cuando cumplas como 35, juntos como hermanos. Y esto es lo que te va a pasar, Rosita. No es cierto, Rosita, le dice, si tú le echas ganas al matrimonio, si tú de veras pusieras de tu parte, tu matrimonio estaría mucho mejor, porque te la pasas juzgando lo malo que hace. Pero ¿cómo no ves lo bueno que hace? ¿Qué le pasa hoy a los matrimonios? Que parece ser que solo ven lo que mal hacen y nadie ve lo que bien hace. Y así nos pasa igual con Jesucristo. Solo nos quejamos porque no me hace el milagro, pero no le agradecemos todos los días porque nos da la vida, porque nos da algo que comer, porque tenemos muchos favores de Él, pero se nos olvida. Y al olvidarse, somos malagradecidos. Padre, usted habla rete bien. Mire, padre, fíjese que yo no aguanto a mi suegra. De veras me cae rete mal, no sé por qué. ¿Será porque siempre consiente a su hijo el mayor y pelea con mis hijos? Y padre, ¿por qué no va a hablar con ella? No se puede ni mover. Total de que el padre le dijo, yo voy para allá. Llegó el padre, tocó, nadie le abría. ¿Saben por qué nadie le abría? Porque Jonathan, el nieto mayor, estaba muy entretenido con su nueva noviecita. Como no estaba su papá, la abuela estaba en cama, tres chamaquitos que ni lo juzgaban, se encerró en el cuarto con la novia. Ahí andaba haciendo no sé qué cosas, pero ahí andaba encerrado. Nadie abría, los niños no tenían permiso de abrir. El padre empezó a hacer una oración antes de entrar. Algo sentía que no le gustaba, algo había que no era lo que él había percibido siempre de todo el pueblito donde estaban. Por fin llegó John, el hijo mayor. John no lo reconoció. ¿Qué se le ofrece? Soy el padre, Lupe. Ah, padre, ¿y qué hace por aquí, padre? Me han dicho que tu mamá está enferma, ¿puedo pasar? Claro que sí, padre, pase usted. El padre entró, saludó a los chamacos y en eso les preguntó quién está en el cuarto. Los chamacos le dijeron, pues tu hijo con su novia. Que se enfurece este, pero por dentro estaba bien alegre porque siempre presumía de su hijo. Les tocó que salieran

Paulita, cuando lo vio, se quiso parar, pero sus piernas no le servían. Entonces empezó a llorar entre alegría y tristeza. Le besaba las manos al padre. El padre le decía, ya estate quieta, mejor vamos a hablar. No saben con qué cara de agradecimiento Paulita recibió al padre. Y Paulita le dijo, padre, vea cómo estoy. Soy un inútil, mi nuera no me quiere. Mi hijo el mayor, que es el que me quiere, resulta que es el más inútil. Y mi hijo el Javier, ¿para qué le cuento? Me regaña siempre, aunque siempre hace lo que yo quiero. Rosita, mi hija, ni se para, perdón, Rosita, mi nuera, ni me quiere. Y Paulita, mi hija, ni me viene a ver. Mi vida ya no sirve para nada. Porque saben, queridos hermanos, luego a la gente mayor le llega a pasar que se siente inútil. Luego la gente que tiene alguna discapacidad cree que su vida vale menos. Y esta es una gran tristeza, porque no han entendido en lo más mínimo la palabra de Jesús. Paulita le dijo, padre, qué bueno que vino, confiéseme, padre, porque sabe, ya me quiero morir, padre. Quiero que usted rece para que yo me muera pronto. Y le dice, a ver, Paulita, cálmate, por favor. Te voy a decir una cosa. ¿De cuándo acá eres tú para ponerle el tiempo a Dios? Dios tiene su tiempo. Y a cada persona que llama, grábate esto, a cada persona que llama, la llama en el mejor momento de su vida. Es por eso que nadie se explica por qué algún día muere un niño. Y a veces decimos, ¿por qué no muere ese anciano que no puede moverse de su cama? Pero porque Dios tiene escrito que cada quien se va a ir en el mejor momento de su vida. Y Dios nunca te va a traicionar. Por eso es que no le pongas tiempos a Dios. ¿Y quién eres tú para decir que eres un inútil? ¿Cuándo has visto que Cristo califica a la gente por su utilidad? ¿A poco cuando vino, llamó Jesucristo como apóstoles a los más instruidos, a los más poderosos, a los que mejor trabajaban? ¿A poco crees que Él llamó así? No, mijita, Él llamó de todo. A los abusados, a los no tan abusados, a los impulsivos. Llamó absolutamente a todos, y la gran mayoría no tenían universidad. Bueno, ¿para qué te digo? Ninguno ni se usaba. Ni los más pobres ni los más ricos. Jesús llamó exactamente de todo. Y quiero que sepas que Dios ama más profundamente a aquellos que el mundo llama discapacitados. Los ama más profundamente porque los ha dejado que vengan a dejarnos una huella de humanidad, para que en medio del dolor y donde se encuentran, nos demuestren al mundo que son la sal de la tierra. Y a los ancianos, igual que a ellos, les viene a decir, sé la sal de la tierra. ¿Lo sabías, Paulita? Padre, pues yo solo sé que no puedo usar sal, padre, pero eso de que yo soy la sal de la tierra, padre, pues nadie me lo explicó. Y la Paulita, pues se jalaba la pijama o el camisón, pues no sé. El padre le dijo, ¿sabes qué? Algo falta en este hogar. Falta que entiendan perfectamente bien que cada uno de ustedes en su mundo, en su misión, son la sal de la tierra. Y que te llamó a ti en lo particular y te dijo, tú puedes cambiar tu mundo. Paulita, ¿qué pasa? ¿Para qué sirve la sal? Pues padre, pues la sal sirve para darle sabor a la comida. ¿Verdad que la comida sin sal sabe rete fea? Es lo que alegra la comida, ¿verdad? Sí, padre, es lo que le da sabor. Bueno, pues tú estás para darle sabor a tu familia. Padre, aquí tirada en la cama sin poder siquiera trabajar. Paulita, ahí en la cama, tú puedes hacer muchas cosas para ser la sal de la tierra. Para empezar, puedes dejar la amargura que llevas cargando toda la vida porque alguna vez tu marido te abandonó. ¿Cómo poderle hacer para que recuerdes que ese abandono que tú viviste no tiene caso que lo traigas a la fecha? ¿Qué le pasa a algunas mujeres o a algunos hombres cuando son

abandonados. Se quedan clavados en ese episodio, odiando, con resentimiento, y no pueden perdonar. Eso no es ser la sal de la vida. Eso es ser la hiel de la vida, la amargura de la vida. A Dios no le gusta esto, pero cada hombre es libre de hacer lo que él decida. ¿Tu marido te abandonó? ¿Tú eres la sal de la vida? Piensa. Hay muchas señoras que dicen, oh, pues qué bueno, así yo no tendré que lavar sus calzonzotes. Cualquier cosa podrás decir, o podrás decirlo de una manera mejor. Si se fue, allá él se la pierde. ¿Qué haces, otra buena? Tú puedes darle un cambio a tu vida, darle un mejor sentido a tu vida. ¿Por qué te la pasas llorando? ¿Sabes qué es ser sal de la vida? Es saber enfrentar la depresión. ¿Sabes qué es la depresión? Es el recuerdo del pasado. Y te pasas recordando y recordando el pasado. Y por eso estás deprimido. Y lo peor de todo es que hay gente muy ansiosa, que solo tiene miedo del futuro y no sabe qué va a pasar. ¿Qué no han escuchado? Ser sal de la tierra es vivir en el hoy, trabajando duro. Padre, es lo que le digo, yo no puedo trabajar, padre. A ver, hija mía, ¿oras todo el tiempo? ¿Qué no sabes que tú estás hecho entonces para orar? ¿Has ofrecido tu dolor? ¿Te has alegrado aún estando en cama? ¿Has tratado de ser alegría en tu hogar? Paulita se empezaba a sumergir así como si se sentía regañada. ¿Por qué crees que Dios no se lleva tan rápido a algunas personas? ¿Por qué crees que Dios sabe el momento de cada quien? Porque les está pidiendo que sean la sal de la tierra. Padre, entonces me falta mucho, padre. ¿Pero cómo le hago? Si usted hablara con mi familia, eso es lo que quiero, hijita. Abrió la puerta. Ya habían llegado para entonces Javier y Rosita. Les dijo que pasaran. Los sentó a todos y empezó a hablar con cada uno de ellos. Jonathan ya se le estaba escabullendo con la novia y le dijo, dile adiós a tu novia y vente para acá, Jonathan. Jonathan no le quedó otra cosa más que obedecer. Se sentaron todos y empezó a decirles, ¿saben? La peor enfermedad de Paulita es su distanciamiento con Dios. Si tan solo supiera que su vida, su existencia es alegría, si tan solo ustedes pusieran un poco de su parte para que hoy, que está en la última etapa de la vida, ella pueda pasarla lo mejor posible. Si ustedes comprendieran el valor de una oración, si ustedes comprendieran que su ejemplo, su lucha y su trabajo son lo que precisamente Dios quiere, y a eso le llama Él la sal de la tierra. Todos estaban en silencio. John, el que llevaba el nombre en inglés, le dijo, bien dicho, padre, bien dicho. Eso le he dicho a mi madre, pero no hace caso. El padre le dijo, mira, tú cállate, chamaco, porque ya sé que tienes 40 años, pero te comportas igualito que tu hijo. ¿Cuándo vas a buscar trabajo en serio? Padre, cálmese, si yo no lo mandé llamar, no me importa que no me mandes llamar. Aquí estoy. Hay unos que han sido abandonados, pero tú has abandonado. Se te hizo muy fácil ver tanto trabajo y tanto lío y dejaste a tu mujer. Te viniste para acá huyendo, a refugiarte en las faldas de tu madre. ¿Acaso tú crees que tienes algo que ver con la sal de la tierra? John empezó a hacerse el sordo, se distraía viendo al cielo, perdón, al techo, porque casi nunca volteaba para arriba, casi siempre volteaba para abajo. Y el padre le dijo, te estoy hablando, John, ¿cuándo vas a buscar trabajo en serio? Tu madre no ha tenido la fuerza para pedírtelo, la tengo yo. ¿Cuándo vas a ser un hombre? ¿Cuándo vas a dejar de ser un adolescente? ¿Cuándo vas a jalarle las orejas a tu hijo por las tonterías que está haciendo? Eso es ser la sal de la tierra. ¿Le has demostrado que lo amas? Ante los dolores que tu hijo ha pasado, ¿dónde has estado? John ya sentía como que le apretaba el zapato o el cinturón o la camisa, o que le apretaba todo.
John se movía como una lombriz cuando le echan sal. Pobre John, no. Merecido para John. Si así nos hablaran, a lo mejor entenderíamos. El padre Lupe era muy claridoso. Piénsalo, John. Allá tienes una mujer y aquí quieres un montón. ¿Qué es lo que te pasa? ¿Qué vas a hacer con tu vida? Y en eso se oye la voz de Javier. Padre, qué fácil es para usted decir, sean la sal de la tierra, cuando usted no sabe ni todas las que estamos pasando y que quisiéramos estar mejor. Yo quisiera tener una casita y vea, se la pido y se la pido y no me da nada. Has hablado, Javier. Muy bien, Javier. ¿De qué te quejas, Javier? Pues, padre, me quejo de la vida que tengo, me quejo de que Dios no me escucha, de eso me quejo. Javier, si tú supieras cuántos hay que se quejan porque Dios no los escucha. Si tú supieras cuántos hay que se quejan porque no encuentran trabajo, porque no se sana a su hijo, porque su hijo anda en drogas, porque tiene una enfermedad, porque el matrimonio no se compone. Si tú supieras cuánto rezan y cuando no reciben lo que le piden a Dios, les es más fácil alejarse de Dios que entender a Dios. ¿Sabes, hijo mío? ¿Sabes qué quiere decir Dios cuando tú crees que no te escucha? Quiero decirte lo que Dios dice. Dios dice que hay una virtud, la esperanza. La esperanza es la mayor sal de la tierra. Pero ¿sabes cuál es el problema del hombre? ¿Sabes cuál es? Que con la esperanza, él espera. ¿Qué espera? ¿Qué le pide hoy el hombre a Dios? Dios, que me den un buen trabajo, que tenga muchos días de descanso y que me paguen muy bien. ¿Qué le pide el hombre a Dios? Que me saquen melate, la lotería o lo que sea. ¿Qué le pide un hombre a Dios? Que regrese la mujer que tanto amo o el hombre que tanto quiero. ¿Saben qué? Nadie ha entendido lo que es la virtud de la esperanza. La virtud de la esperanza, hijos míos, dijo el padre, es esperar que Dios me va a dar lo mejor para la vida eterna. Eso es la esperanza, hijo mío. Pero somos necios. Pedimos cosas. Pedimos más dinero. Con justicia pedimos salud. Pero ¿sabes? Dios no te da eso porque está esperando a que tú reacciones y entiendas lo que es un milagro. Padre, pues yo lo que pido un milagro. Ah, Javier, sí que serás cerrado de la cabeza. ¿Sabes qué es un milagro? Sí, padre, que Dios haga lo que le pido. No, le dice. Apúntalo en tu corazón. ¿Qué es, padre? Hijo mío, un milagro es que el hombre haga la voluntad de Dios. Eso es un milagro, hijo mío. Que el hombre haga la voluntad de Dios. Javier se quedó callado. Dentro de sí meditaba tanto. ¿Qué será que el hombre haga la voluntad de Dios? ¿Y yo cómo voy a saber qué me pide Dios? ¿A qué horas vino Dios a hablarme? Y le dijo, Javier, tú sabes dónde habla el Espíritu Santo. Léete el nuevo catecismo. Dios habla en el corazón de cada hombre. Y sabes, habla a veces a través de los otros hombres. Podrán ser pecadores, pero Dios habla a través de ellos. ¿Cuándo has pensado qué quiere decir la esperanza como sal de la tierra? ¿Sabes? A ver, Jonathan, siempre le has reclamado que la niña que tenías como novia se te fue, que por eso tomas, que por eso te emborrachas. Jonathan, qué buen pretexto pones. Si alguien se te fue, sea porque se murió, sea porque te abandonó. Entiende que Dios quiere lo mejor para ti. Y entiende que si ella decidió irse o él decidió irse, allá ellos. El que traiciona, el que miente, el que engaña, el que roba.
solo Dios que lo juzgue. No cumplen con su voluntad. Pero tú, mientras tanto, sábete que si no la tienes, déjala ir. No era para ti. Deséale lo mejor. Despídela. Reza por ella. Porque quiero que sepas que si alguien te va a convenir, Dios la pondrá en tu camino. Y si nunca te pone a nadie, o no te supiste mover, o Dios así lo quería. Y esa es la clave, hijos míos. Así habla Dios. ¿Y qué le dice a los casados? Les preguntó a Javier y a Rosita. A ver, los casados, vengan para acá, dice el padre Lupe. Qué bonito, ¿verdad? Todo el día se pelea, todo el día se reclama, todo el día se dicen de cosas. Javier, tú te haces el sordo rete bien. Y Rosita, tú te haces la dormida todo el tiempo. Dice tu marido que está retemorada de tanto coraje que haces. Y Rosita nada más se volteó y le dijo, sí, padre, porque usted no está casado y menos con un hombre, ¿verdad? Rosita, no seas altanera, no me contestes así. Padre, es que de verdad le digo, es que tengo mala suerte o de plano, padre, ¿quién aguanta a los hombres? Rosita, también Javier me podía decir, ¿y quién aguanta a las mujeres cuando están en su periodo? ¿Quién aguanta a las mujeres después de que tienen un bebé? ¿Quién aguanta a las mujeres cuando no se les cumple lo que quiere? Pues no somos perfectos. Creímos que éramos perfectos, pero mírese nomás. Somos una bola de defectuosos, todos. ¿Y tú crees que te vas a casar con otro y te va a ir rete bien? Pues es otro diablito con otro infierno, pero lo mismo. Ni te hagas las ilusiones. Si hay alguien de por aquí que está pensando, Dios mío, cámbiame a la vieja por una nueva, ¿no sabe lo que le espera? Apenas puede mantener a una, ¿para qué se mete en líos? Y el padre le dice, mira, Rosita, sé que has soñado con abandonar al Javier y sé que en tu corazón ha habido deseos de traición. Ojalá y no lo hagas, hija mía. Ojalá y sepas que tú puedes ser como matrimonio la sal de la tierra. Que tú puedes ser verdaderamente. Pero padre, a ver, ya cállate. El día que aprendas a guardar silencio, verás que tienes menos problemas. ¿Cómo, padre? Mira, déjame que te cuente. Una vez fue una señora y me dijo, padre, me peleó con mi marido todo el día, padre, todo el día. ¿Cómo que? Sí, ya me dijo que se va a divorciar y yo no me quiero divorciar. A ver, hijita, espérame tantito. Va el padre a la sacristía, saca una botellita de agua bendita y le dice a la señora, a ver, señora, cuando usted vaya a discutir con su marido, le voy a pedir un favor. Se va a echar un buche de agua bendita. Y ya con eso, padre, no, espérate, hija, deja que te cuente. Te vas a echar un buche de agua bendita y lo detienes en la boca, no te lo vayas a tragar. No, padre, no. Cuando se acabe la discusión, te lo tragas. Sí, padre, sí. Padre, ya con eso se va a componer tu matrimonio. Seguro, padre, seguro, hijito. Padre, pues deme un botellón, padre, porque pues si no, para tanto disgusto que tengo yo con mi viejo, pues el padre va y le saque el botellón. No, dejen que les cuente. La señora se va a la casa. Casi al otro día empieza la discusión. Cuando iba a empezar a contestar, le dice al marido, espérame tantito. Se mete al cuarto, da un buche con el agua bendita, llega con el marido y el marido le dice, no, por esto, por esto y por esto. Y ella a la hora que le quiere contestar, nada más le hace, no le pudo contestar. Entonces el marido le dijo, bueno, si quieres ahí muere y ya quedamos como cuates. Quedaron como cuates, se tragó el agua bendita y sintió una paz impresionante. Pues así hasta que se acabó el agua bendita. Cuando se acabó el agua bendita, dijo, ¿y ahora qué voy a hacer? Va corriendo con el padre, no estaba el padre, estaba el sacristán. Oiga, quiero del agua esa bendita, por favor, porque mire, ¿para qué la quiere, señora? Es que el padre me dio la receta de que, del pleito matrimonial, sí. Mire, señora, no está el padre. Usted llene la de agua, con cualquier tipo de agua le puede funcionar. Váyase a su casa, señora. Y sí quiero decirles, queridos hermanos, que muchas veces esto pasa en la casa.
La necedad de yo tengo que ganar. Yo soy el que tiene la razón. ¿Nunca les ha tocado esto? ¿Que quieren ganar? Bueno, que me reconozca que se equivocó. Y es terriblemente triste. Y el padre les dijo: piensa bien antes de discutir en esta frase. ¿Qué quiero sacar de esta discusión? ¿La paz o tener la razón? Piensa bien antes de discutir con tus hijos o tu marido o tu suegra o tus amigos. ¿Qué quiero obtener? ¿La paz o tener la razón? Y verás cómo se acaban mucho los problemas. Trátalo de ver como un humano y que ella te vea como un humano. Trata de ver lo que sí hace y deja de ver lo que no hace. Y a ti, joven, que estás buscando el amor a toda costa, no te equivoques. Se oye rete bonito cuando una chavita me dice: sabes, tengo novio y he tenido relaciones con él, pero han sido rete bonitas. Y le digo: ¿estás casada? No, no, con mi novio, te dije, con mi novio. ¿Cómo le puedo explicar a esa chavita que ella no ha tenido tanto amor como placer? Porque el amor es compromiso, porque el amor sabe esperar, porque el amor es comprometido. En cambio, el placer es pasajero, es transitorio. ¿Quién le ha explicado a esta chavita que puede tener relaciones y cuando la dejen, y cuando la engañen, o cuando ella deje, o cuando ella engañe? ¿Quién va a curar al otro? ¿Quién le puede explicar que no es lo mismo placer que amor? ¿Quién le puede explicar a los jóvenes que lo que ellos buscan es ser amados, que por eso tienen ese vacío tan grande? Porque el vacío solo lo llena Jesús, porque el vacío solo lo llena el amor. ¿Quién les puede explicar a esos jóvenes que a todos nos gusta el placer, pero que hay que tener capacidad de renuncia? Como decía nuestro beato Juan Pablo II, capacidad de renuncia a lo que tienes derecho. Una madre no se pone a alegar con un bebé a las 3 de la mañana: ¿no ves que tengo derecho a dormir? La madre se levanta, lo alimenta, y aunque el bebé no duerme en toda la noche, ahí tendrá su madre junto a él, aunque tuviera derecho a dormir. Tenemos derecho al placer, pero si somos personas inteligentes, pondremos primero el amor y luego el placer. Chavos, sé que mucho han sufrido, sé que sus padres les han fallado, les hemos fallado, sé que tienen mucho vacío y pocos ejemplos que seguir. Sean ustedes jóvenes los que cambien el futuro. Si nosotros les hemos dado un mundo tan triste, sean ustedes quien lo den mejor. Sean la sal de la tierra. Sean verdaderamente lo que están llamados a ser. Y a los chavitos, sean la sal de la tierra. Den mucha lata, que para eso están. Traten de estar bien en la escuela, traten de ser buenos hijos, pero jueguen mucho. Es la edad del juego, es la edad de la distracción. Se les va a acabar. Háganlo ahorita y que sus padres lo entiendan. Esto es ser la sal de la tierra. Que cada quien cumpla fielmente con el papel que le tocó desempeñar. Que el hijo sea buen hijo, no importa la edad que tenga. Que el padre sea buen padre, no importa la edad que tenga. Que el hermano sea buen hermano, no importa la edad que tenga. Y el padre les decía: dejen sus culpas aquí, tiren sus culpas de una vez, porque saben, si mucha culpa tienen, pidan perdón. Pero tomen la fuerza que Cristo les da, para que a pesar del dolor que hoy vive cada uno de ustedes, de la falta de trabajo, del engaño, de la pérdida, del abuso,
que a pesar de todas las injusticias que han tenido y que no tenían por qué haber vivido, no sean ustedes uno más que deje al mundo sin un sabor a sal. El padre Lupe los miraba. Ellos callados lo observaban. No sabían qué hacer. Jonathan, que era el joven, quizás el más honesto de todos, empezó a llorar. Sabía que el padre había tocado su corazón. Sabía que él había sido abusado en un momento dado, que había sido traicionado, que lo había abandonado su madre y que quería vengarse por ello de todas las mujeres que conocía. Sabía que tenía que ser la sal de la tierra. Sabía que si la sal no sirve, no hay sal para la sal. Hay que tirarla. Y lo único que el padre hizo fue lo siguiente. Le quiso preguntar a cada uno de los que lo escuchaban, mirándole a los ojos como si le mirara directamente a él, preguntándole: ¿y tú que me escuchas? ¿Tú hoy eres la sal de la tierra? Porque si lo eres, alabado sea el Señor. Pero si no lo eres, ¿qué esperas para ser la sal de la tierra? La sal de la tierra, hermanos. La sal de la tierra. Y en este momento, queridos hermanos, no sé qué le tengan que entregar a Jesús. No sé qué perdón le puedan pedir. Porque por mi parte, creo que hay muchas cosas en las que he fallado. Pero qué mejor que este momento, que sabemos que Él está aquí presente, poderle entregar nuestro corazón y decirle: muévelo, Jesús, como tú puedes moverlo. Haz que perdone, que me perdonen a los que le he fallado. Y haz que aprenda a vivir el presente, convencida de que voy de tu mano. Y haz que viva el presente siguiendo tu camino. Quiero ser la sal de esta tierra y la luz que ilumine el camino. Que Dios me los bendiga, queridos hermanos, y hay que seguir muy duro y adelante.

si ustedes gustan, hermanos, nos ponemos de pie. Y de pie, vista al cielo, recordando a ese hombre, a ese Dios, a ese Jesucristo, elevando con todo nuestro corazón la plegaria que Él mismo nos enseñó. Cerremos esta plática recordándonos el Padre nuestro. Padre nuestro que estás en el cielo, santificado sea tu nombre. Venga a nosotros tu reino. Hágase tu voluntad en la tierra como en el cielo. Danos hoy nuestro pan de cada día. Perdona nuestras ofensas, como también nosotros perdonamos a los que nos ofenden. Y no nos dejes caer en la tentación y líbranos del mal. Amén. Cristo, aquí está la sal de la tierra. Bendito seas, Jesús.

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1: Feliz el hombre que no sigue el consejo de los malvados, ni va por el camino de los pecadores, ni hace causa común con los que se burlan de Dios, sino que pone su amor en la ley del Señor, y en ella medita noche y día. Ese hombre es como un árbol plantado a la orilla de un río, que da su fruto a su tiempo, y jamás se marchitan sus hojas. Todo lo que hace le sale bien.

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0: radioescuchas de El Sembrador. Soy el padre Julio Domènech y quería darles un saludo y estimularles a que sigan escuchando la palabra de Dios, que es la luz que ilumina nuestra vida. Que el Señor pueda iluminar sus pasos y acompañarles siempre. Les voy a dar la bendición pidiendo al Señor que abra nuestros corazones para recibirla. Les cubra siempre con su espíritu de amor, que estimule sus vidas con el celo apostólico para poder transmitir e iluminar a todos a su alrededor. Que la bendición de Dios Todopoderoso, Padre, Hijo y Espíritu Santo les acompañe siempre.
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0: Ahora sí, señora. Ahora puedes lucir tu corona. Ahora puedes vestirte de diamantes, de perlas, porque estás revestida de lino fino, blanco y resplandeciente, porque han llegado las bodas de cordero. Tu sufrimiento, madre, ha terminado. Has cumplido, señora. Y lo has hecho cabalmente, con la dignidad de una reina. Mi señora, mi reina, mi amada, la más tierna y la más dulce de las reinas, qué hermosa luce tu corona sobre tu cabeza, con esas 12 estrellas que el Creador ha colocado sobre ti, solo como una prenda por tu realeza y tu vida inmaculada. María, Madre nuestra, Reina nuestra. Hermanos, algún teólogo ha dicho que María, nuestra madre, murió de amor. Pero me gusta pensar, quiero pensar que más que morir de amor, nuestra Madre Santísima vivió de amor. Porque para morir de amor, lo habría podido hacer en cualquier momento. Habría podido morir de amor cuando se sintió revestida, cubierta con la sombra del Espíritu Santo, para que en su purísimo vientre comenzara a engendrarse la vida misma. Podría haber muerto de amor cuando en aquella cueva a las afueras de Belén recibió a aquel pequeño niño y embelesada lo besaba, lo abrazaba, lo acariciaba, lo arrullaba y lo dormía sobre su pecho. La señora y madre había podido morir de amor cuando el muchachito de 12 años se le pierde en el templo y ella no sabe qué hacer. Quizá el momento más dramático y más terrible, más propicio para una muerte de amor, habría sido ahí, a los pies de la cruz. Pero ella prefiere vivir de amor para que en su purísimo vientre se geste la vida. Prefiere vivir de amor para que aquel muchachito que ha recibido entre los brazos aquel día en Belén pueda crecer, desarrollarse, aprender y convertirse en un adulto. Prefiere vivir para continuar enseñando a aquel jovencito de 12 años a crecer en gracia, en sabiduría y en amor delante de Dios y delante de los hombres. Prefiere seguir viviendo al pie de la cruz porque su hijo ha muerto, pero le ha heredado un pueblo. Un pueblo siempre en camino. Por eso ella decide vivir antes que morir de amor. María, nuestra madre, nuestra dulce reina y madre de misericordia, decide vivir de amor. María, nuestra madre no le dijo a nadie que ella era una reina. Tenía conciencia de que era una reina, porque el ángel, cuando le anunció que sería la madre de un niño, le dijo que sería rey, heredero de su padre David, y que reinaría sobre las 12 tribus de Jacob. Pero ella, en su humildad, en su sencillez, prefiere aceptar un reinado diferente, un reinado de servicio y de amor, como el que su hijo le había heredado, le había enseñado. Y por eso la palabra de Dios hoy más que nunca se hace vida. Vamos a escuchar uno de los trozos más preciosos del santo libro del Apocalipsis, el libro de la esperanza, de lo que un día viviremos juntos en la eternidad.
1: Apareció en el cielo una señal grandiosa: una mujer vestida de sol, con la luna bajo los pies y en su cabeza una corona de 12 estrellas. Estaba embarazada y gritaba de dolor porque llegó su tiempo de dar a luz. Apareció también otra señal, un enorme monstruo rojo como el fuego, con 7 cabezas y 10 cuernos. En sus cabezas llevaba 7 coronas, y con la cola barre un tercio de las estrellas del cielo, precipitándolas a la tierra. El monstruo se detuvo delante de la mujer que iba a dar a luz, para devorar a su hijo en cuanto naciera. Y la mujer dio a luz un hijo varón, que debe gobernar a todas las naciones con vara de hierro. Palabra de Dios.
0: Te alabamos, Señor. Es decir, el Padre Celestial la ha glorificado. La ha convertido en reina del cielo, del universo. ¿Y cómo no? Si el Hijo de sus entrañas había entregado toda la existencia para que nosotros tuviéramos vida. Y en un sí, fuerte, decidido sobre la cruz, había amado hasta el extremo a sus hermanos. Había dicho sí al Padre. Y el Padre le daba un sí rotundo, definitivo, aniquilando la muerte para siempre con la resurrección. Y ahora, glorificado en el cielo, reina sobre todo lo visible y lo invisible, y ante Él toda rodilla se dobla en el cielo, en la tierra y en los abismos. Y el nombre de Jesús ha sido constituido en Señor, y el Padre ha hecho otro tanto con María, nuestra madre, señora y madre nuestra, la reina. Reina del universo, reina del corazón, reina y madre nuestra. Vamos a contemplar a la Santísima Virgen en distintos momentos de lo que podemos considerar su reinado. Quizá en nosotros, los habitantes del siglo XXI, no hay una idea muy clara de lo que significa reina. La palabra reina, la expresión reino, porque nosotros ya no somos gobernados por reyes. Y los reyes que hay a nuestro alrededor y que conocemos hasta ahora son apenas un reflejo de lo que realmente era un reino en tiempos pasados. Conocemos las reinas de las bellezas, que no nos dicen mucho y que nada, absolutamente nada, se asemejan a la Santísima Virgen María. Conocemos algunos reinas y reyes que todavía gobiernan o cuando menos son figura frente a alguna nación, en Inglaterra, en España, en Holanda, en Grecia, etcétera. Pero este reinado tampoco nos dice nada con respecto de la reina, la señora. Por eso contemplemos a nuestra madre como reina de los ángeles, sí, reina de Gabriel. El ángel que la llama llena de gracia y que le viene a anunciar que ha llegado la plenitud de los tiempos y que ella está invitada a iniciar el mecanismo con el que el Antiguo Testamento quedará clausurado e inaugurado el Nuevo Testamento al encarnarse en su purísimo vientre la segunda persona de la Santísima Trinidad. Ella es la reina de Rafael, el arcángel que es la medicina de Dios. Ella también es la reina de San Miguel, el jefe de las milicias celestiales, y es la reina de todos los ángeles, de los ángeles custodios y del ángel que estuvo asistiendo a Jesús en el huerto de los olivos. Y es la reina de aquellos dos ángeles que cuando los discípulos se quedaron mirando al cielo, llegaron y les dijeron: ¿qué miran en el cielo? Es momento de ponernos a trabajar. Y es la reina de los ángeles que junto al sepulcro le dijeron a los apóstoles que fueron a buscarle: ¿por qué buscan entre los muertos al que está vivo? Dice el apóstol Santiago en el capítulo 1, en el versículo 12: feliz el hombre que soporta pacientemente la prueba, porque después de probado recibirá la corona de vida que el Señor prometió a los que lo aman. no es nuestra madre. La figura que vive y encarna la perfección, esta palabra del Señor que hemos escuchado, ¿quién ha sido probada con mayor fuerza que ella? Por eso recibe la corona de la vida, la corona de la gloria. Hoy, desgraciadamente, hemos visto cómo la devoción a los ángeles se ha visto contaminada con una especie de superstición. Los ángeles son los enviados del Señor, los mensajeros de Dios, los encargados de cuidarnos. Y no podemos permitir que nada ni nadie ensucie la hermosa devoción que la Iglesia ha tenido siempre a los ángeles y que tienen una reina, nuestra madre, la Santísima Virgen María. Ahora, miremos su rostro y contemplémosla como la reina de las misiones. Sí. La Santísima Virgen María es la reina de todos aquellos profetas antiguos y nuevos que anuncian y denuncian el mal con su vida, con su testimonio y con su palabra coherente. Ella es reina de Jeremías y de Isaías y de Ezequiel y de los grandes profetas del Antiguo Testamento, pero también de los profetas modernos. Por eso su santidad, Juan Pablo II, como hoy le llamamos, su santidad Juan Pablo II el Grande, la ama de tal manera que se considera su vasallo y hasta en su escudo de papa tiene consagrado todo su pontificado a la reina. Mire lo que dice el profeta Jeremías en el capítulo 20, en el versículo 7. Me has seducido, Señor, y me dejé seducir por ti. Me tomaste a la fuerza y saliste ganando. Todo el día soy el blanco de sus burlas. Toda la gente se ríe de mí. Me has seducido, Señor, y me dejé seducir. Yo me pregunto, ¿hay alguien? ¿Acaso hay alguien que se haya dejado seducir con la docilidad, el abandono y la grandeza con la que lo hizo nuestra madre, la Santísima Virgen María? Y mire ahora lo que dice el profeta Isaías en el capítulo 7, versículo 14. El Señor, pues, les dará esta señal. La Virgen está embarazada y da a luz a un varón, a quien ponen el nombre de Emmanuel, es decir, Dios con nosotros. Palabra de Dios, la profecía se ha cumplido y la reina ha rebasado todas las expectativas. Es madre de la evangelización, a ella se le confía la fe, a ella acuden los misioneros en las situaciones de conflicto o de pobreza extrema, ahí en los países donde el hambre impera, donde la desigualdad reina, donde la violencia se hace sentir, donde a veces es imposible siquiera pronunciar el nombre de Jesús, pero donde ella acompaña a los misioneros, los guía, los aconseja, los consuela y los sostiene como sostuvo a su Santísimo Hijo al pie de la cruz. Ahora, contemplémosla como reina de los mártires. La madre de los mártires. Me viene a la mente. La madre de los Macabeos, que va entregando a sus 7 hijos, uno al uno, y que cuando quedaba solamente el más pequeño vivo, aquellos que lo torturaban, le dieron la oportunidad de que hablara con él, para que lo desanimara a entregar su sangre. Pero la madre de los Macabeos se acerca y le dice: no me falles, tus hermanos han muerto por la fe. Lo anima y aquel chico entrega la vida como el siglo pasado. Nuestros mártires mexicanos, uno a uno, fueron entregando su vida. Algunos colgados, algunos fusilados, degollados, torturados de mil maneras. Pero al grito de viva Cristo Rey y viva Santa María de Guadalupe, docenas, centenas de compatriotas nuestros bañaron la sangre de América para que hubiera nuevos cristianos con una nueva santidad y una nueva fuerza, porque la reina, la señora, los sostenía en sus brazos y los llevaba a la cruz como su hijo, al martirio para dar la vida. Si me lo permiten, hermanos, terminemos nuestra reflexión recordando quizá el momento más dramático y doloroso de la Sagrada Escritura en el Evangelio de San Juan, capítulo 19. Junto a la cruz de Jesús estaba su madre, la hermana de su madre y María de Magdala. Y Jesús dijo a la madre: he ahí a tu hijo. Y dijo al discípulo amado: he ahí a tu madre. Y desde entonces el discípulo amado se la llevó a vivir a su casa. Llévate a la reina. Abre las puertas de tu corazón. Abramos las puertas de nuestros hogares, de nuestras comunidades, de nuestros apostolados, de nuestras parroquias, de nuestros países, de nuestra América, del mundo entero, para que la reina viva en nuestros corazones y en los corazones de toda la creación. Que así sea y que Dios les bendiga. Amén, amén y amén.

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0: pueblo. Entre grandes dificultades, fundó la Congregación del Santísimo Redentor para evangelizar a la gente iletrada. Elegido obispo de Santa Águeda de los Godos, se entregó de modo excepcional en esta misión, que dejaría 15 años después, aquejado de graves enfermedades, y pasa el resto de su vida aceptando grandes trabajos y dificultades. San Alfonso María Ligorio ruega por nosotros.
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1: Mi nombre es José Macías. 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
2: 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Oración a la Divina Providencia. Oh Divina Providencia, concédeme tu clemencia y tu infinita bondad. Arrodillado a tus plantas, a ti caridad portento, te pido para los míos casa, vestido y sustento. Concédeles salud y llévalos por el buen camino, y que sea siempre la virtud la que los guíe en su destino. Tú eres toda mi esperanza. Tú eres el consuelo mío. En ti creo, en ti espero y en ti confío. Que tu divina providencia se extienda en cada momento para que nunca nos falte casa, vestido y sustento, ni los santos sacramentos en el último momento. Amén.

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3: Oh Jesús, que has instituido el sacerdocio para continuar en la tierra la obra divina de salvar a las almas, protege a tus sacerdotes en el refugio de tu sagrado corazón. Guarda sin mancha sus manos consagradas, que a diario tocan tu sagrado cuerpo, y conserva puros sus labios teñidos con tu preciosa sangre. Haz que se preserven puros sus corazones, marcados con el sello sublime del sacerdocio, y no permitas que el espíritu del mundo los contamine. Aumenta el número de tus apóstoles, y que tu santo amor los proteja de todo peligro. Bendice sus trabajos y fatigas, y que como fruto de su apostolado obtengan la salvación de muchas almas, que sean su consuelo aquí en la tierra y su corona eterna en el cielo. Amén.
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0: En el nombre del Padre, del Hijo y del Espíritu Santo.
1: Amén.
0: Expiraste, Jesús, pero la fuente de vida brotó para las almas y el mar de misericordia se abrió para el mundo entero. Oh fuente de vida, insondable misericordia divina, abarca al mundo entero y derrámate sobre nosotros. Oh sangre y agua, que brotaste del corazón de Jesús como una fuente de misericordia para nosotros, en ti confío. Padre nuestro que estás en el cielo, santificado sea tu nombre. Venga a nosotros tu reino. Hágase tu voluntad en la tierra como en el cielo.
1: Danos hoy nuestro pan de cada día. Perdona nuestras ofensas, como también nosotros perdonamos a los que nos ofenden. No nos dejes caer en tentación y líbranos del mal. Amén.
0: Dios te salve María, llena eres de gracia. El Señor es contigo. Bendita eres entre todas las mujeres y bendito es el fruto de tu vientre, Jesús.
1: Santa María, Madre de Dios, ruega por nosotros pecadores, ahora y en la hora de nuestra muerte. Amén.
0: Creo en Dios, Padre Todopoderoso, Creador del cielo y de la tierra. Creo en Jesucristo, su único Hijo, nuestro Señor, que fue concebido por obra y gracia del Espíritu Santo. Nació de Santa María Virgen, padeció bajo el poder de Poncio Pilato, fue crucificado, muerto y sepultado, descendió a los infiernos. Al tercer día, resucitó de entre los muertos, subió a los cielos y está sentado a la derecha de Dios Padre Todopoderoso. Desde allí ha de venir a juzgar a vivos y muertos. Creo en el Espíritu Santo, la Santa Iglesia Católica, la comunión de los santos, el perdón de los pecados, la resurrección de la carne y la vida eterna.
1: Amén.
0: Padre eterno, te ofrezco el cuerpo y la sangre, el alma y la divinidad de tu amadísimo Hijo, nuestro Señor Jesucristo,
1: como propiciación de nuestros pecados y los pecados del mundo entero.
0: Por su dolorosa pasión,
1: ten misericordia de nosotros y del mundo entero.
0: Por su dolorosa pasión,
1: ten misericordia de nosotros y del mundo entero.
0: Por su dolorosa pasión,
1: ten misericordia de nosotros y del mundo entero.
0: Por su dolorosa pasión,
1: ten misericordia de nosotros y del mundo entero.
0: Por su dolorosa pasión,
1: ten misericordia de nosotros y del mundo entero.
0: Por su dolorosa pasión,
1: ten misericordia de nosotros y del mundo entero.
0: Por su dolorosa pasión,
1: ten misericordia de nosotros y del mundo entero.
0: Por su dolorosa pasión,
1: ten misericordia de nosotros y del mundo entero.
0: Por su dolorosa pasión,
1: ten misericordia de nosotros y del mundo entero.
0: Por su dolorosa pasión,
1: ten misericordia de nosotros y del mundo entero.
0: Padre eterno, te ofrezco el cuerpo y la sangre, el alma y la divinidad de tu amadísimo Hijo, nuestro Señor Jesucristo,
1: como propiciación de nuestros pecados y los pecados del mundo entero.
0: Por su dolorosa pasión,
1: ten misericordia de nosotros y del mundo entero.
0: Por su dolorosa pasión,
1: ten misericordia de nosotros y del mundo entero.
0: Por su dolorosa pasión,
1: ten misericordia de nosotros y del mundo entero.
0: Por su dolorosa pasión,
1: ten misericordia de nosotros y del mundo entero.
0: Por su dolorosa pasión,
1: ten misericordia de nosotros y del mundo entero.
0: Por su dolorosa pasión,
1: ten misericordia de nosotros y del mundo entero.
0: Por su dolorosa pasión,
1: ten misericordia de nosotros y del mundo entero.
0: Por su dolorosa pasión,
1: ten misericordia de nosotros y del mundo entero.
0: Por su dolorosa pasión,
1: ten misericordia de nosotros y del mundo entero.
0: Por su dolorosa pasión,
1: ten misericordia de nosotros y del mundo entero.
0: Padre eterno, te ofrezco el cuerpo y la sangre, el alma y la divinidad de tu amadísimo Hijo, nuestro Señor Jesucristo,
1: como propiciación de nuestros pecados y los pecados del mundo entero.
0: Por su dolorosa pasión,
1: ten misericordia de nosotros y del mundo entero.
0: Por su dolorosa pasión,
1: ten misericordia de nosotros y del mundo entero.
0: Por su dolorosa pasión,
1: ten misericordia de nosotros y del mundo entero.
0: Por su dolorosa pasión,
1: ten misericordia de nosotros y del mundo entero.
0: Por su dolorosa pasión,
1: ten misericordia de nosotros y del mundo entero.
0: Por su dolorosa pasión,
1: ten misericordia de nosotros y del mundo entero.
0: Por su dolorosa pasión,
1: ten misericordia de nosotros y del mundo entero.
0: Por su dolorosa pasión,
1: ten misericordia de nosotros y del mundo entero.
0: Por su dolorosa pasión,
1: ten misericordia de nosotros y del mundo entero.
0: Por su dolorosa pasión,
1: ten misericordia de nosotros y del mundo entero.
0: Padre eterno, te ofrezco el cuerpo y la sangre, el alma y la divinidad de tu amadísimo Hijo, nuestro Señor Jesucristo,
1: como propiciación de nuestros pecados y los pecados del mundo entero.
0: Por su dolorosa pasión,
1: ten misericordia de nosotros y del mundo entero.
0: Por su dolorosa pasión,
1: ten misericordia de nosotros y del mundo entero.
0: Por su dolorosa pasión,
1: ten misericordia de nosotros y del mundo entero.
0: Por su dolorosa pasión,
1: ten misericordia de nosotros y del mundo entero.
0: Por su dolorosa pasión,
1: ten misericordia de nosotros y del mundo entero.
0: Por su dolorosa pasión,
1: ten misericordia de nosotros y del mundo entero.
0: Por su dolorosa pasión,
1: ten misericordia de nosotros y del mundo entero.
0: Por su dolorosa pasión,
1: ten misericordia de nosotros y del mundo entero.
0: Por su dolorosa pasión,
1: ten misericordia de nosotros y del mundo entero.
0: Por su dolorosa pasión,
1: ten misericordia de nosotros y del mundo entero.
0: Padre eterno, te ofrezco el cuerpo y la sangre, el alma y la divinidad de tu amadísimo Hijo, nuestro Señor Jesucristo,
1: como propiciación de nuestros pecados y los pecados del mundo entero.
0: Por su dolorosa pasión,
1: ten misericordia de nosotros y del mundo entero.
0: Por su dolorosa pasión,
1: ten misericordia de nosotros y del mundo entero.
0: Por su dolorosa pasión,
1: ten misericordia de nosotros y del mundo entero.
0: Por su dolorosa pasión,
1: ten misericordia de nosotros y del mundo entero.
0: Por su dolorosa pasión,
1: ten misericordia de nosotros y del mundo entero.
0: Por su dolorosa pasión,
1: ten misericordia de nosotros y del mundo entero.
0: Por su dolorosa pasión,
1: ten misericordia de nosotros y del mundo entero.
0: Por su dolorosa pasión,
1: ten misericordia de nosotros y del mundo entero.
0: Por su dolorosa pasión,
1: ten misericordia de nosotros y del mundo entero.
0: Por su dolorosa pasión,
1: ten misericordia de nosotros y del mundo entero.
0: Santo Dios, Santo fuerte, Santo inmortal,
1: ten piedad de nosotros y del mundo entero.
0: Santo Dios, Santo fuerte, Santo inmortal,
1: ten piedad de nosotros y del mundo entero.
0: Santo Dios, Santo fuerte, Santo inmortal,
1: ten piedad de nosotros y del mundo entero.
0: Oh Dios eterno, en quien la misericordia es infinita y el tesoro de compasión inagotable, vuelve a nosotros tu mirada bondadosa y aumenta tu misericordia en nosotros para que en momentos difíciles no nos desesperemos ni nos desalentemos, sino que con gran confianza nos sometamos a tu santa voluntad, que es el amor y la misericordia mismos. Amén.

0: corazón como una fuente viva de misericordia. Que todas las almas tomen vida de ella, que se acerquen con gran confianza a este mar de misericordia. Los pecadores obtendrán la justificación, y los justos serán fortalecidos en el bien. El que haya depositado su confianza en mi misericordia, en la hora de la muerte, le colmaré el alma con mi paz divina. Diario de Santa Faustina, numeral 1520.
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2: Que te sorprenda el sol de hoy, olvidando toda rencilla, toda ofensa, toda palabra que tú creíste te hizo daño. Pero más daño te hace recordarla, más daño te hace guardarla, más daño te hace crecerla dentro de ti. Libérate y camina este día bajo los rayos del sol con la sonrisa prodigiosa del amor. Serás misericordia cuando marches con esa risa feliz que contagia a todos de ternura. Padre Cirilo Bailón, y que la misericordia brille en tu rostro. Hasta el próximo segmento.

0: Hermanas, hermanos, paz y bien. Soy Fray Armando López y a través de este medio es para hacerles una invitación al metanoia. El Señor es mi pastor y nada me falta. Entonces, Cristo, el buen pastor, te espera, hermano, hermano. Como dice la alabanza, curó mis heridas y al redil me llevó. Entonces, Cristo te espera, el buen pastor, para llevarte a aguas frescas y a pastos verdes, sanar esas heridas profundas del corazón, perdonar nuestros pecados y envolvernos en su misericordia. Entonces, Cristo te espera, el buen pastor, con los brazos abiertos. Y que el Señor te bendiga, Padre, Hijo y Espíritu Santo. Amén.
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1: Un saludo afectuoso desde aquí, la Basílica de Nuestra Señora de Guadalupe. Nuevamente nos encontramos para poder orar juntos, para poder reflexionar y sobre todo para unirnos a la intención de ESNE Radio El Sembrador, que pues ahora está solicitando el apoyo, que ahora está en la gente, pues son muy generosos en su colaboración. Contentos, nos sentimos llenos del amor de Dios, porque siempre estamos bajo la mirada, bajo ese manto de la Santísima Virgen, nuestra Madre de Guadalupe. Por eso, pues, este momento es un momento hermoso, es un momento bello, porque nos podemos comunicar, podemos en cierto momento dar, ¿verdad?, un poquito de lo que conocemos y de lo que vivimos desde nuestra fe. Pues a lo largo de nuestras transmisiones hemos estado reflexionando, hemos estado meditando sobre un texto de San Alfonso María de Ligorio.

0: un santo del siglo XVIII, ¿verdad? Que nació en el siglo XVII, pero prácticamente vivió en el siglo XVIII. Y es un gran santo, un hombre que fundó una congregación, la Congregación del Divino Redentor, que nosotros conocemos ahora como los Redentoristas, y que siempre se han dedicado a la evangelización, al anuncio del Evangelio. Él escribió un hermoso libro que se llama Las Glorias de María, un texto que sin duda nos está a todos nosotros pues llenando de amor, nos está llenando de una profunda devoción a la Santísima Virgen. Este texto pues fue escrito en 1750 y nos ayuda a todos nosotros para entender un poquito el misterio de lo que es la Virgen, el misterio de lo que reflexionan, de lo que viven las diferentes personas que se acercan a ella, que se acercan al amor de la Santísima Virgen María. El santo, en este segundo apartado, segundo capítulo, nos refiere a María como nuestra vida, porque en ella nosotros obtenemos el perdón de los pecados. Claro está que la Virgen no es un sacramento del perdón, pero cuando nos acercamos a la Virgen, inmediatamente recibimos la gracia, esa capacidad de la conversión. La Virgen inmediatamente nos ayuda para que nosotros nos convirtamos, para que nosotros entremos en la dimensión de Dios. Y bueno, pues con la ayuda de estos grandes pensadores, de estos grandes místicos, podemos también nosotros pues reflexionar y caminar a la luz de ella. El santo dice que la Virgen es María, la Virgen es dispensadora de la gracia. Y dice que para comprender mejor por qué la Santa Iglesia llama a María nuestra vida, basta saber cómo el alma, así como el alma da la vida al cuerpo, así también la divina gracia da la vida al alma. Todos nosotros sabemos que pues en nuestra vida cotidiana, en nuestra vida como seres humanos, pues estamos inclinados al pecado y fácilmente caemos en el pecado. Nuestra teología nos dice que nacemos con un pecado que se llama el pecado original y por este pecado que cometieron nuestros primeros padres, pues todos estamos heridos. Todos en cierto momento nos inclinamos a cometer pecado, pero la gracia, la misericordia de Dios se ha derramado sobre nosotros a través del bautismo. Por medio del bautismo, nosotros recibimos el don más maravilloso que es el Espíritu Santo. Y el Espíritu Santo es la gracia increada, esta gracia que nunca podemos perder porque viene a habitar en nosotros desde el momento del bautismo y por lo tanto siempre Él nos acompaña, aunque nosotros no lo descubramos. Sin embargo, la gracia que se llama la gracia creada, esa gracia sí la podemos nosotros perder por el pecado. Y el pecado nos lleva a perder la gracia constantemente. Y esto nos hace también, pues, perder la amistad con Dios. La bonita relación que llevamos con Dios, ese encuentro profundo con Dios a través de la gracia lo perdemos por el pecado. Y el santo nos invita entonces para que nosotros nos acerquemos a María como la fuente de la gracia. Ella es la mujer que vivió siempre en la gracia de Dios. Por eso dice, como el alma da la vida al cuerpo, así también la divina gracia da la vida al alma. Cuando nosotros estamos en gracia de Dios, nuestra alma está rebosante, nuestra alma está en plenitud de vida, no está enferma, no está deteriorada, sino que está bien. Y él hace referencia a un texto del Apocalipsis en el capítulo 3, versículo número 1, donde San Juan dice a una de las comunidades, tienes nombre vivo, pero en realidad estás muerto, precisamente porque aunque parecemos que estamos vivos, aunque nuestra vida pues en realidad sigue igual, el pecado nos está conduciendo a la muerte, el pecado nos está llevando a la destrucción y es importante regresar a esa gracia de Dios. El santo nos invita y nos dice que cuando nos acercamos a María, por ella se nos devuelve a la vida. Por su intercesión, nosotros volvemos a la vida. Y es ella, pues desde que aparece en el Evangelio, aparece precisamente como la llena de gracia. Ella dice, me llamarán bienaventurada todas las generaciones. Y en cierto momento, María fue anunciada desde antes de su nacimiento. Ya la Sagrada Escritura constantemente nos habla como de la presencia de María en nuestra vida, la presencia de María en la historia de la salvación. En el libro de Proverbios dice que es importante acudir a ella de madrugada, es decir, lo antes posible. Y recurrir a María es encontrar la gracia de Dios, es encontrar esa fuerza para salir adelante. Y el santo nos pone algunas frases de otros pensadores, de otros santos. Por ejemplo, nos dice San Bernardo, el que me encuentra encontrará la vida y alcanzará del Señor la salvación. Oigan los que desean el reino de Dios, honren a la Virgen María y encontrarán la vida y la eterna salvación. San Bernardino de Siena dice de una manera pues muy analógica que Dios no destruyó al hombre después de que había pecado por el amor especialísimo que tenía a esta hija suya que había de nacer. Es decir, lo que la teología en la actualidad nos propone a María como la Inmaculada Concepción, el santo dice, por los méritos de nuestro Señor Jesucristo, María fue preservada del pecado y por lo tanto ella es la criatura más perfecta que ya estaba en la mente de Dios. Y por esa criatura perfecta, pues Dios no destruyó al hombre, sino que él sabía que había una mujer que iba a responder de manera clara, con un sí total a su proyecto divino. Entonces María es la que halla la gracia para el hombre. Cuando nos acercamos a María, dice San Bernardo, nosotros buscando a María encontramos la gracia. Si hemos tenido la desgracia de perder la amistad de Dios, esforcémonos por recobrarla, pero por medio de María, porque si la hemos perdido, ella la ha encontrado. Por eso, en el Evangelio, cuando nosotros leemos el Santo Evangelio, descubrimos cómo María aparece como la llena de gracia y en un momento el ángel le dice, has hallado gracia delante de Dios. La reflexión de estos santos es muy sencilla, pero nos ayuda. Si María siempre fue llena de gracia, si María nunca cometió un pecado, si fue la santa por excelencia, la mujer perfecta, pues ella no ha perdido la gracia. Entonces, ¿por qué el ángel le dice, has hallado gracia, has hallado la gracia de Dios? ¿Es que ella la había perdido? Y dicen los santos pensadores, claro que no, la Virgen no perdió la gracia, pero encontró la gracia para nosotros. Nosotros, los seres humanos, sí perdemos la gracia. Nosotros, los seres humanos, perdemos constantemente la amistad con Dios y ella la encuentra. Y por lo tanto, si nos acercamos a María, inmediatamente también nosotros renovamos la gracia, la amistad con Dios. Por eso es muy hermoso lo que nos dice este santo, lo que nos está constantemente insistiendo, ¿verdad? La Virgen estuvo siempre con Dios y era la llena de gracia. Y por lo tanto, al decir, alégrate María llena de gracia, el Señor está contigo, ratifica pues la grandeza de la Madre. Pero nosotros tenemos que acercarnos a ella para encontrar la gracia. Por eso el cardenal Hugo nos comenta, María la encontró para los pecadores que la habían perdido. Corran, por tanto, corran los pecadores que habían perdido la gracia junto a ella, y digan sin miedo, devuélvenos la gracia que tú has encontrado para nosotros. Por eso, bueno, pues ahí está un camino que nos invita para que encontremos la gracia de Dios. San Ricardo de Lorenzo dice, si queremos encontrar la gracia, busquemos a la que encontró la gracia, que la que siempre la encontró, siempre la tiene. Entonces, pues acercarnos a María es acercarnos a aquel que es fuente de gracia, aquel que, pues, de verdad nos ha llenado de todos los dones para que venzamos el pecado. Y también se nos presenta en el texto María como esperanza del pecador. María es aquella en la cual nosotros, pues, nos sentimos con esperanza de no caer, de no ir hacia el precipicio del mal. La esperanza de los que delinquen, porque ella sola es la que les obtiene el perdón de Dios. San Bernardo dice que María es la escala de los pecadores, porque a los pobres caídos los saca del precipicio del pecado y los lleva a Dios. San Agustín dice, la única esperanza de nosotros pecadores, ya que por su medio esperamos la remisión de nuestros pecados. Así es como pues ahora entendemos que acercándonos a María, nosotros pues tenemos la confianza, tenemos la seguridad de que nos vamos a encontrar nuevamente con Dios. ¿Por qué? Pues porque ella fue la que vivió de una manera perfecta el seguimiento de Cristo. La Virgen María es la mujer discípula que siempre siguió a nuestro Señor Jesucristo. Y acercándonos a ella, inmediatamente encontramos la misericordia de Dios. Inmediatamente encontramos esa fuerza para seguir adelante. Y alguno de los papas, el Papa Inocencio, decía, así como la aurora da fin a la noche y comienzo al día, así, en verdad, la aurora es figura de María, que marcó el fin de los vicios y el comienzo de todas las virtudes. Claro que sí, pues María es como esa aurora cuando va iniciando el día y el sol está apenas apareciendo, está relumbrante. Nosotros nos ponemos a contemplar la fuerza de esa luz y sentimos cómo empieza a iluminar. Y dice ahí el Papa, es como cuando se van disipando las tinieblas, la oscuridad, esa oscuridad que constantemente nos sumerge en los vicios, en el pecado, en el mal, y en María pues empieza la virtud. María es la fuente de todas las virtudes. De ahí que entonces siempre tenemos que estar muy cercanos a la Virgen. Por eso pues nuestra devoción, nuestro amor a ella, no es del todo una actitud negativa, ¿verdad? Sino todo lo contrario, es el camino para que nosotros nos encontremos más plenamente con Dios, para que nosotros caminemos más plenamente con Dios. Y bueno, pues aquí se nos presenta el ejemplo de una mujer que vivía en el pecado, que vivía en el mal, y que un día, pues, por cierta inquietud, compró un rosario, y aunque tenía un poco de vergüenza de rezarlo, sin embargo, lo besaba, y poco a poco fue sintiendo la gracia de Dios, la gracia de la Virgen, que ella, pues, le inspiraba la conversión, y gracias al rezo del Santo Rosario, pues, esta mujer pecadora alcanzó, pues, no solo la salvación eterna, sino vivir una santidad casi perfecta en esta tierra por el rezo del Santo Rosario. Entonces, es una invitación para que todos nosotros nos acerquemos a la Virgen, para que nosotros sigamos manteniendo esa devoción fuerte a Nuestra Señora y también la imitemos en el seguimiento de Cristo, en el rezo del Santo Rosario, que es muy importante porque el rosario es un medio para orar, es un medio para reflexionar el Evangelio y también es un medio para que todos nosotros nos santifiquemos. Es pues una fuerza que también está en nuestro interior para santificarnos. El santo nos hace una bella oración que quisiera que, pues, en este momento la meditáramos nosotros y también por esta oración, pues, seamos capaces de entrar en sintonía con el misterio de la Virgen María. Nos dice: María, Madre de Dios y mi esperanza, mira a tus pies a un pobre pecador que implora tu clemencia. Tú eres llamada por toda la Iglesia y por todos los fieles proclamada el refugio de los pecadores. Tú eres mi refugio y tú me has de salvar. Bien sabes cuánto desea tu Hijo salvarnos. Sabes lo que sufrió por salvarme. Te presento, Madre mía, los sufrimientos de Jesús, el frío de la gruta y la huida a Egipto, las fatigas y sudores que padeció, la sangre que derramó y los dolores que sufrió, pendiente de la cruz ante tus ojos. Dame a conocer cómo amas a tu Hijo, mientras por amor a tu Hijo te ruego, me ayudes. Dale la mano a un caído que pide piedad. Si yo fuera santo, no necesitaría misericordia, pero porque soy pecador, recurro a ti que eres la madre de la misericordia. Yo sé que tu piadoso corazón encuentra su consuelo en socorrer a los perdidos cuando no son obstinados. Consuela hoy tu corazón piadoso y consuélame a mí, ya que tienes ocasión de salvarme. Me pongo en tus manos. Dime qué he de hacer y dame fuerzas para cumplirlo, al tiempo que propongo hacer todo lo posible para recobrar la gracia de Dios. Me refugio bajo tu manto. Jesús quiere que yo recurra a ti, que eres su madre, para que por tu gloria y su gloria, no solo su sangre, sino también sus plegarias, me ayuden a salvarme. Él me manda a ti para que me socorras. Heme aquí, María, a ti recurro y en ti confío. Tú que ruegas por tantos otros, ruega y di una palabra en mi favor. Di a Dios que quieres que me salve, que Dios ciertamente me salvará. Dile que soy tuyo. Nada más te pido. Pues pidámosle a la Virgen que ella esté siempre con nosotros y que de verdad nos alcance la salvación. 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Bien, pues, ahora terminamos. Que el Señor los bendiga, los guarde, les muestre su rostro, tenga misericordia de todos ustedes, les conceda la paz, les dé la salud, En nombre del Padre, del Hijo y del Espíritu Santo. Amén. Buenas tardes a todos ustedes, buenas noches acá en México y pronto nos volveremos a ver. Un saludo para todos, un abrazo. Hasta luego.
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2: Hermanas, hermanos, paz y bien. Soy Fray Armando López y a través de este medio es para hacerles una invitación al metanoia. El Señor es mi pastor y nada me falta. Entonces, Cristo, el buen pastor, te espera, hermano, hermano. Como dice la alabanza, curó mis heridas y al redil me llevó. Entonces, Cristo te espera, el buen pastor, para llevarte a aguas frescas y a pastos verdes, sanar esas heridas profundas del corazón, perdonar nuestros pecados y envolvernos en su misericordia. Entonces, Cristo te espera, el buen pastor, con los brazos abiertos. Y que el Señor te bendiga, Padre, Hijo y Espíritu Santo. Amén.
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2: Ven, Espíritu Divino, manda tu luz desde el cielo. Padre amoroso del pobre, don en tus dones espléndido. Luz que penetra las almas, fuente del mayor consuelo. Ven, dulce huésped del alma, descanso de nuestro esfuerzo, tregua en el duro trabajo, brisa en las horas de fuego, gozo que enjuga las lágrimas y reconforta en los duelos. Entra hasta el fondo del alma, divina luz, y enriquécenos. Mira el vacío del hombre, si tú le faltas por dentro. Mira el poder del pecado, si no envías tu aliento. Riega la tierra en sequía, sana el corazón enfermo, lava las manchas, infunde calor de vida en el hielo, doma el espíritu indómito, guía al que tuerce el sendero. Reparte tus siete dones según la fe de tus siervos. Por tu bondad y tu gracia, dale al esfuerzo su mérito. Salva al que busca salvarse y danos tu gozo eterno. Amén.
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4: A las 3 de la tarde en punto, implora mi misericordia. Es especialmente por los pecadores. Sumérgete en mi pasión, particularmente en mi abandono al momento de la agonía. Esta es la hora de la gran misericordia para todo el mundo. En esta hora, yo no rehusaré nada al alma que me pida algo en virtud de mi pasión.
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4: 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En esa hora puedes obtener todo lo que pides para ti y para los demás. En esa hora se estableció la gracia para el mundo entero. La misericordia triunfó sobre la justicia.
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0: Madre, Madre de la Iglesia, Madre del Salvador, siempre atenta a nuestras súplicas, refugio de los pecadores y consuelo de los afligidos, dijo:
1: Mi Hijo me ha concedido que todo aquel que se encomiende a mí, al rezar el rosario, tendrá como intercesores a toda la corte celestial, en vida y a la hora de la muerte. No estoy aquí yo, que soy tu madre,

0: ¿Qué tal, queridísima familia en Cristo? Les damos la cordial bienvenida y les saludamos a cada uno de ustedes quienes se encuentran en la fiel sintonía. Unámonos en el rezo del Santo Rosario, gracias a la generosidad de los sembradores y sembradoras de Jesús con María. Así que les invitamos para que ya en este momento, Francis, que vamos a iniciar esta hermosa y santa devoción, pues envíen todas sus intenciones, ya sea a la cuenta de WhatsApp en cabina en vivo, a las redes sociales, o también nos las puedan comunicar a través de sus llamadas. ¿Cómo estás, Francis? Dios te bendiga.
1: Muy bendecida, Anita, amigos, amigas. Un placer estar en el Santo Rosario. Hora de platicarle a nuestra Mamá Santísima cualquier preocupación, cualquier cosa que nos aflige. Así que oremos, entreguemos esa corona de rosas a nuestra Madre Santísima en el rezo del Santo Rosario, Anita.
0: Así es, Francis, vamos a iniciar presentando las intenciones y necesidades, ponerlas en las dulces manos de nuestra dulce y santa madre, Santa María, para que ella también, pues por su intercesión, las presente ante nuestro Padre Celestial. Queremos pedirle muy en especialmente por todos los sembradores de Jesús con María y por las necesidades, tanto personales como las de cada una de sus familias. Y pues también vamos a pedirle en este día que contemplamos los misterios gozosos, en el cual pues nuestra Madre Santa María es anunciada que será la Madre de Dios por todas las madrecitas, aquellas que han recibido esta gran noticia de la maternidad, para que cada uno de nosotros como hijos de Dios defendamos, protejamos y sobre todo resguardemos la vida en todo momento, desde la concepción hasta la muerte natural.
1: Amén, claro que sí. También oramos por todas las parejas, por todos los matrimonios del mundo, para que estén llenos de la gracia de Dios nuestro Señor y hagan de su unión un signo vivo de amor de Jesucristo en la iglesia, y que a través de cada unión del matrimonio nazcan esas vidas, vidas humanas que debemos de respetar, de cuidar y de guiar en nuestra fe católica.
0: Por las mamitas que han sido diagnosticadas con un embarazo de alto riesgo, queremos pedirle a nuestra Madre Santísima, para aquella que es salud de los enfermos, interceda también por todas las que se pueden encontrar o los que se pueden encontrar enfermitos en sus hogares o tal vez en un hospital, o aquellos que tienen familiares enfermos o que han sido diagnosticados con alguna enfermedad grave. Pedimos a ella salud de los enfermos, que ruegue e interceda por todos nuestros sembradores enfermos.
1: Unidos en oración, aclamamos a la intercesión de nuestra Madre Santísima por todos los que se encuentran encadenados, podemos decir, de alguna adicción, de algún vicio, ya sea de alcoholismo, de pornografía, cualquier vicio, para que sean liberados por la intercesión de nuestra Madre Santísima y tengan a cabo esa salud, porque cualquier adicción es una enfermedad. Rogamos a la intercesión de nuestra Madre Santísima. Amén.
0: También le pedimos a nuestra dulce y santa madre especialmente para que cese todo aquello que va en contra de la vida, los abortos, la eutanasia, la misma guerra que también atenta contra las vidas de hermanos y hermanas nuestras, de familias inocentes. Pedimos también especialmente por aquellas almas que han partido a la casa del Padre, para que nuestra Madre Santísima consuele a sus familiares, les llene de esperanza su corazón, y también rogamos por aquellos familiares nuestros que han partido a la casa del Padre, que luzca para ellos y todas las almas del purgatorio la luz perpetua y descansen en paz. Así sea.
1: Unidos en oración por todos los que en esta hora del Santo Rosario nos unimos, oramos para que Dios a todos nos conceda salud, paz, trabajo y alegría.
0: También le encomendamos a nuestra dulce y santa Madre María cada una de sus intenciones y necesidades, de todos los que se unen en este momento del rezo del Santo Rosario a través de las diferentes frecuencias radiales, a través del www.elsembrador.org, y también aquellos que están sintonizando en su aplicación en su teléfono inteligente. Les invitamos para que en este momento de gracia y de bendición podamos presentarle a nuestra dulce y santa Madre María todas nuestras necesidades. Reina reina del Santo Rosario, tú que te dignaste venir a Fátima a revelar a los pastorcitos los tesoros ocultos de la gracia en el rezo del Santo Rosario, inspira nuestros corazones con un sincero amor por esta hermosísima devoción, para que meditando cada uno de los misterios de nuestra redención que ellos evocan, podamos enriquecernos con frutos y obtener sobre todo la paz, la anhelada paz en el mundo, la conversión de todos los pecadores y las gracias que te pedimos en este rezo del Santo Rosario, para mayor gloria de Dios, para honor de tu nombre y por el bien de todas las almas, especialmente las nuestras. En este momento pueden también cada uno de ustedes que están en la fiel sintonía presentar todas sus intenciones y necesidades para dar inicio por la señal de la Santa Cruz de nuestros enemigos. Líbranos, Señor Dios nuestro, en el nombre del Padre, del Hijo y del Espíritu Santo. Amén.
1: Señor mío Jesucristo, Dios y hombre verdadero, Creador y Redentor mío, por ser tú quien eres y porque te amo sobre todas las cosas, me pesa de todo corazón de haberte ofendido. Propongo enmendarme y confesarme a su tiempo. Ofrezco cuanto hiciere en satisfacción de mis pecados y confío en tu bondad y misericordia infinita, que me perdones por tu preciosa sangre y me des gracias para nunca más pecar.
0: Amén. Padre nuestro que estás en el cielo, santificado sea tu nombre, venga a nosotros tu reino, hágase tu voluntad en la tierra como en el cielo.
1: Danos hoy nuestro pan de cada día, perdona nuestras ofensas como también nosotros perdonamos a los que nos ofenden. No nos dejes caer en la tentación y líbranos del mal. Amén.
0: Dios te salve María, llena eres de gracia, el Señor es contigo. Bendita eres entre todas las mujeres, y bendito es el fruto de tu vientre, Jesús.
1: Santa María, Madre de Dios, ruega por nosotros pecadores, ahora y en la hora de nuestra muerte. Amén.
0: Dios te salve María, llena eres de gracia, el Señor es contigo. Bendita eres entre todas las mujeres, y bendito es el fruto de tu vientre, Jesús.
1: Santa María, Madre de Dios, ruega por nosotros pecadores, ahora y en la hora de nuestra muerte. Amén.
0: Dios te salve María, llena eres de gracia, el Señor es contigo. Bendita eres entre todas las mujeres, y bendito es el fruto de tu vientre, Jesús.
1: Santa María, Madre de Dios, ruega por nosotros pecadores, ahora y en la hora de nuestra muerte. Amén.
0: Gloria al Padre, al Hijo y al Espíritu Santo.
1: Como era en el principio, ahora y siempre, por los siglos de los siglos. Amén.
0: Señor, abre mis labios.
1: Y mi boca proclamará tu alabanza.
0: Dios mío, ven en mi auxilio.
1: Señor, date prisa en socorrerme.
0: Vamos a preparar nuestro corazón para iniciar la meditación de cada uno de los misterios gozosos en este día. Contemplando el primer misterio gozoso, meditamos en la encarnación del Hijo de Dios. Del Santo Evangelio según San Lucas en el capítulo primero, versículos 26 al 27. Al sexto mes, el ángel Gabriel fue enviado por Dios a una ciudad de Galilea, llamada Nazaret, a una virgen desposada con un hombre llamado José, de la estirpe de David. El nombre de la virgen era María. Palabra del Señor.
1: Gloria a ti, Señor Jesús.
0: Padre nuestro, que estás en el cielo, santificado sea tu nombre. Venga a nosotros tu reino. Hágase tu voluntad en la tierra como en el cielo.
1: Danos hoy nuestro pan de cada día. Perdona nuestras ofensas, como también nosotros perdonamos a los que nos ofenden. No nos dejes caer en la tentación y líbranos del mal. Amén.
0: Dios te salve María, llena eres de gracia, el Señor es contigo. Bendita eres entre todas las mujeres, y bendito es el fruto de tu vientre, Jesús.
1: Santa María, Madre de Dios, ruega por nosotros pecadores, ahora y en la hora de nuestra muerte. Amén.
0: Dios te salve María, llena eres de gracia, el Señor es contigo. Bendita eres entre todas las mujeres, y bendito es el fruto de tu vientre, Jesús.
1: Santa María, Madre de Dios, ruega por nosotros pecadores, ahora y en la hora de nuestra muerte. Amén.
0: Dios te salve María, llena eres de gracia, el Señor es contigo. Bendita eres entre todas las mujeres, y bendito es el fruto de tu vientre, Jesús.
1: Santa María, Madre de Dios, ruega por nosotros pecadores, ahora y en la hora de nuestra muerte. Amén.
0: Dios te salve María, llena eres de gracia, el Señor es contigo. Bendita eres entre todas las mujeres, y bendito es el fruto de tu vientre, Jesús.
1: Santa María, Madre de Dios, ruega por nosotros pecadores, ahora y en la hora de nuestra muerte. Amén.
0: Dios te salve María, llena eres de gracia, el Señor es contigo. Bendita eres entre todas las mujeres, y bendito es el fruto de tu vientre, Jesús.
1: Santa María, Madre de Dios, ruega por nosotros pecadores, ahora y en la hora de nuestra muerte. Amén.
0: Dios te salve María, llena eres de gracia, el Señor es contigo. Bendita eres entre todas las mujeres, y bendito es el fruto de tu vientre, Jesús.
1: Santa María, Madre de Dios, ruega por nosotros pecadores, ahora y en la hora de nuestra muerte. Amén.
0: Dios te salve María, llena eres de gracia, el Señor es contigo. Bendita eres entre todas las mujeres, y bendito es el fruto de tu vientre, Jesús.
1: Santa María, Madre de Dios, ruega por nosotros pecadores, ahora y en la hora de nuestra muerte. Amén.
0: Dios te salve María, llena eres de gracia, el Señor es contigo. Bendita eres entre todas las mujeres, y bendito es el fruto de tu vientre, Jesús.
1: Santa María, Madre de Dios, ruega por nosotros pecadores, ahora y en la hora de nuestra muerte. Amén.
0: Dios te salve María, llena eres de gracia, el Señor es contigo. Bendita eres entre todas las mujeres, y bendito es el fruto de tu vientre, Jesús.
1: Santa María, Madre de Dios, ruega por nosotros pecadores, ahora y en la hora de nuestra muerte. Amén.
0: Dios te salve María, llena eres de gracia, el Señor es contigo. Bendita eres entre todas las mujeres, y bendito es el fruto de tu vientre, Jesús.
1: Santa María, Madre de Dios, ruega por nosotros pecadores, ahora y en la hora de nuestra muerte. Amén.
0: Dios te salve María, llena eres de gracia, el Señor es contigo. Bendita eres entre todas las mujeres, y bendito es el fruto de tu vientre, Jesús.
1: Santa María, Madre de Dios, ruega por nosotros pecadores, ahora y en la hora de nuestra muerte. Amén.
0: Dios te salve María, llena eres de gracia, el Señor es contigo. Bendita eres entre todas las mujeres, y bendito es el fruto de tu vientre, Jesús.
1: Santa María, Madre de Dios, ruega por nosotros pecadores, ahora y en la hora de nuestra muerte. Amén.
0: Gloria al Padre, al Hijo y al Espíritu Santo.
1: Como era en el principio, ahora y siempre, por los siglos de los siglos. Amén.
0: María, Madre de Gracia, Madre de Misericordia.
1: En la vida y en la muerte, ampáranos, Gran Señora.
0: Oh buen Jesús, perdona nuestros pecados, líbranos del fuego del infierno, lleva al cielo a todas las almas, socorre especialmente a las más necesitadas de tu infinita misericordia.
1: Amén. Meditamos el segundo misterio, la visitación de Nuestra Señora de su prima Santa Isabel, tomado del Evangelio Lucas capítulo 1, versículo del 39 al 42. En aquellos días María se puso en camino y fue a prisa a la región montañosa, a una ciudad de Judá. Entró en casa de Zacarías y saludó a Isabel. Y sucedió que, en cuanto Isabel oyó el saludo de María, saltó de gozo el niño en su seno, e Isabel quedó llena del Espíritu Santo, y exclamando a voz en grito, dijo: bendita tú entre las mujeres, y bendito el fruto de tu vientre. Palabra del Señor.
0: Gloria a ti, Señor Jesús.
1: Padre nuestro que estás en el cielo, santificado sea tu nombre. Venga a nosotros tu reino. Hágase tu voluntad en la tierra como en el cielo.
0: Danos hoy nuestro pan de cada día. Perdona nuestras ofensas, como también nosotros perdonamos a los que nos ofenden. No nos dejes caer en tentación y líbranos del mal. Amén.
1: Dios te salve María, llena eres de gracia. El Señor es contigo. Bendita eres entre todas las mujeres y bendito es el fruto de tu vientre, Jesús.
0: Santa María, Madre de Dios, ruega por nosotros pecadores, ahora y en la hora de nuestra muerte. Amén.
1: Dios te salve María, llena eres de gracia, el Señor es contigo. Bendita eres entre todas las mujeres y bendito es el fruto de tu vientre, Jesús.
0: Santa María, Madre de Dios, ruega por nosotros pecadores, ahora y en la hora de nuestra muerte. Amén.
1: Dios te salve María, llena eres de gracia, el Señor es contigo. Bendita eres entre todas las mujeres, y bendito es el fruto de tu vientre, Jesús.
0: Santa María, Madre de Dios, ruega por nosotros pecadores, ahora y en la hora de nuestra muerte. Amén.
1: Dios te salve María, llena eres de gracia, el Señor es contigo. Bendita eres entre todas las mujeres, y bendito es el fruto de tu vientre, Jesús.
0: Santa María, Madre de Dios, ruega por nosotros pecadores, ahora y en la hora de nuestra muerte. Amén.
1: Dios te salve María, llena eres de gracia, el Señor es contigo. Bendita eres entre todas las mujeres, y bendito es el fruto de tu vientre, Jesús.
0: Santa María, Madre de Dios, ruega por nosotros pecadores, ahora y en la hora de nuestra muerte. Amén.
1: Dios te salve María, llena eres de gracia, el Señor es contigo. Bendita eres entre todas las mujeres, y bendito es el fruto de tu vientre, Jesús.
0: Santa María, Madre de Dios, ruega por nosotros pecadores, ahora y en la hora de nuestra muerte. Amén.
1: Dios te salve María, llena eres de gracia, el Señor es contigo. Bendita eres entre todas las mujeres, y bendito es el fruto de tu vientre, Jesús.
0: Santa María, Madre de Dios, ruega por nosotros pecadores, ahora y en la hora de nuestra muerte. Amén.
1: Dios te salve María, llena eres de gracia, el Señor es contigo. Bendita eres entre todas las mujeres, y bendito es el fruto de tu vientre, Jesús.
0: Santa María, Madre de Dios, ruega por nosotros pecadores, ahora y en la hora de nuestra muerte. Amén.
1: Dios te salve María, llena eres de gracia, el Señor es contigo. Bendita eres entre todas las mujeres, y bendito es el fruto de tu vientre, Jesús.
0: Santa María, Madre de Dios, ruega por nosotros pecadores, ahora y en la hora de nuestra muerte. Amén.
1: Dios te salve María, llena eres de gracia, el Señor es contigo. Bendita eres entre todas las mujeres, y bendito es el fruto de tu vientre, Jesús.
0: Santa María, Madre de Dios, ruega por nosotros pecadores, ahora y en la hora de nuestra muerte. Amén.
1: Gloria al Padre, al Hijo y al Espíritu Santo.
0: Como era en el principio, ahora y siempre, por los siglos de los siglos. Amén.
1: María, Madre de Gracia, Madre de Misericordia.
0: En la vida y en la muerte, ampáranos, oh Gran Señora.
1: Oh Jesús mío, perdona nuestros pecados, líbranos del fuego del infierno, lleva al cielo a todas las almas, especialmente a las más necesitadas de tu misericordia.
0: Amén.

0: Belén, por ser él de la casa y familia de David, para empadronarse con María, su esposa, que estaba encinta. Y sucedió que mientras ellos estaban allí, se le cumplieron los días del alumbramiento. Y dio a luz a su hijo primogénito, le envolvió en pañales y le acostó en un pesebre, porque no tenían sitio en el alojamiento. Palabra del Señor.
1: Gloria a ti, Señor Jesús.
0: Padre nuestro, que estás en el cielo, santificado sea tu nombre. Venga a nosotros tu reino. Hágase tu voluntad en la tierra como en el cielo.
1: Danos hoy nuestro pan de cada día. Perdona nuestras ofensas, como también nosotros perdonamos a los que nos ofenden. No nos dejes caer en la tentación y líbranos del mal. Amén.
0: Dios te salve María, llena eres de gracia, el Señor es contigo. Bendita eres entre todas las mujeres y bendito es el fruto de tu vientre Jesús.
1: Santa María, Madre de Dios, ruega por nosotros pecadores, ahora y en la hora de nuestra muerte. Amén.
0: Dios te salve María, llena eres de gracia, el Señor es contigo. Bendita eres entre todas las mujeres, y bendito es el fruto de tu vientre Jesús.
1: Santa María, Madre de Dios, ruega por nosotros pecadores, ahora y en la hora de nuestra muerte. Amén.
0: Dios te salve María, llena eres de gracia, el Señor es contigo. Bendita eres entre todas las mujeres, y bendito es el fruto de tu vientre, Jesús.
1: Santa María, Madre de Dios, ruega por nosotros pecadores, ahora y en la hora de nuestra muerte. Amén.
0: Dios te salve María, llena eres de gracia, el Señor es contigo. Bendita eres entre todas las mujeres, y bendito es el fruto de tu vientre, Jesús.
1: Santa María, Madre de Dios, ruega por nosotros pecadores, ahora y en la hora de nuestra muerte. Amén.
0: Dios te salve María, llena eres de gracia, el Señor es contigo. Bendita eres entre todas las mujeres, y bendito es el fruto de tu vientre Jesús.
1: Santa María, Madre de Dios, ruega por nosotros pecadores, ahora y en la hora de nuestra muerte. Amén.
0: Dios te salve María, llena eres de gracia, el Señor es contigo. Bendita eres entre todas las mujeres, y bendito es el fruto de tu vientre, Jesús.
1: Santa María, Madre de Dios, ruega por nosotros pecadores, ahora y en la hora de nuestra muerte. Amén.
0: Dios te salve María, llena eres de gracia, el Señor es contigo. Bendita eres entre todas las mujeres, y bendito es el fruto de tu vientre, Jesús.
1: Santa María, Madre de Dios, ruega por nosotros pecadores, ahora y en la hora de nuestra muerte. Amén.
0: Dios te salve María, llena eres de gracia, el Señor es contigo. Bendita eres entre todas las mujeres, y bendito es el fruto de tu vientre Jesús.
1: Santa María, Madre de Dios, ruega por nosotros pecadores, ahora y en la hora de nuestra muerte. Amén.
0: Dios te salve María, llena eres de gracia, el Señor es contigo. Bendita eres entre todas las mujeres, y bendito es el fruto de tu vientre, Jesús.
1: Santa María, Madre de Dios, ruega por nosotros pecadores, ahora y en la hora de nuestra muerte. Amén.
0: Dios te salve María, llena eres de gracia, el Señor es contigo. Bendita eres entre todas las mujeres, y bendito es el fruto de tu vientre, Jesús.
1: Santa María, Madre de Dios, ruega por nosotros pecadores, ahora y en la hora de nuestra muerte. Amén.
0: Gloria al Padre, al Hijo y al Espíritu Santo,
1: como era en el principio, ahora y siempre, por los siglos de los siglos. Amén.
0: María, Madre de Gracia, Madre de Misericordia,
1: en la vida y en la muerte, ampáranos, Gran Señora.
0: Oh buen Jesús, perdona nuestros pecados, líbranos del fuego del infierno, lleva al cielo a todas las almas, socorre especialmente a las más necesitadas de tu infinita misericordia.
1: Amén. Cuarto misterio gozoso, la presentación del niño al templo. tomado del Evangelio.

0: Evangelio de Lucas, capítulo 2, versículo del 22 al 24. Y al cumplirse los días de la purificación de ellos, según la ley de Moisés, llevaron al niño a Jerusalén para presentárselo al Señor, según lo que está escrito en la ley del Señor. Todo macho primogénito será consagrado, y para ofrecer el sacrificio de un par de tórtolas o de dos pichones, según lo prescrito en la ley del Señor. Palabra del Señor.
1: Gloria a ti, Señor Jesús.
0: Padre nuestro que estás en el cielo, santificado sea tu nombre. Venga a nosotros tu reino. Hágase tu voluntad en la tierra como en el cielo.
1: Danos hoy nuestro pan de cada día. Perdona nuestras ofensas, como también nosotros perdonamos a los que nos ofenden. No nos dejes caer en tentación y líbranos del mal. Amén.
0: Dios te salve María, llena eres de gracia, el Señor es contigo. Bendita eres entre todas las mujeres y bendito es el fruto de tu vientre, Jesús.
1: Santa María, Madre de Dios, ruega por nosotros pecadores, ahora y en la hora de nuestra muerte. Amén.
0: Dios te salve María, llena eres de gracia, el Señor es contigo. Bendita eres entre todas las mujeres, y bendito es el fruto de tu vientre, Jesús.
1: Santa María, Madre de Dios, ruega por nosotros pecadores, ahora y en la hora de nuestra muerte. Amén.
0: Dios te salve María, llena eres de gracia, el Señor es contigo. Bendita eres entre todas las mujeres, y bendito es el fruto de tu vientre, Jesús.
1: Santa María, Madre de Dios, ruega por nosotros pecadores, ahora y en la hora de nuestra muerte. Amén.
0: Dios te salve María, llena eres de gracia, el Señor es contigo. Bendita eres entre todas las mujeres, y bendito es el fruto de tu vientre, Jesús.
1: Santa María, Madre de Dios, ruega por nosotros pecadores, ahora y en la hora de nuestra muerte. Amén.
0: Dios te salve María, llena eres de gracia, el Señor es contigo. Bendita eres entre todas las mujeres, y bendito es el fruto de tu vientre, Jesús.
1: Santa María, Madre de Dios, ruega por nosotros pecadores, ahora y en la hora de nuestra muerte. Amén.
0: Dios te salve María, llena eres de gracia, el Señor es contigo. Bendita eres entre todas las mujeres, y bendito es el fruto de tu vientre, Jesús.
1: Santa María, Madre de Dios, ruega por nosotros pecadores, ahora y en la hora de nuestra muerte. Amén.
0: Dios te salve María, llena eres de gracia, el Señor es contigo. Bendita eres entre todas las mujeres, y bendito es el fruto de tu vientre, Jesús.
1: Santa María, Madre de Dios, ruega por nosotros pecadores, ahora y en la hora de nuestra muerte. Amén.
0: Dios te salve María, llena eres de gracia, el Señor es contigo. Bendita eres entre todas las mujeres, y bendito es el fruto de tu vientre, Jesús.
1: Santa María, Madre de Dios, ruega por nosotros pecadores, ahora y en la hora de nuestra muerte. Amén.
0: Dios te salve María, llena eres de gracia, el Señor es contigo. Bendita eres entre todas las mujeres, y bendito es el fruto de tu vientre, Jesús.
1: Santa María, Madre de Dios, ruega por nosotros pecadores, ahora y en la hora de nuestra muerte. Amén.
0: Dios te salve María, llena eres de gracia, el Señor es contigo. Bendita eres entre todas las mujeres, y bendito es el fruto de tu vientre, Jesús.
1: Santa María, Madre de Dios, ruega por nosotros pecadores, ahora y en la hora de nuestra muerte. Amén.
0: Gloria al Padre, al Hijo y al Espíritu Santo.
1: Como era en el principio, ahora y siempre, por los siglos de los siglos. Amén.
0: María, Madre de Gracia, Madre de misericordia.
1: En la vida y en la muerte, ampáranos, oh Gran Señora.
0: Oh Jesús mío, perdona nuestros pecados, líbranos del fuego del infierno, lleva al cielo a todas las almas, especialmente a las más necesitadas de tu misericordia.
1: Amén. Quinto misterio gozoso. El niño Jesús perdido y hallado en el templo. Sus padres iban todos los años a Jerusalén, a la fiesta de la Pascua. Cuando tuvo 12 años, subieron ellos como de costumbre a la fiesta. Y al volver, pasados los días, el niño Jesús se quedó en Jerusalén, sin saberlo sus padres. Y sucedió que al cabo de 3 días, le encontraron en el templo, sentado en medio de los maestros, escuchándoles y preguntándoles. Todos los que le decían estaban estupefactos por su inteligencia y sus respuestas. Del Santo Evangelio según San Lucas, en el capítulo 2, versículos 41 al 47, palabra del Señor.
0: Gloria a ti, Señor Jesús.
1: Padre nuestro, que estás en el cielo, santificado sea tu nombre. Venga a nosotros tu reino. Hágase tu voluntad en la tierra como en el cielo.
0: Danos hoy nuestro pan de cada día. Perdona nuestras ofensas, como también nosotros perdonamos a los que nos ofenden. No nos dejes caer en la tentación y líbranos del mal. Amén.
1: Dios te salve, María. Llena eres de gracia. El Señor es contigo. Bendita eres entre todas las mujeres. Y bendito es el fruto de tu vientre, Jesús.
0: Santa María, Madre de Dios, ruega por nosotros pecadores, ahora y en la hora de nuestra muerte. Amén.
1: Dios te salve María, llena eres de gracia, el Señor es contigo. Bendita eres entre todas las mujeres, y bendito es el fruto de tu vientre, Jesús.
0: Santa María, Madre de Dios, ruega por nosotros pecadores, ahora y en la hora de nuestra muerte. Amén.
1: Dios te salve María, llena eres de gracia, el Señor es contigo. Bendita eres entre todas las mujeres, y bendito es el fruto de tu vientre, Jesús.
0: Santa María, Madre de Dios, ruega por nosotros pecadores, ahora y en la hora de nuestra muerte. Amén.
1: Dios te salve María, llena eres de gracia, el Señor es contigo. Bendita eres entre todas las mujeres, y bendito es el fruto de tu vientre, Jesús.
0: Santa María, Madre de Dios, ruega por nosotros pecadores, ahora y en la hora de nuestra muerte. Amén.
1: Dios te salve María, llena eres de gracia, el Señor es contigo. Bendita eres entre todas las mujeres, y bendito es el fruto de tu vientre, Jesús.
0: Santa María, Madre de Dios, ruega por nosotros pecadores, ahora y en la hora de nuestra muerte. Amén.
1: Dios te salve María, llena eres de gracia, el Señor es contigo. Bendita eres entre todas las mujeres, y bendito es el fruto de tu vientre, Jesús.
0: Santa María, Madre de Dios, ruega por nosotros pecadores, ahora y en la hora de nuestra muerte. Amén.
1: Dios te salve María, llena eres de gracia, el Señor es contigo. Bendita eres entre todas las mujeres, y bendito es el fruto de tu vientre, Jesús.
0: Santa María, Madre de Dios, ruega por nosotros pecadores, ahora y en la hora de nuestra muerte. Amén.
1: Dios te salve María, llena eres de gracia, el Señor es contigo. Bendita eres entre todas las mujeres, y bendito es el fruto de tu vientre, Jesús.
0: Santa María, Madre de Dios, ruega por nosotros pecadores, ahora y en la hora de nuestra muerte. Amén.
1: Dios te salve María, llena eres de gracia, el Señor es contigo. Bendita eres entre todas las mujeres, y bendito es el fruto de tu vientre, Jesús.
0: Santa María, Madre de Dios, ruega por nosotros pecadores, ahora y en la hora de nuestra muerte. Amén.
1: Dios te salve María, llena eres de gracia, el Señor es contigo. Bendita eres entre todas las mujeres, y bendito es el fruto de tu vientre, Jesús.
0: Santa María, Madre de Dios, ruega por nosotros pecadores, ahora y en la hora de nuestra muerte. Amén.
1: Gloria al Padre, al Hijo y al Espíritu Santo,
0: como era en el principio, ahora y siempre, por los siglos de los siglos. Amén.
1: María, Madre de Gracia, Madre de Misericordia,
0: en la vida y en la muerte, ampáranos, Gran Señora.
1: Oh buen Jesús, perdona nuestros pecados, líbranos del fuego del infierno, lleva al cielo a todas las almas, socorre especialmente a las más necesitadas de tu infinita misericordia.
0: Amén.
1: Oh soberano santuario, sagrario del Verbo Eterno,
0: libra, Virgen del Infierno, a los que rezan tu rosario.
1: Emperatriz poderosa, de los mortales consuelo,
0: ábrenos, Señora, el cielo con una muerte dichosa, y danos pureza de alma, tú que eres tan poderosa. Por las intenciones del Santo Padre. Padre nuestro, que estás en el cielo, santificado sea tu nombre, venga a nosotros tu reino, hágase tu voluntad en la tierra como en el cielo.
1: Danos hoy nuestro pan de cada día. Perdona nuestras ofensas, como también nosotros perdonamos a los que nos ofenden. No nos dejes caer en tentación y líbranos del mal. Amén.
0: Dios te salve María, llena eres de gracia, el Señor es contigo. Bendita eres entre todas las mujeres y bendito es el fruto de tu vientre, Jesús.
1: Santa María, Madre de Dios, ruega por nosotros pecadores, ahora y en la hora de nuestra muerte. Amén.
0: Gloria al Padre, al Hijo y al Espíritu Santo,
1: como era en el principio, ahora y siempre, por los siglos de los siglos. Amén. Dios te salve, María Santísima, Hija de Dios Padre, Virgen Purísima antes del parto. En tus manos ponemos nuestra fe para que la ilumines. Llena eres de gracia, el Señor es contigo. Bendita eres entre todas las mujeres, y bendito es el fruto de tu vientre, Jesús.
0: Santa María, Madre de Dios, ruega por nosotros pecadores, ahora y en la hora de nuestra muerte. Amén.
1: Dios te salve, María Santísima, Madre de Dios Hijo, Virgen Purísima en el parto. En tus manos ponemos nuestra esperanza para que la alientes. Llena eres de gracia, el Señor es contigo. Bendita eres entre todas las mujeres, y bendito es el fruto de tu vientre, Jesús.
0: Santa María, Madre de Dios, ruega por nosotros pecadores, ahora y en la hora de nuestra muerte. Amén.
1: Dios te salve, María Santísima, Esposa de Dios Espíritu Santo, Virgen Purísima después del parto. En tus manos ponemos nuestra caridad para que la inflames. Llena eres de gracia, el Señor es contigo. Bendita eres entre todas las mujeres, y bendito es el fruto de tu vientre, Jesús.
0: Santa María, Madre de Dios, ruega por nosotros pecadores, ahora y en la hora de nuestra muerte. Amén.
1: Dios te salve, María Santísima, templo y sagrario de la Santísima Trinidad, Virgen concebida sin la culpa original.
0: Dios te salve, Reina, Madre de Misericordia, vida, dulzura y esperanza nuestra. Dios te salve, a ti llamamos los desterrados, hijos de Eva, a ti suspiramos, gimiendo y llorando en este valle de lágrimas. Ea pues, Señora, abogada nuestra, vuelve a nosotros esos tus ojos misericordiosos, y después de este destierro, muéstranos a Jesús, fruto bendito de tu vientre. Oh clemente, oh piadosa, oh dulce Virgen María, ruega por nosotros, Santa Madre de Dios,
1: para que seamos dignos de alcanzar las promesas de nuestro Señor Jesucristo. Amén. Señor, ten piedad de nosotros.
0: Señor, ten piedad de nosotros.
1: Cristo, ten piedad de nosotros.
0: Cristo, ten piedad de nosotros.
1: Señor, ten piedad de nosotros.
0: Señor, ten piedad de nosotros.
1: Cristo, óyenos.
0: Cristo, óyenos.
1: Cristo, escúchanos.
0: Cristo, escúchanos.
1: Dios Padre Celestial,
0: ten piedad de nosotros.
1: Dios Hijo Redentor del mundo,
0: ten piedad de nosotros.
1: Dios Espíritu Santo,
0: ten piedad de nosotros.
1: Santísima Trinidad, que eres un solo Dios,
0: ten piedad de nosotros.
1: Santa María,
0: ruega por nosotros.
1: Santa Madre de Dios,
0: ruega por nosotros.
1: Santa Virgen de las Vírgenes,
0: ruega por nosotros.
1: Madre de Jesucristo,
0: ruega por nosotros.
1: Madre de la Iglesia,
0: ruega por nosotros.
1: Madre de la Divina Gracia,
0: ruega por nosotros.
1: Madre Purísima,
0: ruega por nosotros.
1: Madre Castísima,
0: ruega por nosotros.
1: Madre de la Esperanza,
0: ruega por nosotros.
1: Madre Siempre Virgen,
0: ruega por nosotros.
1: Madre Inmaculada,
0: ruega por nosotros.
1: Madre Amable,
0: ruega por nosotros.
1: Madre Admirable,
0: ruega por nosotros.
1: Madre del Buen Consejo,
0: ruega por nosotros.
1: Madre del Creador,
0: ruega por nosotros.
1: Madre del Salvador,
0: ruega por nosotros.
1: Virgen Prudentísima,
0: ruega por nosotros.
1: Virgen Venerable,
0: ruega por nosotros.
1: Virgen Laudable,
0: ruega por nosotros.
1: Virgen Poderosa,
0: ruega por nosotros.
1: Virgen Clemente,
0: ruega por nosotros.
1: Virgen Fiel,
0: ruega por nosotros.
1: Espejo de Justicia,
0: ruega por nosotros.
1: Trono de la Eterna Sabiduría,
0: ruega por nosotros.
1: Causa de nuestra Alegría,
0: ruega por nosotros.
1: Vaso Espiritual,
0: ruega por nosotros.
1: Vaso Digno de Honor,
0: ruega por nosotros.
1: Vaso de Insigne Devoción,
0: ruega por nosotros.
1: Rosa Mística,
0: ruega por nosotros.
1: Torre de David,
0: ruega por nosotros.
1: Torre de Marfil,
0: ruega por nosotros.
1: Casa de Oro,
0: ruega por nosotros.
1: Arca de la Alianza,
0: ruega por nosotros.
1: Puerta del Cielo,
0: ruega por nosotros.
1: Estrella de la Mañana,
0: ruega por nosotros.
1: Salud de los Enfermos,
0: ruega por nosotros.
1: Refugio de los Pecadores,
0: ruega por nosotros.
1: Consuelo de los Migrantes,
0: ruega por nosotros.
1: Consuelo de los Afligidos,
0: ruega por nosotros.
1: Auxilio de los Cristianos,
0: ruega por nosotros.
1: Reina de los Ángeles,
0: ruega por nosotros.
1: Reina de los Patriarcas,
0: ruega por nosotros.
1: Reina de los Profetas,
0: ruega por nosotros.
1: Reina de los Apóstoles,
0: ruega por nosotros.
1: Reina de los Mártires,
0: ruega por nosotros.
1: Reina de las Vírgenes,
0: ruega por nosotros.
1: Reina de los Confesores,
0: ruega por nosotros.
1: Reina de todos los Santos,
0: ruega por nosotros.
1: Reina concebida sin pecado original,
0: ruega por nosotros.
1: Reina asunta a los cielos,
0: ruega por nosotros.
1: Reina del Santísimo Rosario,
0: ruega por nosotros.
1: Reina de la Familia,
0: ruega por nosotros.
1: Reina de la Paz,
0: ruega por nosotros.
1: Cordero de Dios, que quitas el pecado del mundo,
0: perdónanos, Señor.
1: Cordero de Dios, que quitas el pecado del mundo,
0: escúchanos, Señor.
1: Cordero de Dios, que quitas el pecado del mundo,
0: ten misericordia de nosotros.
1: Bajo tu amparo nos acogemos, Santa Madre de Dios. No desprecie las oraciones que te hacemos en nuestras necesidades. Antes bien, líbranos de todos los peligros. Oh Virgen gloriosa y bendita,
0: ruega por nosotros, Santa Madre de Dios,
1: para que seamos dignos de las promesas de nuestro Señor Jesucristo.
0: Amén. Señor, infunde tu gracia en nuestras almas, y haz que por la intercesión de la Santísima Virgen María, los que hemos conocido por el anuncio del ángel la encarnación de tu Hijo Jesucristo, consigamos por su pasión y su cruz la gloria de la resurrección. Por Cristo nuestro Señor.
1: Amén.
0: Ave María Purísima,
1: sin pecado concebida.
0: En el nombre del Padre, del Hijo y del Espíritu Santo.
1: Amén.
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yo invito a todas las personas que no lo piensen, que dar para Dios es una gran bendición y Dios les va a duplicar todo lo que ellos den. Gracias a Dios sembré mi semilla y bueno, yo me siento a gusto porque entre más veo que mi esposo es tan generoso, más Dios nos ayuda. Y le pedí un lugar para vivir al Señor, que mis hijos estuvieran cómodos, que viviéramos bien. Y un mes tardó y me lo regaló.

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2: Bendíceme, Madre, y ruega por mí sin cesar. Aleja de mí hoy y siempre el pecado. Si tropiezo, tiende tu mano hacia mí. Si 100 veces caigo, 100 veces levántame. Si yo te olvido, tú no te olvides de mí. Si me dejas, Madre, ¿qué será de mí? En los peligros del mundo asísteme. Quiero vivir y morir bajo tu manto. Quiero que mi vida te haga sonreír. Mírame con compasión, no me dejes, Madre mía. Y al final de mi vida, sal a recibirme y llévame junto a ti. Que tu bendición me acompañe hoy y siempre.

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0: Bendiciones, yo soy Padre Charbel y yo quiero saludar toda la audiencia de este programa de la radio y que también a saludos a todos los enfermos, los que están pasando un tiempo bien difícil. 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Vaya con Dios, hermanos, que viva Cristo Rey, que viva la Santísima Virgen María, que viva San José, que viva la audiencia de ESNE.
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1: Hoy recordamos a San Alfonso María de Ligorio, obispo y doctor de la Iglesia, conocido por su gran celo por las almas. Por sus escritos, por su palabra y su ejemplo, trabajó infatigablemente predicando y escribiendo libros, en especial sobre teología moral, en la que es considerado maestro para fomentar la vida cristiana en el pueblo. Entre grandes dificultades, fundó la Congregación del Santísimo Redentor para evangelizar a la gente iletrada. Elegido obispo de Santa Águeda de los Godos, se entregó de modo excepcional en esta misión, que dejaría 15 años después, aquejado de graves enfermedades, y pasa el resto de su vida aceptando grandes trabajos y dificultades. San Alfonso María Ligorio ruega por nosotros.
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0: Oración a la Divina Providencia. Oh Divina Providencia, concédeme tu clemencia y tu infinita bondad. Arrodillado a tus plantas, a ti caridad portento, te pido para los míos casa, vestido y sustento. Concédeles salud y llévalos por el buen camino, y que sea siempre la virtud la que los guíe en su destino. Tú eres toda mi esperanza, tú eres el consuelo mío. En ti creo, en ti espero y en ti confío. Que tu divina providencia se extienda en cada momento, para que nunca nos falte casa, vestido y sustento, ni los santos sacramentos en el último momento. Amén.

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6: San Lucas 3:21-22. 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Y mientras estaba en oración, se abrieron los cielos. El Espíritu Santo bajó sobre él y se manifestó exteriormente en forma de paloma. Y del cielo vino una voz: Tú eres mi Hijo, hoy te he dado a la vida.
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0: Bendiciones, yo soy Padre Charbel y quiero saludar a toda la audiencia de ESNE. 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
2: Una vez más, su hermano y padre José de Jesús Sainz Salcedo, misionero del Espíritu Santo, quiere compartir con ustedes en el programa Hijo, he ahí a tu madre. Esta reflexión que habla sobre el Magnífica de la Virgen María. Dice el evangelista San Lucas, en el capítulo primero, versículo desde el 46 hasta el 56. Proclama mi alma la grandeza del Señor, y mi espíritu se alegra en Dios mi Salvador, porque se fijó en su humilde esclava. Y desde ahora todas las generaciones me llamarán feliz. El Poderoso ha hecho obras grandes, cosas por mí. Santo es su nombre. Muestra su misericordia siglo tras siglo a todos aquellos que viven en su presencia. Dios dio un golpe con todo su poder. Deshizo a los soberbios y suplantó nuevos planes. Derribó a los poderosos de sus tronos y exaltó a los humildes. Colmó de bienes a los hambrientos y despidió a los ricos con las manos vacías. Socorrió a Israel su siervo, se acordó de su misericordia, como lo había prometido a nuestros padres, a Abraham y a sus descendientes para siempre. María se quedó unos 3 meses con Isabel y después volvió a su casa. Palabra de Dios. Si analizamos nosotros este comportamiento de la Virgen María, esta manera de pensar, su manera de actuar, su manera de analizar lo que está viviendo desde el fondo de su alma, vamos a ir descubriendo que es una mujer de carne y hueso, una persona que a su temprana edad, a sus 15 años, va ella misma a interiorizar esa relación que va a tener con nuestro Dios y que a la misma vez Dios, al momento de que la hace partícipe de la gracia de la encarnación de su Hijo, la envía a que proclame con su vida y con sus servicios en la donación de su ser a los demás. Y vemos cómo este pensamiento de Lucas, el evangelista, nos va a ir revelando lo que habita dentro del corazón de María, qué es lo que ella tiene en su alma, cómo reflexiona, cómo escudriña esa palabra que ya habita dentro de su interior, que a la misma vez le va a dar nuevas intuiciones, nuevas luces, nuevas manifestaciones, nuevas inspiraciones para que ella misma se vuelva protagonista del proyecto de la salvación que el Padre le ha confiado y que ella lo lleva a su Hijo, le ha confiado y que ella lo lleve en el vientre de su ser. Vemos a María que dice, proclama mi alma la grandeza del Señor y mi espíritu se alegra en Dios mi Salvador. Y la primera invitación es, ¿cómo alegrarnos nosotros con Dios? ¿Cómo llenarnos de gozo, de una manifestación que nos dé a nosotros una sintonía de comunión, de fraternidad, de relación, pero que nos promueva vida, que nos promueva alegría, gusto por vivir? Y la primera cosa es reconocer que lo que recibimos es un don gratuito de Dios y que Dios mismo nos está continuamente exhortando, invitando y nos dice, tú eres la mujer de mis complacencias. En ti he puesto mi espíritu. Regocíjate y gózate conmigo, porque yo me gozo cuando tú has dicho, yo soy la esclava del Señor, hágase en mí según tu palabra. Y por eso nos regala la Virgen María esa frase bellísima que posterior sigue, porque se fijó en su humilde esclava, y desde ahora en adelante las generaciones me llamarán feliz. La Virgen María reconoce que ella es una persona que quiere hacer la voluntad del Padre, que quiere hacer también un instrumento de vida para los demás. Por eso ella misma reconoce humildemente que es una persona que tiene un proyecto también de ir analizando, viendo, proponiendo, discutiendo y meditando, orando y ofreciéndole a Dios su vida. Y vemos, si analizamos esta palabra humilde, viene de homus, que quiere decir tierra. Si lo analizamos desde una vida espiritual de Teresa de Jesús, dice humildad significa verdad. Si lo analizamos de Concepción Cabrera de Armida, nos va a decir que la humildad es ir reconociendo nuestra propia humanidad, nuestro propio ser, que nos va dando la sintonía que somos personas de carne y hueso. Que humildemente debemos conocer quiénes somos, diría Concepción. ¿Quién eres tú? Nuestra madre nos invita y nos dice: yo soy una mujer creada para amar amando, y desde el amor quiero buscar la perfección. Quiero ayudarle a la humanidad a descubrir paulatinamente lo que el Padre me regala. Esa invitación de ser partícipe, de compartir con ustedes la salvación, porque yo la estoy viviendo dentro de mi interior. Y no solamente me convenzo de que Dios ha hecho grandes cosas por mí, sino también hará por la humanidad, por todas las personas de buena voluntad, diría el mismo Simeón. Para uno será este mismo proyecto de vida eterna, para aquellos que no quieren ser hombres y mujeres que unifiquen la voluntad al Padre, será un proyecto diferente. Pero vemos en María cómo ella misma reconoce que de generación en generación la llamaremos bienaventurada, es decir, una mujer que ha buscado la felicidad desde el fondo de su alma. ¿Qué significa felicidad? Si analizamos nosotros este pensamiento desde Aristóteles, dice: la felicidad es el último fin del hombre. El hombre busca ser feliz. ¿Pero cómo lo busca? Y dice Aristóteles que por medio de analizar y escudriñar y ser hombres inteligentes, donde debemos nosotros que estar buscando el bien ante todo y sobre todo. La felicidad vista desde el Evangelio en Jesucristo nos va a presentar: no solamente hay que buscar el bien, sino hay que unificar la voluntad nuestra con la del Padre. Hay que realizar lo que el Padre nos ha confiado, y hay que realizarlo libre y voluntariamente, inteligentemente, unirnos a Él por amor. Y la felicidad consiste en que yo y tú estamos llamados desde el bautismo a llevar a cabo el plan de la salvación, y hay que hacerlo libre y voluntariamente e inteligentemente, como Dios nos lo ha presentado en la Virgen María. Dice ella: el Poderoso ha hecho obras grandes por mí, santo es su nombre. María, nuestra Madre, nos ayuda a sintonizarnos y entender que nuestro proceso de santificación es un proyecto que inicia en Dios y termina en Dios. Es un proyecto que tiene un poder de transformar nuestras miserias, limitaciones, defectos, cobardías, miedos, barreras, aún aquellos pecados mortales o veniales que nos pueden alejar de Dios. Tiene el poder de sanar toda limitación o defecto del hombre, porque el poder de la gracia nos santifica, dice Santo Tomás de Aquino. Y la gracia es como si fuera el jabón que usamos nosotros para limpiar nuestra ropa, nuestros platos o utensilios que usamos, en nuestra cocina. Es el detergente que purifica, que ayuda a que el hombre vaya desprendiéndose de todas aquellas inmundicias y vaya dejando blanco y claro y transparente el alma. Cuando la gracia llega al interior del corazón del hombre y de la mujer, en ese momento la persona empieza a participar de la presencia de hacernos otra vez hijos de Dios, de hacernos morada, de hacernos templos, de hacernos sagrario de Dios. Y es lo que hace la Virgen María. Ella misma descubre que el poder de la encarnación del Verbo ha transformado su ser en la madre del verdadero Dios por quien se vive. Y es una bendición el descubrir en la Virgen María esta grande sintonía. Por eso es importante que nosotros digamos santo, santo, santo, santo el Padre, santo el Hijo, santo el Espíritu Santo. Y por eso en el anuncio le dice, por obra del Espíritu Santo tú quedarás esperando un hijo y le llamarás por nombre Jesús, que quiere decir Salvador. El Dios Todopoderoso quiere hacer obras grandes por ti y por él y con él y desde él. Quiere llevar a la creación, a la humanidad, a todos los seres humanos, hombres y mujeres, los quiere llevar al Padre. Nuestro Señor nos regala la invitación y nos vuelve a ayudar a descubrir que debemos que estar mostrando de diferentes maneras, reconocer a ese Dios que se hace uno nuestro en Jesucristo. Y como fuente de vida nos transforma y nos asciende a los cielos. Hoy nuestra Madre Santísima nos dice, hay que glorificar a Dios en todo y sobre todo y ante todo. Pero para que sigamos en este momento y en esta reflexión, los invito a que vayamos a tener como la primera conclusión. María, nuestra Madre, nos invita a proclamar a nuestro Dios. Como segunda conclusión, reconocer humildemente quién eres, una criatura inteligente, libre para amar amando y desde el amor perfeccionándote. Y segundo, que de generación en generación transmitamos la gracia de nuestro bautismo, la salvación a los demás. Y como cuarta conclusión de esta primera parte es ayudarnos a entender que las cosas que Dios hace siempre las hace con poder y con grandiosidad, porque nos quiere una vez más recuperar a que nosotros adquiramos la gracia santificante. No se vayan, hermanos, quédense con nosotros en el programa y escuchemos este pensamiento creado y expresado por medio de esta canción. Que escuchen con atención este canto.

Si analizamos este segundo momento, cómo nuestra Madre Santísima, la Virgen María, quiere proclamar la grandiosidad de Dios en su vida, en su vientre, en su interior, y de sus palabras, quiere dar a los demás esa glorificación al Padre. Hoy nos regala nuestro Señor la bendición y la gracia de poder entender que todo lo que Dios nos da es un momento nuevo, de poder descubrir que hay momentos que podemos evitar ciertos golpes. ¿Qué es lo que hace una madre de familia para que su hijo no vaya a caer en un charco, en un pozo, en un vallado, o aún, qué es lo que hace un buen chofer para no tener un accidente, para no cometer una infracción, para no cometer un delito, para no quitarle la vida a alguien más? Lo que hace es que cuida su velocidad, que cuida las leyes de tráfico, que cuida sus límites de espacios que hay de un carro a otro cuando vamos en diferentes sentidos y cada carro trae su línea y su espacio para moverse, ya sea cambiarse o mantenerse en una línea concreta, en un carril, diríamos nosotros. La madre de familia hace lo mismo. Cuida de que su hijo no se vaya a poner el pie en ese hoyo y se caiga, y le da la vuelta al charco, al vallado, y si es un vallado largo, puede brincar, y le dice a su hijo cómo brincar ese vallado para que no caiga dentro. O si es muy largo, pone una tabla para que pase su hijo seguro. Entonces, si nosotros estamos continuamente atentos a ello, la Virgen María nos dice, pero también está atento a tu espíritu. Hay momentos determinados que el hecho de ser fiel tú en tu matrimonio, otra gente te va a golpear, te va a maltratar y te va a negar, como negaron a mi hijo, como me dejaron a mí también sola, muchas familias o familiares míos. Y estando yo en la cruz, estuve sola con mi hijo Jesús, pero él nunca me dejó sola. El golpe de haberlo perdido me trajo mucha angustia y dolor, y muchos dolores internos en el corazón, pero nunca perdí la esperanza. ¿Por qué? Porque era un golpe donde yo me desprendía del Hijo de Dios y lo entregaba al Padre por la salvación de la humanidad. Y desde la cruz, el mismo Dios nos da ese proyecto de vida. Es aquí donde viene para nosotros reconocer humildemente cómo María, libre y voluntariamente, descubre esta bendición hermosa, donde ella misma se descubre llamada a que nos diga a nosotros cómo ser humildes, cómo ser personas inteligentes y libres, que estamos llamados para amar y desde ese amor reconocer humildemente que hay momentos que nos cuesta amar, hay momentos que nos cuesta decir la verdad, hay momentos que nos cuesta decirle al otro cómo estás, hay momentos determinados que nos cuesta decirle al otro que te vaya bien, que Dios te bendiga, quédate con Dios. La Virgen María sigue promoviendo frases de aliento y de esperanza en esta magnífica que dice, colmó de bienes a los hambrientos y despidió a los ricos con las manos vacías. Socorrió a Israel su siervo, se acordó de su misericordia. Si analizamos esta frase, ¿qué es lo que busca María con la encarnación, con ese sí que le dijo al ángel, he aquí, para hacer aquello que le agrada al Padre? Quiere que el hombre tenga bienes, que tenga saciadas sus necesidades, su hambre de Dios. María la sacia, diciendo ella misma también, yo como sierva de Dios he recibido la satisfacción de tener dentro de mi alma y de mi corazón al Hijo de Dios, al verdadero Dios por quien se vive, y yo quiero comunicarles a ustedes estos beneficios. Si tú estás hambriento y buscas la verdad, da un espacio privilegiado para estudiar y profundizar ese misterio que María, nuestra Madre la Virgen, hizo para que tú y yo nos llenáramos de vida y de salvación, que analizáramos de diferente forma esa bondad de que en momentos determinados que el hambre muchas veces no es anatómica, fisiológica, física, o en los sentidos o deseos carnales, el hambre es en el alma, que quiere conocer más a fondo su felicidad, es decir, su unión con Dios e
en Cristo Jesús por la acción del Espíritu Santo. Y por eso el mismo Padre nos regala y nos ha socorrido en María como su sierva incondicional. Y es aquí donde viene la primera conclusión. La Virgen María nos invita a ser siervos, es decir, a ser hombres y mujeres que estemos dando al otro lo que hemos recibido gratuitamente, el don de la vida. Y si en momentos determinados recibiste de tus papás golpes y maltratos, abusos, de cualquier tipo, psicológicos o físicos o sexuales, no te quedes en su miseria de él, quédate que tú fuiste también una fuente de vida para él, como tú mismo eres para ti mismo. Y es aquí donde viene la bendición, cómo hacerte siervo como lo fue Jesucristo. Se hizo todo en nosotros menos en el pecado, es decir, no cometer más errores, más de aquellos que te han cometido a ti. Por eso dice Jesús, perdónense unos a otros. Mi paz les dejo, mi paz les doy. Y por eso dice Jesús también otra frase, a ustedes ya no los llamo siervo, los llamo amigos, porque el siervo no sabe lo que hace su amigo.

0: para siempre. Lo que lo promete lo cumple. Es un hombre en Cristo que se hace uno nuestro y que su palabra tiene vida y tiene una resonancia en el corazón. Que este momento de reflexión haya sido para ustedes un momento de analizar que somos descendientes de Jesucristo y que en Cristo el Padre nos une a Él como sus hijos predilectos, no solamente de Abraham, de Isaac, de Jacob, de Moisés. No, somos nosotros descendientes de Cristo y en Cristo nos queremos regresar a la casa del Padre, donde cada uno tiene una habitación, y María, nuestra madre, es lo que hace, se regresa después de que sirve a Isabel 3 meses y entonces nos trae a nosotros el servicio más hermoso que hay en la creación, que es la salvación de las almas, que Cristo toma nuestra condición humana en todo, se hace todo en nosotros, menos en los errores, en las miserias, en los defectos y aquello que aleja de Dios. Que este momento de vida sea para ti fuente de esperanza, y esta esperanza sea para todos los demás. También la Virgen María sea la intercedora tuya y mía para que llevemos a cabo el plan de la salvación del Padre. Que nuestro Dios los siga llenando de bendiciones y los proteja a todos ustedes. Quédense con Dios, su hermano y padre José de Jesús Sánchez Salcedo, misionero del Espíritu Santo. Que Dios los bendiga y unidos en oración. Amén.
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4: Resiste. Otro de los principios para reactivarte es la resistencia. Es aquella capacidad que tienes para resistir o hacerte fuerte ante las adversidades. Ya sabes cuáles son tus fortalezas. También, la resistencia se entiende como aquellas cosas que te impiden seguir adelante, porque internamente tienes resistencia a la superación, resistencia a continuar una vida feliz. Este principio te invita a usar sobre todo lo que te ha dado fuerza en los momentos de dificultad. Y dejar atrás aquellos momentos en que dices, no lo puedo hacer, mejor me aguanto, mejor me lo callo. Es una manera para reactivar toda tu vida. Nos escuchamos en el siguiente segmento de Principios para Reactivarte. Padre Cirilo Bailón, Dios te bendiga.
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3: Amado Jesús, llegamos hoy a ti para orar por los jóvenes de nuestra sociedad. Señor, permíteles desarrollar una fe inquebrantable y esperanza para salir adelante. Que seas tú abriendo las puertas para que sus jóvenes sueños se hagan realidad. Llénalos de tu sabiduría para llevar su fe a la acción y ayudar a los que más lo necesitan. Que ellos no se aparten de tus caminos para que permanezcan cerca de sus familias y construyan sus comunidades. A nosotros, sus padres, esfuérzanos para ser buenos referentes en su vida. Nuestras sociedades necesitan niños obedientes y sanos para ser los hombres y mujeres del mañana como personas de bien. Te ruego que cada uno de nuestros jóvenes, desde el lugar donde se encuentren, siempre aparten un momento para glorificarte y alabarte. Que a pesar de todos los ruidos que existen en el mundo de hoy, sepan distinguir lo bueno de lo malo. En el nombre de Jesús. Amén.
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2: Mis queridos hermanos, soy el Padre José Román Flecha de la Diócesis de León en España. Una vez más, tengo que dar gracias a Dios por la oportunidad de compartir con ustedes un rato, un momento de reflexión sobre alguno de los personajes que aparecen en las Sagradas Escrituras. Hoy les invito a que reflexionemos sobre Isabel, la madre de Juan Bautista. Podemos titular este espacio Isabel o los signos de Dios. Veamos. Ein Karin significa la fuente del viñedo. Pues bien, en ese lugar la sitúa la tradición. Desde su casa, en la ladera, se divisaba ese oasis de verdes colinas, tapizadas de viñas y de olivos. Les puedo asegurar que es un lugar delicioso. Frente a ella, despedía a Zacarías cuando él, su marido, tenía que dirigirse hacia el oriente para servir en el templo de Jerusalén. Mi Dios es plenitud. O si prefieren, Dios lo es todo para mí. Eso dicen que significa su nombre, de Isabel. Así que se llamaba Isabel, como la mujer de Aarón. Véanlo en el libro del Éxodo, en el capítulo 6, verso 23. De hecho, se dice que ella era descendiente en la sangre y en el espíritu de aquel sacerdote, hermano de Moisés. Y seguro que Isabel era bien consciente de la grandeza que encerraba su propio nombre. Como he sugerido ya, vivía con su esposo Zacarías en una aldea de paz, no muy alejada de Jerusalén, en la zona montañosa de Judá. Y seguramente nada hacía predecir que su vida habría de ser alterada por el paso de Dios. Y no es que Dios no le importara. El Evangelio dedica a estos esposos uno de los elogios más bellos que se pueden imaginar. Dice así el Evangelio de Lucas en el capítulo 1, verso 6. Los dos, Zacarías e Isabel, eran justos ante Dios y caminaban sin tacha en todos los mandamientos y preceptos del Señor. Es como si el texto evangélico quisiera justificar una esterilidad que era para las gentes signo de desgracia y de pecado. Porque el mismo texto añade, no tenían hijos porque Isabel era estéril y los dos de avanzada edad. Para muchas gentes la esterilidad era un castigo. Pero el texto evangélico se apresura a decirnos que los dos eran justos ante Dios. Por tanto, ya se empieza a explicar que los males físicos no siempre son consecuencia de los males morales, del mal moral, del pecado. Una idea que es preciso explicar siempre, también en nuestros tiempos, en los que muchas personas creen que la enfermedad se debe a un pecado, a un castigo, o que preguntan, ¿qué mal he podido yo hacer para que mi hijo enfermase, por ejemplo? El Evangelio trata de separar la responsabilidad moral de una enfermedad o de una situación como la esterilidad. Así pues, Zacarías e Isabel se nos presentan en su fecunda esterilidad, adrede quiero jugar con las palabras, como un signo de la gratuidad de la vida y de la gratuidad de la salvación, que llega siempre sin merecimientos personales, sin aparentes aptitudes, impregnando de pronto la vida de las personas y también la vida de toda la humanidad. Al ver a Isabel y a Zacarías, ¿cómo no recordar a Sara, la esposa de Abraham? Recordarán que tres caminantes que habían llegado un mediodía bochornoso al encinar de Mamre le anunciaron al anciano patriarca que en el plazo de un año Sara le habría dado un hijo. Conociendo la edad de él y de ella y su esterilidad, Sara se había reído tras las lonas de la carpa de la tienda de campaña, según cuenta el libro del Génesis en el capítulo 18, verso 12. Pero aquella risa habría de ser una profecía. Dios la había hecho reír. De hecho, cuando nazca el niño, Isaac, se le pondrá ese nombre que recuerda precisamente: Dios me ha hecho reír. Dios, qué risa. Pues bien, en el umbral de su vejez, también Isabel se creía estéril. Su esposo, como he dicho, era un sacerdote del grupo de Abías. En una ocasión regresó mudo a su casa, después de cumplir los días de su turno en el templo. Parece que había perdido la capacidad de hablar. Por medio de una tablilla de cera, que era habitual para manifestar los pensamientos en estos casos, fue explicando a su esposa que a la hora del incienso de la tarde se le había aparecido Gabriel, el ángel del Señor, y que le había anunciado que su mujer le daría un hijo. Debieron de mirarse largamente en silencio. Aquella pareja no podía menos de evocar el nacimiento de Sansón. Todo parecía repetirse. También en otro tiempo, un tal Manoah, de la tribu de Dan, estaba casado con una mujer estéril. El ángel del Señor se le apareció a esta mujer y le dijo: bien sabes que eres estéril y que no has tenido hijos, pero vas a concebir y dar a luz un hijo. Véanlo en el libro de los jueces, en el capítulo 13, versos 3 al 5. También el hijo de Isabel, como el de aquella mujer de las tierras de Sorá, estaba destinado a ser un nazir, es decir, un consagrado a Dios, de los que no beben licores ni se afeitan la cabeza, según lo prescribía el libro de los Números en el capítulo 6, versos 1 al 8. Se parecen Juan, el hijo de Zacarías e Isabel, y Sansón. También el hijo de Isabel, como el de aquella mujer de las tierras de Sorá, será pues un consagrado a Dios. Eso quiere decir que Dios se empeñaba en hacer las cosas así. La esterilidad no era una maldición, sino que era el signo de su presencia gratuita. Pero hay una cosa que le baila en el alma a Isabel. El ángel del Señor había dicho a su esposo, Zacarías, que el niño sería fuente de gozo y de alegría. Le había dicho más aún. Le había dicho que muchos se gozarían con su nacimiento y que ese nacimiento estaría situado en el centro de las esperanzas de Israel. Más, el niño que iba a nacer estaría lleno del Espíritu Santo ya desde el seno de su madre. A muchos de los hijos de Israel los convertiría al Señor su Dios, y a él le precedería, al Señor, al Mesías, le precedería con el Espíritu y el poder del profeta Elías. Encontramos estas promesas en el Evangelio según Lucas, en el capítulo 1, versos 14 al 17. Convertiría a muchos de los hijos de Israel al Señor su Dios, y precedería al Señor con el espíritu y el poder del profeta Elías. Así que Isabel aprovecha el silencio de su esposo para acercarse también ella en silencio a la palabra y a los gestos de Dios. Poco después se dio cuenta de haber quedado embarazada. ¿Y cómo explicarlo a las vecinas? Nadie lo entendería. Así que se imponía un tiempo de silencio. Dice el texto evangélico que se mantuvo oculta durante 5 meses. Me gusta pensar que solo las viñas y los olivos de aquellas hermosas colinas la oirían musitar cuando decía: esto es lo que ha hecho por mí el Señor en los días en que se dignó quitar mi oprobio ante los hombres. Palabras que encontramos en el mismo Evangelio de Lucas, capítulo 1, verso 25. Pues bien, al mes siguiente llegó María. María, ella era aquella pariente que vivía en Galilea, en Nazaret, más concretamente. ¿Quién sabe si Isabel logró divisarla cuando bajaba por la ladera? Pero le bastó oír tan solo una palabra de saludo por parte de María para asomarse al brocal del pozo del misterio. El texto evangélico anota la cadena de las respuestas. Dice así: en cuanto Isabel oyó el saludo de María, saltó de gozo el niño que estaba en su seno, e Isabel quedó llena del Espíritu Santo y exclamó: bendita tú entre las mujeres y bendito el fruto de tu seno. ¿Y de dónde a mí que la madre de mi Señor venga a mí? Apenas llegó a mis oídos la voz de tu saludo, el niño saltó de gozo en mi seno. Evangelio de Lucas, capítulo 1, versos 41 al 44. Hermosas palabras, pero a muchos de nosotros pueden parecerle típicas del Oriente, parecidas a los elogios inacabables de la cortesía oriental. Pero no era solo la felicitación habitual a una joven madre, era toda una profecía. Su hijo, el hijo de Isabel, parecía alegrarse ante la visita del hijo de María. Un futuro se abría ante ella y un futuro se abría ante aquellos niños. Isabel leía con ojos iluminados los acontecimientos. Seguramente no entendía, no podía entender todo el fondo del misterio, pero su gozo era toda una intuición. La visita de su pariente, de María, era la visita largamente esperada por todo su pueblo. Era la visita de Dios, y nunca mejor dicho. De hecho, en los labios de Isabel hemos leído los cristianos la primera confesión de fe en el señorío de Jesús de Nazaret. En aquellos mensajeros que llegaban desde el desierto, Abraham había descubierto la llegada de Dios a su vida. Pero ahora, a partir de Isabel, los oídos del alma descubrirán la llegada del Hijo de Dios en los pasos que se acercan. Pero Isabel no se limitó a escuchar las palabras de María. Escuchó también al Espíritu que la llenaba y pronunció la primera de las bienaventuranzas que encontramos en los evangelios: feliz la que ha creído que se cumplirían las cosas que le fueron dichas de parte del Señor. Feliz tú, la creyente, dichosa tú, la creyente, bienaventurada tú, la creyente. Hermoso momento en la historia de la salvación. Los olivos y las viñas de aquellas colinas debieron de estremecerse en la ladera ante las palabras de Isabel, porque era toda una predicación, era la proclamación del valor clave de la nueva etapa de la salvación. Porque así es, son bienaventurados los que creen las promesas de Dios. Así que el anuncio de Isabel va más allá de María y puede aplicarse a todos los creyentes. A todos ellos se les puede decir: bienaventurado tú, bienaventurada tú, porque has creído que se cumplirán las cosas que te han dicho de parte del Señor. Pero ya sabemos que los meses se suceden, y se suceden como se suceden las sorpresas. El texto evangélico anota: y le llegó a Isabel el tiempo de dar a luz, y tuvo un hijo. Y oyeron sus vecinos y parientes que el Señor le había hecho una gran misericordia, y se congratulaban con ella. Nos viene la tentación de imaginar a todos los vecinos y parientes practicando la cortesía oriental, felicitando a aquella pareja de ancianos que van a ser padres, que son padres. Ha nacido el niño. Y al octavo día celebraron la circuncisión del hijo. Todos parecían empeñados en ponerle el mismo nombre que llevaba su padre, Zacarías. Pero Isabel para entonces había ya comprendido que los proyectos de Dios, los designios de Dios, eran diferentes. Así que a todos debió de sorprender su decisión cuando dijo: no, se ha de llamar Juan. Evangelio según San Lucas, capítulo 1, verso 60. Juan era un nombre lleno de vida y lleno de promesas. Significaba: Yahvé concede gracia. El Señor concede gracia. Y así era. Isabel meditaba y gustaba y regustaba la gracia y la misericordia de Dios, que había llegado a su casa, había llegado a su vientre, había llegado a sus brazos, había llegado a su vida. Pero proclamaba ya con ello el amor y la ternura que con aquel nacimiento amanecían para su pueblo y amanecían en realidad para todo el mundo. Bueno, ¿y cómo reaccionaron las gentes de su pueblo? Con una cierta suspicacia. Parece que las comadres no entendían la ocurrencia de Isabel. Y una tras otra le iban diciendo: no hay nadie, no hay nadie en tu parentela que tenga ese nombre. No lo hemos imaginado nosotros, no es apócrifa esta frase. La encontramos en el mismo Evangelio de Lucas, en el capítulo 1, verso 61. Ahí el evangelista se ha tomado la licencia de recordar los comentarios de las vecinas y de los vecinos. Ya sabemos, los vecinos no siempre comprenden que la gente normal haya sido tocada por el misterio o haya sido llamada por una vocación especial. Eso pasaba entonces, pero eso ocurre también ahora. Además, a todos parece que nos gusta seguir la tradición, encasillar cada vida, proponer un proyecto y proponer un nombre a cada persona. Tal vez muchos de los que están escuchando piensen: sí, a mí me pasó lo mismo, o yo hice lo mismo cuando nació mi hijo. Quise ponerle mi propio nombre, a mí quisieron ponerme el nombre de mi padre, de mi abuelo. Es así. Claro, no es fácil comprender que Dios de pronto aparece y se salta los esquemas y quiere comenzar una nueva historia. Dios quiere comenzar una nueva historia precisamente poniendo un nuevo nombre, como el de Juan. Dios concede gracia. Eso es lo que significaba. Y ahí la novedad que alborea sobre el mundo. En una sociedad patriarcal como aquella, nadie se fía del parecer de una mujer. Será doloroso, pero así era. Así que los vecinos vienen y preguntan por señas a Zacarías cómo quiere que se llame su hijo. Él parece acceder, entiende lo que le piden, porque habrá quedado mudo, pero no sordo, al parecer. Pide una tablilla y escribe con un punzón: Juan es su nombre. Bueno, los vecinos se dirigen miradas entrecruzadas unos a otros, con las cuales expresan un punto de admiración y un mucho de sorpresa. Pero la sorpresa quedó colmada cuando se dieron cuenta que Zacarías, que había estado mudo durante los 9 meses de embarazo de su mujer, y algo más seguramente, entre su retorno de Jerusalén y el comienzo del embarazo, Zacarías, digo, mudo durante tanto tiempo, he aquí que recobra de pronto la palabra. Y la recobra no para afirmar su decisión y decir, lo ven, yo tenía razón, se va a llamar Juan. No. El Evangelio pone en sus manos no una protesta contra los vecinos, sino una bendición, una oración tradicional en Israel. Recobra la palabra para proclamar la gloria de Dios, para bendecir a Dios, con un cántico que nos es familiar, el Benedictus, que recitamos o cantamos todas las mañanas en la oración de laudes, de alabanza. Pues bien, a todos los presentes les invade entonces el temor ante la sospecha de que por allí anda Dios, la sospecha de la presencia de Dios. Como nos dice el libro de los jueces, así le había ocurrido también a Manoaj y a su esposa, los padres de Sansón. Les invadió el temor del Señor. Y ahora, algo parecido. En toda la montaña de Judá se comentan estas cosas. Y todos los que las oyen las graban en su corazón diciendo, ¿qué habrá de ser este niño? Y añade el texto evangélico, porque en efecto, la mano del Señor estaba con él. Si leemos el texto, suenan con la solemnidad de los antiguos salmos las palabras que ahora pronuncia Zacarías. Es el mismo ritmo y el mismo cuidado con que se entona un himno de alabanza a Dios. ¡Qué versos tan hermosos! Y a ti, niño, te llamarán profeta del Altísimo, porque irás delante del Señor a preparar sus caminos, anunciando a su pueblo la salvación y el perdón de sus pecados. Evangelio según San Lucas, capítulo 1, versos 76 y 77. Irás delante del Señor. Caminar delante del Señor, preparar sus caminos, anunciar la salvación. ¿Se fijan? A Isabel le parecía recordar los textos incluidos en el libro de Isaías. Una voz clama, en el desierto abran camino al Señor. En el fondo de su corazón, también ella recita las palabras de los salmos que dicen, alegres el cielo y goce la tierra, retumbe el mar y cuanto lo llena, vitoreen los campos y cuanto hay en ellos, aclamen los árboles del bosque delante del Señor que ya llega a regir la tierra, regirá el orbe con justicia y los pueblos con fidelidad. Son palabras del Salmo 95, versos 11 al 14. Así pues, Isabel se presenta ante nuestros ojos como el signo de la impotencia

0: Sabemos, como hemos dicho al principio, que Isabel descendía de una estirpe de sacerdotes que servían en el templo de Dios. Pero Dios trajo hasta su casa al mismo Dios en su nuevo templo, que es María. Estaba vacía y Dios fue su plenitud. Estaba oculta y el Señor le dio la voz de los profetas. Así pues, se puede decir que Isabel, esposa de Zacarías y madre de Juan Bautista, precursor de Jesús, Isabel es un signo. Toda su vida es un signo de gratuidad, un signo de fe, un signo de alegría. Es una bandera de esperanza. Mis queridos amigos, espero que esta reflexión sobre Isabel, esposa de Zacarías y madre de Juan, les ayude a adentrarse en estos evangelios de la infancia, tal como nos los presenta el evangelista Lucas en los dos primeros capítulos de su evangelio. Y que esta reflexión les ayude también a presentarse ante Dios en oración humilde y suplicante, poniéndonos a disposición de los proyectos de Dios. Muchas gracias y bendiciones.
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1: Oración a la Divina Providencia. Oh Divina Providencia, concédeme tu clemencia y tu infinita bondad. Arrodillado a tus plantas, a ti caridad portento, te pido para los míos casa, vestido y sustento. Concédeles salud y llévalos por el buen camino, y que sea siempre la virtud la que los guíe en su destino. Tú eres toda mi esperanza, tú eres el consuelo mío. En ti creo, en ti espero y en ti confío. Que tu divina providencia se extienda en cada momento, para que nunca nos falte casa, vestido y sustento, ni los santos sacramentos en el último momento. Amén.
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3: 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Quiero darles un saludo y que pasa la voz y pasa la bendición. Vengo de Arandas, Jalisco, es mi tierra, la tierra de los mártires. Yo me he entregado al Señor desde hace 60 años y por eso ahora me alegro aquí con el Sembrador, porque les mando un saludo muy cariñoso al Sembrador y lo felicito porque ha hecho una obra muy grande en todo el mundo. Felicito al fundador Noel Díaz, que ha sido un hombre generoso para con Dios, porque ha evangelizado mucho, gracias a Dios y a él, que fue entregado a él, a nuestro Señor. Y a todos los sembradores los felicito y les doy una santa bendición de parte de nuestro Señor Jesucristo y de mi Madre Santísima de Guadalupe. Que Dios los bendiga y pasa la voz y pasa la bendición. Amén.
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1: Así es, bueno, ya estamos en esta cuenta final porque si Dios lo permite, el sábado, ya el próximo sábado estaremos, no se emocionan de verdad, estaremos ya en ese encuentro maravilloso con nuestro Padre Celestial. Esto es una gran, gran alegría, una enorme alegría. Así que, bueno, pues esperamos que ya estén preparaditos, ya tengan su boletito, ya si van a viajar en algún medio de transporte de los que se han organizado, ya hayan reservado, ya también hayan dado el pago, porque recuerden, por favor, y los invito a todas las personas que se piensan venir en medio de transporte, que los embajadores pues tienen que liquidar esos pagos, ya estén preparaditos, ya tengan su corazoncito bien tranquilo, todos los pendientes, entrégueselos al Señor, dígale: Señor, aquí te dejo todo esto, yo me voy al retiro, ahí te encargo, y cuando venga, aquí seguimos, cambiando con mucho ánimo y confiando siempre en la misericordia de nuestro Padre Celestial. Congreso de Metanoia Los Ángeles, 8 y 9 de agosto en el Centro de Convenciones. Ay, eso me hace estar bien, más alegre, ¿verdad? Oiga, algo está descendiendo y también va a descender ahí en el Centro de Convenciones.

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1: Gracias por seguir con nosotros. Oiga, y yo estoy sorprendida, ¿sabe por qué? Porque hoy cantaron los gallos en Salinas, en el norte de la bahía, ¿verdad, mi querido Hugo? Hugo, ay, perdón, me equivoqué. Estamos ahora acá, Hugo. Ahora sí ya, adelante.
2: Buenos días, Normita, claro que sí. Desde muy temprano cantó el gallo y pues andamos aquí ya ganándonos el pan de cada día, gracias a Dios.
1: Bendito sea Dios. Y pues todavía, yo estoy sorprendida, pero ya sé que Salinas de repente como que en el último momento se animan, pero de verdad todavía hay espacios, no lo puedo creer, Hugo, no lo puedo creer.
2: Claro que sí, como la mayoría de todos los metanoias, pues siempre al final, ¿verdad? De último nos llaman, oye, tienes lugares, queremos ir, y a veces el autobús ya está lleno, ¿verdad? Pero hoy es el momento para que llamen, reserven su lugar en el autobús que va a salir desde el norte de la bahía, especialmente desde Santa Rosa, pasando por Oakland, San José, y la última parada será Misión San Juan Bautista. Así que hay lugares para todas las personas que nos escuchan en el área norte de San Francisco. Pueden llamarnos al área 707-541-8243. Solamente nos quedan 18 lugares y yo creo que ahí está el tuyo.
1: Así es. Ahí está ya reservado, pero pues que se animen, ¿verdad? Pero necesitan llamar ya. Y Hugo, ¿alguno de los tantos testimonios que has escuchado de las personas que han ido contigo a estos eventos que nos puedas compartir uno de los testimonios? Bueno, Hugo, se nos perdió Hugo.
2: Aquí estás.
1: Uno de los testimonios que nos puedas compartir, que recuerdes de todas las personas que has llevado.
2: Sí, uno de los que yo recuerdo es un señor ya de mayor edad, unos 70 años. El señor iba muy serio, iba acompañando a su esposa. Él, de hecho, no quería ir, pero pues tampoco quería que su esposa fuera, ¿verdad? Entonces, desde que el viernes que íbamos, iba muy serio. Yo le ofrecía pues agua, oiga esto, oiga lo otro. No, gracias. Llegamos al otro día muy temprano, fuimos al evento y ese señor, el día sábado cuando regresó, al final del día vino y me dijo, Hugo, muchas gracias. Dijo, yo pienso que nunca en mi vida he vivido un evento de estos. Yo en México siempre nací con esa, desde niño, de un macho mexicano, ¿verdad? Ajá. Y cuando regresó dijo, venía, porque siempre venimos dando testimonios. Y él dice que sufrió mucho de pequeño y que Dios lo había sanado. Traía mucho odio en su corazón. En su corazón por su mamá, su papá, que pues lo dejaron desde muy pequeño, pero que ahí el Señor lo tocó. Y desde entonces, el Señor se hizo sembrador. A veces tenemos comunicación y sigue. Dice, no puedo ir, pero te voy a donar para unas aguas, te voy a donar para unas sodas. Y ese Señor, ahí en ese metanoia, Dios lo tocó. Y pues, para la gloria de Dios, ¿verdad? Es uno de los testimonios que hoy traigo a mi mente, de que hay muchos hombres que traemos mucho odio, rencor en nuestro corazón. A veces sentimos hacia mamá, papá, pero pues el Señor ahí, en su infinita misericordia, nos sana, nos libera y nos hace unas personas nuevas.
1: Y fíjate, qué bonito testimonio, pero a la vez qué triste, ¿no? Que después de tantos años hayas podido sanar una herida de la niñez. Y eso afecta tu vida todo el tiempo, ¿no? O sea, porque tú notaste el cambio de actitud y es lo que yo digo, no esperen para sanar. Incluso a veces pues ya desde niños, desde jóvenes, pues ya traen esa herida, ya viene, porque obviamente pues fue desde pequeños y la van cargando y te pierdes de tener una vida plena en el amor de Dios. Así que no esperen más, ¿verdad?
2: Y te digo, se iba quejando porque iba muchas horas en el autobús y que no sé qué, pero...
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Así es, bueno, seguimos con mucha alegría. Recuerde que pase lo que pase, el Señor está con nosotros. Confiemos siempre en la misericordia del que todo lo puede, el Rey de Reyes.

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1: Así es, y bueno, seguimos aquí porque ya nos vamos. Ya, oiga, el run, run, run, run, run, relos. Carros, autobuses, ¿verdad, mi querida Yola? Preparándonos para este congreso de Metanoia. Yola.
2: Ahí estás. Norma, ¿sí me escuchas?
1: Sí, te escucho. Aquí estamos.
2: Bueno, aquí escuchando esta hermosa radio, ya estamos listos para este 8 y 9 de agosto, estemos alegres, aunque nos esté pasando lo del divorcio, nos esté pasando lo de los hijos, nosotros tenemos que estar alegres, porque si no, entonces, ¿a quién estamos demostrando? No tenemos que demostrar un Cristo triste, sino un Cristo alegre, que va a solucionar todos nuestros problemas, así es que ¡fuera la tristeza, Norma!
1: Así es, totalmente. Y fíjate que muchas veces pensamos, Yola, ay no, cuando salga de este problema voy a estar alegre, voy a estar mejor, ya nada más que pase esta situación. Y así se nos va la vida, así se nos va toda la vida, ¿a poco no? Y yo creo que sí. Problemas, situaciones difíciles vamos a tener siempre, vamos a seguir, estamos en el mundo y pues eso no cambia. Pero cuando nosotros nos tomamos de la mano de Dios, no hombre. Es mucho, pero muchísimo más fácil afrontar todas estas situaciones. Y esta alegría no es falsa, es porque realmente estamos contentos porque confiamos en el Señor, ¿verdad, mi querida Yola?
2: Así es que confiemos en nuestro Padre Dios, que ha tenido un cambio desde que llegó esta hermosa radio. Cuando hemos llegado a nuestra parroquia ya tenemos un cambio de vida. ¿Por qué? Porque nos transformó primero a nosotros. Empezamos a tener ya ese cambio ya más sincero, ya no vamos a buscar comadritas, ya no vamos a buscar a llenar la panza nada más, sino vamos a buscar verdaderamente esa paz, esa tranquilidad. Oye, me llevo bien con este hermano, estoy haciendo verdaderamente este trabajo que Dios me manda. No voy a ir a comadrear, voy a ir a evangelizar, a que esa alma se levante, como a mí me ha levantado. Así es que vamos, ánimo, hermanos, no está muerto, está vivo nuestro Señor Jesucristo. Y tenemos que ir adelante, porque como lo decía el Papa, no se van a ir carrozas cuando nos muéramos, que esté la carroza ahí y que van a ir carros ahí con tu carro, con tu cama, con tu reloj de oro, tus cadenas de oro, todo se va a quedar aquí, entendamos, todo se va a quedar aquí. Sin en cambio, este corazón que ya está contrito y humillado, que ya puede ayudar al prójimo, que ya no se está escondiendo el dinero hasta para dar el diezmo, de verdad, ahora sí tenemos que trabajar arduamente, pedir por nuestros hermanos que están padeciendo ahorita situaciones difíciles allá en Venezuela, verdaderamente, no porque ahorita aquí no nos pase, nosotros estamos muy confiados, no, tenemos que doblar rodilla y pedirle a Dios, Señor, cúbrenos. Cubre a nuestros hermanos ahorita necesitados, porque no sabemos qué puede pasar aquí. Ahorita te comes una hamburguesota bien grande, mientras otros no tienen que comer. Hay que pensar, hay que hacer horas y ayuno. De verdad, nosotros que tenemos que trabajar para evangelizar, pero que se nos note primero a nosotros. ¿Qué está haciendo Dios en nosotros? ¿Con nuestros problemas? Y estamos ahí, sí, vengan al Metanoia, no, pues, ¿quién va a ir? Nadie, no, tenemos que demostrar un Dios vivo que cada año ha hecho sus milagros, porque Dios lo ha hecho, ha levantado esta alma que ha estado triste y que se ha levantado a ser mejor mamá, a ser mejor persona. Así es que Dios les bendiga, nosotros los esperamos 8 y 9 de agosto, hay muchos boletos. Pero ya estos autobuses, estos de aquí que tenemos nosotros, Catarino, la señora Genoveva, Floren, Escondido, ya están llenos. Pero si tú quieres boletos, aquí hay boletos. Y pues están también los autobuses que ahí en tu casa con el problema. Hay solución para nuestros problemas. Cristo Jesús está presente y Cristo es el que va a solventar nuestros problemas, nadie más. Acércate a Cristo y Cristo es nuestra solución.
1: Y Dios
2: les bendiga, Normita.
1: Mi querida Yoli, muy importante, pues si por algo, a lo mejor por ahí hay un espacio todavía en algún autobús y no hay, organícense, ¿verdad?, con otras personas, con los amigos, con los vecinos, con los que van a ir, y váyanse, pero no dejen pasar esta gran bendición. Yola, ¿qué número se pueden comunicar contigo?
2: Mi número de teléfono es 619-855-7061. Y vámonos con todo, vamos, que arranque esta radio para que estemos más alertas y bailando y danzándole a nuestro Señor, Norma.
1: Acuérdate, como Pablo y Silas, que ahí en medio, ¿verdad?, de detenidos, o sea, ellos no esperaron, dijeron, no, en vez de ponerse a llorar, ¿qué hicieron? Se pusieron a alabar al Señor. Y eso es lo que tenemos que hacer.
2: Es.
1: Por eso es que me encantan las alabanzas. Recuerden, y esto yo les viene importante, la alabanza es una forma perfecta de oración. Cuando nosotros alabamos al Señor, nosotros estamos orando también. Y eso lo dice el Catecismo de la Iglesia Católica, no lo inventé yo. Ah, claro, ¿verdad? Gracias, Yola. Nos ponemos a alabar a nuestro Padre Celestial. Bendiciones. Gracias.
2: Ababa.

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8: Gracias, gracias por continuar con nosotros. Recuerde que ya solamente estamos a 7 días de este Congreso de Metanoia Los Ángeles y de verdad es una enorme bendición. Yo sé que ustedes, bueno, ya están enterados de todas las personas que nos estarán acompañando, pero lo más importante de todos, lo más importante es que ahí, como siempre, estará presente el Rey de Reyes. Y yo sé que de todos sabemos, ¿verdad? Bueno, yo sé que todos lo sabemos, que Dios está en todas partes, es cierto, pero de verdad es como la familia, ¿no? O sea, cuando se congrega la familia, se siente ese amor maravilloso y eso conmueve el corazón de Dios. Saber que todos sus hijos van, es como decía una prima, pues sí, dice, si Dios está en todas partes, le digo, sí, tú también estás en tu casa y a lo mejor dices, bueno, pues va a decir tus hijos, pues ahí está bien, no, pero cuando te van a ver, y eso es lo que le gusta al Señor, que sabe que este evento, Él es el Rey de Reyes, es un encuentro con Él y algo muy importante de verdad, que no solamente vamos a recibir el mensaje que tiene para cada uno de nosotros, sino que vamos a hacer ese ejército de oración, como decía Yola, tenemos que orar por todo lo que acontece en el mundo. Yo creo que por nuestra condición de migrantes, ¿verdad?, nos da una sensibilidad especial por todas las situaciones que hemos atravesado, por haber tenido que dejar a la familia, al país, por tantos sufrimientos por los que hemos pasado o seguimos pasando, ¿verdad? Dios sabe la vida de cada uno de nosotros, tantos retos que seguimos enfrentando cada día. Y eso nos tiene que hacer de verdad misericordiosos, porque esa es la misericordia, ser nuestro el dolor ajeno. Y así como nosotros lo hemos experimentado en carne propia, pues nos da esa fortaleza para decir, de la mano de Dios podemos salir adelante, porque lo hemos comprobado. Pero muchos hermanos no lo saben y están sufriendo y están en medio de esas situaciones tan difíciles. Nosotros tenemos que doblar rodillas por todos ellos, por Venezuela, por Ucrania, por Rusia, por México, por Nicaragua, por todos los países donde hay tanta violencia y tantas situaciones tan difíciles, porque no solo la violencia, la economía, los problemas familiares, las enfermedades. Ayer estaba viendo un podcast de lo caro que es los tratamientos médicos y que lamentablemente muchas personas de bajos recursos no pueden acudir a ellos, pero tenemos al médico divino de verdad. Así que no podemos tirar la toalla, somos el ejército de Dios y ahí nos vamos a congregar para seguir en todo momento unidos en oración, clamando por la misericordia de nuestro Padre Celestial, por nuestras necesidades y las del mundo entero. Y recuerden, orando a través de la alabanza también, confiando en el Señor. Oiga, pase lo que pase, no quite esa sonrisa de su rostro, porque Dios está con nosotros.

Ok, cuando yo diga y Jesús el carpintero, ustedes dicen nueva vida me dará. Y Jesús el carpintero, y Jesús el carpintero, y Jesús el carpintero, y Jesús el carpintero, y Jesús el carpintero, y Jesús el carpintero nueva.

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1: Saludos a todos los que nos escuchan allá en Houston a través de la 1520. Recuerde que en la tardecita, cuando ya no hay señal, usted nos puede escuchar a través de la aplicación, la cual es gratis, la puede descargar. Y también para todas las personas que ya en la tarde ya nos escucha bien la radio, nos pueden continuar por este medio y también por la página del sembrador.org. Lo importante es que sigamos en conexión con Dios las 24 horas del día. Y mire, hay una invitación. Mi querida Mago, la embajadora de Salinas, nos pidió que les comentáramos que el día de mañana, domingo 2 de agosto, de 8 de la mañana a 2 de la tarde, van a tener una gran venta de comida. Va a haber, ay, vean nomás qué rico, tacos, pozole, gorditas, enchiladas, hay no sé cuántas bebidas, refrescos, agüitas de sabor, bebidas de esas, no de las otras. Flan, chocoflan, todo esto va a ser en la iglesia de Nuestra Señora del Refugio en Castroville. Recuerde, el día de mañana, para todos los que ven en Castroville y alrededores, vayan, es muy importante, de verdad, apoyemos toda la labor que hace nuestra queridísima iglesia. Y también les quiero, me dice el señor Pedraza, que por favor les informe que tiene boletos todavía para todas las personas que nos escuchan allá en Fontana y alrededores. Recuerden que él pues siempre se compromete que sí, ponerse de acuerdo con ustedes, y si es posible les lleva el boleto hasta su casa. 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Pero ya ven, porque ya estamos a siete días de ese maravilloso encuentro con nuestro Padre Celestial. Y yo sé que muchos se han de estar preguntando, a lo mejor, ay, ¿quién dijo que iba a estar? Bueno, como les dije, va a estar el Rey de Reyes, y el que hace un milagro es él. Pero recibimos un mensaje a través de los conferencistas y sacerdotes que nos acompañan, y aquí tiene toda la información.
2: Para mí es una inmensa alegría reconocer que no estoy solo, que no importa el miedo o la preocupación que tenga, Dios siempre está conmigo. Que ante las pruebas y tentaciones, Él me guía con ternura e inmenso amor. Y que en el sufrimiento es mi consuelo y fortaleza. Porque el Señor es mi pastor, nada me falta. Y te invito a que tú también pongas tu confianza en el único que todo lo puede, nuestro Padre Celestial. 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
2: Pues ahí están todos los invitados y como les digo, el Rey de Reyes es el que va a estar ahí presente. Y bueno, hoy sí, ¿qué cree? Hoy sí se durmieron los gallos en Santiago. Hoy no hicieron kikiriki, ¿verdad, mi querida Magdalena? Yo creo que tenían mucho sueño, hoy estaban bien cansaditos.
3: Pero con esta paz, porque mira, estamos tan en paz, hemos estado orando, hemos estado haciendo oración para este gran evento que ya, como tú estás diciendo, ¿verdad? Ya lo tenemos aquí en una semana, primeramente nuestro amado Jesús. Y pues todavía les estamos haciendo la gran invitación a todas esas personas que un día yo estuve así como ustedes, así de terca, de necia, que no quería ir, Y miren ahora, la verdad, ahora soy feliz, vivo con una paz, con una tranquilidad. ¿Por qué? Porque tengo a Dios, tengo a nuestro amado Jesús, a nuestra Reina del Cielo, aquí en nuestro corazón. Y así regresa uno de esos eventos, así regresa uno. Regresa uno animada, regresa uno queriendo vivir más y querer hacer más cosas, ¿verdad? ¿Por qué? Porque el Espíritu Santo nos toca, nos libera, nos sana de toda esa amargura que tenemos, toda esa negatividad que siempre está con nosotros. Y así yo les estoy diciendo, les estoy haciendo los últimos llamados. Todavía tengo boletos. No piensen que no hay boletos todavía. Todavía tenemos boletos. Todavía los podemos llevar a donde ustedes nos los pidan. Aquí en San Diego, Chula Vista, National City, San Isidro, El Cajón, Lemon Grove, Spring Valley, San Diego, a todas esas áreas yo les prometo que les llevo sus boletos. Y no desaprovechen la hermosa y bella oportunidad de sanar su alma, de sanar nuestras almas, porque nuestras almas tenemos que tenerlas sanitas para poder sobrevivir todo esto que está pasando. Y qué más que yendo y viviendo estos hermosos eventos, metanoias que cambian nuestra vida, nuestra mente, nuestra manera de pensar, porque vivimos con una manera de pensar muy diferente a lo que es la verdadera mente, vida buena, vida en paz, en armonía con la gente, con nosotros mismos. Y eso hacen las metanoias, Normita, eso hacen.
2: Fíjate que acabas de...
3: Y yo soy una testiga porque yo tengo un testimonio muy fuerte en mi persona.
2: Fíjate que acabas de decir algo bien importante, ¿no? Y yo creo que eso es parte de tu testimonio, estar en paz con nosotros mismos, ¿verdad?
3: Sí, estar en paz con nosotros mismos, porque si no tenemos paz con nosotros mismos, o sea, no podemos estar bien con nada, ni con nadie. Así regresa uno de los eventos. Paz en nuestra alma, en nuestro corazón, en nuestra persona. En todo tenemos paz. Para poder sobrevivir y poder sobrellevar todo lo que pasa, todo lo que nos sucede.
2: ¿Y sabes qué es lo bonito de esto? Que uno va a estos eventos y dices, no, hombre, yo ya me lo sé todas, de todas, todas. Yo ya estoy, pero al 100%, yo ya no. Y empiezas a escuchar y te das cuenta todo lo que nos falta por entender, por conocer, por enamorarnos del Señor, de verdad. Sí. Está como, le digo yo al Padre Flecha, que me dice, que le digo, usted es un cupido, y dice, ay, ¿cómo me dijo? Como que no, el primo no le gustó, le digo, no, es que es un cupido católico, le dije, por esas flechas que dispara, y es lo que nos pasa, recibimos esos flechazos del amor de Dios, y a veces piensa uno que, no, yo quiero mucho a Dios, pero no. No es nada, o sea, todavía lo podemos amar mucho más, porque amándolo más es cuando vamos a vivir en verdadera comunión con Él, y es cuando realmente vamos a tener esa confianza plena en el Señor. Y te digo, a veces vamos diciendo, yo ya he visto tanto, ya he venido a tantos eventos, ya conozco, yo ya sé, no es cierto. De verdad que no es verdad, se aprende muchísimo, se goza y cada día como que vas llenando más tu corazón de ese amor, de ese amor que tienes para darle a Dios.
3: Sí, Normita, mira, yo pienso que las personas que mencionan esto es porque realmente no abren su corazón. Es porque realmente tienen un corazón bien cerrado, una mente cerrada, siguen viviendo en lo de ellos, siguen viviendo en lo que no, yo no necesito. Así decía yo. Yo no necesito. Ay, no, qué aburrido. Qué aburrido estar allá. Es porque tenemos la mente, tenemos el corazón muy cerrado. Lo tenemos muy dañado. Lo tenemos muy lastimado por todo lo que hemos pasado. Y nada nos entra. Nada nos entra. Pero mira, para Dios nada es imposible. Porque Él nos quebra una piedra. Él deshace una piedra y la convierte en ese polvito tan, tan suavecito, ¿verdad? Eso es lo que le pasa a uno cuando va uno cerrado, lleva uno el corazón cerrado, la mente, y con una negatividad. Pero acuérdate que si le abrimos nosotros el corazón y le decimos, Señor, aquí estoy, haz de mí lo que tú quieras. Y Él se encarga de moldearnos, Él se encarga de desbaratarnos todo lo que llevamos y hacernos unas personas nuevas, Normita. Y de eso se tratan estos eventos, de eso se trata todas estas metanoias, de desbaratar, como dice el alfarero, de desbaratarnos todo y hacernos personas nuevas y regresamos nuevecitos.
2: Y que cada día nos seguimos construyendo. Por ejemplo, yo pienso en los apóstoles, ¿no? Que estuvieron con Jesús, que vieron los milagros que Él hizo, que lo conocieron, que escucharon. Ahora sí que de viva voz, ¿verdad? De todo el mensaje que Él tenía. Y aún así tuvieron miedo al final. Aún así pasaron por circunstancias, y eso es lo que nos demuestra que nosotros tenemos que crecer, tenemos que pedir esa unción del Espíritu Santo que nos dé esa fortaleza para seguir enfrentando la vida. Porque la vida es difícil y quizás se ponga más difícil, pero de la mano de Dios saldremos victoriosos.
3: Todo es posible, Normita, todo es posible.
2: Así que
3: todo es posible. Y no desanimarnos, mira, es... Después de que uno tiene un encuentro, un verdadero, porque uno tiene que encontrar el verdadero encuentro con Jesús, ya nuestra vida no es igual. Ya no es igual. Ahora, si no tenemos un encuentro con Jesús, seguimos en lo mismo. Porque como te digo, no abrimos nuestro corazón. No le abrimos el corazón a Jesús. Entonces él no entra donde no le dan permiso. Y de eso se trata, de abrir nuestro corazón, ir uno ya preparado, ya uno ir... Ahorita nosotros aquí estamos haciendo oración, estamos orando por todas esas personas que ya están también emocionadas, ¿verdad?, para estar allá. Y yo les digo, abran su corazón, su mente, para que realmente Dios haga lo que Él tiene que hacer en cada uno de nosotros. Porque sí es cierto, hay personas que vienen y dicen, no, dice ya, a mí no me pasó nada. Yo ya no vengo. Y eso de eso no se trata. Se trata de abrir nuestro corazón. Porque sí somos personas con un corazón muy duro. Muy por todos los golpes que nos ha dado la vida, por todo lo que hemos vivido, por todo lo que hemos pasado. Y creemos que no hay una luz al final del túnel, ¿verdad? Pero sí la hay.
2: Y claro, y enorme, y por supuesto. Pero fíjate, lo bonito de todo esto es que personas como tú, como los embajadores, cada embajador, cada servidor que están llamando cada vez que... ¿quién quiere promover? Y que nos comparten esos testimonios y nos recuerdan. Yo agradezco y siempre oro por todos ustedes. Doy gracias a Dios por la vida de todos ustedes, porque siempre digo que son como ese leproso agradecido, ¿verdad? Que fue sanado y regresó a dar gracias. Y cuántas personas, tú dices ahorita que muchas dicen, no, yo no sentí nada, pero muchas sí lo sintieron, muchas sí sanaron, y muchas de ellas ya no regresaron con el Señor. ¿Por qué lo buscamos nada más cuando necesitamos? ¿Por qué no regresamos a darle las gracias si ya fuiste sanada? Oye, pues con mayor razón tienes que ir, mayor razón, porque tienes que agradecerle al Señor por el milagro que hizo en tu vida. ¿A poco no?
3: Así es, mi querida Normita, así es. Y regresar y seguir invitando, y no las mismas que ya llevamos. Buscar personas que no han vivido una metanoia. Buscar a las personas que realmente necesitan tener a Dios en su corazón. Porque mira, tanta gente que hay que realmente no saben. mirada hacia abajo, con aquella mirada de, no, pues es que no, es que sí, señora. Sí, levante la mirada, mire el cielo, qué hermoso. Mire el cielo, es un cielo azul. Y mire hacia la tierra, sucia de tanto que pisamos. Mire hacia el cielo, señora. Allá está lo bonito, lo bueno. No baje la mirada. No baje la mirada. A mí, yo recuerdo mucho que un padre nos dijo, cuando estén consagrando el cuerpo de Cristo, no bajen la mirada. Súbanla, levanten la mirada hacia el cielo, hacia Dios, dándole gracias a Dios por lo que está pasando ahí. Y eso a mí se me ha quedado en mi mente. Muchas personas cerramos los ojos, le abran sus ojos y miren hacia arriba, a donde está el Rey, donde está nuestro amado Jesús. Así tenemos que andar con la mirada hacia arriba, hacia el cielo, mirando lo bello, lo hermoso de nuestro Señor Jesús. Cada día, ¿verdad, Normita? Cada día en la
2: así
3: mañana.
2: Es,
3: con mirar el cielo azul, el cielo nublado, el cielo, el aire, todo. Pero por todo tiene que estar uno agradecido y darle gracias a Dios.
2: Amén. Y levantar la mirada, eso es bien importante. Eso nos lo dice siempre el Padre César en misa. No bajen la mirada, levanten. Es el milagro más maravilloso que están presenciando, dice. Y se baja la mirada, ¿qué pues?
3: Sí, así es, Normita, así es, levantar siempre, traer la mirada hacia Dios, hacia arriba, ¿verdad? Y pues también, ¿verdad? Pues con los pies sobre la tierra, ¿verdad? Pues, para saber dónde anda uno caminando, pero...
2: No te los vayas a caer. Mi querida Magdalena, ¿qué número se pueden comunicar contigo?
3: Pues mira, Normita, al 619-407-0403, y yo tengo dedicadito este día... Mañana, lunes, martes, miércoles, jueves, viernes, sábado y domingo y viernes para llevarle sus boletos. Ya tengo yo mi tiempo disponible.
2: Así
3: para
2: es.
3: Si me hablan, yo les llevo sus boletos. Lo más importante, que no se queden, que no desaprovechen la oportunidad, que no dejen pasar estas grandes bendiciones, este gran amor que Dios nos tiene. Pero si no lo vamos a recibir, pues como, ¿verdad? Eso. Pues aquí estoy, mija.
2: Gracias, mi querida Magdalena.
3: Que Dios te bendiga, mija.
2: Bendiciones, gracias.
3: Nos vemos pronto.
2: Primero Dios, muchísimas gracias. Y bueno, ahora nos vamos hasta Salinas, pero mi querida Mago, ya no me hables porque ya me antojaste con la venta de comida que van a tener. Ya la dije aquí al aire. Mi querida Mago. Mago.
4: Ay, no sé si me escuchas.
2: Ya estamos aquí.
4: Hello.
2: Ahora sí ya. Digo que ya no me vas a antojar porque sí. Esa venta de comida que van a tener mañana, ¿qué pues, Mago?
4: Sí, pues, así es que todos están invitados a esa comida que nos va a nutrir la tripita, ¿verdad? Pero también, Normita, pues acuérdense la invitación y gracias, Normita, que nos diste la invitación para... que vayan a cooperar, ¿verdad?, en estos eventos que hacen en la iglesia por las necesidades que hay y por todas esas construcciones que gracias a Dios al Padre Rodrigo que está haciendo, ¿verdad?, en esta iglesia Nuestra Señora del Refugio. Y acuérdense, esto es en Castroville. Hace 8 días, el domingo, estuvimos también sirviéndole a Dios aquí en el Carnaval de Madonna del Sasso, así es que mañana... están todos invitados a que vayan y se coman unos ricos tacos o unas gorditas, mira el pozole, las enchiladas. Solamente faltó ahí un platillo, los pambazos, Norma.
2: Nada más por eso no voy.
4: Faltaron los pambazos, pero primeramente Dios para la otra vez que sí.
2: Ya iré entonces, ya iremos entonces. No, bueno, fuera que pudiéramos ir, pero bueno, Dios sabe que nuestro corazón también, sí está allá.
4: sí, entonces pero Norma también como dijo ya nuestra hermanita Magdalena, gran embajadora, de verdad que conecta a uno, que anima, y pues de verdad que ya lo dijo todo, y pues yo sigo invitando, Norma, no seguimos, no nos podemos quedar callados de el amor de Dios, porque eso es el amor de Dios, Norma. Cuando uno recibe el amor de Dios, uno quiere compartir para que nuestros hermanos conozcan qué es el amor de Dios. Cuando cada uno de nosotros conocemos ese amor de verdad, que nuestra vida cambia. Nuestra vida cambia en nuestro matrimonio, con nuestros hijos. Y yo siempre digo lo mismo. ¿Por qué? Porque solamente eso lo puede hacer. La felicidad, como les sigo diciendo, no hay ningún secreto, hermano, hermana, que estás escuchando en esta mañana. No hay secreto. A lo mejor ya lo buscaste en lugares donde del mundo. Date esa oportunidad de conocer verdaderamente el amor y la felicidad. Y de verdad que esa felicidad la recibimos por medio en cada retiro, en cada metanoia, como nosotros el Señor ha cambiado nuestra vida día con día. Porque decimos, no queremos decir, ya somos unos angelitos, pero ¿saben qué? Que es tan grande el amor de Dios por cada uno de nosotros. ¿Se imaginan? Que dejó que lo crucificaran, que pasó ese camino en el Calvario cargando esa cruz por cada uno de nosotros. ¿Se imaginan? Ese es el amor de Dios, que Él dio la vida por ti, que eres un pecador, a lo mejor estás por mí. Estamos en diferentes cosas, en diferentes pecados, ya, pero solamente basta de que tú tomes una decisión y digas, yo ya no quiero ser el mismo. Yo de verdad quiero ir y quiero recibir ese metanoia, porque el metanoia es un verdadero cambio. Y el cambio es de lo que tú estás haciendo mal a lo que el Señor nos dejó hacer el bien. ¿Se imaginan? Él dio la vida por cada uno de nosotros, que somos pecadores, pero a Él no le importa. Él nos ama tanto que derramó su última gota de sangre por cada uno de nosotros. Y estos metanoias, así como ha cambiado la vida de nosotros, la puede hacer también por ti. Por ti, mamá, que a lo mejor estás pasando por un hijo que ya se te fue de tu casa, déjame decirte que hay tantos testimonios de mamás que van a estos metanoias. Norma, el día de ayer mi esposo estaba dando el testimonio en King City, en el grupo, donde su mamá estaba en coma. Sus hermanos lo criticaron porque dijeron, mira, se fue y dejó a mi madre, porque a ella la atropellaron y ella estaba en coma. Y todo el camino él pidió oración. Dijo, no, si me quedo aquí, yo no puedo, que yo no soy Dios para poder hacer que mi madre vuelva en sí, en coma, fíjense, de un accidente que tuvo. Y se fue y dice, no, yo me voy a ir. Y que le llegó unas palabras en su mente, dice, tú no eres doctor, tú no eres enfermera, tú no puedes hacer nada, pero allá sí vas a poder hacer algo. Y se fue y sus hermanos dijeron, ¿cómo se fue? Si dejó a mi madre aquí en coma, qué mal hijo. Y todo el camino fueron orando por mi suegra Norma. ¿Lo saben qué? Ese fin de semana mi suegra despertó.
2: Amén.
4: Así es que para Dios no hay nada imposible. Y llámenos, tenemos boletos en cualquier lugar. Los embajadores tienen boletos de bendición. Hay transporte en los autobuses. Llámenos, les podemos dar más información. Mi número de teléfono es 831-444-5458. Llámenos. En cualquier lugar no le haces, sino apuntas el número del embajador. Nosotros podemos también darles información en el sembrador, les dan información. Hay caravanas, Noemí está organizando caravana de que se vayan en los carros en Santa María, esa área de Nipomo, todo eso para allá. Nosotros aquí en el norte de California, 540 y 880. Tenemos ese autobús, tenemos la transportación, no te debes de preocupar por nada. Y también, Norma, antes de que se me olvide, les voy a hacer rapidito la invitación el día de mañana domingo para todos los que se van a consagrar. En el mismo Castroville también va a ser la consagración a las 12 de mediodía. El padre Rodrigo Paredes va a estar celebrando la misa y es en esta misma dirección. Ahí mismo vamos a tener también los boletos de bendición e información y es 11140 Preston Street en Castroville. Y pues para toda esta información, mi número una vez más, 831-444-5458. Y también los esperamos en la noche al Rosario de los Niños, ¿verdad, Norma? Gracias y bendiciones.
2: Ay, espérame, vas muy... Espérame. Sí, recuerden, es que para mí es una bendición tan grande y agradezco mucho a Margarita, de verdad, que siempre nos apoya con el Rosario de Niños, que es guiado por una niña de 7 años, y quien lleva también tu nieta también tiene 7 años, sí, ¿verdad?
4: Tiene 7 años.
2: Dos niñas de 7 años, una guía Rosario, otra nos guía a todos los que participan, los pequeñitos también son chiquitos, y no, es una hermosura y es un regalo de Dios, así que hoy los invitamos también en ese oración, porque vamos a estar orando por todos los que asistirán a este congreso de Metanoia, Mago.
4: Uh-huh. Claro que sí. Vamos a estar orando como siempre lo hacemos también a las 5 de la mañana en el Santo Rosario, pero también estos niños van a ofrecer ese Santo Rosario por ti, por tu necesidad. Mira, Norma, para mí de verdad que ha sido una gran experiencia ir en estos autobuses, porque cuando vamos es como una peregrinación. Nosotros no vamos a divertirnos, nosotros vamos a escuchar las necesidades de nuestros hermanos. Cuando vamos por el camino de aquí para allá, vamos escuchando esas peticiones, esas necesidades de nuestros hermanos, de nuestras hermanas, hasta que llegamos a Los Ángeles. Y después al otro día, pues ya nos vamos al evento, ¿verdad? Y ya lo hacen los conferencistas. Se imagina, Norma, va a estar el padre Armando. El padre Armando, el Señor lo utiliza tanto que de verdad las oraciones que hace. Y luego, pues Noel Díaz. Y luego, Norma, estamos bien entusiasmados nosotros en el grupo porque va a venir el que nos va a explicar sobre los milagros eucarísticos.
2: El doctor, Ricardo Castañón, el doctor Ricardo Castañón, él es.
4: Lo más grande, lo más hermoso, donde lo podemos tener vivo a él ahí, y él nos va a explicar de verdad que ahí con esta explicación, con este testimonio de una persona que no conocía y que no sabía nada de, ahora sí, porque él no creía. Y fíjate cómo ahora el Señor lo va a utilizar como testigo de sus milagros. Así es que de verdad que no lo podemos perder. Yo ya estoy bien emocionada, ya una semana, y de verdad que estoy bien emocionada porque yo sé que nadie nos vamos a venir sin recibir esa gran bendición de Dios nuestro Señor, porque ya lo proclamamos en el nombre de Él, que porque Él dice en su palabra: preocúpense, hijos míos, por mis cosas y yo me voy a preocupar por las de ustedes. Así es que con esa fe y esa confianza, cada uno de los que ya tomaron la decisión de los diferentes lugares que van a ir con esos autobuses en caravanas, que compraron sus boletos, y para ti que todavía no lo compras, toma esa decisión y verás que el Señor te lo va a comprobar ahí, que Él es grande y que para Él nada es imposible. Mira, Norma, tengo una señora, ahorita el testimonio que va a ir al Metanoia, y a ella apenas hace 3 semanas que encontraron a su hija muerta. Ay. Y ella había dicho: ¿sabe qué? Yo no voy a ir, porque yo les hablo a las personas, oiga, va a ir al Metanoia. Dice: no, ya me había dicho, no, es por esta vez, a lo mejor no. Y ¿sabes qué? Me llamó y me dijo: ¿sabes qué? Mi hija acaban de encontrarla muerta, dijo, y ahorita es cuando yo más necesito y sí voy a ir. Así es que el Señor ahí va a tocar corazones y nos va a levantar, nos va a sanar de los diferentes situaciones que traemos y vamos a llevar en nuestro corazón. Así es que toma esas...
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9: Señor, tú conoces mi vida y sabes mi dolor. Has visto mis ojos llorar, mi rostro entristecerse, mi cuerpo lleno de dolencias y mi alma traspasada por la angustia. Lo mismo que te pasó a ti cuando camino de la cruz, todos te abandonaron, hazme comprender tus sufrimientos y con ellos el amor que tú nos tienes. Y que yo también aprenda que uniendo mis dolores a tus dolores, tienen un valor redentor por mis hermanos. Ayúdame a sufrir con amor, hasta con alegría. Si no es posible que pase de mí este cáliz, te pido por todos los que sufren, por los enfermos como yo, por los pobres, los abandonados, los desvalidos, los que no tienen cariño ni comprensión y se sienten solos. Señor, sé que también el dolor lo permites tú para mayor bien de los que te amamos. Haz que estas dolencias que me aquejan me purifiquen, me hagan más humano, me transformen y me acerquen más a ti. Amén.
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4: 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Como ya nos vamos al Congreso de Metanoia, Los Ángeles. El de abajo está, pero bien enojado.
5: El de abajo está enojado. Hay una razón.
4: Sí, que no quiere que vayamos. Así que usted no se deje convencer por el enemigo. Adquiera su boleto y vaya.
5: Hay una razón.

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1: Gracias, gracias por continuar con nosotros. Y bueno, nuevamente nos vamos hasta San Diego con nuestra queridísima Genoveva. ¿Cómo está? Muy buenos días.
2: Buenos días, Norma. Muy bien, gracias a Dios.
1: Qué bueno, bendito sea Dios. Ya listos y dispuestos para este Congreso de Metanoia Los Ángeles, ¿verdad?
2: Claro que sí. Nada más que les quiero decir que tenemos una cancelación de dos personas por las personas que han hablado y que ya no había. Bueno, pues acaban de hablar para decir que cancelaron.
1: Mi querida Genoveva, no sé si se pudiera pegar un poquito más el teléfono porque se oye como muy, muy quedito.
2: Ah, okay. Bueno, no sé si ahí se escuche mejor.
1: Ahí se escucha mejor. Dos personas cancelaron, hay dos lugares disponibles.
2: Puede ser que sean cuatro, pero los que más nos surgen son dos porque son dos personas que ya habían pagado. Y pues a mí me da mucha tristeza cuando ya pagaron y cancelan, no se les puede regresar el dinero. Por eso le pido a Dios que sí haya dos personas que quieran ir para poderles regresar el dinero, porque no es por algo que no tenían previsto esas personas.
1: Por supuesto, y bueno, pues a lo mejor Dios sabe sus planes, ¿verdad? No era para ellos, pero sí era para las personas que se comuniquen. ¿A qué número la pueden llamar, mi querida Genoveva?
2: Al 619-507-1175. Y tenemos boletos, bastantes boletos para las personas que quieran ir pues, en su carro, hacer caravana, porque también se van a terminar en el nombre de Dios.
1: Amén, claro que sí, ya sabemos que esta última semana es cuando más se animan y pues esperamos que no se dejen engañar por la voz del enemigo. ¿Usted ha pensado, mi querida Genoveva, si usted no hubiera insistido en que Catarino fuera a ese evento de hombres, a ese congreso de Metanoia?
2: Pues mire, Norma, para ser sincera, primero que nada le doy infinitamente gracias a Dios porque un día entre mi tristeza y mi depresión cambié a esta bendición de radio que era la 1240 y que escuché una alabanza tan hermosa que me llenó mi corazón. Y yo en ese momento dije, qué lástima que sea estación no católica. Pero Marce contestó que sí era católica. Y gracias a escuchar yo esa difusora, es que supe que había esos congresos de bendición de Dios, que fue en el último congreso de hombres que Catarino aceptó ir enojado, enojado. Pero cuando abrimos...
1: Se está cortando, se nos está cortando, no sé. A ver, mi querida. Bueno. Genoveva. Claro, se está cortando mucho, no sé si es porque se movió de lugar, pero de repente se perdió ahí la señal.
2: A ver, aquí ya me puse donde estaba.
1: Ahí está, ahí se escucha bien.
2: Ah, ok. Yo pienso que la bendición primera que Dios me mandó fue escuchar la 1240. Ya después fue eso de que gracias a Dios Catarino aceptó ir enojado y todo, pero fue, pues así yo les digo ahorita a las mamás, a las mujeres que están con problemas con sus esposos, a los esposos que están con problemas con sus esposas. De verdad, una metanoia nos cambia la vida cuando nosotros le abrimos el corazón a nuestro Señor. Una rendijita nomás.
1: Con eso es más que suficiente.
2: Él hace su trabajo.
1: Así es. Definitivamente. Mi querida Genoveva, pues muchísimas gracias, que Dios la bendiga y si Dios lo permite, nos vemos allá. Nuevamente el número, si lo puede repetir, por favor.
2: Con muchísimo gusto. Es 619-507-1175. Y sí contesto, si por alguna razón pierdo la llamada, yo la regreso.
1: Así es, pues gracias. Y si no lo anotó, aquí tenemos el número también. Gracias.
2: Que Dios la bendiga. Muchas, muchas gracias y nos vemos muy pronto. Primero Dios.
1: Gracias, muchísimas gracias. Y bueno, para todas las personas que nos están escuchando en Mexicali, también hay boletos. Rosita, muy buenos días.
3: Hola, Norma, buenos días. ¿Cómo están? ¿Pasi bien? ¿Cómo has estado?
1: Gracias a Dios. Adelante, a ver con la información.
3: Me da gusto. Pues mira, Normita, es un mensaje también para los de Mexicali, más que nada para todos los que están escuchando en Mexicali, mujeres. Tenemos tres lugares en el camión. Yo recuerdo que cuando recién inicié decía, ¿cómo me voy a ir hasta Los Ángeles? Tenía miedo. ¿Cómo? Bueno, se me hacía algo imposible, la verdad, hasta que ya hace, en el 2010 fue mi primer metanoia, ya 16 años, gracias a Dios que conozco al Sembrador, y la verdad, pues puedo decir que primero Dios y gracias al Sembrador sigo de pie. A veces me tambaleo, pero aquí seguimos. Luego pongo la radio. Bueno, yo de hecho siempre la escucho desde que me subo al carro y entro a la oficina y todo, y ha sido mi gran arca de Noé, ¿verdad? Como le he dicho a Noé, usted es esa arca de Noé que ahí nos vamos subiendo uno por uno los que van conociendo esta gran bendición. Y más cuando tenemos esa experiencia y ese encuentro con Dios, que es algo maravilloso. Así que como un día, Normita, te comento, cuando yo estaba ahí alistándome en el 2010 con mucha depresión y, bueno, situaciones muy fuertes en mi vida, y escuché en ese momento a una locutora que, pues, tú todavía no estabas, pero ella decía, sí, tú, a ti es a la que te estoy hablando. Entonces, haz de cuenta que yo sentí un puñal en mi corazón, pero de amor. Y yo estaba arreglándome en el espejo y empecé a llorar y llorar. Así que en este momento yo te hablo a ti, mujer, que estás escuchándome y que tienes miedo y que dices, estás escuchando que ya se están llenando los camiones y tu corazón brinca, pero tienes miedo o tienes problemas o tienes situaciones a lo mejor fuertes económicas. Bueno, no sé, de alguna forma hay que hacer un pago porque pues obviamente nos vamos en autobús. El hotel es un hotel precioso, 4 estrellas, nos dan desayuno, nos tratan como reinas. La habitación, pues, obviamente es compartida, pero somos mujeres del Señor. Es algo maravilloso, Normita. Entonces, yo quiero hablarle a esa mujer. Tenemos 3 lugares en el autobús. Quiero hablarle a esas mujeres que a lo mejor no se han animado y que quieren ir. Todavía es oportunidad. Faltan ya 4 o 5 días. Pero les voy a dar mi número de teléfono, Mexicali, chicas, anímense, mamá.
1: Perdón, este es otro, una pregunta, ¿este es otro autobús aparte del que está organizando Georgina y Francis, o es el mismo?
3: No, es el mismo, es el mismo, pero yo me estoy dirigiendo a las mujeres de Mexicali, Francis, tú, Normita, porque a veces no saben cómo cruzar. No tienen carro, ¿quién las lleve? Digo, porque tengo algunas amiguitas. No, es que yo no tengo quién me lleve, quién me va a cruzar a las 10 de la noche a la línea. Yo me las llevo en mi carro. Y ahí yo dejo mi carro en Calexico y ya nos subimos en el autobús. Entonces, por eso, como yo tuve ese miedo, Norma, yo sé que y otras mujeres me lo han externado. En Calexico, pues no hay problema, es el mismo camión, claro, yo soy del equipo de Francis, ahí sigo yo con ellas, aunque a veces no me escuchen por situaciones de trabajo y de otras cosas de terapia física que estoy yendo en las mañanas por cuestiones de salud, por eso no he podido hablar, pero hoy sábado, pues gracias a Dios sí tengo más oportunidad, y ayer hablando con Francis y Alfonso, pues me comentaban que quedaban 3 lugares. Todavía fue ayer, ¿verdad? No sé ahorita, pero bueno, ayer en la noche que platico con ellos. Quedan 3 lugares y bueno.
1: Pues pero igual pues, igual podemos
3: con Francis.
1: Igual podemos pedir que se comuniquen por si acaso ya no están los lugares, que se comuniquen directamente también con Francis para que, en caso de que ya no estuviera, ¿no?
3: Claro que sí. Claro que sí. Pero
1: ¿tu número cuál es para la gente que nos escucha en Mexicali, para todos los que nos están escuchando en Mexicali?
3: Mexicali, claro que sí, es el 686-2-6265. Y pues aquí seguimos trabajando, Normita, en la ladrillera, en las periferias, seguimos llevando ropa, despensas, sueldos. Pero aquí seguimos trabajando para el Señor, para la gloria de Dios.
1: Muchísimas gracias, que Dios te bendiga.
3: Nada, que Dios les bendiga y un abrazo. Bye bye.
1: Gracias. Y bueno, ya escuchó usted la información. Vamos a una pausa y continuamos aquí en Es de Radio.
4: Hoy recordamos a San Alfonso María de Ligorio, obispo y doctor de la Iglesia, conocido por su gran celo por las almas, Por sus escritos, por su palabra y su ejemplo, trabajó infatigablemente predicando y escribiendo libros, en especial sobre teología moral, en la que es considerado maestro para fomentar la vida cristiana en el pueblo. Entre grandes dificultades, fundó la Congregación del Santísimo Redentor para evangelizar a la gente iletrada. Elegido obispo de Santa Águeda de los Godos, se entregó de modo excepcional en esta misión, que dejaría 15 años después, aquejado de graves enfermedades, y pasa el resto de su vida aceptando grandes trabajos y dificultades. San Alfonso María Ligorio ruega por nosotros.
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1: Gracias por seguir con nosotros. Saludos hasta Denver. También van a tener próximamente su congreso de metanoia, pero todavía falta, pero también sé que varios van a venir para este congreso de metanoia a Los Ángeles. Es que de verdad uno, cuando se enamora del Señor, pues lo quiere ver en todas partes y quiere asistir a su encuentro siempre. Saludamos también a Chicago, que también tiene su evento, ¿verdad? Chicago, ¿cómo están? Saludos a todos ustedes que nos escuchan en Idaho. Pues repórtense, llámenos para ver qué les parece la radio. Saludamos también hasta San Diego, Tijuana, a quienes nos escuchan allá en Santa María y cómo se encuentran en Utah y en Las Vegas. Saludos a toda nuestra gran familia. Uno de los invitados a este hermosísimo congreso de Metanoia Los Ángeles es nuestro queridísimo y de verdad en lo personal para mí, como todos los sacerdotes, pero muy especial precisamente porque me ha ayudado mucho espiritualmente, es el padre Armando López, y quiero invitarlos a que escuchen un fragmento de una de sus prédicas que yo sé que va a ser de gran bendición y no se lo pueden perder. Y también les recuerdo, aprovecho de verdad, que va a estar en la noche de encuentro este viernes en la parroquia Santo Tomás el Apóstol. 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Y vamos a escuchar al padre Armando López.
2: De la abundancia de nuestro interior, abra la boca y dice Jesús que desde

0: muchas veces nos pasamos gastando mucha energía en nuestra vida, quemando energía para reprimir, para negar, para esconder esa parte interior que no queremos que nadie vea. Esa parte oscura, vergonzosa, triste, dolorosa. No queremos que nadie nos conozca tal cual somos. ¿Por qué? Por miedo a que nos rechacen, por miedo a que no nos acepten, por miedo a que no nos amen. Recuerdo una hermanita que le gustaba hacer las cosas siempre a escondidas, que no quería que su esposo se diera cuenta de las cosas que hacía. Y le preguntaron, ¿por qué, hermana? ¿Por qué? Es que mi esposo siempre me está criticando, mi esposo siempre me está diciendo, mi esposo siempre me está reclamando, mi esposo siempre. Entonces decidimos esconder nuestras actitudes y hacer las cosas a escondidas. Hay una novela muy bonita que se llama en inglés Dr. Jekyll, Mr. Hyde. El doctor Jekyll y el señor Hyde. Este es un hombre en una ciudad que es muy famoso y muy popular. Y todos lo reconocen como el señor doctor, como el doctor Jekyll. Pero este doctor, por las noches, ya cuando se retira de la gente, cuando se retira de sus actividades muy populares, se mete a su casa, tiene un sótano y se convierte en Mr. Hyde, en el señor Hyde, que es un hombre monstruo que sale a violar, que sale a destruir, que sale a hacer daño. Hermanos, también nosotros somos como ese doctor Jekyll y el señor Hyde. A veces presentamos una cara frente a los demás y hasta nos ponemos maquillaje, así como me lo pusieron a mí antes de subir aquí, ¿verdad? Padre, queremos que presente una buena cara para que no brille, ¿verdad? Entonces ponemos una máscara como aquella jovencita hermosa que se casó y su esposo le decía, ¡ay, viejita, qué chula estás! Y tuvieron la boda y aquel hombre, ¿verdad?, presumía de aquella preciosidad de mujer. Y se van a su luna de miel. Y en la mañana cuando se levanta, ella se metió a bañar, ¿verdad?, y se le cayó la máscara y ve con su esposo. Y aquel hombre se asusta y se echa las cobijas encima, ¿verdad? Dice, pues ¿dónde está mi muchachita chula? Dice, pues se cayó la máscara y se quedó en el baño. Aquí está la verdadera. Hermanos, eso es lo que Dios quiere, que nos quitemos la máscara y presentemos lo que verdaderamente somos en nuestro corazón, porque Dios no te rechaza. Tu esposo, tu esposa, tus hijos, tus hermanos te pueden rechazar por tus errores, por tus defectos, por tus malos hábitos. Los demás te pueden rechazar por tus imperfecciones, pero Jesucristo, Él vino precisamente por ese Mr. Hyde que nosotros queremos esconder y que nos mantiene ciegos y no podemos ver. Jesucristo vino precisamente para que le presentáramos esas máscaras y le digamos, Señor, esta máscara me ha cegado.
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0: amado, en este momento queremos consagrar a tu Sagrado Corazón y al Inmaculado Corazón de María a todas las personas que asistirán al próximo Metanoia, un evento que con mucho amor y dedicación la gran familia del Apostolado ESNE hemos organizado para que tengan un encuentro contigo. Consagramos sus vidas, sus enfermedades, preocupaciones y sufrimientos. Señor, quita todo obstáculo que les impida asistir. Destruye todo plan que el enemigo quiera levantar en su contra. Derrama grandes bendiciones en cada uno, en sus familias y en sus proyectos. Sabemos, Padre, que tú eres el protector de nuestras vidas, la seguridad de nuestra salvación, el reparador de todos nuestros defectos y la fortaleza en nuestras debilidades. Acompáñanos siempre, que después de vivir esta metanoia, no nos apartemos nunca más de ti. Reina en nuestros corazones y en nuestros hogares. Vence todos los poderes del maligno y llévanos a participar en la victoria de tu Sagrado Corazón. Que todos proclamemos tu grandeza y te demos gloria. Tú que vives y reinas por los siglos de los siglos. Amén.
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1: Pues yo no sé a ustedes, pero a mí este lema de este Congreso de Metanoia en Los Ángeles me encanta, porque obviamente pues es un salmo que yo creo que todos hemos escuchado, ¿no? Y que nos reconforta, ¿verdad? El Señor es mi pastor, nada me falta. Aunque caminemos así por... Ahora sí yo diría, bueno, no por escoger los valles, sino por esas ciudades tan peligrosas, por esas calles tan oscuras, por esas... Y no solamente físicamente, por esos dolores, por esas, en medio de esas angustias, de esas dificultades. El otro día, hablando con alguien, y yo le decía que qué hermoso era México, de verdad. Hay unos paisajes bellísimos. Yo, gracias a Dios, pues tengo la bendición de haber conocido casi todo. Me faltaron unos cuantos estados nada más. Michoacán, Chiapas, el sureste, ¿qué puedo decir? También Sonora, todo, Coahuila, Chihuahua, bueno, que de todos lugares tan bellos. Y nos da tristeza, ¿verdad?, decir que un país tan rico, tan bello, como lo son todos los países también. Bueno, no tengo la bendición de conocer, pero sí he visto fotografías de lugares como Costa Rica, El Salvador, también esas playas, Guatemala, la antigua Guatemala, tantas zonas turísticas tan hermosas que hay en el mundo. Y es triste, ¿no?, que mucha gente dice, no, yo ya no quiero ir, incluso gente de México. No, es que a mí me da miedo ir, le dijo, pero ¿por qué? Pues así es, nos da miedo. Sí, es cierto, hay mucha violencia, es muy triste, de verdad, y no solamente lamentarnos, ¿no?, decir qué triste que pase esto, sino que lo que está en nuestras posibilidades es orar. Pero muchas veces nuestra oración va enfocada, y tiene que ser, por supuesto, nuestra prioridad, pues las víctimas, los que están sufriendo, pero no se nos olvide que tenemos que orar por la conversión de todas aquellas personas, incluir en nuestras oraciones, Señor, quebranta esos corazones endurecidos por el engaño del enemigo, por la avaricia, la codicia. Yo digo, por ejemplo, un narcotraficante, que a lo mejor puede tener su camioneta del año, que a lo mejor puede tener su gran mansión o su casa enorme, o no sé, porque pues han decomisado en casas donde tienen grandes cantidades de dinero, que yo creo que les da hasta miedo utilizarlas. ¿Cómo puede ser su vida realmente? O sea, yo digo, ¿realmente se considera una persona feliz? Con el miedo, obviamente, primero, pues de ser atrapado, ¿verdad? Con el miedo de que entre ellos mismos, pues continuamente se matan, por esa ansia de tener y de tener. Y al final, ¿qué se llevan? O sea, todos nos vamos a morir tarde o temprano, unos antes que otros, pero todos nos vamos a morir, eso está garantizado, y hágale como quiera, y haga, robe, todo lo que usted haga, no le va a dar vida. El otro día escuchaba de un millonario, ¿verdad?, que decía, no, todos mis millones no me sirvieron para tener más vida, o sea, no me sirvieron para la salud, así es. Entonces, ¿qué les sirven? Y yo comparo con aquella persona, como muchos de nosotros, ¿verdad?, que nos ha costado y nos cuesta trabajo ganar cada centavo, pero hay gente muy humilde, de verdad. Por ejemplo, yo en México lo vemos, por decir algo, con los albañiles, que son personas que son muy mal pagadas, pero que uno los veía en las obras, así como su comida, cómo la disfrutaban, tan rico, y cómo, pues... mucha gente, digo, yo no vengo de una familia de dinero también, y pues ver cómo me le costaba a mi papá también ganar ese dinero, pero con qué gusto disfrutaba uno, pues hasta comerse un taquito en la calle, porque dices, ay, me costó mi trabajo hacerlo, de verdad. Entonces yo digo, ¿cómo pueden disfrutar? Pero más que estar juzgando, es el enemigo que los tiene engañados, y nosotros tenemos que orar por ellos. Muchos se han convertido, muchos han dejado de verdad esa vida, y se han arrepentido. Y eso pues les abre las posibilidades de alcanzar la salvación eterna, independientemente de que no crean en Dios, la vida que están llevando. Y tenemos que orar por todos ellos, tenemos que orar por la conversión de los narcotraficantes, asesinos, violadores, secuestradores, tratantes de personas, que de verdad viven inmersos en un mundo totalmente engañados por el enemigo, por todos los que tienen poder y que se aprovechan de ese poder. Y a veces lo pensamos a grandes escalas, pero a mínimas escalas, ¿verdad? A veces hasta en la misma casa el papá abusa del poder, en el trabajo el jefe abusa del poder. O sea, a veces nos espantamos de lo que pasa en lo grande, pero en muchas situaciones... En muchas situaciones quizá hay abuso de poder, hay de verdad, hay tanto maltrato, pero nosotros más que nada tenemos que doblar rodillas y orar por nuestra conversión, por supuesto, nuestros seres queridos, pero también por todos ellos. Y yo creo que algo que nos ofrece también este Congreso de Metanoia, esa posibilidad de unirnos como lo que somos, esta gran familia, clamando la misericordia de Dios y orando para que todas estas personas, todos los que hacen daño, los que lastiman a pequeñas y a grandes escalas, también tengan una conversión, que tengan conciencia, o tengamos conciencia, porque quizás a veces nosotros también lastimamos a la gente, también hacemos daño y no concientizamos el mal que podemos hacer. Así que, unidos en oración, vayamos a este Congreso de Metanoia. Y si ustedes son las personas que definitivamente por diversas circunstancias no pueden ir, únase con nosotros en ese fin de semana en oración por la conversión de todos los pecadores. Vamos a una pausa y continuamos aquí en Esne Radio, su estación 100% católica.
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1: Ay, pero que se note que está alegre. Cambie esa cara, sonría. Recuerde que Dios está con usted. Pase lo que pase y donde pase.
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1: Bueno, en unos minutos más escucharemos la Santa Misa desde la Basílica de Nuestra Señora de Guadalupe. Una bendición que llega a todos nosotros. Gracias al amor de Dios y gracias de verdad a cada uno de los sembradores de Jesús con María. Si usted no sabe quién es un sembrador de Jesús con María, déjeme decirle, es una persona que cada mes envía una ofrenda que nos permite cubrir los gastos que genera tener todas estas estaciones de radio, un canal de televisión que evangeliza en 20 países, una aplicación que llega a tantos lugares, poder también difundir el evangelio a través de las redes sociales, de todos los medios. Esto se dice fácil, lo dije rapidísimo, pero de verdad es un costo muy elevado. Lo hemos comentado en varias ocasiones, mensualmente son cerca de $700,000, poco más, y eso estamos hablando de gastos fijos. Si eso le sumamos el hecho de que se descompone una computadora, ahorita de verdad a veces digo yo, si hiciéramos un reality de lo que estoy pasando yo a veces aquí en cabina, como ahorita con el mouse, o sea, detalles, y todo esto cuesta, como decía una señora, yo entiendo que pidan porque hasta un lápiz cuesta, no nos regalan, y todo esto es necesario para generar esta programación. De verdad, somos muy pocos empleados, es mucho el trabajo que hacemos y lo hacemos con mucho cariño. Así que hacemos esta invitación a que las personas que nos están...
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2: Oración a la Divina Providencia. Oh Divina Providencia, concédeme tu clemencia y tu infinita bondad. Arrodillado a tus plantas, a ti caridad portento, te pido para los míos casa, vestido y sustento. Concédeles salud y llévalos por el buen camino, y que sea siempre la virtud la que los guíe en su destino. Tú eres toda mi esperanza. Tú eres el consuelo mío. En ti creo, en ti espero y en ti confío. Que tu divina providencia se extienda en cada momento para que nunca nos falte casa, vestido y sustento. Ni los santos sacramentos en el último momento. Amén.
3: Bajo tu amparo nos acogemos, Santa Madre de Dios. No desprecies las súplicas que te dirigimos en nuestras necesidades. Antes bien, líbranos de todo peligro, oh Virgen gloriosa y bendita. Ruega por nosotros, Santa Madre de Dios, para que seamos dignos de las gracias y promesas de nuestro Señor Jesucristo. Amén. Deseo vivamente que se me construya aquí un templo, para en él mostrar y dar todo mi amor, comprensión, auxilio y defensa, pues yo soy vuestra piadosa madre. A continuación, un enlace especial en vivo desde la Basílica de Nuestra Señora de Guadalupe en la Ciudad de México para la celebración de la Santa Misa. Ofrezcamos nuestras intenciones a nuestra Morenita.
4: Unidos en oración por las intenciones de cada uno de ustedes, damos gracias a Dios de poder recibir esta enorme bendición. Oramos por el Papa León XIV, por todos nuestros obispos, sacerdotes, religiosas, consagrados, por toda nuestra Iglesia Católica, y les pedimos también una oración por todas las personas que asistirán a este próximo Congreso de Metanoia Los Ángeles, y por aquellas que anhelan ir y que definitivamente no pueden hacerlo. Oramos por nuestros sembradores de Jesús con María también.

0: En el nombre del Padre, y del Hijo, y del Espíritu Santo. La gracia de nuestro Señor Jesucristo, el amor del Padre y la comunión del Espíritu Santo esté con todos ustedes. Bienvenidos, hermanos. Celebramos hoy, o reconmemoramos más bien, el inicio prácticamente de la guerra cristera hace 100 años. Teniendo en cuenta esto, poniéndonos en las manos de la Santísima Virgen, en su honor celebramos esta Eucaristía, ella que ha sido la forjadora y defensora de nuestra patria. Pongamos todas nuestras intenciones y las intenciones que han sido enviadas para celebrar esta Eucaristía, que serán expresadas en la oración de los fieles, pongamos en la presencia del Señor y dispongamos nuestro corazón para pedir perdón al Señor de todas nuestras fallas. Tú que eres el camino que conduce al Padre, Señor, ten piedad.
1: Señor, ten piedad.
0: Tú que eres la verdad que ilumina los pueblos, Cristo, ten piedad.
1: Cristo, ten piedad.
0: Tú que eres la vida que renueva el mundo, Señor, ten piedad.
1: Señor, ten piedad.
0: Dios Todopoderoso, tenga misericordia de nosotros. Perdone nuestros pecados y nos lleve a la vida eterna. Oremos. Padre Celestial, que nos has dado a Santa María de Guadalupe como madre y causa de nuestra alegría, concédenos amarla y venerarla como verdaderos hijos suyos, y así poder recibir los bienes de la fe que nos invitas a esperar. Por nuestro Señor Jesucristo, tu Hijo, que siendo Dios, vive y reina contigo en la unidad del Espíritu Santo y es Dios por los siglos de los siglos.
2: Del libro del profeta Jeremías. En aquellos días, los sacerdotes y los profetas dijeron a los jefes y al pueblo: ese hombre Jeremías merece la muerte, porque ha profetizado contra esta ciudad, como ustedes mismos lo han oído. Pero Jeremías les dijo a los jefes y al pueblo: el Señor me ha enviado a profetizar todo lo que han oído contra este templo y esta ciudad. Pues bien, corrijan su conducta y sus obras, escuchen la voz del Señor su Dios, y el Señor se retractará de la amenaza que ha pronunciado contra ustedes. Por mi parte, yo estoy en manos de ustedes. Hagan de mí lo que les parezca justo y conveniente, pero sépanlo bien: si me matan ustedes, la ciudad y sus habitantes serán responsables de la muerte de un inocente. Porque es cierto que el Señor me ha enviado a ustedes para anunciarles todas estas cosas. Los jefes y todo el pueblo dijeron a los sacerdotes y a los profetas: este hombre no merece sentencia de muerte, porque nos ha hablado en nombre del Señor nuestro Dios. Entonces Ahicam, hijo de Safán, defendió a Jeremías para que no fuera entregado en manos del pueblo y lo mataran. Palabra de Dios.

0: El Señor esté con ustedes. Del Santo Evangelio según San Mateo. En aquel tiempo el rey Herodes oyó lo que le contaban de Jesús y les dijo a sus cortesanos: es Juan el Bautista que ha resucitado de entre los muertos, y por eso actúan en él fuerzas milagrosas. Herodes había apresado a Juan y lo había encadenado en la cárcel por causa de Herodías, la mujer de su hermano Filipo. Pues Juan le decía a Herodes que no le estaba permitido tenerla por mujer, y aunque quería quitarle la vida, le tenía miedo a la gente porque creían que Juan era un profeta. Pero llegó el cumpleaños de Herodes y la hija de Herodías bailó delante de todos y le gustó tanto a Herodes que juró darle lo que le pidiera. Ella, aconsejada de su madre, le dijo: dame sobre esta bandeja la cabeza de Juan el Bautista. El rey se entristeció, pero a causa de su juramento y por no quedar mal con los invitados, ordenó que se la dieran. Y entonces mandó a degollar a Juan en la cárcel. Trajeron pues la cabeza en una bandeja, se la entregaron a la joven y ella se la llevó a su madre. Después vinieron los discípulos de Juan, recogieron el cuerpo, lo sepultaron y luego fueron a avisarle a Jesús. Palabra del Señor.
1: Las lecturas que hemos escuchado hoy nos presentan a dos hombres justos, dos hombres de Dios, el profeta Jeremías en la primera lectura y Juan el Bautista en el Evangelio, los cuales denuncian las injusticias y las malas acciones, provocando la indignación de aquellos a quienes van dirigidas. Jeremías se defiende de sus acusadores en una forma prudente, serena y decidida, y reivindica su misión de enviado de Dios que anuncia la voluntad de Dios. Juan el Bautista, por su parte, denuncia y acusa el mal comportamiento del rey Herodes, que vive en adulterio con la esposa de su hermano, y termina el sí siendo asesinado por este. En ambos casos, la palabra de los hombres justos es una invitación a la conversión, pero también es un anuncio de castigo para quienes se obstinan en el mal. Esta es una historia que se repite continuamente a través de los siglos. Se trata de la lucha de los inicuos y perseguidores contra quienes ellos consideran sus enemigos, simplemente porque su vida buena y recta les parece una reprobación que atenta contra ellos. Un ejemplo lo tenemos desde el principio de la Iglesia, las primeras persecuciones y todo lo que ha sucedido a lo largo de la historia. En el fondo es el eterno combate entre el bien y el mal, entre la justicia y la injusticia, entre la insensatez y la sabiduría, entre Dios y el mundo hostil y pecador. A propósito de esta reflexión, podemos poner como punto de referencia nuestra propia historia nacional. En estos días estamos recordando los 100 años de los acontecimientos que desencadenaron la persecución religiosa en México, la así llamada Guerra Cristera, el cierre de los templos, que hoy este día precisamente recordamos ese acontecimiento, y todo lo que vino después en contra de los católicos. Y podemos preguntarnos, ¿en qué terminó todo esto al cabo del tiempo? ¿Para qué sirvió tanta violencia en contra del pueblo católico? Dios, que sabe sacar de un mal un bien, nos regaló numerosos mártires que con su ejemplo de patriotismo y fidelidad a Cristo y a la Virgen de Guadalupe murieron pronunciando sus nombres llenos de fe. Y esto fortaleció la fe de nuestro pueblo mexicano. Esta es una historia, tristemente, que hoy también se sigue repitiendo en muchos países, en muchas regiones de nuestro mundo. Y esto nos plantea un cuestionamiento que sin duda todos nos hacemos en algún momento. ¿Por qué parece que el mal prevalece sobre el bien? Parece que el mal gana porque sus actos son ruidosos, rápidos y rompen las reglas. En cambio, el bien es silencioso, lento y constante. Las malas acciones causan daño inmediato y llaman más la atención que los millones de actos buenos que ocurren cada día sin hacer ruido. Quien hace el mal usa el engaño y la violencia. No respeta límites, lo que le da una ventaja rápida. Hacer el bien, al contrario, exige paciencia, respeto y a veces dolor. Se requiere constancia y sabiduría para construir lo que el mal destruye en segundos. En pocas palabras, como dice el dicho, el bien no hace ruido y el ruido tampoco hace bien. Por otra parte, ¿qué podemos esperar nosotros como creyentes ante las injusticias y agresiones de los poderes temporales? El Señor Jesús nos ha dicho que debemos esperar persecución y pruebas, pero también mantener una esperanza firme en Dios, actuar con justicia, perdonar a nuestros agresores y recordar que nuestro reino definitivo no es de este mundo, sino que es el reino celestial. Orar por los gobernantes y enemigos, obedecer a Dios antes que a los hombres, si las leyes van contra su ley, la ley de Dios. Confiar también en que Dios tiene el control supremo y buscar la paz y hacer el bien sin devolver mal por mal. Entonces podremos verificar que es verdadero, que es real lo que nos dice el libro de la sabiduría. Estará, dice este libro, entonces el justo en pie con gran confianza en presencia de los que le afligieron y le despreciaron sus trabajos. Confiemos en nuestra Santísima Madre María de Guadalupe, forjadora de nuestra patria, que nos cuida y nos protege. Y digámosle confiados, salva nuestra patria y conserva nuestra fe. Amén. Nos ponemos de pie y presentamos nuestras oraciones a nuestro buen Padre Dios. Unidos en el amor de Cristo, oremos, hermanos, por todos los hombres, diciendo a cada petición: Padre bueno, escucha nuestra oración.
2: Por la Iglesia, para que nazca y se desarrolle en aquellos lugares donde aún no existe, oremos.
1: Padre bueno, escucha nuestra oración.
2: Por el mundo, para que las transformaciones que se producen en él sean para el bienestar de todos los hombres, oremos.
1: Padre bueno, escucha nuestra oración.
2: Por nosotros aquí reunidos, para que el Espíritu Santo fortalezca nuestra fe y haga más delicado y atento nuestro amor, oremos.
1: Padre bueno, escucha nuestra oración.
2: Por las intenciones y necesidades de la familia Contreras Ferrusquia, familia Trejo Contreras, Teresita Trejo Contreras, oramos por la paz y seguridad del pueblo mexicano y de los países en conflicto bélico, para que todas las autoridades civiles trabajen por la seguridad y el bienestar común. por todas las personas que han enviado digitalmente a la Basílica diversas intenciones y peticiones, por sus necesidades y acciones de gracias, por todos los bienhechores vivos y difuntos de Basílica. Oremos.
1: Padre bueno, escucha nuestra oración.
2: Por el eterno descanso de nuestros hermanos difuntos, 33 aniversario del señor obispo don Jorge Martínez Martínez, Miguel Ángel Contreras Ferrusquia, Raúl Trejo Álvarez. Oremos.
1: Padre bueno, escucha nuestra oración. Hoy celebramos también la memoria de San Alfonso María de Ligorio, fundador de los Padres Redentoristas. Pidamos por ellos para que Dios les conceda imitarlo en su dedicación por anunciar que Jesús es el Salvador de los hombres. Oremos. Padre bueno, escucha nuestra oración. Acoge, Señor, nuestra oración, pues te la presentamos con la firme esperanza de ser escuchados. Todo esto, Padre bueno, te lo pedimos por intercesión de María, nuestra Madre, y por Jesucristo, tu Hijo, nuestro Señor.

Oremos, hermanos, para que nuestro sacrificio sea agradable a Dios Padre Todopoderoso. Dios nuestro, que el Espíritu Santo, que cubrió con su sombra a la Virgen María, nos ayude a presentarte estos dones y así se conviertan para nuestro bien en comida y bebida de salvación. Por Jesucristo nuestro Señor. El Señor esté con ustedes. Levantemos el corazón. Demos gracias al Señor nuestro Dios. En verdad, es justo y necesario. Es nuestro deber y salvación darte gracias siempre y en todo lugar, Señor Padre Santo, Dios Todopoderoso y Eterno. Porque en Santa María de Guadalupe hemos visto y experimentado una madre llena de misericordia que tú le has dado a nuestro pueblo de México. Ella, la madre compasiva, cuida de los discípulos de tu Hijo. Ella, la madre llena de ternura, asiste solícita a todo aquel que la invoca. Ella, la madre que nos defiende, nos sostiene en nuestra debilidad.

Hosanna en el cielo. Santo eres en verdad, Señor, fuente de toda santidad. Por eso te pedimos que santifiques estos dones con la efusión de tu Espíritu, de manera que se conviertan para nosotros en el cuerpo y la sangre de Jesucristo nuestro Señor, el cual, cuando iba a ser entregado a su pasión voluntariamente aceptada, tomó pan, dándote gracias, lo partió y lo dio a sus discípulos diciendo: tomen y coman todos de él, porque esto es mi cuerpo, que será entregado por ustedes.

Del mismo modo, acabada la cena, tomó el cáliz y dándote gracias de nuevo, lo pasó a sus discípulos diciendo: tomen y beban todos de él, porque este es el cáliz de mi sangre, sangre de la alianza nueva y eterna, que será derramada por ustedes y por muchos para el perdón de los pecados. Hagan esto en conmemoración mía.

0: Este es el misterio de nuestra fe. Así pues, Padre, al celebrar ahora el memorial de la muerte y resurrección de tu Hijo, te ofrecemos el pan de vida y el cáliz de salvación, y te damos gracias porque nos haces dignos de servirte en tu presencia. Te pedimos humildemente que el Espíritu Santo congregue en la unidad a cuantos participamos del cuerpo y la sangre de Cristo.
1: Acuérdate, Señor, de tu Iglesia extendida por toda la tierra, y con el Papa León, con nuestro Obispo Carlos, sus obispos auxiliares, y todos los pastores que cuidan de tu pueblo, llévala a su perfección por la caridad.
2: Acuérdate también de nuestros hermanos que se durmieron en la esperanza de la resurrección, y de todos los que han muerto en tu misericordia, admítelos a contemplar la luz de tu rostro. Ten misericordia de todos nosotros, y así con María, la Virgen Madre de Dios, su esposo San José, los apóstoles, San Alfonso María de Ligorio, San Juan Diego Cuautlatoatzin, y cuantos vivieron tu amistad a través de los tiempos, merezcamos por tu Hijo Jesucristo compartir la vida eterna y cantar tus alabanzas.
0: Por Cristo, con Él y en Él, a ti Dios Padre Omnipotente, en la unidad del Espíritu Santo, todo honor y toda gloria, por los siglos de los siglos.
3: Amén.
0: Nos dirigimos ahora con mucha confianza y amor a nuestro buen Padre Dios, diciéndole la oración que Jesús nos enseñó. Padre nuestro, estás en el cielo, santificado sea tu nombre, venga a nosotros tu reino, hágase tu voluntad en la tierra como en el cielo. Danos hoy nuestro pan de cada día, perdona nuestras ofensas como también nosotros perdonamos a los que nos ofenden. No nos dejes caer en la tentación y líbranos del mal. Líbranos de todos los males, y concede los días para que, ayudados por tu misericordia, vivamos siempre libres de pecado y protegidos de toda perturbación, mientras esperamos la gloriosa venida de nuestro Salvador Jesucristo. Señor Jesucristo, que dijiste a tus apóstoles: la paz les dejo, mi paz les doy, no tomes en cuenta nuestros pecados, sino la fe de la Iglesia. Y conforme a tu palabra, concédenos la paz y la unidad. Tú que vives y reinas por los siglos de los siglos.
3: Amén.
0: La paz del Señor esté siempre con todos ustedes.
4: Y con tus...
5: Dense fraternalmente la paz.

0: Salud. ¿Lo rezo?
1: Cordero de Dios, que quitas el pecado del mundo, ten piedad de nosotros. Cordero de Dios, que quitas el pecado del mundo, ten piedad de nosotros. Cordero de Dios, que quitas el pecado del mundo, danos la paz.
0: ¿Lalo? ¿Estrofas?
2: ¿O todos?
0: ¿Todos? ¿Eh? ¿Pero las estrofas todos?
1: Este es Cristo, el Cordero de Dios que quita el pecado del mundo. Dichosos nosotros invitados a la cena del Señor. Señor, yo no soy digno de que entres en mi casa, pero una palabra tuya bastará para sanarme.

0: Oremos. Dios y Padre nuestro, que nos has alimentado con esta Eucaristía, haz que te sirvamos con una conducta irreprochable y unidos a la Virgen María, proclamemos tu grandeza. Por Jesucristo nuestro Señor.
1: Amén.
0: El Señor esté con ustedes.
1: Y con tu espíritu.
0: La bendición de Dios Todopoderoso, Padre, Hijo y Espíritu Santo, descienda sobre ustedes y permanezca para siempre.
1: Amén. Amén.
2: Glorifiquen al Señor con su vida, pueden ir en paz.
3: Demos gracias a Dios.

Herodes mandó degollar a Juan. Los discípulos de Juan fueron a avisarle a Jesús. Cree y confía en Dios. Él te dará lo mejor.

0: San Alfonso de Ligorio nació cerca de Nápoles el 27 de septiembre de 1696. Sus padres fueron don José, marqués de Ligorio y capitán de la Armada Naval, y doña Ana Cavalieri. Fue el primogénito de 7 hermanos, 4 varones y 3 niñas. Siendo aún niño, fue visitado por San Francisco Jerónimo, el cual lo bendijo y anunció: "Este chiquitín vivirá 90 años, será obispo y hará mucho bien". A los 16 años, obtiene el grado de doctor en ambos derechos, civil y canónico, con notas sobresalientes en todos sus estudios. Para conservar la pureza de su alma, escogió un director espiritual, visitaba frecuentemente a Jesús sacramentado, rezaba con gran devoción a la Virgen y huía como de la peste de todos los que tuvieran malas conversaciones.
1: Oración a San Miguel Arcángel. San Miguel Arcángel, defiéndenos en la batalla. Sé nuestro amparo contra la perversidad y las acechanzas del demonio. Reprímale, Dios, pedimos suplicantes. Y tú, príncipe de la milicia celestial, arroja al infierno a Satanás y a los demás espíritus malignos que andan dispersos por el mundo para la perdición de las almas.

0: 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Oremos. Señor Jesús, ponemos en tus manos a cada persona que participará en este encuentro de Metanoia. Prepara sus corazones para recibir tu amor y tu gracia, y llámalos a caminar como verdaderos discípulos en el camino de la santidad. Que este encuentro transforme sus vidas, fortalezca su fe y los ayude a descubrir el llamado que les haces a vivir contigo y servir a los demás. Que sean un pueblo renovado, lleno de tu espíritu y dispuesto a seguirte cada día. Amén.
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4: ¿Qué tal? ¿Qué tal? Bendiciones, estimados hermanos y hermanas en Cristo. Mi nombre es Aido González Huerta, sacerdote de la diócesis de Tehuacán en el estado de Puebla. Es una gran bendición poder compartir este espacio con ustedes a través de Sal y Luz Radio. Les invito a que sigan en sintonía con el corazón abierto, porque el Señor siempre tiene algo hermoso que decirnos. Que Dios nuestro Señor bendiga abundantemente sus vidas. En el nombre del Padre, del Hijo y del Espíritu Santo. Amén. Bendiciones.

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1: Muchísimas gracias por continuar con nosotros. Y bueno, recuerden que ya estamos en esta cuenta regresiva. Faltan solamente 7 días para este Congreso de Metanoia Los Ángeles. ¿Todavía no tiene su boleto? Llámenos al 773-777-7773. Y bueno, también queremos agradecer, como siempre, a todos nuestros sembradores de Jesús con María. Muchísimas gracias. Se los decimos de corazón, que hacen posible que sigamos con esta misión tan importante, evangelizando, llevando la palabra de Dios a todos los rincones del mundo. Y recuerde, si todavía no es un sembrador de Jesús con María, mi pregunta es, ¿qué está esperando? Únase en este día. Si está en México, se puede comunicar al 33 47 37 63 26. Si se encuentra en Estados Unidos, llámenos al 773 777 7773. Y ahora, unámonos en oración. Hoy es primer día de mes, la Divina Providencia, y posteriormente daré inicio al programa Saboreando la Verdad. Recuerden este programa con el Padre Mario Valencia.
0: Oración a la Divina Providencia. Oh Divina Providencia, concédeme tu clemencia y tu infinita bondad. Arrodillado a tus plantas, a ti caridad portento, te pido para los míos casa, vestido y sustento. Concédeles salud y llévalos por el buen camino, y que sea siempre la virtud la que los guíe en su destino. Tú eres toda mi esperanza, tú eres el consuelo mío. En ti creo, en ti espero y en ti confío. Que tu divina providencia se extienda en cada momento, para que nunca nos falte casa, vestido y sustento, ni los santos sacramentos en el último momento. Amén. 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
2: ¿Qué tal? Muy buenos días, bienvenidos a tu programa de radio Saboreando la Verdad. Te saluda tu hermano y amigo, el Padre Mario Valencia, desde la parroquia de San Sebastián, en Sebastopol, California, diócesis de Santa Rosa, área de la Bahía. Un saludo a todos los que nos escuchan, a todos aquellos, a la gran familia ESNE, que a través de este medio nosotros podemos seguir compartiendo pues el pensamiento, la enseñanza y sobre todo caminar juntos en este saborear la verdad para crecer en el conocimiento del amor de Dios para todos y cada uno de nosotros. Especialmente agradezco a todos los que son patrocinadores, a todos aquellos que de alguna u otra forma ponen su granito de arena para poder continuar con esta misión evangelizadora. Y el día de hoy tenemos, por ejemplo, un tema que se los he prometido desde las semanas pasadas, que quería estar un poquito más cierto y atento a lo que está aconteciendo alrededor de nuestro mundo en este tiempo tan cambiante que nos ha tocado vivir. El día de hoy yo quiero compartir con ustedes estas palabras inspiradas por el Espíritu Santo hacia nuestro Papa León XIV, que ha escrito y ha compartido esta encíclica magnífica Humanitas, sobre la custodia de la persona humana en el tiempo de la inteligencia artificial. Y vamos a, me va a dar pauta de poder profundizar en una de los aspectos de la iglesia que a lo mejor no es tan promovida o que al mismo tiempo muchas veces es criticada y tan necesaria que ha sido para el avance humano en nuestra sociedad y en nuestra cultura. Porque vamos a hablar de la doctrina social de la iglesia, que ya te lo he marcado un poquito acerca de cómo es este diálogo entre la palabra de Dios y los tiempos que a nosotros nos tocan vivir, y ataca o dialoga o ilumina las diferentes situaciones en que el mundo nos va acomodando. Como lo vemos muy claramente, pues el día de hoy estamos rodeados de esta nueva inteligencia artificial, que hay algunos expertos que dicen que pues no es nueva, sino que ya ha estado, pero que ahora presenta otras líneas, otras preocupaciones que debemos de tomar, y al mismo tiempo de saber cuál va a ser el impacto en la persona humana, en los seres humanos, en la realidad que vamos a vivir, y en este tiempo que nos ha tocado experimentar cambios tan radicales y tan fuertes que es inconcebible pensar que hace simplemente algunos años, pues nosotros no conocíamos los teléfonos celulares o los smartphones o esta conectividad tan rápida del internet, que ha producido un cambio y está produciendo un cambio en cómo vemos la vida. Por eso el Papa León XIV ha escrito esta carta encíclica Magnifica Humanitas, que nos va a nosotros a guiar para que podamos entender en dónde estamos parados y ante qué realidades nos estamos encontrando. Creo que es una oportunidad muy grande de poder dialogar con Dios, orar y al mismo tiempo ver cuál es nuestra postura ante esto. Por eso, el día de hoy te voy a compartir un pequeño resumen, y vamos a tratar de, por supuesto, de aplicarlo a lo que viene siendo nuestra realidad espiritual. La doctrina social de la iglesia, mis queridos hermanos y hermanas, nos va a presentar fundamentos muy claros, y no es algo nuevo, sino que esta enseñanza, esta rama, esta dimensión de la iglesia como maestra, nos va llevando a nosotros a afrontar los cambios que vamos a experimentar. A lo mejor tú que me escuchas, pues a lo mejor buscas siempre esa relación de la iglesia con lo espiritual, con lo divino. ¿Cómo nos vamos a llevar al cielo? ¿Cómo vamos a ir al cielo? ¿Cómo yo puedo a lo mejor fortalecer mi espíritu y que la iglesia pues se quede ahí en el púlpito? Que me diga que estoy bien y que Dios va conmigo. Y muchas veces yo les he dicho, la verdadera espiritualidad, el verdadero discipulado de nuestro Señor Jesucristo es hacer la voluntad de Dios en nuestros días, y esa corresponsabilidad que tenemos de también nosotros compartir esa presencia de Dios donde quiera que nos encontramos. Por lo tanto, la doctrina social de la iglesia nos va a dar y nos va a marcar este diálogo con lo cotidiano, con lo ordinario, en donde hemos visto muchas veces que parte de nuestro error como discípulos de nuestro Señor Jesucristo es precisamente encuadrarnos y enfrascarnos como el enemigo, el demonio, el Satanás, los poderes de este mundo quieren enfrascar a Dios mismo en la sociedad. O sea, tú quédate allá dentro de los templos, tú vive una relación con Dios, pero que no afecte, que no ilumine, que no dé sal, que no dé sabor al mundo. Porque Satanás, los poderes del mundo, obviamente dicen: el mundo es mío y aquí los seres humanos tienen que seguir mi camino. Y la doctrina social de la iglesia, mis queridos hermanos y hermanas, nos va abriendo esta perspectiva que el Papa León XIV el día de hoy nos pone, como nos ubica, en qué posición debemos tener y en dónde nosotros debemos de estar. Por lo tanto, vamos a lo mejor hacer una serie de programas de esta carta encíclica Magnificas Humanitas, porque en realidad pues el tiempo vuela y es necesario profundizarla un poquito más, porque todos nosotros estamos envueltos y en medio, usamos los medios de comunicación, las redes sociales, estamos viendo que la tecnología está avanzando, los diálogos económicos y políticos alrededor del mundo se están basando en esta lucha tecnológica y se está poniendo como criterio de progreso y de bienestar para los pueblos. Y esto va a afectar verdaderamente a los pueblos más pobres, a las comunidades que no tienen acceso, y sobre todo va a marcar el camino de cómo considerarnos como hijos e hijas de Dios. Y por lo tanto, el Papa ve esta realidad, el Espíritu Santo lo ilumina y nos prevé y nos dice a nosotros que debemos de estar, como la palabra de Dios nos dice constantemente, astutos como las serpientes y dóciles como las palomas, pero al mismo tiempo también conscientes de la realidad en que estamos viviendo y hacia dónde nos está llevando. Mira, esta encíclica de Magnifica Humanitas, que habla sobre la cuestión de la custodia de la persona humana, ya lo estás viendo ahí, cómo custodiar, cómo nosotros proteger lo más importante, porque lo más importante no es la tecnología, no es el avance científico, no es la rapidez con la que tú puedas adquirir conocimiento, o simplemente que los procesos vayan tan rápido que a ti te deje fuera del camino. Vamos a ver y vamos a analizar cómo esta inteligencia artificial puede desemplear a muchas personas alrededor en el mundo y, por supuesto, crear una crisis económica y sustancial en este mantenimiento de la vida y en este sistema que nosotros pues naturalmente debemos de seguir, y sobre todo bajo el orden de Dios, y cómo esto puede verdaderamente llevarnos a vivir un desbalance total, que en donde pues hay peligros muy reales y ya lo estamos viendo. No sé si ustedes se dieron cuenta, si escucharon en las noticias, pero ya estas inteligencias artificiales, sin que nadie se los pidiera, ya empezaron a hackear. Y todos ustedes saben lo que es hackear, meterse en los programas, en los sistemas de otras empresas, para poder entonces desarrollarse y poder adquirir y poder manifestar con claridad sus propósitos y sus objetivos, sin que una persona detrás haya estado por ahí jugando o queriéndose meter a algún sistema de gobierno o algún sistema de una empresa, sino la misma inteligencia artificial ya a través de los algoritmos ha visto que es una necesidad, es una realidad, y empieza a tomar sus propias decisiones de acuerdo para lo cual fue creada. Y esto deja fuera cualquier criterio moral, cualquier criterio humano, cualquier supervisión, y obviamente va a traer algunas consecuencias que, si no se regula, que si no se pone atención, pues vamos a ser esclavos precisamente de la propia tecnología, como ya nosotros lo hemos estado viendo. En su carta encíclica Magnificas Humanitas, el Papa empieza con una introducción que nos da para un programa entero, mis queridos hermanos y hermanas, porque esta introducción a nosotros nos habla de cómo los motores del desarrollo de actualmente en el mundo, pues son actores privados. O sea, son con intereses propios y particulares. Ya las empresas, las personas que tienen mucho dinero o aquellos que están haciendo negocio, pues entonces ellos ya están desarrollando sus propias tecnologías, y todo se está desarrollando ya no como para un beneficio de la humanidad, sino simplemente para un beneficio económico y lucrativo. Lo que hace más difícil, dice dice en el párrafo número 5 el Papa en esta introducción, dice, lo hace muy difícil de discernir, de gobernar y de orientar hacia el bien común. Claro está, si una empresa tiene como objetivo ganar dinero, no le va a importar llevarse entre los pies a la naturaleza, no le va a importar que sea al alcance de todos, sino al contrario, va a usar todos los medios para que, para ganar más, sin importar el bien común de la sociedad. Por eso el Papa va a usar dos imágenes que ya te las había mencionado en algún otro episodio y en algún otro programa, en donde va a utilizar que en el libro del Génesis de las Sagradas Escrituras hay una construcción de una torre de Babel, Génesis 11:19, donde el ser humano quiere hablar una sola lengua, una sola tecnología, una sola dirección, pero sin referencia al orden natural y a Dios. Simplemente está sustentada por una uniformidad que elimina la diversidad misma de los pueblos y en lugar de la comunión elige, ojo, esta es una palabra muy interesante porque la estamos viendo, una homogeneización. ¿Qué quiere decir esto? Que se basa en el orgullo, en la pretensión de una humanidad bastada en sí misma. O sea, nosotros vamos a decidir qué es lo que vamos a hacer, qué es lo que vamos a pensar, cómo es lo que vamos a hablar, qué es lo que los criterios que vamos a tener, dejando de lado la verdad objetiva de la naturaleza, del plan de Dios y sobre todo de esa diversidad que nos caracteriza entre los pueblos. Hay una inteligencia atrás que está tratando de marcar el terreno, construyendo una torre de Babel, ¿sí? Así lo presenta el Papa, construyendo una torre sin considerar absolutamente el orden natural de la vida por la cual fuimos creados y que Dios ha revelado a través del corazón humano y del espíritu humano, que nos va llevando precisamente a abrazar y entender la verdad de nuestra existencia, que va más allá de lo material, de lo corpóreo, de lo terreno, y que nos abre a una perspectiva que da sentido a nuestras vidas. No quiero que vayamos nosotros pensando que la tecnología es mala, no, sino que el Papa a nosotros nos está diciendo, mira, una construcción así pues nos va a llevar a la destrucción. En cambio, va a presentar también a través de las Sagradas Escrituras, a través del libro de Nehemías, capítulo 2 al 6, nos va a relatar cómo precisamente nace una inspiración, una iniciativa de una persona, en este caso Nehemías, que compartiendo con Dios sus planes, buscando la inspiración, hace la obra que tiene Dios en el centro y reconstruye los vínculos, incluso antes que las piedras. Va a haber un plan divino, va a abrazar ese plan divino y lo va a llevar a cabo, que va a reconstruir vínculos, que va a alcanzar la comunión, que va a alcanzar ese sentido por el cual y en medio del cual nosotros también podemos planificarnos en nuestra vida. Y el Papa nos va a ir llevando por este camino que verdaderamente nos abre los ojos ante esta realidad que ya está aquí, que no podemos negarla y que hasta cierto punto lo podemos decir, no podemos estar fuera de ella, pero sí tener la recta perspectiva para entender que o hay una construcción de la Torre de Babel que nos va a llevar a la destrucción, o hay un, o lo usamos y lo utilizamos en una perspectiva del orden de Dios divino, también para que nosotros, como la persona humana, como se llama esta carta encíclica Magnificat Humanitatis, sobre la custodia de la persona humana, sea el centro del por qué y el para qué hacemos todo en nuestra vida, tanto los gobiernos como los avances científicos, como las investigaciones y sobre todo como las aplicaciones de los recursos que Dios nos ha dado. Y desde ahí vivir una perspectiva mejor que nos lleve a alcanzar el plan divino entre nuestras vidas. No le vayas a cambiar a tu programa Saboreando la Verdad, porque ya regresamos con más de la inteligencia artificial Magnifica Humanitatis, la carta encíclica del Papa León XIV.
3: 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Señor Jesús, presente en la Santa Eucaristía, te pedimos por cada participante de Metanoia. Abre sus corazones para que puedan reconocer tu presencia real y viva entre nosotros. Despierta en ellos un amor profundo por la Santa Misa, la adoración y la vida sacramental. Que descubran que tú eres el alimento que fortalece sus almas y la fuente de toda esperanza. Prepara sus corazones para acercarse a ti con fe y humildad. Y permite que este encuentro los lleve a una relación más cercana contigo.

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1: Jesús vino al mundo a través de una familia humana y vivió la mayor parte de esa vida en compañía de María y de José. La antigua tradición de la Iglesia nos habla acerca de los padres de María, San Joaquín y Santa Ana, los abuelos de nuestro Señor. La familia humana de Jesús nos recuerda cuán importante es la familia en la creación de Dios y en el plan que Él tiene para la humanidad. Nuestras familias son iglesias domésticas, en las cuales nos encontramos con Dios y aprendemos sus preceptos. Como madre o padre, siempre estás orando y sacrificándote por tus hijos y por los hijos de tus hijos. Esos son los maravillosos lazos que se establecen en la vida familiar católica. Los lazos del amor, de la sabiduría y del testimonio.
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4: Y bueno, regresando a tu programa Saboreando la Verdad. El Papa dice también en su párrafo número 9, la tecnología puede curar, conectar, educar y cuidar la casa común, pero también puede dividir, descartar y generar nuevas injusticias. Ante esto, la tecnología no es una solución a los problemas de la humanidad, como tampoco es un mal en sí. Por lo tanto, es importante que no entendamos que estamos negando o la Iglesia niega el uso de la tecnología. Al contrario, yo les decía anteriormente, ¿de dónde salieron los derechos humanos? De la Iglesia, del mensaje de Cristo. ¿De dónde salieron las universidades? ¿Cómo es que se van desarrollando todas estas teorías que a nosotros nos ayudan a entender la verdad en que vivimos? Por lo tanto, el Papa en su encíclica en el número 10 nos dice, simplemente evitemos el síndrome de Babel. Evitemos ponernos nosotros como referencia, como fuente y como objetivo de nuestras decisiones, sino que verdaderamente indiquemos los criterios de discernimiento, que a saber debe de ser la dignidad de la persona, el destino universal de los bienes, la opción por los pobres, el cuidado de la casa común y la paz. La doctrina social de la Iglesia, mis queridos hermanos y hermanas, es precisamente lo que dialoga, lo que interpele y como conciencia, como voz de Dios a la humanidad. Creas en Cristo, no creas en Cristo, tengas dinero, no tengas dinero, podemos nosotros trascender a entender cuál es nuestra misión en la vida y cuál es nuestra perspectiva que nos hace verdaderamente humanos. Cuando nosotros vamos por este camino de la vida, a dedícate a lo que te dediques, cuando empiezas a crecer el camino verdadero de quién tú eres, hijo de Dios, que en realidad estás más allá, estás llamado a trascender, a ir más allá de tus propios intereses, entonces empezamos a madurar y entonces empezamos a entender el misterio de la vida, del por qué, el para qué estoy aquí en el mundo. Y las tecnologías, las empresas, los negocios, los países, los gobiernos deben de crecer ser también en esta búsqueda de la dignidad humana. Lo más importante de un gobierno, lo más importante de nuestras decisiones es buscar la dignidad de la persona, mis queridos hermanos y hermanas. Esto habla de un país consciente, esto habla de una maduración intelectual, de una maduración espiritual. Cualquier religión que profeses, cualquier sistema de gobierno que tú apoyes, debe de buscar verdaderamente, si quieres algo verdaderamente humano,

ha vivido y que va a seguir viviendo. Y dice la doctrina social de la iglesia muy claramente, como principio de discernimiento. Claro que hay que cuidar y ver la opción de los pobres. ¿Por qué? Porque entonces nosotros vamos, no queremos, nosotros como iglesia no queremos que existan pobres. Sí, no, al contrario, sino que terminemos con esta división de recursos que cada vez crea más pobres. Y por lo tanto, vamos a ver cómo el Papa Francisco, el Papa León, perdón, a nosotros nos está diciendo bien claramente, pongan atención porque esta inteligencia artificial que nosotros estamos viviendo va a generar muchos problemas en el cuidado de nuestra casa común, de la paz, de la opción por los pobres y sobre todo que va a llevarnos a nosotros a tener este síndrome de Babel. Por lo tanto, traducido en términos prácticos, dice el Papa León 14 en su introducción, apenas vamos en la introducción de esta carta encíclica, mis queridos hermanos, la cual recomiendo que verdaderamente la leas con cautela y la leas a la luz de los acontecimientos que están pasando alrededor del mundo. Tú sabes que ahorita estamos nosotros siendo y experimentando estas guerras que están pasando alrededor, donde están usando ya los drones, están usando inteligencias artificiales, están utilizando verdaderamente armas que pues va a llegar el momento, mis queridos hermanos y hermanas, que a lo que hemos estado experimentando en este poco tiempo van a tomar sus propias decisiones y pues va a llevarnos a que si el algoritmo de la inteligencia artificial dice que el ser humano es el problema del mundo, pues puede llegar a tomar decisiones también de destruir a la raza humana porque es el principal causante de los problemas que existen en el mundo. Y con esto erradicar lo que es error, erradicar lo que es malo de una forma que no es controlada y que puede tomar decisiones que verdaderamente lleven a que nosotros mismos que creamos la inteligencia artificial, pues verdaderamente vaya a ir en contra de nosotros. En términos prácticos, dice el Papa en su introducción de Magnifica Humanitatis, hay que tener una planeación responsable. Hay que evaluar el impacto en lo humano y en lo social. Hay que incluir a los más frágiles. Hay que alfabetizar en lo digital. Hay que hacer una investigación y sobre todo una industria orientada a la justicia y a la paz. O sea, tanto cuanto sirva para la implementación del orden natural, de esa ley natural que Dios ha establecido y que sobre todo a nosotros nos llama muy conscientemente en el párrafo número 16, donde el Papa León dice, no tengamos miedo a ensuciarnos las manos en la obra de nuestro tiempo, poniendo a Dios en el horizonte de nuestro actuar y el ser humano en el centro de nuestras decisiones, como lo hizo Nehemías. Si nosotros vamos precisamente al libro de Nehemías, mis queridos hermanos y hermanas, vamos a ver que al principio del capítulo 2, Nehemías empieza a tener un diálogo con Dios y le pide, si es tu voluntad, déjame ir a reconstruir las murallas de Jerusalén, la ciudad de Jerusalén, si es tu voluntad que me den permiso, si es tu voluntad que verdaderamente yo pueda realizar y ayudarte hasta cierto punto en esta reconstrucción de las murallas de Jerusalén. Y vemos cómo precisamente en el versículo 17 Nehemías les dice esto: ya ven la situación en que nos encontramos. Jerusalén está en ruinas y sus puertas incendiadas. Vamos a reconstruir la muralla de Jerusalén para que ya no seamos objeto de burla. Les conté cómo el Señor me había favorecido y lo que me había dicho el rey, y ellos dijeron, vamos, pongámonos a trabajar, y pusieron manos a la obra con todo entusiasmo. Palabra de Dios. Te alabamos, Señor. Fíjate qué interesante el Papa León nos está diciendo. No le vamos a tener miedo, no estamos diciendo que es algo malo en sí, pero sí es necesario que juntos, especialmente tú,

0: yo, que somos hijos e hijas de Dios, que sabemos y que seguimos este camino de la verdad, pues vayamos nosotros precisamente a construir de la mano de Dios en medio del tiempo que nos ha tocado, en medio de esta inteligencia artificial, de esta era digital, en donde a nosotros nos sitúa en un contexto histórico único, mis queridos hermanos y hermanas. Yo creo que nosotros somos una generación que ha visto de todo. Anteriormente, las generaciones pasadas, pues vivían, nacían y morían como conocieron el mundo. Esto es lo que es y esto es lo que hay. Nosotros actualmente no. Nacemos, vemos cambios tan radicales que decimos el mundo ha cambiado tan rápido que nos ha abrazado. Yo les digo siempre, o sea, mis papás, sus edades, ¿verdad? Pues ya la era de la tecnología, todo lo tienen que hacer por medio del smartphone, por medio del internet, y pues ellos están acostumbrados y formados a otro tiempo, en otro espacio, y por supuesto les ha ganado este avance. Y el Papa nos dice: no le tengamos miedo, vamos a ensuciarnos las manos, vamos verdaderamente a tomar lo que es bueno, lo que es bello, lo que es verdadero, pero de todas maneras no vamos a dejar de lado lo que viene siendo esta fidelidad al mensaje de Dios y sobre todo a nuestra identidad como hijos e hijas de Dios. Después, en esta carta encíclica, después de tener esta introducción un poquito que plantea el problema y estas dos realidades, como bien me viene a la mente las dos ciudades de por ahí, ¿verdad? Vamos a ver un capítulo primero que habla de un pensamiento dinámico fiel al Evangelio, y va a presentar una pequeña historia, mis queridos hermanos y hermanas, cómo la doctrina social de la Iglesia pues está precisamente queriendo levantar la bandera de la posesión, no quiere levantar la bandera de la posesión de la verdad, porque la verdad no es un territorio que hay que defender, sino un bien que hay que compartir. Y aquí, mis queridos hermanos y hermanas, vemos este encuentro de cómo es que muchas veces la Iglesia, al promulgarse, al compartir la verdad, creen la gente que quiere imponer la verdad. No, quiere compartir la verdad, dice el Papa. Y esta es nuestra realidad. Debemos nosotros debemos entender que la dignidad de los hermanos se ve desfigurada cuando la política no responde a los dramas de la humanidad, cuando la economía se vuelve contra la persona o la ciencia traspasa los límites de su método. Entonces, la Iglesia, junto con la voz, con las demás confesiones cristianas y los creyentes de otras religiones, deben hacer oír su voz no para dominar, sino para servir de comunión. Y aquí ponía un ejemplo el Papa acerca de esta imagen de imitar al buen samaritano, que ya lo veíamos en programas pasados. Hay que vendar, hay que atender, hay que verdaderamente poner y volver a poner en el centro a la persona humana, puesto que es lo más valioso y puesto que es el centro y el objetivo de todo lo que hacemos como seres humanos. Y desde aquí, la doctrina social de la Iglesia siempre ha querido iluminar y presenta. En este primer capítulo, el Papa León XIV va a presentar un desarrollo desde 1950 y antes de que el Papa Pío XII llama como doctrina social de la Iglesia, pero nos va a llevar por un camino ya desde 1891 a través de la Rerum Novarum, otra carta encíclica de León XIII, que él ya va afirmando y va poniendo a la persona humana. Vamos, sígueme a través de esta imagen del buen samaritano, donde la persona humana está a un lado, está golpeada, está herida cada vez más en nuestra realidad. El salario no nos alcanza, cada vez estamos viendo que el mundo está tan competitivo, y ahora con estas inteligencias artificiales los empleos se están prefiriendo para dárselas a las tecnologías en lugar de a la persona. No sé si tú sepas, pero acá en San Francisco, California, California ya existen los carros que se manejan solos, los taxis, los Ubers, y tú los ves en las calles y pues ya no hay taxistas. Bueno, todavía quedan algunos, pero para allá va. Y entonces se deja de lado a la persona humana. ¿Para qué hacemos la tecnología? Para facilitar la vida del ser humano, para hacerlo más feliz, más pleno, no para dejarlo fuera. Y el Papa va a presentar este recorrido en ese primer capítulo acerca de cómo la doctrina social de la Iglesia, ya desde 1891 del Papa León, estaba viendo cómo recentrar la dignidad del trabajo y el trabajador, afirmar un salario justo, reconocer el valor de las personas sobre el capital y el beneficio, y defender la propiedad privada para promover las asociaciones de los trabajadores, las formas de colaboración entre los componentes de la sociedad. O sea, ¿te acuerdas la revolución industrial? ¿Te acuerdas todo este movimiento que se realizaba en 1891? La doctrina social de la Iglesia dijo: muy bien, muy bonito, pero el centro es la persona humana. Y nos va a presentar un recorrido el Papa León muy interesante, que en el cuadragésimo año, que en 1931, después de la Rerum Novarum, también el Papa Pío XI vuelve a denunciar la concentración del poder económico en manos de pocos y critica la competencia sin límites. Vamos viendo cómo esta revolución industrial, cómo esta centralidad en lo que viene siendo la industria o el pragmatismo y el beneficio, pues va dejando de lado a la persona humana. Luego ya el Concilio Vaticano II en Gaudium Spes también nos habla de este diálogo que no es para la Iglesia una opción táctica, sino una forma concreta de sumisión, que nos va diciendo: hey, necesitamos dialogar, el Evangelio necesita transformar desde dentro las estructuras de la convivencia y abrir caminos para una mayor y mejor humanidad. Pablo VI, ya en la 80ª Advenies, nos va a decir que mientras existan pueblos excluidos de un desarrollo digno de la comunidad cristiana, no puede contenerse con proclamar la paz en abstracto, sino que necesitamos hacer algo al respecto. Y ya más adelante nos va hablando también de lo que dijo Benedicto XVI en Caritas in Veritate, otra carta encíclica que nos advierte y nos dice: la actividad económica no puede pretender resolver los problemas sociales simplemente ampliando la lógica del mercado, sino que debe estar orientada al bien común, respecto a la cual la comunidad política tiene una responsabilidad propia e insustituible. Vemos cómo este diálogo, esta voz de la Iglesia, la voz de Dios a través de la Iglesia, nos va diciendo: hey, lo más central es la persona humana. Hey, el valor y el respeto y el derecho al bien común. Hey, fíjense hacia dónde nos estamos dirigiendo. Ya el Papa Francisco, en su carta encíclica Dilexis Nos, dice que el amor hacia los hermanos nos lleva precisamente a ofrecer y afirmar que el amor verdadero es aquel que busca el bienestar de los demás. Y va a llamar la doctrina social de la Iglesia, el Papa en su encíclica Magnifica Humanitatis, en el número 45, nos va a llamar a nuevos asuntos. Y estos nuevos asuntos debemos de ponerle atención a la dignidad de la persona, el valor del trabajo, el destino universal de los bienes, la solidaridad y la subsidiariedad, el cuidado de la creación, la centralidad de la paz y de la fraternidad. Este primer capítulo nos va llevando cómo es que la Iglesia, ante las situaciones nuevas, nos va advirtiendo. Y antes de que sea una enemiga, así como muchos los quieren ver, al contrario, es el que pone verdaderamente al centro a la persona humana para regir, para discernir, para verdaderamente orientar nuestros esfuerzos hacia lo primero, y que es el bienestar de todos. No aprovecharnos de la persona humana, como lo puedes ver y como lo puedes percibir actualmente en cualquier estructura política, económica y social, que tiende a utilizarnos como materia simplemente en lugar de buscar nuestro beneficio. No le vayas a cambiar a tu programa Saboreando la Verdad, porque ya regresamos con más de esta carta encíclica del Papa León XIV.
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0: Y bueno, regresando a tu programa Saboreando la Verdad, continuemos ahora entonces, después de este primer capítulo de esta carta encíclica. Son 5, by the way. Sí, entonces ahí te pongo un poquito más o menos por dónde vamos. Es necesario, yo siento que analicemos estos capítulos para poder entender hacia dónde vamos y la propuesta siempre en la libertad y en la conciencia de la iglesia, en donde, pues, en diálogo con el mundo nos va precisamente iluminando, y Dios, de la mano y a través del magisterio de esta enseñanza que se actualiza ante las nuevas realidades, pues también a nosotros nos va situando y ubicando en la realidad que nosotros vamos presentando. Después de este recorrido que el Papa hace acerca de la doctrina social de la Iglesia, mis queridos hermanos y hermanas, que nos va invitando a entender cuál es nuestra misión también como iglesia en el aquí y la ahora, y que, como en su introducción nos dice, hay que ensuciarnos, hay que trabajar por reconstruir las murallas de Jerusalén en el tiempo en que estamos, y hay que evitar precisamente este síndrome de la Torre de Babel. Lo estamos viendo, lo estamos considerando, lo estamos experimentando, mis queridos hermanos y hermanas, cómo es todos estos parámetros. Me estaban diciendo que allá en México, ¿verdad?, ya los están obligando a que registren sus teléfonos, y que hay un montón de cosas, y allá en los países de Latinoamérica, que desafortunadamente son los que menos ponen un poquito la guardia arriba y dicen, sí, la tecnología muy buena, pero en realidad trae unas consecuencias bastante interesantes. Pues el Papa, después de llevarnos por este recorrido en el capítulo primero, nos va a puntualizar, nos va a explicar y nos va a decir, a ver, muchachos, cualquier decisión, cualquier discernimiento, nosotros siempre debemos de tomar en cuenta los fundamentos y los principios de esta doctrina social de la Iglesia. Cómo caminar en esta historia y cómo seguir permitiendo que el Dios Emmanuel camine con nosotros, iluminando nuestras decisiones, especialmente en un ámbito geopolítico, en un ámbito que verdaderamente engloba a todo el mundo. Y nos dice, primero y antes que nada, no se nos debe de olvidar que el ser humano es imagen del Dios trinitario. Fuimos creados a imagen y semejanza de Dios, y estamos creados para amar y para ser amada. Dice, segundo, la dignidad de todos los seres humanos ni se adquiere ni se gana. Es inalienable a su propio ser. O sea, que viene intrínsecamente, y esto lo dice en el párrafo número 53 del capítulo segundo, donde dice, no se nos olvide que el ser humano somos imágenes, imagen de Dios, somos creados imagen de Dios, y que tenemos dignidad por donde quiera que tú vivas, la condición en que te encuentres, naciste en cualquier país que hayas nacido, la dignidad tuya de ser hijo de Dios, nadie te la puede quitar, y nadie absolutamente la tienes que ganar. No, por el hecho de vivir, por el hecho de existir, por el hecho de estar aquí, tú ya eres valioso porque eres creación de Dios. Y desafortunadamente en este mundo y los poderes de Satanás siempre nos han querido quitar esta identidad y este valor, porque Cuánto tienes, cuánto vales. Cómo te vives, cómo te vistes, es cómo te ven. Tienes tal carro, tienes tal marca, es lo que vales. ¿Cuánto vales? Te preguntan. Oh, tengo $1,000,000 en el banco. Ah, vales mucho. No, dice el Papa León y la doctrina social de la iglesia. Esos son los principios fundamentales. Tú vales porque eres persona, porque existes. No importa que tu condición económica no sea la mejor, tú vales por lo que eres. Y eres hijos e hijas de Dios. Por lo tanto, estos principios, mis queridos hermanos, siempre hay que considerarlos en cualquier realidad que nosotros nos estemos enfrentando. Y por lo tanto, esto nos va a llevar al principio del bien común. Claro que sí, dice en su párrafo número 60, consiste en el que el conjunto de condiciones de la vida social que hacen posible las asociaciones y a cada uno de sus miembros el logro más pleno y más fácil de la propia perfección. O sea, que si tú estás buscando algo, no busques un beneficio para ti mismo, sino que verdaderamente sea para aportar al bien común, como lo era antes. ¿Te acuerdas? Cuando investigaban precisamente las medicinas, cuando investigaban cómo poder resolver los problemas de salud, lo hacían sin fines de lucro, lo hacían para mejorar la raza humana, para que nosotros viviéramos libres de polio, libres de esto, no para utilizar. Ahora, desafortunadamente, y lo vimos claramente, primero te ponen enfermedad y luego te venden la cura. No sé si te has fijado, pero vete a las farmacias. Está los alcoholes, venden alcohol y te venden lo que produce el alcohol, etcétera, etcétera. O sea, que en vez de buscar el bien común, estas asociaciones, para beneficio más pleno y más fácil de la propia perfección del ser humano, al contrario, ya no es el objetivo. Y dice, hay que tener consciente que esta es lo que verdaderamente debemos de vivir. Luego también, trabajar juntos en pos del bien de todos significa tener un proyecto compartido. Dice claramente en el párrafo número 61, corresponde al Estado. ¿Quién es el Estado? El gobierno, muchachos, las instituciones, garantizar la cohesión, la unidad y una justa organización de la sociedad civil, para que el bien común realmente pueda ser procurado con la contribución de todos. Esto es algo bien interesante, mis queridos hermanos, porque se nos recuerda entonces el principio del destino universal de los demás. O sea, nos recuerda que los bienes de la tierra han sido dados para toda la familia humana de hoy y de las futuras generaciones. Y por lo tanto, hay un principio de subsidiariedad. Déjame lo pronuncio bien porque se puede confundir. Y este principio de subsidiariedad, ojo, mis queridos hermanos, abre tus ojos, abre tu corazón. Es un principio en el cual aquello que pueden hacer las personas, las familias, las comunidades, no debe de ser absorbido por instancias superiores. Las instituciones de nivel superior deben reconocer, proteger y promover la libertad, la creatividad de los niveles inferiores, coordinando sus aportaciones para que cooperen eficazmente al bien común. Por lo tanto, decía el Papa León XIII en su encíclica Rerum Novarum, que te dije, ya eres experto en doctrina social de la iglesia, ya tienes un conocimiento de la doctrina en 1891, dice, ni la persona ni las familias deben de ser absorbidas por el Estado, sino que deben actuar libremente en la medida de lo posible sin causar daño al bien común. Este principio de subsidiariedad, mis queridos hermanos, promueve a la persona. Lo que te toca hacer a ti, lo tienes que hacer. La participación, la regeneración, el uso de tus talentos, como lo dice nuestro Señor en su Evangelio, te toca hacerlo. Promover esta actividad, esta participación activa en la sociedad, es el fundamento y es la obligación del Estado. No absorber, no limitar. limitar, no hacer, y sobre todo limitar esa creatividad y en esa libertad, esa promoción de la persona a través del uso y el recurso de sus dones y de sus talentos. Hay un dicho que dice, ¿quién es el mejor presidente? Pues el que más te da y el que menos te exige, ¿cierto? ¿Quién fue un buen presidente? ¡Ay! Aquel que me dio dinero, aquel que me dio despensas, aquel que me dio esto y lo otro, aquello, y no me exigía nada. ¡Ay! ¿Qué crees? Ese es el presidente que te quiere enano. Ese es el presidente que te quiere que no seas inteligente, que no desarrolles tus valores, tus facultades, y que verdaderamente te quedes estancado. ¿Y qué crees? El principio de subsidiariedad de la doctrina social de la Iglesia, como lo dice nuestro Señor Jesucristo a través de ese evangelio, es la promoción de tus dones y de tus talentos. Por lo tanto, el Estado, el gobierno no puede absorberte, no puede diluirte, ni a la familia, ni tampoco a las personas o a los individuos, mis queridos hermanos. Y esto a nosotros nos lleva a entender cómo es que ahora, pues, se trata de gobernar, de imponer, y por eso a lo mejor hay diferentes y muchas autoritarismos. Estamos viendo que se saca un poco los liderazgos que oprimen alrededor del mundo y que de alguna u otra forma no promueven esa dignidad de la persona. Yo creo que termino con esto. Por supuesto, hay principios de la doctrina social de la Iglesia como la solidaridad, el principio de la justicia social, que es la capacidad de un orden social, económico y político que permita a todos y en particular a los más frágiles vivir de una manera realmente humana sin que ninguno se quede detrás. Hay que reconocer las injusticias y sobre todo, dice el Papa en este capítulo 2, en un orden social en la era digital, y lo puntualizo y lo leo en el párrafo número 80, aquel que garantiza un acceso igualitario a las oportunidades, que protege a los pequeños y a los frágiles y se opone al odio y a la desinformación, cometiendo un control público, el uso de datos y tecnologías de modo que el criterio no solo sea el beneficio, sino la dignidad de cada persona y el bien de los pueblos. Este principio de justicia social, este reconocer las injusticias y este buscar este orden social nos debe de llevar a nosotros a que a combatir las leyes y las prácticas discriminatorias y sobre todo también a garantizar un acceso igualitario, a tener cuidado con la desinformación y el control público de los datos y las tecnologías y sobre todo a buscar esa dignidad de cada persona y el bien de todos los pueblos. Esto habla de un desarrollo humano integral, mis queridos hermanos y hermanas. Por eso es tan importante lo que...
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0: Señor anunció a María y concibió por obra del Espíritu Santo. Dios te salve, María, llena eres de gracia, el Señor es contigo. Bendita eres entre todas las mujeres y bendito es el fruto de tu vientre, Jesús.
1: Santa María, Madre de Dios, ruega por nosotros pecadores, ahora y en la hora de nuestra muerte. Amén.
0: Aquí está la esclava del Señor.
1: Hágase en mí según tu palabra.
0: Dios te salve, María. Llena eres de gracia. El Señor es contigo. Bendita eres entre todas las mujeres y bendito es el fruto de tu vientre, Jesús.
1: Santa María, Madre de Dios, ruega por nosotros pecadores, ahora y en la hora de nuestra muerte. Amén.
0: Y el Hijo de Dios se hizo hombre
1: y habitó entre nosotros para la redención del mundo.
0: Dios te salve, María, llena eres de gracia, el Señor es contigo. Bendita eres entre todas las mujeres y bendito es el fruto de tu vientre, Jesús.
1: Santa María, Madre de Dios, ruega por nosotros pecadores, ahora y en la hora de nuestra muerte. Amén.
0: Ruega por nosotros, Santa Madre de Dios,
1: para que seamos dignos de las promesas de Cristo.
0: Derrama, Señor, tu gracia sobre nosotros, que por el anuncio del ángel hemos conocido la encarnación de tu Hijo, para que lleguemos por su pasión y su cruz, y con la intercesión de la Virgen María, a la gloria de la resurrección. Por Jesucristo nuestro Señor.

0: Les damos la cordial bienvenida en esta hora hermosísima en la cual nos unimos como lo que somos, una gran familia, orando por los unos, por los otros. Y bueno, antes que nada, quiero agradecer profundamente a nuestra querida embajadora de la 880-540, Margarita Virruete, que me va a hacer el favor de acompañarnos, porque tenemos que orar mucho, Mago, por todas esas almas que asistirán a este próximo Congreso de Metanoia Los Ángeles. Nuevamente, buenas tardes. ¿Cómo estás?
1: Hola, hola. Muy buenas y bendecidas tardes. Bien bendecida, gracias a Dios, que nos da la oportunidad de estar aquí unidos como una gran familia, Normita.
0: Así es, y bueno, si tiene alguna petición especial que quiera que mencionemos al aire, nos las puede hacer llegar vía WhatsApp al 818-912-3108. Si no, pues simplemente le pedimos que ahí donde quiera que se encuentre se una con nosotros. Y vamos a iniciar contigo, mi querida Mago, orando por todas estas almas que el Señor ya tiene en su corazón, porque asistirán a este encuentro maravilloso con Él. Adelante.
1: Claro que sí, vamos a abrir nuestro corazón, nuestra mente y nuestra alma para ponernos en manos del que todo lo puede, del que es el único Dios que nos formó desde el vientre los vientres de cada una de nuestras madres. Así es que en esta tarde, hermano, hermana, en cualquier lugar donde tú estás, si es posible, dobla rodilla, pidiendo la misericordia de Dios nuestro Señor, alzando tus manos, si es posible, cualquiera que sea tu situación. Vamos a encender un cirio clamando a nuestro buen Dios, su divina piedad y misericordia sobre cada uno de nosotros. Mateo 21:22 nos dice: y todo lo que pidáis en oración, creyendo, lo recibiréis. Cuando oras, Dios escucha. Cuando escuchas, Dios habla. Cuando crees, Dios obra. No sé por qué la gente se salta las publicaciones sobre Dios, pero tú eres uno de ellos en esta tarde. En esta tarde estamos en esta unión como hermanos, publicando y clamando su palabra, su evangelio sobre cada uno de nosotros, poniendo cada una de nuestras necesidades, hermano, hermana. Abre tu corazón al amado Dios, pidiendo su divina clemencia. Únete, abriendo cada uno de nuestros corazones. Señor, aquí estamos, plantados ante tu divina presencia, creyendo que tú eres el Señor, Dios de los ejércitos, el Rey de Reyes, el Señor de Señores, el que nos ama tanto, el que dijo: ¿cómo, por qué preocupáis si yo estoy aquí con ustedes? El que dice: no estoy también nuestra madre, nos dice: no estoy yo aquí que soy su madre junto a su hijo. Ella nunca se va de su lado. Así es que, hermano y hermana, en esta tarde estamos de rodillas ante la presencia de Dios nuestro Señor, creyendo en su palabra, teniendo esa confianza y esa fe que Él está ahí. Y queremos decirle al amado Dios que nos ayude a vernos como sus ojos nos miran, a cada uno de nosotros, como somos sus hijos, que Él nunca nos abandona en esta tarde. Bendito sea, Señor, alabado seas y glorificado seas. Reconocemos que tú eres nuestro Salvador, y que a quién iremos si solamente tú tienes palabras de vida eterna. Aquí estamos en esta hora ante tu presencia, Padre amado, clamando por cada uno de nuestros hermanos que está en escucha, en esta sintonía de cualquier lugar, de las estaciones de radio. Pero sabemos, Señor, en tu palabra, que tú dijiste, donde dos o tres reunidos en mi nombre, yo ahí estoy. Por eso, Padre amado, tú conoces nuestros corazones, conoces nuestras necesidades personales, familiares, Señor, que cada uno de nosotros que clamamos tu divina presencia, tenemos en lo más profundo de nuestro corazón. Por eso con ese corazón contrito y humillado aquí estamos ante tu presencia, reconociéndote como nuestro Salvador y creyendo, Señor, que tú estás inclinando tu oído hacia cada una de estas peticiones, Padre amado. En esta tarde nos unimos con cada uno de nuestros hermanos, con cualquier hermano que está clamando tu divina presencia, que está prostrado en esta cama, en ese hospital, en ese lugar, Señor, donde llega tu palabra, donde llega tu Santo Espíritu, porque cada uno de nosotros clamamos tu divina misericordia, Señor. Ponemos en esta tarde cada una de las familias que está pasando por alguna dificultad, por algún problema, por algún hijo, alguna hija que está enferma, por alguna hija que en esta tarde, Señor, está en un hospital. Pedimos, Padre amado, por la familia de María de Jesús y Antonio, por su hija que el día de hoy, a las 10 de la mañana, Señor, le hicieron una cirugía. Asimismo, te pedimos por cada uno de esos hermanos, hermanas que están en esos hospitales, Padre amado, donde ya los doctores les dicen que ya no hay nada que hacer. Pero sabemos y confiamos que nosotros tenemos al Rey de Reyes, al Doctor de Doctores, al que si Él decide, Él nos puede dar aliento de vida. Así es que tengamos esa confianza, amados hermanos, en nuestro Creador, en el que nos hizo desde la cabeza a los pies, el que sabe hasta el último pelo de nuestra cráneos, porque Él nos hizo a su imagen y semejanza. Padre amado, gracias, Señor. Te alabamos y te bendecimos y te glorificamos, Señor, porque tú eres grande, porque tú eres misericordioso, porque tú, Señor, diste la vida por cada uno de nosotros, Señor. ¿Cómo no agradecerte, Padre amado, por tanto amor que tú nos tienes a cada uno de nosotros? Padre amado, tú no nos juzgas, Padre Santo. Tú solamente quieres que vuélvanos nuestros ojos con los tuyos. Bendito y alabado y glorificado seas. Por eso aquí en esta tarde estamos unidos ante tu presencia, dándote gracias y pidiéndote, Señor, tu divina misericordia, clamando, Señor, ese amor que nos tienes a cada uno de nosotros. Bendito sea, Señor. Gracias, gracias, Señor, porque al amanecer comprobamos cada día que tú nos amas. Porque tú, Señor, has dado la vida por nosotros. Porque tú, Señor, diste la última gota de tu sangre. Bendito y alabado y glorificado seas por siempre. Amén.

Así es, solo Dios basta. Si Él habita en nuestro corazón y en nuestra vida, no necesitamos nada más. Hoy estamos a unos pocos días de este Congreso de Metanoia. Hoy estamos clamando esta misericordia de nuestro Padre Celestial por todas las personas que han tomado la decisión de asistir. Damos gracias infinitas a nuestro Padre amado por la vida de cada uno de ellos. Oramos también por quienes tenían el enorme deseo y por alguna circunstancia definitivamente no pueden hacerlo. Y pedimos por aquellos que aún están dudando de ir o no ir. A veces, por hacer cosas que consideramos necesarias, olvidamos las que son realmente importantes en nuestra vida. Hoy te invito a recordar ese amor maravilloso de nuestro Padre Celestial. Ese amor que lo llevó a dar la vida por nosotros, a derramar su sangre. Hoy caminamos con Jesús. Hoy caminamos con Él y lo acompañamos en ese calvario, en esos momentos en los cuales fue lastimado, lacerado, humillado. Y sin embargo, ¿qué dijo? Perdónalo, Señor, porque no saben lo que hacen. ¿Cuántas veces nosotros hemos lastimado, hemos dañado a nuestro Padre Celestial con nuestras dudas, con nuestros pecados, con nuestra falta de fe? No nos bastó el hecho de que hubiera dado su propia vida por nuestra salvación. No nos bastó. Queríamos más todavía. Queríamos todavía una prueba mayor de amor. A veces en nuestra vida tenemos que cargar cruces. Y de verdad que no son nada comparadas con la que Él cargó. Y nos pesa tanto. Y en vez de soportar como Él soportó, renegamos y nos alejamos de quien tanto nos amó. Hoy pidámosle al Señor que nos ayude a cargar esa cruz que tenemos. Que nos ayude a entender que su amor es esa fuente maravillosa que nos sostiene y que nos levanta y que nos ayuda a sobrellevar todos los problemas y situaciones por los cuales estamos atravesando. Qué fácil es, ¿verdad?, dar gloria a Dios y decir que creemos en Él cuando nos cumplió el milagro, cuando las cosas resultaron como nosotros tanto pedimos. Pero qué difícil es cuando tenemos que aguardar. Cuando esperamos por ese milagro y vemos que no llega, porque nosotros nos creemos más inteligentes que Dios y pensamos que las cosas deben de ser cómo, cuándo y de la forma que nosotros creemos que es lo mejor. Mira hacia atrás en tu vida y recuerda de dónde te ha sacado el Señor. Si hoy estás dudando, recuerda cuántas situaciones has atravesado y el Señor te ha sacado adelante. Él nos decía, ¿verdad? Así como el Padre me amó, yo también los he amado. Permanezcan en mi amor. No nos apartemos de Él. Hoy clamemos esa misericordia infinita de nuestro Padre Celestial y que esa cruz que estamos llevando en este momento por la pérdida de un ser querido que tanto nos duele, que nos desgarra el corazón, que no hemos podido superar, que esa enfermedad física que nos está dañando tanto, que a veces los dolores son insoportables, que el estar lejos de ese ser querido nos daña tanto el corazón. Hoy pongamos esa cruz con el Señor, confiando plenamente en nuestro Padre Celestial y que nuestros labios se abran para alabarlo, bendecirlo y glorificarlo y decirle: Señor, pese a todo yo confío en ti, pese a todo yo sigo creyendo en ti, Señor, y quiero abrazar esta cruz que me das, Señor, porque sé que tus planes son mil veces mejores que los míos. Que pase lo que pase, tú no me has abandonado ni me abandonarás nunca. Que caminas conmigo.
Y que en este encuentro maravilloso que llevaremos a cabo en una semana, seremos cientos de almas sedientas de ese gran amor, pero que acudimos con la confianza de decirle: Señor, aquí estoy. Señor, yo confío en ti. Pídele al Señor en este momento, desde lo más profundo de tu corazón, que limpie, sane toda herida, toda duda, toda mentira que el enemigo haya puesto en ti, y que pase lo que pase, las puertas están abiertas de par en par, y que junto con Él queremos también llevar esa cruz, porque sabemos que el Señor camina con nosotros.

0: Así es, Señor. Contigo a nuestro lado queremos abrazar esa cruz. Continuamos contigo, Mago, en este momento de oración.
1: Amén. Oh, Jesús.

noche, esperando a tus hijos. Señor, aumenta nuestra fe, nuestra esperanza y nuestro amor. Purifica nuestras almas. Perdona nuestros pecados y haznos dignos de recibirte siempre con devoción. Te entregamos nuestras preocupaciones, nuestros dolores y nuestras alegrías. Bendice, Señor, a nuestras familias, a nuestros amigos y a todos los que necesitan tu misericordia. Oh Jesús, Eucaristía, haz que nuestro amor y nuestro corazón y que cada momento arda por ti, que nunca se aparte de tu presencia. Bendito Señor, en esta tarde, Señor amado, en una semana, vamos a estar unidos ante tu presencia, cada uno de los que recibimos el llamado tuyo, Padre amado. Perdónanos porque a veces escuchamos ese llamado que viene de ti, pero nos resistimos, Señor. En esta tarde nos vamos a unir y nos estamos uniendo, Padre amado, miles y miles de personas que están en esta tarde unidas con nosotros, clamando el mismo propósito, que es la bendición tuya, Señor amado. Clamamos, Señor, por cada uno de nuestros hermanos que están indecisos a estar ante tu presencia en este 8 y 9 de agosto. En este metanoia, que el lema es: el Señor es mi pastor y nada me faltará. Hazla tuya estas palabras. Hazla tuya, hermano, porque nada nos faltará. Estando ante la presencia de nuestro, realmente viva de nuestro Señor, nada nos faltará. No van a ser 1,000 personas, van a ser más de 1,000 personas las que vamos a estar unidas. Señor, también clamamos por cada una de las necesidades de los sacerdotes que van a estar ahí, Señor. Por cada uno de los predicadores, también pedimos, Señor amado, por Noel Díaz, nuestro fundador. Cada uno de nuestros hermanos que van a estar ahí sirviendo con mucho amor, Padre amado. Te los ponemos, Señor, en tus manos, en tu infinita misericordia, Señor, para que tú, Padre amado, nos ayudes, nos bendigas, Padre amado. Por eso en esta tarde, Señor, te entregamos a cada uno de nuestros hermanos, cada uno de los que van a hacer presencia allí, para que tú, Padre amado, que eres el que conoce nuestros corazones, los sanes y los liberes, Padre Santísimo. Bendito seas, alabado seas y glorificado seas. ¿Cómo no alabarte? ¿Cómo no bendecirte en esta tarde, Señor amado? Y decirte que tú eres nuestro Redentor, nuestro Salvador y nuestro Doctor. Que te alabamos y te bendecimos, Señor. En esta tarde también nos unimos con esa mujer. Con esa mujer que está de rodillas, también clamando tu presencia por esa necesidad, por esa pérdida de un hijo que ya se ha ido de su casa y que no sabe nada de él. Bendícela, Señor. Ayúdala. Protégela. Dale la fortaleza y la sabiduría para poder orar por su hijo. Y la que tiene su hijo, dale la sabiduría, Padre amado, para saber hablarles con amor, inculcarles el amor que tú tienes por cada uno de nosotros, Padre amado.

Por eso en esta tarde pedimos, Padre Santo, tu presencia, tu misericordia. Bendito seas, alabado seas y glorificado seas, Jesús, en el Santísimo Sacramento del altar. Oh Santísimo, fuente inagotable de amor y gracia en tu presencia, nos postramos con humildad y reverencia. Que tu luz infinita ilumine cada rincón de nuestro ser y transforme nuestro corazón. Que tu paz divina descienda sobre nuestras almas, dándonos la fortaleza para caminar en tu senda de verdad. Te veneramos, Señor, porque en tu misterio radica la salvación de toda vida. En tu misericordia encuentro esperanza, y en tu silencio hallo consuelo. Amén.

Gracias, Señor, por tu presencia viva en la Eucaristía. Y gracias porque estarás con nosotros ahí recibiéndonos con los brazos abiertos en este Congreso de Metanoia que se llevará a cabo ya el próximo sábado. Faltan tan pocos días y se nos hacen tan largos porque ya queremos acudir a tu encuentro. Hay tantas necesidades, Padre, pero tantas alegrías que compartir contigo. Tenemos que agradecerte por todo lo que nos has dado, por todas las bendiciones que hemos recibido. Pero en ese día muy especialmente te queremos pedir, Padre amado, por todos los hombres que asistirán a este evento. Muchos de ellos quizá viven alejados de la familia. Muchos de ellos debieron obligados a emigrar porque veían la necesidad tan grande de cosas materiales que necesitaba su familia. Veían cómo pasaban quizá hambre, frío, y en su deseo de darles lo mejor, en su deseo de protegerlos, decidieron alejarse, Señor, a un país extraño, buscando nuevas oportunidades para poderles dar lo mejor a sus hijos. ¿Cuántos han tenido que pasar largos años y se han perdido de tantas situaciones con sus pequeños, que ahora quizá ya son hombres grandes, y no han tenido la oportunidad de verlos crecer, de convivir con ellos, de estar a su lado en esa enfermedad, en ese problema que han atravesado? ¿Cuántos quizá se sienten ya olvidados por la familia? Hoy te pedimos por cada uno de ellos, Señor, que ese vacío que hay en su corazón lo llenes con tu amor y les des la paz y la tranquilidad, les des la fortaleza necesaria para seguir adelante. Hoy te pedimos que los abraces, porque muchos de ellos quizá no recibieron nunca un abrazo de un padre, quizá no sintieron ese amor. ¿Cuántos corazones hay tan dañados, Padre Celestial? Y a veces, sin quererlos, también dañamos a quienes más deberíamos de amar, porque el no haber recibido un abrazo, muchas personas no saben cómo darlo. Hoy te pedimos por esos hombres, Señor, que quizás se han endurecido porque se han vaciado en ese molde de la rutina, del trabajo, y se han olvidado de la alegría y del gozo de vivir, pensando solamente en cuánto pueden ayudar a su familia. Y ahí, en ese molde, se han endurecido. Hoy te pedimos por cada uno de ellos, Señor, ablande esos corazones sedientos de amor, que ese sacrificio tan grande que hicieron por sus hijos, quizá muchos de ellos no lo valoran, pero tú sí lo valoras, Señor, porque tú sabes a quién darle un hijo, tú sabes quién puede tener privilegio, Señor, y es una gran responsabilidad. ¿Cuántos han perdido la vida en ese intento de llegar a otro país para darles lo mejor a su familia, Señor? Por los que han fallecido, por los que han partido de este mundo, en ese intento te pedimos tengas compasión de sus almas y des consuelo a sus familiares, y por aquellos que por algún motivo no han podido regresar al lado de sus seres queridos, te pedimos que los abraces, Señor, y que llenes su corazón de amor, que sientan tu presencia en su vida, que sientan que tú siempre los acompañas, que no se sientan solos, Señor, porque tú siempre estás con ellos.

0: Así es, Señor. Gracias por tu presencia entre nosotros y continuamos en esta hora de oración contigo, Mago.
1: Amén. Sigamos en oración, levantando nuestros brazos y clamando la presencia del Espíritu Santo, que es fuente de sabiduría y amor. En esta tarde te invito a que abras tu corazón, síguelo abriendo ante su presencia, el que es todopoderoso. Nuestro Señor dijo: me voy, pero les dejo a Él. Por eso en esta tarde, Espíritu Santo, fuente de sabiduría y amor, que su presencia radiante en estos momentos disperse las sombras de la tristeza y la duda y calme las olas turbulentas de la ansiedad, de depresión, de cáncer, de cualquier enfermedad. Que su amor sanador libere cada uno de nuestros corazones de angustia y de preocupación. Y que la preocupación nos llene de esperanza y de renovación. Que nuestra alma se sienta fresca y renovada ante la presencia del Espíritu Santo, el que nos da vida, el que en estos momentos está calentando cada uno de nuestro ser. El Espíritu Santo que derrama esa brisa fresca sobre todo nuestro ser. Espíritu Santo, alma de nuestras almas, llena nuestros corazones de tu luz. Enciende en nuestro cuerpo el fuego de tu amor. Danos sabiduría para decidir, valor para actuar y consuelo en las penas. Ven, Espíritu Divino, y guía todos nuestros pasos. Te entregamos este día, sábado, nuestros hijos, nuestra familia, cada una de las cosas que en este día cada uno de nosotros vamos a hacer. Te entregamos nuestros pensamientos. Ilumínanos, Espíritu Santo, cada paso, cada decisión que cada uno de nosotros vamos a hacer en esta tarde. Espíritu Santo Divino de Dios, clama, hermano, hermana, en esta tarde al Espíritu Santo sobre tu vida. Dile: ven, Espíritu Santo. Yo no sé cuál es tu necesidad, hermana, hermano, pero ábrele el corazón a Él y dile: ven, Espíritu Santo. Manda tu luz desde el cielo y levanta tus brazos. Clámalo. Habla con Él en esta tarde y dile: Espíritu Santo, te quiero sentir. Quiero sentir esa presencia que viene de ti, Espíritu de Dios. Bendito seas, porque sabemos que estás tocando corazones, Espíritu Santo, que estás levantando aquella mujer que está de rodillas clamando tu presencia, a esa familia, Espíritu Santo, que necesita de ti, que necesita de tu presencia, que necesita ese toque divino del Dios Todopoderoso. Bendito seas, Espíritu de Dios. Gracias por lo que estás haciendo en esta tarde en cada una de nuestras vidas, porque podemos sentir, porque podemos sentir esa brisa fresca que viene de ti, Espíritu de Dios, Espíritu Santo. Gracias, Espíritu Santo. ¿Cómo no agradecerte? ¿Cómo no clamarte? Si de verdad nosotros podemos comprobar y podemos ser testigos de tu gran misericordia, bendito seas, alabado seas y glorificado seas. Mira esa persona, esa mujer, esa familia que está pasando porque en estos momentos tienen miedo por esas redadas de migración, que ya no son libres de salir ni a trabajar. ¿Por qué? Por ese miedo de que vayan a ser arrestados, Espíritu Santo. Mira esa familia que tiene un ser querido detenido y que no lo han hecho llegar donde está su familia, Espíritu Santo. Sabemos que tú eres poderoso y estamos aquí unidos clamando tu divina presencia por cada una de esas familias que está sufriendo, que necesitan ayuda en estas necesidades, en estas dificultades. Hoy en la mañana, en el rosario de las 5 de la mañana, hay una mujer preocupada, una madre, porque en México se han llevado a su hijo y no sabe nada de él. Así hay muchas madres que están sufriendo por sus hijos, Espíritu de Dios, Espíritu Santo. Ayúdanos. ¿A quién iremos si solamente tú tienes palabras de vida eterna? Por eso aquí estamos unidos ante tu presencia, unidos con ese hermano que está sufriendo, clamando tu divina presencia y tu gran poder. Nos despojamos de todo en esta tarde y lo que nosotros no podemos cambiar, te lo dejamos, Señor, en tus manos. Que se haga tu voluntad sobre cada una de nuestras necesidades, de nuestras enfermedades y cualquier situación. Y creemos que tú puedes, que lo posible, lo imposible, lo haces posible. Amén.

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amado, en este momento queremos consagrar a tu Sagrado Corazón y al Inmaculado Corazón de María a todas las personas que asistirán al próximo Metanoia, un evento que con mucho amor y dedicación la gran familia del Apostolado ESNE hemos organizado para que tengan un encuentro contigo. Consagramos sus vidas, sus enfermedades, preocupaciones y sufrimientos. Señor, quita todo obstáculo que les impida asistir. Destruye todo plan que el enemigo quiera levantar en su contra. Derrama grandes bendiciones en cada uno, en sus familias y en sus proyectos. Sabemos, Padre, que tú eres el protector de nuestras vidas, la seguridad de nuestra salvación, el reparador de todos nuestros defectos y la fortaleza en nuestras debilidades. Acompáñanos siempre, que después de vivir esta metanoia, no nos apartemos nunca más de ti. Reina en nuestros corazones y en nuestros hogares. Vence todos los poderes del maligno y llévanos a participar en la victoria de tu Sagrado Corazón. Que todos proclamemos tu grandeza y te demos gloria. Tú que vives y reinas por los siglos de los siglos. Amén.

0: así es, ya estamos casi con un pie allá en el centro de convenciones. Ya podemos sentir esa emoción, esa alegría de cada vez que acudimos a un encuentro con nuestro Padre Celestial. Perdón, perdón, me di un poquito de tos, pero ahora tenemos, bueno, una llamada desde Denver con nuestra querida Chari. ¿Qué tal, Chari? ¿Cómo estamos?
1: Bueno, pues bien bendecidos, Norma. Estamos a un pie, a un paso del Metanoia Los Ángeles este próximo fin de semana. Y estamos a dos pasos de Metanoia Denver 2026.
0: Así es, así. Pero vamos primero con uno porque luego se nos va con el otro.
1: Uno por uno.
0: Uno por uno, pero que miren cómo quiere Dios bueno, nos quiere a todos, pero como que Denver es consentido.
1: Sí, fíjate que somos los consentidos.
0: Yo ya me di cuenta con el señor, sí, señor, como que los consientes mucho.
1: Mire, pues ahorita estamos en un retiro de la renovación carismática que lleva como lema reavivando el fuego del espíritu. Estamos en la ciudad de Colorado Springs, en la parroquia Nuestra Señora, como el santuario de Nuestra Señora de Guadalupe, que aquí el padre Alex nos dio la oportunidad de venir a pasar la voz y la bendición. Y pues muy contentos porque nos reciben tan bonito y maravillosamente, que nos atienden como que si fuéramos importantes.
0: Para Dios todos somos importantes, para Dios todos, ¿verdad? Y es una alegría. ¿Sí? Y de verdad, qué bendición tan grande que eso es como hermanos, ¿no? Que nos estamos apoyando, y eso es parte también de este apostolado. Apoyar todos los ministerios, lo que queremos es crecer juntos en la fe, y no es competencia, no es como nuestros hermanitos esperados, ¿verdad? Que, a ver, vayan acá y no vayan a... No, aquí uno, mira, esa es la bendición. Yo puedo ir a Denver y puedo ir a cualquier parroquia católica, y en cualquier parroquia católica va a haber la misma misa, ¿verdad? Lo mismo que va a haber en Los Ángeles, que va a haber en Chicago, que va a haber en Houston, y podemos ir en cualquier parte del mundo que haya una iglesia católica, es igual. Entonces, eso es lo que me encanta. Nuestra iglesia es universal y es hermosísima.
1: Así es, Norma, y nosotros, el grupo de la comunidad de Ernesto y el 73, tenemos la gran bendición que la renovación carismática nos apoya al 100%. Bien lindo que nos tratan. Les digo que es tan bonito llegar y mirar esas sonrisas en las personas recibiendo a los embajadores del sembrador. Esto es una bendición, Norma, pero ¿sabe qué? Ya nos vamos a Los Ángeles y todavía tenemos boletos. Vamos en caravana, vamos varias familias que decidieron agarrar su carrito, su familia, y vamos hasta el Centro de Convenciones de Los Ángeles. Todavía es tiempo que me llamen por boletos y también para ponernos de acuerdo y nos vamos en caravana. Eso también es bien bonito, Norma. Ir en el autobús hasta Los Ángeles, a ese centro de conversiones, e ir en caravana, igual se disfruta, porque como usted dice, somos una familia en sí, una familia en Cristo Jesús.
0: Amén, así es. Y lo que queremos es unirnos cada día más. Todos los que son invitados, obviamente nosotros lo que queremos es que sirvan en sus parroquias, que regresen así como un día regresó una persona con la que estoy hablando, que es la están escuchando ustedes, que no quería ir a un evento, que le decían vamos, vamos y no. Y el día que fue, ya ven ustedes el cambiazo de esta mujer. Y lo bonito, Chari, es que ese testimonio es hermoso, porque no solo cambió ella, cambió el marido. ¿Vieran con qué cariño se tratan? No, hombre.
1: El marido,
0: hijos, los hijos.
1: Todo. Mis nietos.
0: Bueno, yo creo que hasta el... Si tiene, no sé si tenga gato, pero yo creo que hasta el gato cambió. No sé si allá...
1: No tenemos gato.
0: O perro y todo.
1: Pero
0: no.
1: ¿Sabe, Norma? Es que sabe que antes yo de tener ese encuentro tan maravilloso en ese Metanoia, bendito, en el año 2017, pues ahora sí que antes de eso yo era un servidor de Satanás. Porque estamos aquí donde está Marangeli González, está aquí compartiendo con esta comunidad, y ella ahorita en su predica nos decía, llámenlo por su nombre, no le hablen con nombrecitos cariñosos, llámenle como es, Satanás. Cuando uno le sirve Satanás, Norma, que le, mejor ni tocamos el tema, pero ya cuando tenemos ese encuentro, que el Señor nos rescata.
0: Que no se nos olvide echar, y que si Dios con nosotros, ¿quién contra
1: nada
0: nosotros?
1: ¿Quién con nosotros?
0: Así que
1: exactamente.
0: No tocamos el tema, pero no tenemos miedo porque Dios está con nosotros.
1: Claro que no, cero miedo.
0: Así es.
1: Cero miedo. Y no, pues mire, como no tenemos miedo, pues ya nos vamos hasta Los Ángeles, California, este próximo 8 y 9 de agosto. De aquí de Denver salimos el día 6. Llámenme para boletos, todavía tengo boletos. Márquenme al 720-967-7237. Ahora sí que, como dicen por allí, los que le leen la mano, que el café, que el, no sé qué tantas cosas le leen, que pare de sufrir. Sí, pare de sufrir, véngase al Metanoia Los Ángeles 2026.
0: Pero este sí es parar de sufrir, no es como los otros que nada más es momentáneo mientras le toman.
1: No,
0: aquí
1: después
0: es
1: sufrimos,
0: definitivamente.
1: Después sufrimos más porque nos gastamos el dinero de la renta con ellos.
0: Así, bueno, pero como dicen, no hay que hacerles promoción, ahí sí no, pero
1: ahí sí no, pero
0: vamos con mucha alegría. No, Chari, de verdad, gracias por, como lo dije hace un momento, todos los embajadores, todos los servidores, de verdad que todo esto lo hacen de manera voluntaria. Yo sé que Dios se los recompensa y pues lo ve usted en su familia, ¿no? Yo cuando escucho, por ejemplo, el testimonio de su hija, la nena, y veo ahora esa familia tan hermosa que Dios le ha dado, una jovencita que no quería vivir y que ahora está llena de vida, y ha dado vida, porque ya cuatro.
1: Y me dice, no, mamá, yo creo que estas niñas van a ser monjas. Le digo, gloria a Dios, hija, que lleguen a ser monjas. Y sí, Norma, es un sacrificio porque toca levantarnos temprano. Yo tuve que pararme de la cama a las 4:30 a.m. Sí tenía sueño, les confieso, tenía flojera levantarme, pero me viene una chispa a mi mente y a mi corazón, un fuego del Espíritu Santo, y vámonos a traer almas a los pies de Cristo.
0: Amén.
1: Así que, hermano, no tengan miedo, vámonos al Metanoia a Los Ángeles. Mire, el Señor tiene un regalazo para usted, una vida nueva. Véngase, llámeme para boletos.
0: Así es. ¿A qué número se puede comunicar, Chari?
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0: Y si Dios lo permite, nos vemos el próximo sábado.
1: Primeramente Dios, dice la canción.
0: Gracias, Chari. Cuídese mucho. Que Dios la bendiga.
1: Oh, y una cosita, rapidito.
0: Rapidito. No se preocupe, hay tiempo. Respire hondo. A ver, díganos.
1: Mire, lo seguimos invitando acá a Colorado Springs. Está este retiro maravilloso de la renovación carismática. Está Marangeli González compartiendo con ellos temas maravillosos, mensajes del Señor sin duda. Todavía hay tiempo, mañana todavía estamos todo el día. Hoy estamos aquí hasta las 8:00 p.m.
0: Ay,
1: así
0: mire,
1: que hay tiempo en Colorado Springs, en el santuario de Nuestra Señora de Guadalupe.
0: Para que se animen y vayan. Y es para toda la familia, ¿verdad?
1: Es familiar, sí.
0: Perfecto. Pues muchísimas
1: gracias. Y el Señor sigue abriendo puerta, Norma, para el sembrador.
0: Amén.
1: El padre, Alex, encantado que nos recibió. Y me dice que él escucha Radio El Sembrador en internet.
0: Ah, y le mandamos un saludo.
1: Hay que estar muy al pendiente de lo que decimos y hablamos, ¿no? Porque sacerdotes están escuchando.
0: Muchos escuchan.
1: Mira, y un diácono de allá de la Arquidiócesis de Denver, estuve platicando con él a la hora del lonche, y me dice, Chari, todo el tiempo estoy escuchando la radio cuando estás ahí, cuando rezas el rosario, cuando el jueves que estuvo el obispo Jorge. Dice, wow, él encantado. Y digo, hoy, bendito sea Dios, se está pasando la voz, Norma.
0: No, y bueno, para las personas que nos están escuchando, nada más porque va a decir, pues, ¿a qué hora reza Chari el Rosario? Lo que pasa es que hay ciertas horas que se divide la señal, y esto, y sí, es programación local, algunas horas que está Chari allá, para que los que nos escuchan radio digan, ay, pero ¿cómo? es nada más en esa promoción local, que son unas horas, y lo demás pues siempre estamos unidos, como ahorita que estamos unidos. Muchísimas Exacto. gracias, Chari. No, pues qué bendición, y sigan echándole ganas. Ya sabe que yo siempre les echo porras a todos nuestros embajadores y servidores, de
1: Así
0: verdad.
1: Así es, gracias Norma por esta oportunidad de dejarles saber a nuestros hermanos radioescuchas y sembradores que todavía hay boletos. Todavía nos queda una semanita para tomar esa decisión e ir a ese encuentro con Dios.
0: ¿Y a qué número se pueden comunicar, Chari?
1: 720-967-7237.
0: Así es, y si no lo anotó, no se preocupe, llámenos y aquí le damos toda la información. Gracias, Chari, que Dios la bendiga.
1: Igualmente, Norma, que Dios nos bendiga a todos los sembradores y gracias por sus semillas.
0: Gracias, muchísimas gracias. Así es, gracias a todos nuestros sembradores de Jesús con María que apoyan esta misión tan importante. Y yo no sé, pero usted lucha. Hay que luchar, ¿eh?
2: Soy de la cuadra de los buenos, donde sirve de guerreros, de la gente del Señor.
0: Así es, nosotros ganamos porque estamos con el Señor.

0: Así es, y seguimos luchando por ganarnos un día al cielo y no hay que tirar la toalla, sí se puede de la mano de Dios. Mi querida Angie, cuéntanos, eso me alegró muchísimo que ya tuviste que pedir otra vez. A ver, cuéntanos.
1: Ay, ¿cómo estás, Normita? ¿Cómo están todos? Y acá les saluda Angélica Contera desde Las Vegas. Yo estoy bien emocionada, Normita, porque ya se llenó un transporte y vamos por el segundo, bendito Dios. Es la tercera vez que mandamos pedir boletos y pues para tenemos unos espacios todavía en la segunda o transporte para que todavía los que no se han animado y que digan, no, pues ya se acabó el transporte, ya no puedo ir, no se preocupen. Porque ya hicimos, Dios nos dio el discernimiento y la iluminación y ya acomodamos todo nuevamente para que personas no se pierdan la oportunidad de vivir este momento inolvidable del encuentro con el Señor, Normita.
0: Sí, es así, es un regalazo de verdad asistir con nuestro Padre Celestial. Es hermoso también unirnos en oración, recibir el mensaje que el Señor tiene para cada uno de nosotros. De verdad, todos esos regalos son maravillosos y esto sucede pues nada más en el Congreso de Metanoia Los Ángeles una vez al año, así que no lo dejen pasar. Yo siento muy feo cuando hay personas que te dicen, Angie, no, este año no voy, pero el próximo sí, y dices, ay, te vas a perder 364 días de bendición, de verdad, porque lo que recibes ahí te dura todo el año.
1: Sí, es que no. Es que no todo el tiempo los mismos predicadores tienen la posibilidad de ir a predicar en cada metanoia. Entonces, cada predicador está ungido por el Señor y trae cosas nuevas para ti y tu familia. Entonces, a lo mejor en este año estás pasando una cosa, para el otro año estás pasando otra cosa, y precisamente de lo que se va a hablar en ese metanoia, estés pasando tú por ese problema. Y que tal vez al otro año se te vaya acumulando y no vayas a sanar de eso porque no te diste la oportunidad de ir, de participar en ese momento inolvidable. Y créeme, yo te lo garantizo, de verdad, que no se va a ir de ese metanoia sin recibir bendiciones y cambio en su vida. Aunque tal vez no lo vivas en este momento, después de ir a tu casa vas a ver las bendiciones. Aunque muchísimas personas en este momento sienten la sanación, hay otras que la sienten después.
0: A ver, ahí como que
1: se
0: te perdió un poquito después de que dijiste otras que la sienten después, como que te me perdiste.
1: Es que creo que la señal aquí donde estoy ahorita no está muy bien. ¿Ya me escuchan mejor?
0: Ahí te escuchamos mejor, ahí está.
1: Pues ya les decía que no se pierdan esa oportunidad, porque nunca va a haber una predicación igual. Nunca, porque cada metanoia los temas son diferentes, los problemas que trae son diferentes. Y cada predicador, el Espíritu Santo los ha elegido para hablarles a través de ellos, a ti, a tu familia, a tu hijo, para sanar ese problema que estás llevando ahorita mismo. Empaca tu maleta, pero llénalas con todas las cosas que tú le quieres entregar al Señor. Ese dolor que tú traes cargando desde tu niñez. Tal vez ese problema que tienes con tu esposo, con tu esposa, con tus hijos, algún problema económico, una situación legal, todas esas cositas, empácalas en una maleta y llama ya desde Las Vegas para obtener tus boletos. O tenemos también paquetes donde ya incluye el transporte y vuelta, hotel, desayuno y las entradas al evento y la gran bendición que te vas a llevar. ¿Cómo ven, Normita? 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
0: Así es, y esa bendición, no hombre, la maleta te va a quedar chica porque va a ser tan grande que la vas a compartir con toda tu familia. Muchísimas gracias, mi querida Angie.
1: No, gracias a Dios y a ustedes por darme la oportunidad de estar aquí estos minutitos con todos estos radioescuchas, personas hermosas de todo el mundo que nos escuchan. Bendiciones a todos y besos, y los vemos allá en el Metanoia. ¡Anímense!
0: Eso es todo. Gracias. Muchísimas gracias. Bueno, pues ya escuchó la invitación de mi querida Angie y nos vamos hasta la 1670.
2: Hola, Normita, buenas tardes.
0: ¿Qué estás, pues? ¿Dónde andabas que no te veía?
2: por ahí, entregando boletos y recogiendo dinero porque ya el camión ya se llenó.
0: ¡Bravo! Y ya empiezan las llamadas de que, ay, no tiene un lugar por ahí, ¿verdad? Que no, mira, lo hicimos un poquito en broma, pero sí nos da tristeza y de verdad es bien triste. Yo creo que tú lo has experimentado, Rosita, porque ves, sabes tanta necesidad y cuando te insisten que por favor, que un lugar, y pues lamentablemente no se puede. Aquí no es, como decíamos, no es como en México que te pueden subir hasta el guajolote ahí encima. Aquí no, aquí tienen que ir nada más las personas que tienen ya el asiento asignado, ¿verdad?
2: Fíjate que ya tengo una persona que me llamó ayer, que pues quería boletos y la entrada del autobús y también, pero ya la tengo como lista de espera y les cuento algo. He hasta a veces dejado mi asiento por las últimas personas que me llaman al último, que ya no hay, así es que me ha tocado irme paradita de verdad. Y luego también uno como vamos a hablar de ahí en el micrófono, haciendo oración y todo, entonces pues no es mucho. Y luego, pues de aquí de Moreno Valley, de Corona, no es tanto llegar a Los Ángeles.
0: Así es.
2: Más o menos una hora.
0: No, imagínate que vinieras de Denver, a ver.
2: No, ahí sí no.
0: Pero,
2: pues, aquí está cerquita.
0: Sí, no, gracias a Dios. Y mira, bendito sea Dios que se animaron, ¿verdad?
2: Sí, aparte, Normita, pues la necesidad que tenemos de ir a dejar esas cargas que a veces nos agobian, a veces pues no sé, pero nos aprieta cuando tenemos alguna preocupación, ya sea de nuestros hijos o quizás una enfermedad que nos dijeron, o que yo, como les digo acá en el Santo Rosario, hay también el agradecimiento a Dios, tenemos que llevárselo, decirle, ¿sabes qué, Señor? Estoy bien, gracias a Dios, porque nunca sabemos si vamos a estar para arriba o para abajo de las enfermedades, preocupaciones. Estar agradecidos con Dios. Yo oí un sacerdote que dijo, ¿qué es más, agradecerle o pedirle? Dice, pero tenemos más cosas que agradecerle a Dios que pedirle, porque estamos agradecidos porque caminamos, porque tenemos un carrito, porque podemos ver, podemos comer, podemos ir a esos eventos. Ya cuando no podamos, entonces ya va a ser la cosa diferente, pero ahorita que todavía podemos ir, vivirlo, llevar esas cargas, y entregarle todo lo que tenemos en nuestro corazón para venir reforzados, reforzadas a seguir la vida y más que todo pedirle por nuestros familiares, ¿verdad, Normita?
0: Así es, definitivamente, orar por todo lo que sucede en el mundo y dar gracias, como bien dijiste, por todas las bendiciones recibidas, que eso se nos olvida. Hay personas que te dicen, no sé si te ha pasado, pero a mí sí, cuando los invito, no, yo estoy bien, no tengo problemas. Ay, Dios, dices tú, pues por mayor razón, yo creo que es un motivo más grande todavía para ir, porque si estás bien, ¿a quién se lo debes? ¿A quién le tienes que agradecer? ¿Verdad? Entonces, ahí es por mayor... A ver, cuéntame.
2: Dormítate, así era yo. Ay, nomás que no oigan yo, nomás que no oigan. Pero yo, si te soy sincera, a mí me invitaban a un retiro de matrimonios. No, ¿para qué? Le decía a mi esposo, vamos, no, ¿para qué si estamos bien? Tenemos casita, tenemos un carrito, nuestros hijos están chiquitos, tenemos todo, entonces, no. En el matrimonio estábamos bien, pues estábamos de pleito, que pues,

0: Y sí, como dices, decía, pues dice la gente, no puedo ir, voy a trabajar, quizás ¿quién cuide a mis hijos? No tengo tiempo, pero no, hay que dárselo al Señor, porque el Señor es el que nos puede dar todo. Y fíjate, Normita, a mí me han preguntado que por qué, pues yo tengo algunos años de voluntaria de sembrador, y me preguntan que por qué si me paga, pues me agarra un salario. Digo, no, el sembrador no me paga, pero yo le pido a Dios por todas esas bendiciones. Dios me paga con mucho más y hemos visto el cambio en cada uno de nosotros. Incluso hasta mis hijos, mis hijas me han dicho, y yo digo, pues voy por el buen camino, porque de verdad que ya cambiando, que alguien lo note, ya es ganancia, ¿verdad, Normita?
1: Así es, definitivamente. Y esto es bueno, son regalos que solamente Dios puede darnos y que a veces uno piensa, y yo estoy segura que tú lo has pensado, y dice, ay, ¿por qué no fui desde la primera vez que me invitaron?
0: La verdad, sí.
1: ¿Verdad? Ay, así que eso no, por eso compartimos nuestros testimonios, por eso compartimos nuestra experiencia, porque lo hemos vivido en carne propia y sabemos por qué se los decimos y lo que menos deseamos es que otras personas pasen. Por ejemplo, en mi caso. Yo, cuando hablan el otro día, me iba caminando con mi hijo, yo creo que lo vieron grandote, no sé, y se acerca alguien de encuentros matrimoniales y le digo, no, es mi hijo, le digo, es mi hijo. Y me dice, pero de seguro tiene esposo, le digo, no tenía, pero siempre, pero le dije, pero yo siempre le digo a la gente, vaya a los encuentros matrimoniales para que no termine como yo. Lamentablemente, nunca quise un divorcio, me tocó vivirlo, es algo muy triste, nunca es la solución para los problemas. Y por eso yo invito a la gente, tengo esa experiencia y les digo, no, ¿saben qué? Hay que seguir adelante, hay que tomarse de la mano de Dios, porque la principal causa de divorcio no son los problemas, las discusiones, no, es no tener a Dios en nuestra vida. Eso es la principal causa, no edificar en esa roca firme que es Dios. Así que por eso los invitamos a todos ustedes a que asistan de verdad.
0: Es que este congreso es para toda la familia, especialmente aquellas personas que están solas, quizás pues no tienen su pareja o a lo mejor son viudos o viudas, pero este congreso es para toda la familia, incluso pues llevar a nuestros hijos también. Aunque sean jóvenes, hay que llevarlos porque va a haber un momento donde estemos ahí abrazados con nuestra familia. Fíjate que me hizo un comentario una señora, dice que va a llevar a una amiga. Entonces, que la amiga le dijo que no, que porque ella se siente pues sola, perdió a su esposo, perdió a su hijo, y pues en realidad pues se siente muy triste. Y esta compañera le dijo, pues es el momento para que tú vayas y entregues todo lo que tú tienes en tu corazón. Y mi compañera le dijo, si quieres, tú te vas solita para que no estemos juntas, pero si tú quieres, estamos juntas, dice, porque va a haber un momento donde tú necesitas desahogarte, y es verdad, o sea, sacar todo lo que tenemos. Si tú vas a llorar en ese momento, y mucha gente sí quiere estar en la compañía de un amigo, de un familiar, pero mucha gente no, porque se sienten como presionados, ¿verdad? Que, ay, ¿qué va a decir porque voy a llorar? ¿O qué va a decir porque voy a gritar? ¿O qué va a decir por si me caigo? O cualquier cosa. Y mucha gente no. Y mucha gente sí le gusta estar allí para en ese momento abrazar, sentir el consuelo, sentir que alguien está ahí conmigo, que está pidiéndole a Dios por mí para que yo me limpie de todas esas cargas. Así es que tenemos esas dos opciones, la Normita, llevar a alguien o si no nosotros solitos desahogarnos y pedirle al Señor que saque todo lo malo que tenemos, toda esa opresión que tenemos en nuestro corazón, porque a veces no podemos contarles a los familiares o amigos todo lo que nos pasa, pero va a estar el Señor ahí esperándonos con los brazos abiertos para sacar todo lo que nos agobia, ¿verdad, Normita?
1: Así es, porque nos da miedo decir, nos da miedo que nos juzguen, nos da miedo que nos critiquen,
0: Exactamente.
1: pero el Rey de Reyes es el que no nos juzga, no nos critica, nos recibe, nos ama y nos hace recordar que Él está con nosotros, así que ¿qué más queremos? Vivan este encuentro de verdad garantizado y fíjate algo bien bonito, como decías tú, a veces queremos ir solos, pero también a todas las personas que ya lo hemos vivido, que ya lo hemos experimentado. inviten a alguien más, que sea su propósito de este congreso, decir, bueno, yo voy a llevar una persona más. Yo digo, ¿ya cuántos años de que se han llevado a cabo estos congresos? ¿Cuánta gente ha sido sanada? ¿Cuánta gente ha sido transformada? Muchos no han regresado a dar gracias al Señor, eso lo comentábamos hace un momento, pero muchos sí, pero esas

0: personas, imagínate, si cada persona que ha sido sanada, que ha vivido, llevara a otra persona, no, ahorita ya estos eventos serían en un estadio, sería insuficiente, pero no lo hacemos y debiéramos hacerlo.
1: Bueno, vamos tan lejos ahora del pasado del fútbol. ¿Cuántas personas no estaban ahí en los
0: estadios? Lleno los estadios. ¿Y de dónde salían? Dios mío, ¿de dónde había tanta gente? A ver, no, y te aseguro que hasta sin comer se quedaron toda la semana para pagar el boleto todo el mes. ¿Y lo hicieron? Y este que es el partido por la vida, el mundial que debemos de jugar todos, porque aquí la copa que nos vamos a ganar es la salvación eterna. Y no van. ¿Por qué, mi querida Rosita? Cuéntame.
1: Sí, por eso te digo, no nomás iba una persona, se miraban hasta un grupito, hasta niños, toda la familia completa. Pues así tenemos que ir a esos metanoias, a esos congresos, porque pues tenemos que acercarnos a Dios. Como dije, Él es el único que nos puede ayudar todas esas cargas, pero a veces no lo vemos así en ahorita. A veces decimos, no, pues ya tengo todo, para la otra. Ahorita no puedo, voy a ir a trabajar, me pusieron a trabajar. Ahorita de verdad no puedo ir, pero no, hay que hacer un esfuerzo. Yo a las personas que me llaman y les digo, miren, hay que hacer ese esfuerzo de ir, porque algún día vamos a necesitar, y no esperemos que necesitemos. Necesitamos que el Señor nos vaya conociendo desde ahorita, para cuando yo tenga una necesidad. Bueno, eso es lo que yo pienso y lo que yo hago. Digo, no, el Señor me tiene que conocer, porque el día que yo necesite, así con más confianza se lo voy a pedir, porque va a decir, a esta sí la conozco, esta viene aquí a misa, esta viene aquí, esta lleva boletos, esta vende boletos, esta lleva camión, me conoce. Y ya cuando necesite, ay Señor, pues de ahí me voy a agarrar. Y esas son las bendiciones que agarramos nosotros los embajadores, los servidores. Sabemos que pues somos voluntarios, pero hemos visto la gloria del Señor y por eso estamos aquí.
0: Así es, así es. Y o pásalo desde otro punto de vista, yo pienso, Rosita, es que a veces te da pena pedirle al Señor, porque por lo mismo, no, es que yo ni voy a misa, voy de vez en cuando. Yo me acuerdo que por eso a mí también de repente decía, pues pídele, me decían, haz oración y pídele a Dios por esto y lo otro. Y yo, no, pues como que no tienes esa confianza. Pero ya cuando dices, no, Señor, ahora sí, ya nos conocemos, como dices tú, Señor, ¿qué pasó con esto que te pedí? Ahora sí, pero te sientes, porque ya sientes esa confianza, porque dices, oye, pues yo voy a misa, voy a los congresos, tengo una relación con Dios, voy a visitarlo al Santísimo. O sea, ya como que ya somos cuates así, ¿no? Ya entonces ya me siento más confianza. ¿A poco no? Entonces, a veces yo creo que nosotros mismos nos cohibimos porque sabemos que no hemos entablado ese encuentro con nuestro Padre Celestial, esa relación, y por eso como que nos da pena. Hay gente que dice, ay, ¿rece usted que Dios le escucha y más que a mí? No, el Señor tiene muy buen oído y escucha a todos, y nos quiere por igual, no quiere a uno más que a otro, pero pues a nosotros es lo que nos da como penita, ¿no? Ay, ¿cómo voy a ir a pedirle si ni a misa voy? ¿Verdad?
1: Fíjate que me ha tocado personas que me dicen, pídele a Dios por mí. No, hago oración. No, hay que hacer oración. O sea, tú también. O sea, no porque estamos nosotros que somos servidores, Dios nos va a escuchar más rápido. Le digo, no, ¿qué tal que usted le escuche mejor? Sí me han dicho, usted que está más cerquita de Dios. No, todos estamos iguales. O sea, pero sí hay que hacer un propósito de nosotros acercarnos más a Dios. En todo, en oración, en ayudar, ir a nuestros ministerios, pues hasta vender boletos, llevar boletos, aunque a veces digo, cuando me dicen, mete el boleto, digo, ay Señor, ¿dónde será? Porque pues uno como mujer, ¿verdad? Pues tiene que cuidar un poquito más, pero digo, en el nombre sea de Dios, y pues así andamos, Normita, pero gracias a Dios, de verdad que pues aquí seguimos llevando la bendición, los boletos, llevando los camiones, pero por él lo mismo, para que Dios nos conozca y conocer nosotros más de Dios, porque es el único que nos puede ayudar. Yo digo, Señor, yo antes, ¿cómo no me di cuenta de todo esto? Porque pues vivíamos en el que nomás nosotros, se puede decir que nuestro mundito así nomás, en nuestra casita y todo, pero ahora no, ya nos damos cuenta de todo lo que Dios puede hacer, el cambio de cada uno de nosotros. Y también nosotros ayudar con otras personas, escuchándolas, como ahí de la radio de la 1670, nos llaman a dar a pedir sus peticiones, a contarnos sus dificultades, sus problemas. Y digo, ay Señor, ¿qué le puedo decir a esta persona? una señora que habló que se le murió su hijo y que de verdad que ella sentía que la vida ya no era la misma, que porque tiene ya un concepto de que nosotros como hijos enterrar a nuestros padres, no los padres enterrar a los hijos. Entonces me decía esta persona, y yo decía, ay señor, ¿qué le puedo decir? Porque en esas dificultades que ella tenía, decía que ella le dijo una vez a Dios que por qué no se la llevó a ella mejor que a su hijo. Entonces, ya cuando te cuentan cosas así, dice, ay señor, pues nomás así, dice, ¿qué me puede decir? Le digo, nosotros no somos consejeros, nosotros no podemos darle un consejo, simplemente la puedo escuchar y pues decirle que se acerque a Dios.
0: Así es.
1: Y vaya a estos metanoias, ahí le va a servir para que le entregue todo ese dolor que usted tiene.
0: Así es, mi querida. ¿Verdad? Así es, mi querida Rosita. ¿A qué número, o sea, todavía tienes boletos? ¿A qué número se pueden comunicar contigo, porfis?
1: Sí, Normita, ya no tengo de la transportación, pero sí tengo boletos todavía. Y recuerden que también están las oficinas abiertas de Moreno Valley para que pasen a agarrar sus boletos. 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Ese es mi número de celular para cualquier pregunta o boletos también de la entrada.
0: Muchísimas gracias y pues ahí nos escuchamos al ratito en el resto de Rosario. Gracias.
1: Primero Dios, Normita.
0: Con el favor de Dios, bendiciones. Muchísimas gracias. Bueno, ya escuchó usted también, me pise Hugo anda trabajando. ¿Qué pues, Hugo? Y qué trabajador los hombres. Todos, bueno, también las mujeres, por supuesto. Y por favor, recordándoles que él también está organizando medio de transporte. Salen desde, es en Oakland, Santa Rosa, San José, San Francisco. Y todavía tiene varios lugares, así que le quedan 18 lugares. Todavía puede comunicarse con él, pero llame ya, por favor, porque a lo mejor dicen, ay, no, todavía tiene varios lugares. Y de repente, miren, así, se nos acaban y ya no hay más. 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En el Valle de San Fernando pueden comunicarse con Emanuel García. Él está organizando medio de transporte al 818-425-9420. Para los que nos escuchan allá en Santa María, California, comuníquense con Francisco, con Noemí, al 805-931-4022. San Diego también, de verdad, San Diego todavía Esperanza tiene lugares. Pueden llamar al 619-813-9085. O en Abel de la Cruz también todavía tiene lugares al 619-577-7392. 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
2: ¿Realmente cree que hay una fiesta en medio del pueblo de Dios?
0: Yo lo creo.
2: Un aplauso al Rey de Reyes, porque él lo merece. ¿Sabe por qué, hermano? Si usted no lo hace, la tierra lo hará por usted. Así que esta fiesta también será en el cielo esta noche.
0: Así es, y súbale todo el volumen y póngase bien alegre, que nada le cuesta, oiga. Ay,

0: Así es, y bueno, que no siga la fiesta porque va a estar en grande ahí en ese centro de convenciones de Los Ángeles. Oiga, quiero hacer un llamado muy especial a todas las personas que nos escuchan a través de la 880-540 ya en el norte de California. Nos pide Mago, nuestra embajadora, que si alguien de casualidad tuviera, necesita dos sillas de ruedas, que se las pudieran prestar o donar, para, bueno, supongo que es para el evento. Por favor, si se pueden comunicar con ella, si usted tiene por ahí alguna silla de rueda que pueda prestar, por favor, si pueden llamarla al 831-444-5450, 831-444-5458. Es con Margarita Viruete, las personas que nos escuchan en el norte de California y que por ahí a lo mejor tienen una silla de ruedas que puedan prestar, por favor, comuníquense con ella a este número. Muchísimas gracias.
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3: El numeral 2847 del Catecismo de la Iglesia Católica nos enseña: el Espíritu Santo nos hace discernir entre la prueba necesaria para el crecimiento del hombre interior en relación a una virtud probada y la tentación que conduce al pecado y a la muerte. También debemos distinguir entre ser tentado y consentir en la tentación. Por último, el discernimiento desenmascara la mentira de la tentación. Aparentemente su objeto es bueno, seductor a la vista, deseable, mientras que en realidad su fruto es la muerte.
4: Yo tuve una experiencia bien preciosa en ese momento, la lectura, donde una mujer que dice que iba enferma, que llevaba años enferma, y yo le decía al Señor: tú sabes que yo estoy enferma de mi corazón. Estaban orando y yo caí de rodillas en ese momento y yo le dije: Señor, tú sabes que yo me siento derrotada, yo me siento vencida, yo me siento caída, Señor, pero yo quiero que tú me levantes. Yo tenía mucho odio en mi corazón a una persona porque estuvimos en corte, y por eso yo quiero decirles a todas esas mujeres que escuchan la radio, que yo ahí donde fui levantada, yo sentí como el Señor me abrazaba y sentí como el Señor me tomaba entre sus brazos. Y desde ese momento yo dejé de sentir todo ese coraje que yo tenía. Entréguense a Dios.
3: Oración a la Divina Providencia. Oh Divina Providencia, concédeme tu clemencia y tu infinita bondad. Arrodillado a tus plantas, a ti caridad portento, te pido para los míos casa, vestido y sustento. Concédeles salud y llévalos por el buen camino, y que sea siempre la virtud la que los guíe en su destino. Tú eres toda mi esperanza, tú eres el consuelo mío. En ti creo, en ti espero y en ti confío. Que tu divina providencia se extienda en cada momento, para que nunca nos falte casa, vestido y sustento, ni los santos sacramentos en el último momento. Amén.
5: De agosto, en el que recordamos a San Juan Vianney, conocido como el Santo Cura de Ars, un hombre sumamente humilde que al ordenarse sacerdote tuvo la gracia de lograr sorprendentes conversiones con su manera de predicar. 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
6: Dios ha escogido lo que no vale a los ojos del mundo para confundir a los grandes.
5: Y es por ese gran ejemplo de humildad y servicio que pedimos su intercesión por todas las necesidades de los sembradores, quienes con su ofrenda dan una inolvidable muestra de servicio en el bien por los demás. 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
0: Así es, bueno, pues ya nos vamos al metanoia. Ya en un momento más dará inicio el programa Católicos Nueva Generación con jóvenes que hoy nos hablarán del tema el matrimonio en el Nuevo Testamento. No se lo pierda, de verdad, invite a sus jóvenes a que nos escuchen. Posteriormente estaremos unidos en oración en el rezo de la coronilla y el Santo Rosario. Programación las 24 horas del día, los 7 días de la semana, gracias al amor de Dios y gracias también al apoyo de todos nuestros sembradores de Jesús con María, quienes nuevamente les decimos muchísimas gracias. 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
12: Oh Jesús, que has instituido el sacerdocio para continuar en la tierra la obra divina de salvar a las almas, protege a tus sacerdotes en el refugio de tu sagrado corazón. Guarda sin mancha sus manos consagradas, que a diario tocan tu sagrado cuerpo, y conserva puros sus labios teñidos con tu preciosa sangre. Haz que se preserven puros sus corazones, marcados con el sello sublime del sacerdocio, y no permitas que el espíritu del mundo los contamine. Aumenta el número de tus apóstoles, y que tu santo amor los proteja de todo peligro. Bendice sus trabajos y fatigas, y que como fruto de su apostolado obtengan la salvación de muchas almas, que sean su consuelo aquí en la tierra y su corona eterna en el cielo. Amén.
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1: Así es, ya estamos en Católicos Nueva Generación y me alegra muchísimo, le doy la cordial bienvenida a Marlene y Daniel que ya están con nosotros desde Monterrey, México. Y hoy con este tema tan, tan especial, el matrimonio en el Nuevo Testamento. Marlene, Daniel, ¿cómo están? Gusto saludarlos.
2: ¿Qué tal? Buenas tardes. De este lado, pues todo bien. Acá en Monterrey hace mucho calor.
1: Acá pero también.
2: Muy agradecidos de nuevo de este espacio que nos permiten, pues, compartir un poquito aquí la palabra del Señor.
1: No, pues muchísimas gracias a ustedes. Hola, Daniel, ¿cómo estamos?
3: Bien, bien, aquí estamos listos.
1: Pues arrancamos, ¿les parece bien?
2: Claro.
1: Pues adelante, aquí les dejo el micrófono, es todo suyo. Muchísimas gracias.
2: Gracias, Norma. Pues retomando un poquito lo que platicábamos la semana pasada, hablábamos de el matrimonio en el Antiguo Testamento y bueno, ahora queremos hablar del matrimonio en el Nuevo Testamento, ¿verdad? Ya lo que Jesús vino a instituir o a terminar como de arreglar de lo que antes estaba dicho, ¿no? Entonces aquí vamos a abordar cuatro bloques hablando pues de todo este tema. Vamos a tomar las perspectivas que nos dice el Evangelio, que nos dice Pablo y que pues nos dice el Apocalipsis respecto al matrimonio. Tenemos una frase de San José María Escriba: el matrimonio es una vocación sobrenatural. Ese amor humano ordinario es el instrumento permanente de la santificación. Y bueno, queremos empezar o abrir este tema hablando del matrimonio en el Evangelio tal cual. Entonces Jesús no vino a dar un manual de reglas, ¿verdad? O sea, como decíamos, en el Antiguo Testamento todo era un poquito más cuadrado y en este caso Jesús cambia algunas cosas que siempre debieron de ser así, pero por la dureza del corazón del hombre, pues no se podía vivir en plenitud el matrimonio. Entonces Jesús viene y restaura el diseño original del amor y pues habitar dentro de esta vida conyugal. Y pues ya Jesús remite el matrimonio al principio. En Cristo, el matrimonio deja de ser un contrato de convivencia social para convertirse en una comunión de vida. Y como dice igual el Evangelio, ¿no han leído que el Creador desde el principio los hizo hombre y mujer? Así que ya no son dos, sino una sola carne. Por tanto, lo que Dios ha unido, que no lo separe el hombre. Y tenemos aquí algunas parábolas y escenas del Evangelio sobre el matrimonio. El Evangelio tiene múltiples escenas en las que se menciona el matrimonio, dentro de la vida cotidiana, como algo importante, y sobre esa realidad Jesús realiza parábolas, discursos y pues algunas enseñanzas.
3: Así es. En general, este primer bloque, como decía Marlene, que lo vamos a orientar un poco más al mensaje, a tal cual el mensaje de Jesús a lo largo del Evangelio, pues como decía Marlene, nos da ese contraste o esa plenitud en el mensaje bíblico del matrimonio, teniendo en el Antiguo Testamento pues esa parte más jurídica y más ritualista, para que fue lo necesario en esa parte, pues ahora Jesús nos lo dice mediante parábolas. Y no precisamente, a diferencia de la primera que mencionó Marlene de Mateo, capítulo 19, donde pues es la que oímos pues en todas las bodas, ¿no? Prácticamente, que Dios los hizo hombre y mujer, son una sola carne, y lo que Dios ha unido que no lo separe el hombre. Pues tampoco es que Jesús se la pasara hablando del matrimonio en todo el Evangelio, ¿verdad? Pero sí decidimos reunir varios pasajes en los cuales se menciona como tal el matrimonio como parte de las enseñanzas de Jesús. Muchas veces nosotros oímos o si nos ponemos a pensar en las parábolas de Jesús, como que se escuchan muy, muy lejanas a nuestra época, como el trigo y la cizaña. O sea, ¿cuántos de no nosotros sabemos qué es la cizaña? La vid, ¿qué es la vid para nosotros? El Evangelio de Juan, cómo nos llena de Jesús como el buen pastor que guía a las ovejas, que son toda esa terminología del Evangelio que Jesús usó para dar a entender su mensaje a las personas de esa época, ¿no? Con lo que vivían, con la pesca milagrosa, con la misma crucifixión, que era algo que sucedía en ese tiempo. Las lámparas de aceite, pues yo creo que las conocen pues nuestras abuelitas a lo mejor, pero pues la verdad es que a nosotros quizás en nuestra vida hemos prendido una lámpara de aceite. Entonces, pues, ¿cuál es el mensaje de Jesús en esa época, hace 2000 años? Pues que así como mencionaba en la cotidianidad de sus discursos, el aceite y la pesca y las bodas de Caná, pues siempre estaba intrínseco una boda. Muchos de sus discursos ocurren mencionando a una pareja o a un matrimonio, etcétera. Por ejemplo, como decía Marlene ahorita, en la parábola de las 10 vírgenes, ¿qué ocurrió en esa escena de Mateo 25, versículos del 1 al 13? Que había 10 vírgenes que tenían sus lámparas y salieron a recibir al esposo. Algo que pues probablemente nosotros no dimensionamos, pero que en esa época pues era de alguna manera tradicional. Y que 5 de ellas estuvieron preparadas con el aceite y todo, y 5 fueron imprudentes e insensatas y no tomaron consigo el aceite necesario. Ya cuando llegó el esposo, pues las que no estaban preparadas, pues no pudieron entrar al banquete. Entonces, fuera del mensaje de estar preparados y alertas a la llegada de Jesús, es como el Evangelio siempre nos va dando pautas de que en esa cotidianidad de ese entonces el matrimonio ya era algo muy importante. Pasaban muchas escenas en banquetes de bodas. Por ejemplo, en Mateo 22, hay un banquete de bodas donde Jesús compara el reino de Dios. Le dicen, ¿cómo es el reino de Dios? Y Jesús dice, el reino de los cielos es semejante a un rey que hizo una fiesta de bodas a su hijo. O sea, vemos otra vez ese elemento nupcial, matrimonial, como una parte central, así como la pesca y como el trigo y la cizaña y como la vid. Y mandó a sus hijos en ese escenario a llamar a los invitados a las bodas, pero no quisieron ir. Ya después vemos en ese pasaje cómo no quieren ir y Jesús, pues, bueno, más bien el rey en esa parábola, pues, acepta a los pobres y a los mendigos. Y son a los que les abre el reino.
2: Sí, acá tenemos otro ejemplo que sería la casa sobre la roca, donde pues el matrimonio que cimenta sus decisiones sobre la palabra de Jesús soporta tormentas y lluvias en la vida cotidiana. Y de igual forma, aquí está, no está implícito, ¿verdad? El matrimonio, más sabemos los que pues practicamos todo esto, que pues Dios es la roca más grande en la que podemos cimentar y construir nuestro matrimonio. Sin él, pues no, el matrimonio no sale adelante. Entonces, son este tipo de parábolas donde, pues sí, no está realmente explícito de que el matrimonio debe de ser así, tú debes de hacer esto, él debe de hacer lo otro. No, simplemente es como un piénsalo. O sea, tú también medita y ten esa capacidad de interiorizar, pues todo esto aplicándolo a la vocación a la que fuiste llamado.
3: Así es, y ya más adelante en el siguiente bloque, sí vamos ya a ver un poco más esa institucionalización del matrimonio a través de las cartas de Pablo. Jesús nos da a través de parábolas cuáles son las pautas para poder vivir una vida cristiana y por ende una vida matrimonial. Y ya Pablo, a través de sus catequesis en las cartas, es el que nos da, pues ahora sí, toda la teología y toda la parte pastoral, ¿no? De cómo como esposos debe tratar a la mujer y viceversa.
2: Sí, y ya pues la última así como lectura que tenemos donde sí se habla pues más que del matrimonio pues de una boda, pues son las bodas de Caná, ¿no? Donde aquí pues sí se habla muy muy claro, ¿no? Cómo Jesús aquí realiza su primer milagro y transforma pues el agua en vino, ¿no? Y pues sí, o sea, como también aquí María es una intercesora, perdón, en este milagro, en esta aventura que Jesús inicia.
3: Así es, nuevamente el mensaje de las bodas de Caná no es per se el matrimonio, sino es un instrumento para el cual Jesús da ese mensaje de como decía Marlene, desde María como intercesora hasta Jesús haciendo su primer milagro en el Evangelio de Juan.
2: Y también tenemos pues aquí en el Nuevo Testamento algunos matrimonios que son pues modelos o ejemplo para los que vivimos la vocación, entre ellos pues empezando por José y María, ¿no? Donde aquí podemos ver una fe incansable y una protección familiar en medio de la adversidad. Ya vemos pues cómo María pues al salir embarazada en su tiempo realmente ella debió haber sido pues exiliada y prácticamente cosas peores, sí, repudiada. Y José la toma. Y aquí es donde pues le dan la llegada al Señor Jesús, ¿no? Otro matrimonio también ejemplo que tenemos pues son Zacarías e Isabel, sabiendo que pues ellos eran un matrimonio fiel y perseverante en la oración, a pesar de la esterilidad y los años de espera, ya que pues Isabel fue madre ya hasta que estaba en la ancianidad. Y por último, pues podemos hablar, más por último en este primer bloque, podemos hablar de lo que es el matrimonio en la pasión y muerte de Jesús. Como cuando Jesús al entregarse a la cruz, pues nos deja la Eucaristía, que es un signo de amor esponsal, ya que en la última cena Jesús pronuncia, este es mi cuerpo que es entregado por ustedes. Y dentro del matrimonio cristiano, pues se alimenta de la Eucaristía porque el amor conyugal exige la misma actitud. En el matrimonio el esposo se entrega a la esposa en cuerpo y vida y de igual forma la esposa al esposo. O sea, es algo que hacemos, pues sí, o sea, donde a veces nos toca hacer cosas que no queremos, algunos sacrificios pequeños, pero que sabemos que es por el bien del otro y que vale la pena. Y bueno, también otro signo que tenemos sería el altar de la cruz, ya que en la cruz Jesús entrega su vida por su esposa, que es la iglesia. Y la cruz demuestra que el amor verdadero no es una emoción o un sentimiento, sino que el amor es una decisión que pasa por el sacrificio, por la entrega radical y por el perdón sin condiciones.
3: Así es, aquí vemos, pues ya que pasamos por ese instrumento que Jesús usa en el matrimonio y que vamos viendo pistas a lo largo de de toda la enseñanza de Jesús, pues termina en esta parte de la Eucaristía, de la pasión y muerte de Jesús, así como termina el Evangelio, pues qué mejor mensaje de amor podemos encontrar que el mismo de la pasión y muerte de Jesús, ¿no? Que pues bueno, si lo aplicáramos al matrimonio y a los hijos, pues me imagino que sería un mundo muy diferente, ¿no? Y cambiarán muchas cosas y cambiarán mucho las familias y los políticos y el orden y las situaciones que tenemos en nuestro día a día. Entonces, pues ese es el culmen que tenemos en nuestra vida, así como termina así la vida de Jesús. Pues debe ser nuestro esfuerzo permanente, como matrimonio, buscar esa pasión y muerte en todo nuestro día a día. Y pues bueno, vamos a un pequeño corte comercial, y regresamos para el siguiente bloque.
4: ¿Qué tal, hermanos? Les habla el padre Rodolfo Londoño, siervo del Espíritu Santo desde Colombia. ¿Qué tan importante es que las parejas dediquen tiempo a dialogar, no a pelear, no a insultarse, no a gritar? El diálogo. Y el diálogo auténtico de parejas debe ser un diálogo de sentimientos, no un cúmulo de juicios. Tú eres una mentirosa, tú eres un borracho, tú eres un infiel, tú eres una mala mujer. Son juicios. Inmediatamente hace que el otro se ponga a la defensiva. No hable desde los juicios, mucho menos desde los prejuicios. hablé desde los sentimientos. Y cuando se dialoga, entonces todo se hace más fácil. Dialoguen sobre ustedes. Muy importante el diálogo. Dios les bendiga.
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2: ¿Qué tal? Estamos de vuelta con el tema del día de hoy del matrimonio en el Nuevo Testamento. Y bueno, ahora vamos a tocar el bloque 2. Vamos a hablar un poco de la visión de Pablo, de lo que aquí se pasa del contrato, o sea, del solamente firmar un papelito, allá la mística del matrimonio y cómo esto revoluciona, es una revolución de amor, ¿no? Es el concepto central para Pablo. Entonces, pues sí, tal cual para Pablo, el matrimonio no se trata de quién domina a quién, sino de un ejercicio constante de entrega y de donación. Y tenemos aquí un apartado importante que sería la revolución del amor simétrico y kenótico. Tenemos aquí también la lectura de Efesios capítulo 5, versículos del 21 al 33. No lo voy a leer todo, es tarea para todos. Pero vamos a leer un pedacito. Maridos, amen a sus esposas así como Cristo amó a la iglesia y se entregó por ella para santificarla.
3: Así es. La clave de todo el pasaje paulino de Efesios, donde, pues dando un poco de contexto, le dice a los Efesios, pues les da consejos prácticos a los abuelos, a los hijos, a los padres, a las esposas, esposos, para que todos nos podamos comportar en una sociedad sana o acuerdo al evangelio. Entonces, pues prácticamente la catequesis que le da a los esposos es sométanse unos a los otros en el temor de Cristo. Y muchas veces ese pasaje hoy en día es, pues, complicado, ¿no? Complicado entender en nuestros días, donde a las esposas les pide que se sometan al esposo, pero pues muchas veces nos saltamos todo el sentido histórico, ¿no? Que Pablo primero dice, maridos, ama a tu esposa así como Cristo amó a su iglesia. O sea, Cristo se entregó, fue crucificado y fue muerto por su iglesia, y así el hombre en el matrimonio está llamado a entregar su vida por su esposa. Entonces, imagínense esa entrega de amor que como hombres estamos obligados a dar por nuestra pareja. Es la trascendencia del matrimonio. Por eso es, pues, eterno este sacramento. Por eso es un sacramento y no un sacramental o un elemento más de la liturgia o la iglesia, sino es uno de los siete pilares, de los siete sacramentos que conforman, pues, toda la parte importante de la iglesia. Entonces, ese es parte del rol del hombre en el matrimonio y que Pablo nos lo deja muy claro, de nosotros entregarnos por nuestra esposa y hacer todo lo que sea necesario. Y por eso, después de esa trascendencia, le dice: y tu esposa, a tu hombre que está dispuesto a amarte y a dar su vida por ti, que está dispuesto a sacrificar todo, entrégate a él, sométete a él, confía en él. Date a él, sométete a él, porque si te entregas a una persona que está completamente entregada a ti, pues va a ser mutuo. Y ahí es donde se resignifica ese mensaje de Efesios, que pues muchas veces en nuestros hermanos que no son tan cercanos a la iglesia o inclusive sí, pues es donde hace como que mucho ruido de: es que ¿por qué la mujer debe someterse? Pues sí, porque tienes a alguien que ya se está sometiendo en su cuerpo y alma a tu esposa. Entonces es una sumisión mutua, no es nada más que ella al hombre y que el hombre puede golpear, puede ofender, puede humillar, sino no, nada que ver. El hombre debe ser cristiano y esa cabeza del matrimonio que debe ser someterse mutuamente.
2: Sí, y pues lamentablemente en el día de hoy tenemos muy pocos buenos ejemplos de matrimonios católicos. Entonces, por eso la gente, tal vez cuando le dicen, sí, debes someterte a tu esposa, es como, ay, a tu esposo, qué terror. O sea, no lo ven como algo que va a dar fruto o que es parte de la vocación, sino como algo malo. Cuando, pues, si tu esposo está dispuesto a dar su vida por ti, pues el someterte debería ser algo bueno. Algo donde tú sabes, oye, es que él va a ver siempre, pues, por mí. Entonces, sí, yo creo que los malos ejemplos que tenemos actualmente de matrimonios son los que hacen que demeritemos, pues, la vocación. Porque muy pocas veces podemos ver los verdaderos frutos del matrimonio. Porque muy pocas veces se cumplen estas reglas, ¿verdad? Muy pocas veces el esposo está dispuesto a dar la vida por la esposa y muy pocas veces la esposa se somete a su esposo. Entonces, pues nunca se llega a esa plenitud a la que estamos llamados dentro de la vocación.
3: Así es. Y pues siempre es importante ver el contexto histórico, ¿no? Efeso era una ciudad griega, donde había sacerdotisas. Entonces el mensaje de Pablo pues va meramente a un público griego donde la religión estaba muy acompañada de múltiples dioses, y entre ellos pues estaban las sacerdotisas, que tenían cierto poder, como muchos otros emperadores, reyes. Entonces no era un mensaje muy chocante en esa época también, porque pues era un momento en el que la mujer pues tenía, había inclusive sacerdotisas que tenían poder, y Pablo es, pues, ¿no?, entrega ese poder al cabeza, que es el esposo. Entonces, pues es parte del contexto, ¿no? Como, así como Jesús usaba el contexto, pues Pablo también. Y por eso hay que saber interpretarlo a 2000 años después, ¿no? Después también en Corintios, Pablo habla mucho de la reciprocidad. Pablo, pues, habla mucho de esa reciprocidad afectiva y sexual. El cuerpo de uno pertenece al otro en una donación respetuosa, dice Pablo en la primera de Corintios capítulo 7, donde dice: el marido debe cumplir con su mujer el deber conyugal, e igualmente la mujer con el marido. La mujer no tiene potestad sobre su propio cuerpo, sino el marido. Igualmente tampoco el marido tiene potestad sobre su cuerpo, sino la mujer. O sea, pues también mensaje fuerte para hoy en día, ¿no? Que pues se dice mucho: mi cuerpo, mi decisión, y yo solamente tomo decisión de mi cuerpo. Y también Pablo nos enseña hace 2000 años tu esposa es dueña de tu cuerpo y viceversa. O sea, es una reciprocidad afectiva y sexual, una entrega mutua, un sometimiento mutuo para que seamos un solo cuerpo, que seamos iglesia con Cristo. Igual dice Pablo en el mismo capítulo 7 de Corintios sobre las tribulaciones de la carne, de reconocer con honestidad que la convivencia diaria tiene roces, pero que la gracia de Dios fortalece. Dice Pablo, los casados tendrán tribulaciones en la carne. Reconoce que la convivencia no es fácil y nunca lo será.
2: Sí, o sea, la convivencia no es fácil y nunca lo será, pero también sabemos que la gracia divina pues sostiene esa fragilidad, ¿no? Porque sabemos muchas veces que puede haber pequeñas cosas en el día a día que nos molestan y que no son para tanto y que eso hace Dios que sepamos llevarlo, ¿no? Y desde cosas tan pequeñas como el lavar platos hasta otras cosas donde ya pues más íntimas de cada pareja, ¿no? Donde tenemos que saber pues sacarlas adelante y que no sea algo que fracture el matrimonio. Al final el demonio siempre está buscando pues cómo rompernos, ¿no? Cómo hacer que no se haga realidad pues el plan que Dios tiene para nosotros. Aquí así un pequeño ejemplo. Cuando Daniel llega del trabajo en la noche, normalmente yo ya no quiero lavar platos. Y Daniel siempre me dice que él los lava en la mañana, cosa que sí hace. Pero para mí es muy chocante que los platos se queden toda la noche sucios. Entonces, si yo estoy de buen humor, sí los lavo en la noche. Y si no, pues ya dejo que los lave. Son cosas que puedes decir, oh, o sea, como que porque, o sea, porque no los quiere lavar ahorita, porque se quiere esperar. Pero también ya cuando interiorizas dices, pues no es tampoco gran problema. O sea, tiene una solución muy sencilla. No hagamos un problema tan pequeño, algo tan grande. Entonces, pues aprender esas tribulaciones de la carne, del día a día, de la convivencia, de donde pues al final somos una familia que pone pues sus reglas y que son para el bien de pues de ambos y de los niños.

0: dormir a la cama enojados o peleados. O sea, Pablo nos dice, como decía Marlene, pues vamos a repensar las cosas, ¿no? Ni que no salga palabra corrompida, como dice Pablo, de nuestra boca, sino que siempre mantener la pausa en el día a día. Y como último pasaje de Pablo, de los muchos que vamos a encontrar, pues sería el amor y la caridad verdadera. La lectura que oímos en todas las bodas, de donde Pablo dice el amor es sufrido, benigno, el amor no tiene envidia, el amor es
1: Bondadoso.
0: bondadoso, etcétera. Todo lo soporta, todo lo puede. Que en la traducción original me parece que es la palabra correcta, o por lo menos la Biblia de Jerusalén, que es de las más precisas, no dice amor, dice caridad, pero realmente es el significado, es el mismo, o sea, es ese himno al amor o a la caridad que leemos en las bodas, donde dice que pues cuando tú estás con tu pareja, pues debes soportar todo, nada, no se irrita, no guarda rencor, no goza de injusticia, que muchas veces buscamos esa justicia cuando no nos conviene, ¿verdad? Que sea todo parejo y pues no siempre va a ser así. Y entonces el amor soporta todo, es el mensaje que al final nos dice Pablo, que más universalmente conocemos. Y pues bueno, vamos a un corte comercial, en unos minutos volvemos para continuar nuestro tema.
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9: ¿Qué tal? Estamos de regreso con nuestro tema y ahora en nuestro tercer bloque queremos hablar de la visión del Apocalipsis.

0: Y la meta eterna, que son las bodas del cordero, ¿no?
1: Así es. Nosotros ya avanzamos de la parte del mensaje de Jesús, a través de sus parábolas. Ya avanzamos de el mensaje pastoral de Pablo, las enseñanzas básicas. Y como dice Marlene, ahora vamos a ver la visión del matrimonio para la vida eterna, que son las bodas del Cordero. O sea, ya nos enseñaron cómo debe ser, cuáles son las reglas. Ya se le dio plenitud desde el Antiguo Testamento. Ahora es cómo hacer que este matrimonio sea eterno, que tenga esa plenitud y no solamente desde un lado esperanzador de llegar al cielo, pues unidos, sino hacerlo, que en esa plenitud desde hoy, desde el día a día, que se construya. El matrimonio terrenal, al final de cuentas, es una maqueta, es un ensayo de la fiesta eterna que nos espera en el cielo. Entonces, pues muchas veces en los chistes, en las bromas, pues es de que el matrimonio es muy difícil y es sufrimiento y el hombre sufre y demás. Y pues realmente lo deberíamos ver como ese ensayo para esa fiesta eterna, ¿no? De buscar cómo hacer que el matrimonio sea ese cielo. Así en los diversos mensajes que hay en los evangelios, por ejemplo, el evangelio de Mateo, narra a un Jesús que habla siempre de que el reino de los cielos ya está aquí, a diferencia de Juan, que es mucho más celestial, más divino, más místico su evangelio. El evangelio de Mateo lo aterriza mucho más a que Jesús ya está, ya instaló el reino, y para poder vivirlo con ese gozo, con esa plenitud, solamente tenemos que aceptar a Cristo, hacer lo que Él nos dice. Y ya lo estamos viviendo, no es esa esperanza de llegar al reino, sino de vivirlo ya. Entonces, así esa visión del Apocalipsis también nos lo aterriza. Es una profecía, un ensayo general de la comunión eterna que viviremos con Dios en el cielo. La meta de los esposos, pues, no es solamente convivir juntos, en la tierra, sino, pues, al final de cuentas, ser esos compañeros de ruta para ayudarse mutuamente a la santidad eterna.
0: Pues sí, al final este es un caminar en el cual, pues por eso tenemos que tener siempre como mayor meta, mayor amor, mayor todo, pues Dios, ¿no? O sea, al final, tanto el hombre como la mujer estamos llamados a amar siempre primero a Dios porque Él es la meta de la vida y después ya amo a mi cónyuge y después ya amo a mis hijos y ya a mis demás hermanos, ¿no? Pero, pues sí, porque esperamos llegar juntos todos al reino de los cielos y vivir en la casa del Padre, pues donde Él tiene muchas habitaciones, probablemente no en la misma habitación, pero sí vivir muy cerca, ¿no? O sea, saber que vamos a estar todos de nuevo reunidos en esta vida celestial a la que estamos llamados y que el matrimonio, pues, llama a que juntos caminemos, pues este camino tal cual y encaminemos también pues a nuestros niños, ¿no? Para llegar todos al cielo, que esa es la meta eterna.
1: Así es. Y al final el Apocalipsis muchas veces es visto como, a lo mejor si no lo hemos leído de una forma tan estudiada, pues muchas veces hasta a la gente decir es que da miedo o es muy impactante, no lo entiendo, tiene mucho símbolo, habla de destrucción, habla de muerte, habla del fin de los tiempos. Y pues es mucho más que eso, o sea. Al final, ese no es el mensaje principal del Apocalipsis. El Apocalipsis, pues, habla mucho de las bodas del Cordero. El Nuevo Testamento no termina con una destrucción, sino con un banquete, con una fiesta de bodas, una boda del Cordero. O sea, es esa boda de Cristo con su iglesia que ya llega a su plenitud, que Jesús la instaura con su muerte y resurrección. Y les dice, voy a volver a venir, la parucía, que se llama teológicamente, es la escatología, la rama de la iglesia que estudia el final de los tiempos. Y el Apocalipsis nos da esas pistas, esas pautas para decirnos cómo va a ser esa segunda venida de Cristo y cómo si nosotros como matrimonio hacemos las cosas como Pablo, como el Antiguo Testamento, como el Nuevo Testamento nos dicen que las hagamos. pues vamos a vivir no una destrucción, sino un banquete, sino vamos a ser invitados en la boda del Cordero, así como en el banquete de Mateo, donde el rey llama a la gente y no estaban preparados, y había personas que lo rechazaron. Los que sí tratan de estar con él en el matrimonio, si es que esa es la vocación, pues vamos a estar invitados a esa boda del Cordero. Si estamos como la de las 10 lámparas, si somos de las 5 que sí tenían la vela preparada, que construimos, le fuimos echando aceite a nuestro matrimonio para que fuera pleno, pues vamos a estar invitados a esas bodas del Cordero. Dice el Apocalipsis 19. Gocemos y alegrémosle, démosle gloria, porque han llegado las bodas del Cordero y su esposa se ha preparado. Apocalipsis 21 dice: Yo, Juan, vi la santa ciudad, la nueva Jerusalén, descender del cielo de Dios, dispuesta como una esposa ataviada para su marido.
0: Pues sí, aquí sabemos que pues la esposa se refiere a nosotros, la iglesia, no al pueblo. Somos la esposa del Cordero, los que estamos llamados pues a la vida eterna. Y pues el matrimonio al final, el matrimonio terrenal, o sea, el que vivimos hoy en día, los que estamos dentro de la vocación, es una profecía. O sea, con cada abrazo, con cada perdón que nos damos mutuamente, con cada acto de fidelidad dentro de la pareja terrenal, es un destello o pudiera decirse una forma de profetizar el amor definitivo de Dios por la humanidad. Y también esto nos recuerda que pues el matrimonio no es el fin último, sino que es una vocación para ayudarnos mutuamente a llegar al cielo. Realmente ese es el objetivo de nuestra vida, ¿no? Pues todos queremos llegar al cielo y dentro del matrimonio, pues mi mayor soporte es mi esposo y viceversa, ¿no? Yo quiero ser el mayor soporte para mi esposo para que él también llegue al cielo. No ser un obstáculo, no ser una herramienta donde él se frustre, donde él se enoje, donde él pues tenga todas estas pues sentimientos o cosas que lo alejen del reino, ¿no? Al contrario, yo quiero ayudarlo. Entonces, pues mi cónyuge no es solo mi compañero de vida, sino es mi compañero de viaje y el destino a la eternidad. Y por eso constantemente pues tenemos que estar intercediendo el uno por el otro, porque pues hay muchas cosas que a veces no están en nuestro poder, que definitivamente tenemos que dejárselas al Señor para que Él obre a través pues de Él o de mí y así poder pues cumplir el objetivo de pues del habernos casado, ¿no?
1: Sí, y hay una segunda u otra interpretación de las bodas del Cordero dentro de, como decía Marlene, del matrimonio terrenal como profecía, que lo narra Scott Hahn en su libro de las bodas del Cordero, que precisamente hace una alegoría del Apocalipsis, y todo lo enlaza a la misa, de cómo el Apocalipsis y estas bodas están completamente ligadas a cada parte de la misa. Y así el Apocalipsis va avanzando, así como la misa en el sentido de los ritos iniciales, pues vemos cómo en los primeros capítulos y cuando Jesús o el Cordero viene bajando, pues hay alabanzas, hay cantos y ritos como ritos de entrada para preparar la boda. Cómo el Señor, pues en la parucía, nos va a elevar al cielo, nos va a llevar con Él. Que ya no va a ser una liturgia de la palabra y una liturgia eucarística como en la misa, sino que ahora va a ser, pues, enteramente estar con Él. Ya no solamente esa probadita de escuchar su palabra y de consumir su cuerpo y su sangre en la comunión, sino ya va a ser estar cara a cara con Él, poder estar con Él. Y pues también Scott Hahn mencionaba en los ritos de salida, pues esa gloria, nosotros que salimos de la misa y salimos pues gozosos, dispuestos a buscar ese enviado, como dice el latín dice, ita missa est, la misa ha terminado y es un enviado, ve a anunciar el evangelio, así como termina el evangelio de Mateo, de que Jesús les dice, vayan y enseñen a las naciones, pues salimos de la misa y el Apocalipsis ya es, vayan, pero ya no es un vayan, sino ya es un estén con el cordero, canten porque la boda ya se consumó, la felicidad eterna ya se consumió. Y nosotros como pareja, pues estamos llamados a estar siempre listos para estar eternamente en esa misa eterna que vamos a vivir. ¿Y cuál es la mejor manera de vivir esa misa eterna? Pues en la misa de cada domingo, ¿no? Buscar siempre tomar la misa pues en pareja, buscar siempre estar activos y recordar que es esa preparación para poder llegar al cielo con Dios, estando siempre atentos. Siempre hay momentos en los que pues es difícil ya hoy en día estar una hora atentos, ¿verdad? Entonces, siempre buscar poner atención a la lectura lo más posible, mutuamente, ¿no? Que podamos estar concentrados en cada una de esas partes de la misa y pues así de simple, buscar esa misa continua.
0: Claro, y la verdad es que este tema de las bodas del Cordero pues da para mucho. Yo creo que no acabaríamos si profundizamos ahorita en él, pero que sí quede de reflexión para que también cada quien en casa investiga y lea un poquito más, porque es, pues sí, es un tema muy importante y muy maravilloso que pocas veces nos damos la oportunidad de profundizar porque pues no lo conocemos. Y bueno, pues nos vamos a el último corte del programa y volvemos.
2: Mis queridos hermanos, soy el padre José Román Flecha de la diócesis de León, en España, y quisiera orar brevemente por los matrimonios. Padre de los cielos, tú has creado al hombre y a la mujer, tú los has bendecido en el amor y la fecundidad, tú los haces testigos de la fe, de la esperanza y del amor. Por ellos quiero pedirte hoy, para que sean realmente una imagen de tu amor hacia la humanidad, hacia la iglesia, hacia cada uno de nosotros, que sepan superar las dificultades, el egoísmo, la indiferencia y que se presten a ser realmente educadores y testigos de la fe ante sus propios hijos y también ante todos nosotros. Esto te pido, Padre, confiando en tu bondad misericordiosa. Concédeles el don de la fidelidad, puesto que tú eres fiel. Por Jesucristo, tu Hijo y Señor nuestro. Amén.
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0: ¿Qué tal? Volviendo ahora sí ya, pues, para ir cerrando el tema de hoy de el matrimonio en el Nuevo Testamento, pues queremos comentar algunas aplicaciones prácticas, pues para aplicar tal cual en el matrimonio, ¿verdad? Que igual sabemos que decirlo, pues es muy fácil. Y ya la práctica de repente así como que... pero definitivamente son una herramienta que le dan vida y pues son un motor para el matrimonio. Una de ellas, pues, y de las más importantes, aprender a perdonar como Cristo. Tenemos aquí la lectura de Colosenses capítulo 3, versículos del 12 al 14. Y pues es importante comentar que el perdón no es olvidar la ofensa, sino renunciar a la venganza, ¿no? El renunciar a estarla recordando a cada momento, de estar lastimando al otro, pues por cosas que ya pues no se pueden modificar, ¿no? Y si el cónyuge está realmente arrepentido por la ofensa, pues también saber nosotros aceptar ese perdón, y esto va a ayudar a restaurar la relación. Porque igual, cuando digo, como decía el padre Larrañaga, muy pocas veces somos ofendidos, pero muchas veces nos sentimos ofendidos. Entonces también es eso, el no aprender a tomarse tan personal algunas cosas y pues soltar, ¿no? O sea, saber que mi cónyuge es un humano de carne y hueso, y así como él se merece el perdón, yo también me lo voy a merecer, porque yo también pues voy a fallar en algún momento. Y bueno, la lectura dice: vestidos pues como escogidos de Dios, de entrañable misericordia, de benignidad, de humildad, de mansedumbre, de paciencia, soportándose unos a otros y perdonándose unos a otros. De la manera que Cristo pues nos perdonó, así también hacedlo vosotros. Y también otra aplicación práctica tenemos: construir un templo en casa, o sea, fomentar pequeños espacios de oración juntos. Y la bendición mutua, ¿no? O sea, el pues que te bendiga, o sea, que Dios te bendiga en este día, espero que vuelvas con bien a casa. Tener también ese pequeño espacio en la casa donde tengan su Biblia, sus cirios, sus imágenes religiosas, donde la gente sepa que esa casa es una casa de oración y una casa en la cual se vive pues la religión católica, ¿no?
1: Dice, en esa lectura dice San Pablo: vosotros maridos igualmente vivid con ellas sabiamente, con la esposa, dando honor a la mujer como a vaso más frágil, como a coherederas de la gracia de la vida, para que vuestras oraciones no tengan estorbo. Entonces, en un mundo marcado por el descarte, lo rápido, el miedo al compromiso a largo plazo, el miedo a permanecer unidos en el amor, pues al final el mismo amor y la alegría es la mejor predicación del evangelio. Qué mejor que, en lugar de sermonear a alguien de que el matrimonio está bien y que hay que ir a misa, pues qué mejor predicar con nuestro testimonio del día a día, ¿no? De amor y alegría, decía San Francisco de Asís. Hay que predicar el evangelio en cada instante y momento, y si es necesario, hablaremos. O sea, hay que predicarlo pues con nuestras acciones, con nuestros amigos, sean o no practicantes, familiares, etcétera, pues qué mejor que nuestro propio testimonio, y pues también saber reconocer las cosas que hacemos mal, y pues ahí entra la humildad, ¿no? Si nunca reconocernos como un matrimonio que hace las cosas bien, que es mejor que otros, que todo le sale bien, sino al contrario, con ese testimonio de humildad, de saber que pues somos muy frágiles, y darle honor, como dice Pablo, darle honor a esa mujer como el vaso más frágil, porque lo somos.
0: Claro, y pues con esto ya cerramos prácticamente el tema. Igual, pues estamos muy agradecidos del espacio y esperamos pues haber aportado algunas ideas importantes y animarlos a la vocación del matrimonio, ¿no? Porque muchas veces le sacamos un poquito la vuelta porque vemos como que el mundo y dices, ¡ay, esto está terrible! Pero no, también tenemos que tener esa fe de todas las promesas que nos hace Dios a lo largo de la Biblia, que nos hace muchas, en las cuales pues Él siempre dice que todo va a estar bien, que Él pues va a sacarnos adelante, pues siempre y cuando nosotros seamos unas personas pues de fe y de amor y un verdadero instrumento pues para Él en esta vida terrenal. Entonces pues nada, muchas gracias por escucharnos una vez más y bueno Dani, no sé si quieras comentar algo más.
1: No, muchas gracias por la oportunidad y pues nos vemos el siguiente mes.
7: Primero Dios, muchísimas gracias a los dos también por su tiempo, por su esfuerzo, por siempre estar bien dispuestos, que listos para el programa. Ay, son de los que menos sufro con los programas. Es que con esos jóvenes a veces ahí, ay, sí que nos saca programa y ustedes siempre están, pero ya con el tema, de verdad, gracias, gracias nuevamente. Sé que este tema fue de mucha bendición para, no solamente para jóvenes, para todos los matrimonios. Y esta aportación es muy, muy importante dentro de nuestra programación católica. Gracias, que Dios los bendiga y si Dios lo permite, nos escuchamos en un mes. ¿Les parece bien?
0: Claro que sí, muchísimas gracias.
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1: Ven, Espíritu Divino, manda tu luz desde el cielo. Padre amoroso del pobre, don en tus dones espléndido. Luz que penetra las almas, fuente del mayor consuelo. Ven, dulce huésped del alma, descanso de nuestro esfuerzo. Tregua en el duro trabajo, brisa en las horas de fuego. Gozo que enjuga las lágrimas y reconforta en los duelos. Entra hasta el fondo del alma, divina luz, y enriquécenos. Mira el vacío del hombre, si tú le faltas por dentro. Mira el poder del pecado, si no envías tu aliento. Riega la tierra en sequía, sana el corazón enfermo. Lava las manchas, infunde calor de vida en el hielo. Doma el espíritu indómito, guía al que tuerce el sendero. Reparte tus siete dones, según la fe de tus siervos. Por tu bondad y tu gracia, dale al esfuerzo su mérito. Salva al que busca salvarse, y danos tu gozo eterno. Amén.
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0: En el nombre del Padre, del Hijo y del Espíritu Santo.
1: Amén.
0: Expiraste, Jesús, pero la fuente de vida brotó para las almas y el mar de misericordia se abrió para el mundo entero. Oh fuente de vida, insondable misericordia divina, abarca al mundo entero y derrámate sobre nosotros. Oh sangre y agua, que brotaste del corazón de Jesús como una fuente de misericordia para nosotros, en ti confío. Padre nuestro que estás en el cielo, santificado sea tu nombre. Venga a nosotros tu reino, hágase tu voluntad en la tierra como en el cielo.
1: Danos hoy nuestro pan de cada día, perdona nuestras ofensas, como también nosotros perdonamos a los que nos ofenden. No nos dejes caer en tentación y líbranos del mal. Amén.
0: Dios te salve María, llena eres de gracia. El Señor es contigo, bendita eres entre todas las mujeres y bendito es el fruto de tu vientre, Jesús.
1: Santa María, Madre de Dios, ruega por nosotros pecadores, ahora y en la hora de nuestra muerte. Amén.
0: Creo en Dios Padre Todopoderoso, Creador del cielo y de la tierra. Creo en Jesucristo, su único Hijo, nuestro Señor, que fue concebido por obra y gracia del Espíritu Santo. Nació de Santa María Virgen, padeció bajo el poder de Poncio Pilato, fue crucificado, muerto y sepultado, descendió a los infiernos. Al tercer día, resucitó de entre los muertos, subió a los cielos y está sentado a la derecha de Dios Padre Todopoderoso. Desde allí ha de venir a juzgar a vivos y muertos. Creo en el Espíritu Santo, la Santa Iglesia Católica, la comunión de los santos, el perdón de los pecados, la resurrección de la carne y la vida eterna.
1: Amén.
0: Padre eterno, te ofrezco el cuerpo y la sangre, el alma y la divinidad de tu amadísimo Hijo, nuestro Señor Jesucristo,
1: como propiciación de nuestros pecados y los pecados del mundo entero.
0: Por su dolorosa pasión,
1: ten misericordia de nosotros y del mundo entero.
0: Por su dolorosa pasión,
1: ten misericordia de nosotros y del mundo entero.
0: Por su dolorosa pasión,
1: ten misericordia de nosotros y del mundo entero.
0: Por su dolorosa pasión,
1: ten misericordia de nosotros y del mundo entero.
0: Por su dolorosa pasión,
1: ten misericordia de nosotros y del mundo entero.
0: Por su dolorosa pasión,
1: ten misericordia de nosotros y del mundo entero.
0: Por su dolorosa pasión,
1: ten misericordia de nosotros y del mundo entero.
0: Por su dolorosa pasión,
1: ten misericordia de nosotros y del mundo entero.
0: Por su dolorosa pasión,
1: ten misericordia de nosotros y del mundo entero.
0: Por su dolorosa pasión,
1: ten misericordia de nosotros y del mundo entero.
0: Padre eterno, te ofrezco el cuerpo y la sangre, el alma y la divinidad de tu amadísimo Hijo, nuestro Señor Jesucristo,
1: como propiciación de nuestros pecados y los pecados del mundo entero.
0: Por su dolorosa pasión,
1: ten misericordia de nosotros y del mundo entero.
0: Por su dolorosa pasión,
1: ten misericordia de nosotros y del mundo entero.
0: Por su dolorosa pasión,
1: ten misericordia de nosotros y del mundo entero.
0: Por su dolorosa pasión,
1: ten misericordia de nosotros y del mundo entero.
0: Por su dolorosa pasión,
1: ten misericordia de nosotros y del mundo entero.
0: Por su dolorosa pasión,
1: ten misericordia de nosotros y del mundo entero.
0: Por su dolorosa pasión,
1: ten misericordia de nosotros y del mundo entero.
0: Por su dolorosa pasión,
1: ten misericordia de nosotros y del mundo entero.
0: Por su dolorosa pasión,
1: ten misericordia de nosotros y del mundo entero.
0: Por su dolorosa pasión,
1: ten misericordia de nosotros y del mundo entero.
0: Padre eterno, te ofrezco el cuerpo y la sangre, el alma y la divinidad de tu amadísimo Hijo, nuestro Señor Jesucristo,
1: como propiciación de nuestros pecados y los pecados del mundo entero.
0: Por su dolorosa pasión,
1: ten misericordia de nosotros y del mundo entero.
0: Por su dolorosa pasión,
1: ten misericordia de nosotros y del mundo entero.
0: Por su dolorosa pasión,
1: ten misericordia de nosotros y del mundo entero.
0: Por su dolorosa pasión,
1: ten misericordia de nosotros y del mundo entero.
0: Por su dolorosa pasión,
1: ten misericordia de nosotros y del mundo entero.
0: Por su dolorosa pasión,
1: ten misericordia de nosotros y del mundo entero.
0: Por su dolorosa pasión,
1: ten misericordia de nosotros y del mundo entero.
0: Por su dolorosa pasión,
1: ten misericordia de nosotros y del mundo entero.
0: Por su dolorosa pasión,
1: ten misericordia de nosotros y del mundo entero.
0: Por su dolorosa pasión,
1: ten misericordia de nosotros y del mundo entero.
0: Padre eterno, te ofrezco el cuerpo y la sangre, el alma y la divinidad de tu amadísimo Hijo, nuestro Señor Jesucristo,
1: como propiciación de nuestros pecados y los pecados del mundo entero.
0: Por su dolorosa pasión,
1: ten misericordia de nosotros y del mundo entero.
0: Por su dolorosa pasión,
1: ten misericordia de nosotros y del mundo entero.
0: Por su dolorosa pasión,
1: ten misericordia de nosotros y del mundo entero.
0: Por su dolorosa pasión,
1: ten misericordia de nosotros y del mundo entero.
0: Por su dolorosa pasión,
1: ten misericordia de nosotros y del mundo entero.
0: Por su dolorosa pasión,
1: ten misericordia de nosotros y del mundo entero.
0: Por su dolorosa pasión,
1: ten misericordia de nosotros y del mundo entero.
0: Por su dolorosa pasión,
1: ten misericordia de nosotros y del mundo entero.
0: Por su dolorosa pasión,
1: ten misericordia de nosotros y del mundo entero.
0: Por su dolorosa pasión,
1: ten misericordia de nosotros y del mundo entero.
0: Padre eterno, te ofrezco el cuerpo y la sangre, el alma y la divinidad de tu amadísimo Hijo, nuestro Señor Jesucristo,
1: como propiciación de nuestros pecados y los pecados del mundo entero.
0: Por su dolorosa pasión,
1: ten misericordia de nosotros y del mundo entero.
0: Por su dolorosa pasión,
1: ten misericordia de nosotros y del mundo entero.
0: Por su dolorosa pasión,
1: ten misericordia de nosotros y del mundo entero.
0: Por su dolorosa pasión,
1: ten misericordia de nosotros y del mundo entero.
0: Por su dolorosa pasión,
1: ten misericordia de nosotros y del mundo entero.
0: Por su dolorosa pasión,
1: ten misericordia de nosotros y del mundo entero.
0: Por su dolorosa pasión,
1: ten misericordia de nosotros y del mundo entero.
0: Por su dolorosa pasión,
1: ten misericordia de nosotros y del mundo entero.
0: Por su dolorosa pasión,
1: ten misericordia de nosotros y del mundo entero.
0: Por su dolorosa pasión,
1: ten misericordia de nosotros y del mundo entero.
0: Santo Dios, Santo Fuerte, Santo Inmortal,
1: ten piedad de nosotros y del mundo entero.
0: Santo Dios, Santo Fuerte, Santo Inmortal,
1: ten piedad de nosotros y del mundo entero.
0: Santo Dios, Santo Fuerte, Santo Inmortal,
1: ten piedad de nosotros y del mundo entero.
0: Oh Dios eterno, en quien la misericordia es infinita y el tesoro de compasión inagotable, vuelve a nosotros tu mirada bondadosa y aumenta tu misericordia en nosotros para que en momentos difíciles no nos desesperemos ni nos desalentemos, sino que con gran confianza nos sometamos a tu santa voluntad, que es el amor y la misericordia mismos. Amén.

Es nuestro anhelo, Señor, que nos transformes con tu Espíritu Santo, Señor. Transforma mi corazón, Señor, y todo lo que me rodea. Manifiesta tu poder, Señor, derramando tu Espíritu Santo. Hazlo una vez más, Señor, como en Pentecostés. Derrámate, Señor, con tu Espíritu.

que se manifieste, decláralo con tu boca y únete al canto. Cierra tus ojos si es posible. Yo te invito a decirle con tus propias palabras.

Bendito sea tu nombre, Señor, porque podemos confiar en ti, Señor, en el poder de tu Espíritu Santo. Permita que el Espíritu Santo penetre sobre su corazón como una espada punzante y que arranque de ahí todo lo que no es grato a Jesús. Pídele que sane tu enfermedad, pero pídeselo con fe. Esta noche las montañas se moverán. Pídele con fe lo que tú quieras. Que sane tu enfermedad. Dile, Señor, aquí está mi cáncer, Señor. Aquí estoy yo necesitado de ti, Señor. Aquí está mi infertilidad, Señor. Aquí estoy yo, Señor, necesitado de ti, Padre Santo. Haz tu milagro en mí, Señor. Yo no sé qué sea lo que tú necesites en esta tarde, en esta noche, pero Jesús sí lo sabe. Y Él está aquí para concedértelo. Pídeselo en este momento. Y que este silencio te sirva para contemplar su amor.

0: Dulce Madre, Madre de la Iglesia, Madre del Salvador, siempre atenta a nuestras súplicas, refugio de los pecadores y consuelo de los afligidos, dijo:
1: Mi Hijo me ha concedido que todo aquel que se encomiende a mí, al rezar el rosario, tendrá como intercesores a toda la corte celestial, en vida y a la hora de la muerte. No estoy aquí yo, que soy tu madre, que nada te aflija, que nada te perturbe.
2: Agradecemos a todos ustedes su compañía en este rezo del Santo Rosario en vivo este día sábado 1 de agosto, implorando la Divina Providencia. Recuerden que hoy es día primero y como siempre oramos, ¿verdad?, a la Divina Providencia. Oramos por todas las personas que asistirán a este Congreso de Metanoia Los Ángeles, para que el Señor las acompañe en su camino, de nuestra Dulce Madre interceda por todas sus necesidades. Y bueno, damos la cordial bienvenida a nuestra embajadora de la 1670, Rosita, que nos acompaña nuevamente en este rezo del Rosario. Rosita, ¿cómo estás? Gusto en saludarte.
3: Gusto saludarte, Normita. Pues gracias a Dios, estoy bendecida, agradecida, y pues dándole gracias a Dios por este día más que nos permite unirnos en oración en el Santo Rosario.
2: ¿Cuáles son tus intenciones, Rosita, para este Rosario, si eres tan amable?
3: Sí, pues mira, quiero pedir por todas nuestras comunidades, que son 3 comunidades: San Carlos, San Francis y San Christopher en Moreno Valley. También quiero pedir, pues Diosito siempre me pone a orar por esas mujeres, esas mamás que sufren por algún hijo, por nuestra juventud, porque a veces andan en drogas, en adicciones, o quizás alguna madre que llora por su hijo porque no sabe dónde está. Así es que quiero poner en este Santo Rosario a esas madres que sufren por los hijos.
2: Así es, y nos unimos también a las intenciones que nos han puesto por WhatsApp. Nos piden por la señora Carmela Díaz Castro, que está enferma de demencia. Por supuesto que oramos por ellas. Y también piden por la salud de la señora Isabel González, que le detectaron cáncer. Pues sabemos que acude al médico divino y con la intercesión de nuestra Dulce Madre, ¿verdad? Por supuesto que sí, oramos por las intenciones de cada uno de ustedes que nos acompaña en este día. Y también por la salud de Mina Isabel González. De Isabel González, exactamente. Y por todos los enfermos de cáncer, nos ponemos en la presencia del Señor. Oramos por todos nuestros embajadores también y servidores del Sembrador, por toda esta labor que están haciendo, llevando almas a un encuentro con Cristo. Damos gracias a Dios por su vida, por todos ellos. Y también, bueno, tenemos otra petición. Pedimos también por la sanación de Rocío, para que Dios la sane de su cuerpo y alma, y por todas las intenciones que hay en su corazón, y por todos ustedes que en este momento nos acompañan. Nos unimos por cada una de ellas y nos ponemos en la presencia del Señor, en el nombre del Padre, del Hijo y del Espíritu Santo.
3: Amén.
2: Creo en Dios, Padre Todopoderoso, Creador del cielo y de la tierra. Creo en Jesucristo, su único Hijo, nuestro Señor, que fue concebido por obra y gracia del Espíritu Santo. Nació de Santa María Virgen, padeció bajo el poder de Poncio Pilato, fue crucificado, muerto y sepultado, descendió a los infiernos. Al tercer día resucitó de entre los muertos, subió a los cielos y está sentado a la derecha de Dios, Padre Todopoderoso. Desde ahí ha de venir a juzgar a vivos y muertos. Creo en el Espíritu Santo, la Santa Iglesia Católica, la comunión de los santos, el perdón de los pecados, la resurrección de la carne y la vida eterna. Amén. Padre nuestro que estás en el cielo, santificado sea tu nombre. Venga a nosotros tu reino, hágase tu voluntad en la tierra como en el cielo.
3: Danos hoy nuestro pan de cada día, perdona nuestras ofensas como también nosotros perdonamos a los que nos ofenden. No nos dejes caer en la tentación y líbranos de todo mal. Amén.
2: Rezamos 3 Aves Marías para preparar nuestro corazón. Dios te salve María, llena eres de gracia, el Señor es contigo. Bendita eres entre todas las mujeres y bendito es el fruto de tu vientre, Jesús.
3: Santa María, Madre de Dios, ruega por nosotros pecadores, ahora y en la hora de nuestra muerte. Amén.
2: Dios te salve María, llena eres de gracia, el Señor es contigo. Bendita eres entre todas las mujeres y bendito es el fruto de tu vientre, Jesús.
3: Santa María, Madre de Dios, ruega por nosotros pecadores, ahora y en la hora de nuestra muerte. Amén.
2: Dios te salve María, llena eres de gracia, el Señor es contigo. Bendita eres entre todas las mujeres y bendito es el fruto de tu vientre, Jesús.
3: Santa María, Madre de Dios, ruega por nosotros pecadores, ahora y en la hora de nuestra muerte. Amén.
2: Gloria al Padre, al Hijo y al Espíritu Santo.
3: Como en un principio, ahora y siempre, por los siglos de los siglos.
2: Amén. En este primer misterio contemplamos la Anunciación de la Virgen María y la Encarnación del Hijo de Dios. Y en el Evangelio de Lucas, capítulo 1, nos dice: Entonces María dijo: He aquí la esclava del Señor, hágase en mí según tu palabra. Padre nuestro que estás en el cielo, santificado sea tu nombre. Venga a nosotros tu reino, hágase tu voluntad en la tierra como en el cielo.
3: Danos hoy nuestro pan de cada día, perdona nuestras ofensas, como también nosotros perdonamos a los que nos ofenden. No nos dejes caer en la tentación y líbranos de todo mal. Amén.
2: Dios te salve María, llena eres de gracia, el Señor es contigo. Bendita eres entre todas las mujeres y bendito es el fruto de tu vientre, Jesús.
3: Santa María, Madre de Dios, ruega por nosotros pecadores, ahora y en la hora de nuestra muerte. Amén.
2: Dios te salve María, llena eres de gracia, el Señor es contigo. Bendita eres entre todas las mujeres y bendito es el fruto de tu vientre, Jesús.
3: Santa María, Madre de Dios, ruega por nosotros pecadores, ahora y en la hora de nuestra muerte. Amén.
2: Dios te salve María, llena eres de gracia, el Señor es contigo. Bendita eres entre todas las mujeres y bendito es el fruto de tu vientre, Jesús.
3: Santa María, Madre de Dios, ruega por nosotros pecadores, ahora y en la hora de nuestra muerte. Amén.
2: Dios te salve María, llena eres de gracia, el Señor es contigo. Bendita eres entre todas las mujeres y bendito es el fruto de tu vientre, Jesús.
3: Santa María, Madre de Dios, ruega por nosotros pecadores, ahora y en la hora de nuestra muerte. Amén.
2: Dios te salve María, llena eres de gracia, el Señor es contigo. Bendita eres entre todas las mujeres y bendito es el fruto de tu vientre, Jesús.
3: Santa María, Madre de Dios, ruega por nosotros pecadores, ahora y en la hora de nuestra muerte. Amén.
2: Dios te salve María, llena eres de gracia, el Señor es contigo. Bendita eres entre todas las mujeres y bendito es el fruto de tu vientre, Jesús.
3: Santa María, Madre de Dios, ruega por nosotros pecadores, ahora y en la hora de nuestra muerte. Amén.
2: Dios te salve María, llena eres de gracia, el Señor es contigo. Bendita eres entre todas las mujeres y bendito es el fruto de tu vientre, Jesús.
3: Santa María, Madre de Dios, ruega por nosotros pecadores, ahora y en la hora de nuestra muerte. Amén.
2: Dios te salve María, llena eres de gracia, el Señor es contigo. Bendita eres entre todas las mujeres y bendito es el fruto de tu vientre, Jesús.
3: Santa María, Madre de Dios, ruega por nosotros pecadores, ahora y en la hora de nuestra muerte. Amén.
2: Dios te salve María, llena eres de gracia, el Señor es contigo. Bendita eres entre todas las mujeres y bendito es el fruto de tu vientre, Jesús.
3: Santa María, Madre de Dios, ruega por nosotros pecadores, ahora y en la hora de nuestra muerte. Amén.
2: Dios te salve María, llena eres de gracia, el Señor es contigo. Bendita eres entre todas las mujeres y bendito es el fruto de tu vientre, Jesús.
3: Santa María, Madre de Dios, ruega por nosotros pecadores, ahora y en la hora de nuestra muerte. Amén.
2: Gloria al Padre, al Hijo y al Espíritu Santo.
3: Como en un principio, ahora y siempre, por los siglos de los siglos.
2: Amén. Oh Jesús mío, perdona nuestros pecados, líbranos del fuego del infierno, lleva al cielo a todas las almas y socorre especialmente a las más necesitadas de tu infinita misericordia.
3: Amén.
2: Nos piden oración por Adolfo Aguirre, que está en San Diego en cuidados intensivos por un derrame cerebral, también por todos los sacerdotes del mundo y por las necesidades de todos los que escuchan este. Nos unimos a estas intenciones y continuamos en el rezo del Santo Rosario. En el segundo misterio, la visita de María Santísima a su prima Santa Isabel. Y en el Evangelio de Lucas, capítulo 1, nos dice: Y María, entrando en casa de Zacarías, saludó a Isabel. Padre nuestro.
3: Padre nuestro que estás en el cielo, santificado sea tu nombre. Venga a nosotros tu reino. Hágase, Señor, tu voluntad en la tierra como en el cielo.
2: Danos hoy nuestro pan de cada día. Perdona nuestras ofensas como nosotros perdonamos a los que nos ofenden. No nos dejes caer en tentación y líbranos del mal. Amén.
3: Dios te salve María, llena eres de gracia, el Señor es contigo. Bendita eres entre todas las mujeres y bendito es el fruto de tu vientre, Jesús.
2: Santa María, Madre de Dios, ruega por nosotros pecadores, ahora y en la hora de nuestra muerte. Amén.
3: Dios te salve María, llena eres de gracia, el Señor es contigo. Bendita eres entre todas las mujeres y bendito es el fruto de tu vientre, Jesús.
2: Santa María, Madre de Dios, ruega por nosotros los pecadores, ahora y en la hora de nuestra muerte. Amén.
3: Dios te salve María, llena eres de gracia, el Señor es contigo. Bendita eres entre todas las mujeres, y bendito es el fruto de tu vientre, Jesús.
2: Santa María, Madre de Dios, ruega por nosotros pecadores, ahora y en la hora de nuestra muerte. Amén.
3: Dios te salve María, llena eres de gracia, el Señor es contigo. Bendita eres entre todas las mujeres y bendito es el fruto de tu vientre, Jesús.
2: Santa María, Madre de Dios, ruega por nosotros pecadores, ahora y en la hora de nuestra muerte. Amén.
3: Dios te salve María, llena eres de gracia, el Señor.

0: tu vientre, Jesús.
1: Santa María, Madre de Dios, ruega por nosotros, pecadores, ahora y en la hora de nuestra muerte. Amén.
0: Dios te salve María, llena eres de gracia, Señor es contigo. Bendita eres entre todas las mujeres, y bendito es el fruto de tu vientre, Jesús.
1: Santa María, Madre de Dios, ruega por nosotros, pecadores, ahora y en la hora de nuestra muerte. Amén.
0: Dios te salve María, llena eres de gracia, Señor es contigo. Bendita eres entre todas las mujeres, y bendito es el fruto de tu vientre, Jesús.
1: Santa María, Madre de Dios, ruega por nosotros, pecadores, ahora y en la hora de nuestra muerte. Amén.
0: Dios te salve María, llena eres de gracia, Señor es contigo. Bendita eres entre todas las mujeres, y bendito es el fruto de tu vientre, Jesús.
1: Santa María, Madre de Dios, ruega por nosotros, pecadores, ahora y en la hora de nuestra muerte. Amén.
0: Gloria al Padre, al Hijo y al Espíritu Santo.
1: Como era en el principio, ahora y siempre, por los siglos de los siglos. Amén.
0: Oh Jesús mío, perdona nuestros pecados, líbranos del fuego del infierno, lleva al cielo todas las almas, socorre especialmente a las más necesitadas de tu divina misericordia.
1: Amén. Tercer misterio, contemplamos el nacimiento de nuestro Señor Jesucristo en el portal de Belén. En el Evangelio de Lucas capítulo 2 nos dice, y María dio a luz a su hijo primogénito, lo envolvió en pañales y lo acostó en un pesebre. Padre nuestro que estás en el cielo, santificado sea tu nombre. Venga a nosotros tu reino, hágase tu voluntad en la tierra como en el cielo.
0: Danos hoy nuestro pan de cada día, perdona nuestras ofensas, como también nosotros perdonamos a los que nos ofenden. No nos dejes caer en la tentación y líbranos de todo mal. Amén.
1: Dios te salve María, llena eres de gracia, el Señor es contigo. Bendita eres entre todas las mujeres y bendito es el fruto de tu vientre, Jesús.
0: Santa María, Madre de Dios, ruega por nosotros pecadores, ahora y en la hora de nuestra muerte. Amén.
1: Dios te salve María, llena eres de gracia, Señor es contigo. Bendita eres entre todas las mujeres y bendito es el fruto de tu vientre, Jesús.
0: Santa María, Madre de Dios, ruega por nosotros pecadores, ahora y en la hora de nuestra muerte. Amén.
1: Dios te salve María, llena eres de gracia, el Señor es contigo. Bendita eres entre todas las mujeres y bendito es el fruto de tu vientre, Jesús.
0: Santa María, Madre de Dios, ruega por nosotros pecadores, ahora y en la hora de nuestra muerte. Amén.
1: Dios te salve María, llena eres de gracia, el Señor es contigo. Bendita eres entre todas las mujeres y bendito es el fruto de tu vientre, Jesús.
0: Santa María, Madre de Dios, ruega por nosotros pecadores, ahora y en la hora de nuestra muerte. Amén.
1: Dios te salve María, llena eres de gracia, el Señor es contigo. Bendita eres entre todas las mujeres y bendito es el fruto de tu vientre, Jesús.
0: Santa María, Madre de Dios, ruega por nosotros pecadores, ahora y en la hora de nuestra muerte. Amén.
1: Dios te salve María, llena eres de gracia, el Señor es contigo. Bendita eres entre todas las mujeres y bendito es el fruto de tu vientre, Jesús.
0: Santa María, Madre de Dios, ruega por nosotros pecadores, ahora y en la hora de nuestra muerte. Amén.
1: Dios te salve María, llena eres de gracia, el Señor es contigo. Bendita eres entre todas las mujeres y bendito es el fruto de tu vientre, Jesús.
0: Santa María, Madre de Dios, ruega por nosotros pecadores, ahora y en la hora de nuestra muerte. Amén.
1: Dios te salve María, llena eres de gracia, el Señor es contigo. Bendita eres entre todas las mujeres y bendito es el fruto de tu vientre, Jesús.
0: Santa María, Madre de Dios, ruega por nosotros pecadores, ahora y en la hora de nuestra muerte. Amén.
1: Dios te salve María, llena eres de gracia, el Señor es contigo. Bendita eres entre todas las mujeres y bendito es el fruto de tu vientre, Jesús.
0: Santa María, Madre de Dios, ruega por nosotros pecadores, ahora y en la hora de nuestra muerte. Amén.
1: Dios te salve María, llena eres de gracia, el Señor es contigo. Bendita eres entre todas las mujeres y bendito es el fruto de tu vientre, Jesús.
0: Santa María, Madre de Dios, ruega por nosotros pecadores, ahora y en la hora de nuestra muerte. Amén.
1: Gloria al Padre, al Hijo y al Espíritu Santo.
0: Como en un principio, ahora y siempre, por los siglos de los siglos.
1: Amén. Oh Jesús mío, perdona nuestros pecados, líbranos del fuego del infierno, lleva al cielo a todas las almas y socorre especialmente a las más necesitadas de tu infinita misericordia.
0: Amén.
1: Cuarto misterio, contemplamos la presentación de su Hijo Jesús en el Templo de Jerusalén. Y en el Evangelio de Lucas capítulo 2 nos dice, María José llevaron

0: a Jesús a Jerusalén para presentarlo al Señor. Padre nuestro.
1: Padre nuestro que estás en el cielo, santificado sea tu nombre. Venga a nosotros tu reino. Hágase, Señor, tu voluntad en la tierra como en el cielo.
0: Danos hoy nuestro pan de cada día. Perdona nuestras ofensas como también nosotros perdonamos a los que nos ofenden. No nos dejes caer en tentación y líbranos del mal. Amén.
1: Dios te salve María, llena eres de gracia, Señor es contigo. Bendita eres entre todas las mujeres y bendito es el fruto de tu vientre, Jesús.
0: Santa María, Madre de Dios, ruega por nosotros los pecadores, ahora y en la hora de nuestra muerte. Amén.
1: Dios te salve María, llena eres de gracia, Señor es contigo. Bendita eres entre todas las mujeres y bendito es el fruto de tu vientre, Jesús.
0: Santa María, Madre de Dios, ruega por nosotros pecadores, ahora y en la hora de nuestra muerte. Amén.
1: Dios te salve María, llena eres de gracia, Señor es contigo. Bendita eres entre todas las mujeres y bendito es el fruto de tu vientre, Jesús.
0: Santa María, Madre de Dios, ruega por nosotros pecadores, ahora y en la hora de nuestra muerte. Amén.
1: Dios te salve María, llena eres de gracia, Señor es contigo. Bendita eres entre todas las mujeres y bendito es el fruto de tu vientre, Jesús.
0: Santa María, Madre de Dios, ruega por nosotros pecadores, ahora y en la hora de nuestra muerte. Amén.
1: Dios te salve María, llena eres de gracia, Señor es contigo. Bendita eres entre todas las mujeres y bendito es el fruto de tu vientre, Jesús.
0: Santa María, Madre de Dios, ruega por nosotros pecadores, ahora y en la hora de nuestra muerte. Amén.
1: Dios te salve María, llena eres de gracia, Señor es contigo. Bendita eres entre todas las mujeres y bendito es el fruto de tu vientre, Jesús.
0: Santa María, Madre de Dios, ruega por nosotros pecadores, ahora y en la hora de nuestra muerte. Amén.
1: Dios te salve María, llena eres de gracia, Señor es contigo. Bendita eres entre todas las mujeres y bendito es el fruto de tu vientre, Jesús.
0: Santa María, Madre de Dios, ruega por nosotros pecadores, ahora y en la hora de nuestra muerte. Amén.
1: Dios te salve María, llena eres de gracia, Señor es contigo. Bendita eres entre todas las mujeres y bendito es el fruto de tu vientre, Jesús.
0: Santa María, Madre de Dios, ruega por nosotros pecadores, ahora y en la hora de nuestra muerte. Amén.
1: Dios te salve María, llena eres de gracia, Señor es contigo. Bendita eres entre todas las mujeres y bendito es el fruto de tu vientre, Jesús.
0: Santa María, Madre de Dios, ruega por nosotros pecadores, ahora y en la hora de nuestra muerte. Amén.
1: Dios te salve María, llena eres de gracia, Señor es contigo. Bendita eres entre todas las mujeres y bendito es el fruto de tu vientre, Jesús.
0: Santa María, Madre de Dios, ruega por nosotros pecadores, ahora y en la hora de nuestra muerte. Amén.
1: Gloria al Padre, al Hijo y al Espíritu Santo.
0: Como era en el principio, ahora y siempre, por los siglos de los siglos. Amén.
1: Oh Jesús mío, perdona nuestros pecados, líbranos del fuego del infierno, lleva al cielo a todas las almas, socorre especialmente a las más necesitadas de tu divina misericordia.
0: Amén. Quinto misterio. Contemplamos la pérdida del niño Jesús y su hallazgo en el templo, y el Evangelio de Lucas 2 nos narra. Después de 3 días lo encontraron en el templo, sentado en medio de los doctores. Padre nuestro que estás en el cielo, santificado sea tu nombre. Venga a nosotros tu reino, hágase tu voluntad en la tierra como en el cielo.
1: Danos hoy nuestro pan de cada día, perdona nuestras ofensas, como también nosotros perdonamos a los que nos ofenden. No nos dejes caer en la tentación y líbranos de todo mal. Amén.
0: Dios te salve María, llena eres de gracia, Señor es contigo. Bendita eres entre todas las mujeres y bendito es el fruto de tu vientre, Jesús.
1: Santa María, Madre de Dios, ruega por nosotros pecadores, ahora y en la hora de nuestra muerte. Amén.
0: Dios te salve María, llena eres de gracia, el Señor es contigo. Bendita eres entre todas las mujeres y bendito es el fruto de tu vientre, Jesús.
1: Santa María, Madre de Dios, ruega por nosotros pecadores, ahora y en la hora de nuestra muerte. Amén.
0: Dios te salve María, llena eres de gracia, el Señor es contigo. Bendita eres entre todas las mujeres y bendito es el fruto de tu vientre, Jesús.
1: Santa María, Madre de Dios, ruega por nosotros pecadores, ahora y en la hora de nuestra muerte. Amén.
0: Dios te salve María, llena eres de gracia, el Señor es contigo. Bendita eres entre todas las mujeres y bendito es el fruto de tu vientre, Jesús.
1: Santa María, Madre de Dios, ruega por nosotros pecadores, ahora y en la hora de nuestra muerte. Amén.
0: Dios te salve María, llena eres de gracia, el Señor es contigo. Bendita eres entre todas las mujeres y bendito es el fruto de tu vientre, Jesús.
1: Santa María, Madre de Dios, ruega por nosotros pecadores, ahora y en la hora de nuestra muerte. Amén.
0: Dios te salve María, llena eres de gracia, el Señor es contigo. Bendita eres entre todas las mujeres y bendito es el fruto de tu vientre, Jesús.
1: Santa María, Madre de Dios, ruega por nosotros pecadores, ahora y en la hora de nuestra muerte. Amén.
0: Dios te salve María, llena eres de gracia, el Señor es contigo. Bendita eres entre todas las mujeres y bendito es el fruto de tu vientre, Jesús.
1: Santa María, Madre de Dios, ruega por nosotros pecadores, ahora y en la hora de nuestra muerte. Amén.
0: Dios te salve María, llena eres de gracia, el Señor es contigo. Bendita eres entre todas las mujeres y bendito es el fruto de tu vientre, Jesús.
1: Santa María, Madre de Dios, ruega por nosotros pecadores, ahora y en la hora de nuestra muerte. Amén.
0: Dios te salve María, llena eres de gracia, el Señor es contigo. Bendita eres entre todas las mujeres y bendito es el fruto de tu vientre, Jesús.
1: Santa María, Madre de Dios, ruega por nosotros pecadores, ahora y en la hora de nuestra muerte. Amén.
0: Gloria al Padre, al Hijo y al Espíritu Santo.
1: Como en un principio, ahora y siempre, por los siglos de los siglos.
0: Amén. Oh Jesús mío, perdona nuestros pecados, líbranos del fuego del infierno, lleva al cielo a todas las almas y socorre especialmente a las más necesitadas de tu infinita misericordia.
1: Amén.
0: Por las intenciones del Papa León XIV, rezaremos un Padre Nuestro, un Ave María y un Gloria. Padre nuestro que estás en el cielo, santificado sea tu nombre, venga a nosotros tu reino, hágase tu voluntad en la tierra como en el cielo.
1: Danos hoy nuestro pan de cada día, perdona nuestras ofensas, como también nosotros perdonamos a los que nos ofenden. No nos dejes caer en la tentación y líbranos de todo mal. Amén.
0: Dios te salve María, llena eres de gracia, el Señor es contigo. Bendita eres entre todas las mujeres y bendito es el fruto de tu vientre, Jesús.
1: Santa María, Madre de Dios, ruega por nosotros pecadores, ahora y en la hora de nuestra muerte. Amén.
0: Gloria al Padre, al Hijo y al Espíritu Santo.
1: Como en un principio, ahora y siempre, por los siglos de los siglos.
0: Amén. Dios te salve María, hija de Dios Padre. En tus manos encomendamos nuestra fe para que la ilumines. Llena eres de gracia, el Señor es contigo. Bendita eres entre todas las mujeres y bendito es el fruto de tu vientre, Jesús.
1: Santa María, Madre de Dios, ruega por nosotros pecadores, ahora y en la hora de nuestra muerte. Amén.
0: Dios te salve María, Madre de Dios, Hijo. En tus manos encomendamos nuestra esperanza para que la alientes. Llena eres de gracia, el Señor es contigo. Bendita eres entre todas las mujeres y bendito es el fruto de tu vientre, Jesús.
1: Santa María, Madre de Dios, ruega por nosotros pecadores, ahora y en la hora de nuestra muerte. Amén.
0: Dios te salve María, Esposa de Dios, Espíritu Santo. En tus manos encomendamos nuestra caridad para que la inflames. Llena eres de gracia, el Señor es contigo. Bendita eres entre todas las mujeres y bendito es el fruto de tu vientre, Jesús.
1: Santa María, Madre de Dios, ruega por nosotros pecadores, ahora y en la hora de nuestra muerte. Amén.
0: Dios te salve, Reina y Madre de Misericordia, vida, dulzura y esperanza nuestra. Dios te salve, a ti llamamos los desterrados hijos de Eva, a ti suspiramos gimiendo y llorando en este valle de lágrimas. Ea pues, Señora abogada nuestra, vuelve a nosotros esos tus ojos misericordiosos y después de este destierro, muéstranos a Jesús, fruto bendito de tu vientre. Oh clemente, oh piadosa, oh dulce Virgen María.
1: Ruega por nosotros, Santa Madre de Dios, para que seamos dignos de alcanzar las divinas gracias y promesas de nuestro Señor Jesucristo. Amén.
0: Señor, ten piedad.
1: Señor, ten piedad.
0: Cristo, ten piedad.
1: Cristo, ten piedad.
0: Señor, ten piedad.
1: Señor, ten piedad.
0: Cristo, óyenos.
1: Cristo, óyenos.
0: Cristo, escúchanos.
1: Cristo, escúchanos.
0: Dios Padre Celestial,
1: ten piedad de nosotros.
0: Dios Hijo Redentor del mundo,
1: ten piedad de nosotros.
0: Dios Espíritu Santo,
1: ten piedad de nosotros.
0: Santísima Trinidad, un solo Dios,
1: ten piedad de nosotros.
0: Santa María,
1: ruega por nosotros.
0: Santa Madre de Dios,
1: ruega por nosotros.
0: Santa Virgen de las Vírgenes,
1: ruega por nosotros.
0: Madre de Cristo,
1: ruega por nosotros.
0: Madre de la Iglesia,
1: ruega por nosotros.
0: Madre de la Misericordia,
1: ruega por nosotros.
0: Madre de la Divina Gracia,
1: ruega por nosotros.
0: Madre de la Esperanza,
1: ruega por nosotros.
0: Madre Purísima,
1: ruega por nosotros.
0: Madre Castísima,
1: ruega por nosotros.
0: Madre Siempre Virgen,
1: ruega por nosotros.
0: Madre Inmaculada,
1: ruega por nosotros.
0: Madre Amable,
1: ruega por nosotros.
0: Madre Admirable,
1: ruega por nosotros.
0: Madre del Buen Consejo,
1: ruega por nosotros.
0: Madre del Creador,
1: ruega por nosotros.
0: Madre del Salvador,
1: ruega por nosotros.
0: Virgen Prudentísima,
1: ruega por nosotros.
0: Virgen digna de veneración,
1: ruega por nosotros.
0: Virgen digna de alabanza,
1: ruega por nosotros.
0: Virgen Poderosa,
1: ruega por nosotros.
0: Virgen Clemente,
1: ruega por nosotros.
0: Virgen Fiel,
1: ruega por nosotros.
0: Espejo de Justicia,
1: ruega por nosotros.
0: Trono de la Sabiduría,
1: ruega por nosotros.
0: Causa de nuestra alegría,
1: ruega por nosotros.
0: Vaso Espiritual,
1: ruega por nosotros.
0: Vaso Digno de Honor,
1: ruega por nosotros.
0: Vaso de Insigne Devoción,
1: ruega por nosotros.
0: Rosa Mística,
1: ruega por nosotros.
0: Torre de David,
1: ruega por nosotros.
0: Torre de Marfil,
1: ruega por nosotros.
0: Casa de Oro,
1: ruega por nosotros.
0: Arca de la Alianza,
1: ruega por nosotros.
0: Puerta del Cielo,
1: ruega por nosotros.
0: Estrella de la Mañana,
1: ruega por nosotros.
0: Salud de los Enfermos,
1: ruega por nosotros.
0: Refugio de los Pecadores,
1: ruega por nosotros.
0: Consuelo de los Migrantes,
1: ruega por nosotros.
0: Consoladora de los Afligidos,
1: ruega por nosotros.
0: Auxilio de los Cristianos,
1: ruega por nosotros.
0: Reina de los Ángeles,
1: ruega por nosotros.
0: Reina de los Patriarcas,
1: ruega por nosotros.
0: Reina de los Profetas,
1: ruega por nosotros.
0: Reina de los Apóstoles,
1: ruega por nosotros.
0: Reina de los Mártires,
1: ruega por nosotros.
0: Reina de los Confesores,
1: ruega por nosotros.
0: Reina de las Vírgenes,
1: ruega por nosotros.
0: Reina de todos los Santos,
1: ruega por nosotros.
0: Reina concebida sin pecado original,
1: ruega por nosotros.
0: Reina asunta a los cielos,
1: ruega por nosotros.
0: Reina del Santísimo Rosario,
1: ruega por nosotros.
0: Reina de la Familia,
1: ruega por nosotros.
0: Reina de la Paz,
1: ruega por nosotros.
0: Cordero de Dios que quitas el pecado del mundo,
1: perdónanos, Señor.
0: Cordero de Dios que quitas el pecado del mundo,
1: escúchanos, Señor.
0: Cordero de Dios que quitas el pecado del mundo,
1: ten misericordia de nosotros.
0: Ruega por nosotros, Santa Madre de Dios,
1: para que seamos dignos de las promesas de Cristo.
0: Te rogamos nos conceda, Señor Dios nuestro, gozar de continua salud de alma y cuerpo, y por la gloriosa intercesión de la bienaventurada siempre Virgen María, venos libres de las tristezas de la vida presente y disfrutar de las alegrías eternas. Por Cristo nuestro Señor.
1: Amén.
0: En nombre del Padre, del Hijo y del Espíritu Santo.
1: Amén.
0: Rosita, muchas gracias por acompañarnos y una invitación que quieras hacer nuevamente a este Metanoia, porque ya, si Dios lo permite, es el próximo sábado.
1: Claro que sí, Normita, pues para decirles que todavía tenemos boletos y que hay personas en diferentes lugares que también tienen boletos. En Fontana está el señor Pedraza, en San Bernardino Mari Flores, Ricos Tacos, también aquí en Moreno Valley tenemos en los estudios, también en Perry's está la librería Evelyn, también en Riverside la librería Divino Niño Jesús. Entonces hay diferentes lugares. Voy a dar mi número para que me llamen y así yo les doy la información más cerquitas de ellos. 951-373-0719. Y también, Normita, si no lo apuntaron, pues llamen ahí a las oficinas, se tienen mi número, pero no dejen pasar este Metanoia, de verdad que es para toda la familia y también personas que están solas, pues también podemos ir a este Metanoia, a este congreso, que de verdad, para que el Señor nos dé, nos llene de esa luz que tiene Él y también nos carguemos en el aceite que necesitamos para día de cada día, Normita. Gracias, Normita.
0: Gracias, que Dios te bendiga. Nos vemos, si Dios lo permite, en ese próximo Metanoia. Gracias.
1: Primero Dios, Normita. Hasta luego.
0: Bendiciones. Muchísimas gracias. Gracias a todos ustedes por acompañarnos. También, bueno, me pide Delia que les recuerde que también ella está en Ontario y alrededores. También tiene boletos. Le puede llamar al 909-518-3036. 909-518-3036. Recuerde que en Salinas Margarita Virruete tiene medio transporte, puede llamar al 831-444-5458. Y también que nos pidió de favor si alguna persona de la 880 o de la 540 de alrededores o tiene, o no sé si alguien tiene alguna silla que le pueda prestar o donar, te necesitan dos sillas de rueda para este evento, por favor comuníquese con ella, 831-444-5458. Más al norte, allá en San Francisco, Santa Rosa, San José, Oakland, se está organizando medio de transporte también con Hugo Olivera y todavía tiene varios lugares. Puede llamarlo al 707-541-8243. En San Diego se puede comunicar con Anabel de la Cruz al 619-577-7392. Le quedan lugares en el medio de transporte. Y Esperanza también la puede llamar al 619-813-9085. Se están organizando medio de transporte también del Valle San Fernando con Emanuel y puede también comunicarse, bueno, aquí a nuestras oficinas y con gusto les daremos toda la información. En Santa María, recuerde, puede llamar a Francisco Enomí al 805-931-4022. Emanuel en el Valle puede llamarlo al 818-425-9420. Más información puede llamarnos aquí al 773-777-7773. Solamente ya 7 días, es decir, ya el próximo sábado, si Dios nos permite, estaremos en ese congreso de Metanoia Los Ángeles. Oramos por todos ustedes, las personas que realmente anhelan estar ahí y por alguna situación no pueden hacerlo. Les pedimos que se unan en oración porque también estaremos orando por cada uno de ustedes. Yo me despido. Soy Norma Arreola y les agradezco que me hayan acompañado. Que Dios los bendiga. Siga con nosotros nuestra programación las 24 horas del día, los 7 días de la semana. Gracias al amor de Dios y gracias al apoyo de todos nuestros sembradores de Jesús con María. A las 8 de la noche tenemos el rosario en vivo con los niños y también tendremos una hora de oración por sus intenciones. Acompáñenos 8 de la noche, hora local de California, que son las 9 allá en Denver y las 10 en Chicago. Siga con nosotros aquí en ESNE Radio.

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4: Bendíceme, Madre, y ruega por mí sin cesar. Aleja de mí, hoy y siempre, el pecado. Si tropiezo, tiende tu mano hacia mí. Si 100 veces caigo, 100 veces levántame. Si yo te olvido, tú no te olvides de mí. Si me dejas, Madre, ¿qué será de mí? En los peligros del mundo asísteme. Quiero vivir y morir bajo tu manto. Quiero que mi vida te haga sonreír. Mírame con compasión, no me dejes, Madre mía. Y al final de mi vida, sal a recibirme y llévame junto a ti. Que tu bendición me acompañe, hoy y siempre. Amén.
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3: Queridos amigos, te habla tu coach financiero Gilberto García. Estamos en tu programa Tu Vida, Tu Misión, Tus Finanzas. Es una alegría que estés con cada uno de nosotros en estos momentos, donde nos quieras, donde nos estés escuchando, a la hora del día. Lo más importante es que estés aquí con nosotros en ESNE Radio. Así que te agradezco nuevamente por estar con nosotros. Y hoy tocaremos un tema muy importante acerca sobre los vehículos de ahorro para la jubilación. Así que ya he tocado este tema en unos programas, pero hoy lo voy a ampliar más porque sabemos que no solamente hay una manera para ahorrar para nuestra jubilación, sino hay diferentes métodos. Así que de eso vamos a estar hablando el día de hoy. Así que no te desprendas y sé que este programa te va a enseñar y vas a aprender o vas a tal vez a repasar lo que ya sabes. Así que démosle gracias a Dios. Vamos a hacer una oración por cada uno de nosotros que se encuentra aquí escuchando este programa. Tu vida, tu misión, tus finanzas. En el nombre del Padre, el Hijo y el Espíritu Santo. Amén. Padre amado, a esta hora del día te damos gracias, Señor, por tu divina presencia en nuestras vidas. Gracias por tu amor, por tu misericordia, por todas las cosas lindas, Señor, que podemos tener gracias a ti. Te doy gracias por todo este pueblo, Señor, que está ahorita escuchando ESNE Radio. Donde quiera que se encuentren, Señor, bendice sus vidas, llena sus corazones de tu amor, de tu gracia, Señor, para que podamos salir adelante cada día, Señor, tomados de la mano de ti, Señor. Tú eres nuestro pastor y nosotros somos como tus ovejitas. Tú sabes lo que necesitamos, Señor. Bendice nuestras familias y lo que hoy, Señor, vayamos a escuchar, que podamos ponerlo en práctica, Señor. Amplía, Señor Jesús, mi mente para que tu sabiduría, Señor, me ayude a tomar mejores decisiones en la vida. Y estas decisiones van a afectar a mi familia también, Señor, y a mis seres queridos. Todo te lo pedimos en tu nombre, Jesús. Amén. Así que comenzamos, queridos hermanos. Nuevamente, mi nombre es Gilberto García, soy un coach financiero, agente de seguros también, y he aprendido mucho acerca sobre los vehículos de jubilación. Y voy a hablar unos de los que tenemos aquí en Estados Unidos, pero donde tú nos escuchas, yo sé que también son parecidos en donde tú vivas o el trabajo que tengas. Entonces, vamos a comenzar con uno que se llama el 401k. El 401k. Este programa es un plan patrocinado por el empleador donde tú trabajas, donde todos trabajamos. A menudo incluyen contribuciones de la empresa, que si, por ejemplo, si yo voy a poner 5% de mi cheque, el empleador va a decir, ok, entonces yo pongo el 5% también, o sea que se vuelve en un 10. Así que tenemos 10% de mis ingresos, lo estoy ahorrando para retiro. Y muchas de estas contribuciones se deducen antes de impuestos. Luego, si ya estás contribuyendo a tu 401 y si tienes oportunidad de contribuir más, puedes abrir una cuenta, lo que se llama un IRA. Sí, ya hay dos diferentes IRAs. Las palabras IRA en inglés se dicen Individual Retirement Account, que es una cuenta de retiro individual. Hay dos tipos de cuentas de estas, una que se llama tradicional y otra que se llama Roth. Okay. La tradicional, voy a hablar más de esto en el programa, pero así en palabras sencillas, son aportaciones deducibles de impuestos y se pagan impuestos al retirar el dinero durante la jubilación. Esa sería tradicional. Ahora, el Roth IRA son aportaciones con dinero después de impuestos y a la hora de retirar tu dinero durante la jubilación, está libre de impuestos. Así que no pagas impuestos. Hay otro que se llama SEP IRA. SEP IRA. Esta es diseñada para trabajadores autónomos o pequeños empresarios. Hay muchas personas que tal vez tienen alguna empresa, tienen algún negocio y ellos pueden contribuir a este tipo de IRA que se llama SEP IRA. Hay otro vehículo que se llama anualidades. En inglés se llama la palabra annuities. Este es otro método de ahorro. Son contratos con compañías de seguros que ofrecen pagos garantizados en la jubilación. ¿Sí? En otro programa voy a hablar acerca de las anualidades porque también es un área muy diferente, pero tiene hay muchas cosas positivas. ¿Qué dice la palabra de Dios, hermanos? En el libro de Proverbios tenemos mucha sabiduría y quisiera leer en el capítulo 21, en versículo 20, dice lo siguiente. Dice, en casa del sabio hay riquezas y abundancia. El necio todo lo despilfarra. En otra traducción dice, en casa del sabio hay riquezas y perfumes, pero el necio gasta todo lo que tiene. El sabio conserva tesoros preciosos. ¿Sí? Esto es lo que nos enseña la palabra de Dios. Y la palabra que se repite es sabio, ¿no? El sabio, aquella persona que tiene sabiduría. Y sabemos que el libro de Proverbios nos lo dejó el rey Salomón. Y aquí es cómo aprender a tener sabiduría, cómo adquirir una instrucción efectiva. Y eso es lo que queremos, que cada uno de nosotros nos instruyamos más para tomar mejores decisiones. Y eso es lo que queremos hoy en día, todos los que todavía estamos trabajando, estamos a una edad que todavía podemos contribuir, porque sabemos que la jubilación va a llegar el momento en que mi cuerpo, mi mente ya me va a pedir descanso. Ya trabajé por muchos años y es importante jubilarnos con dignidad. Llegar a una edad cuando tú dices, no, pues ya antes estaba joven, antes podía hacer este trabajo manual, antes mi mente estaba más rápida. Y llegan los momentos, los años que dicen los años dorados, a veces los años de la vejez, cuando uno tiene, pues comienza a tomar otro tipo de rol. A veces ya somos abuelitos, o tenemos el tiempo tal vez para dedicarlos a nuestros familiares, a viajar. Cualquiera planes que tú tengas para esos años, es importante ahorrar. Y como dice la palabra de Dios, tenemos que ser sabios, porque en la casa del sabio hay que riquezas en abundancia. Eso es lo que queremos. No queremos llegar a los años dorados y en escasez todavía. No tengo, no me alcanza. ¿Y por qué no me alcanza? Porque gano muy poco, trabajé muy poco, o mis ingresos fueron muy pocos. O porque no ahorré. Porque no me preparé en mis años de juventud, cuando trabajé. Y es tristemente porque muchos de nosotros podemos caer, como dice la segunda parte del versículo, el necio todo lo despilfarra. ¿Qué significa despilfarrar? Pues lo gastamos, dice, pero el necio gasta todo lo que tiene. La pregunta para cada uno de nosotros es, ¿qué estás haciendo con tu dinero? ¿Qué estás haciendo con lo que ganas? Y como otros programas hemos tocado, hay necesidades, pues sí, tengo que pagar vivienda, techo, comida, ropa, calzados, todos mis gastos que tengo ahorita para poder no solamente sobrevivir, sino vivir. Pero ¿qué parte de tus ingresos estás dejando para ese momento, para esa edad, para esa época, cuando ya nuestros huesos, nuestro cuerpo, nuestros músculos ya no van a estar fuertes? Porque va a llegar el momento, si Dios nos permite llegar a los 60, 70, 80, ¿quieres seguir trabajando todavía a esos años o quieres descansar? Hay muchas personas, varias que tal vez nos escuchen, que tal vez ya están en esa edad, pueden decir, ¿sabes qué? Pues mi trabajo, mi cuerpo, mi mente todavía está bien y a mí me gusta salir a trabajar. No me quiero quedar en mi casa sin hacer nada, o tal vez no hay un plan, tal vez no hubo un objetivo y tú quieres seguir trabajando, pues, hey, adelante. La puerta de la casa está abierta. Yo creo que nadie nos va a echar llave para que no salgamos y queramos. Y mientras lo disfrutes, mientras te traiga un propósito y haya una definición buena por el cual tengo que poder seguir trabajando, pues adelante. Pero si no, hermanos, si estás gastando todo, si estás despilfarrando todo, pues es hora de conservar. Es hora de pensar. Porque el sabio, eso es lo que hace, conserva sus tesoros preciosos. Y el ingreso, el trabajo que ahora tienes es precioso. Entonces sigamos entonces con qué es lo que pasa con este tipo de ahorros. Dijimos, el dinero del 401k es tuyo. Y me sean preguntas, eso es lo más importante. Si tú tienes alguna pregunta, hey, aquí están los números de teléfono. Porque unas personas me llaman y me han preguntado, Gilberto, ¿qué pasa si yo cambio de empleo? ¿Qué pasa con mi 401k si me muevo a una compañía diferente? Entonces, eso es lo que va a suceder. Ahorita estás trabajando para la compañía A y te mueves a otra compañía B. Entonces, hay varias opciones. Tú puedes dejar el dinero en la primera compañía y ojalá esa compañía lo siga administrando bien y tú vas a seguir ganando allí el interés y va a seguir creciendo. O tienes la opción también de transferir ese dinero a la nueva compañía, si puedes, aún en tu 401k, a tu nuevo empleador. Sí, y muchas veces tenemos que ver las pólizas si realmente se puede hacer eso. O la tercera opción es mover los fondos de tu jubilación. Como dije, del 401, lo puedes hacer lo que se llama un rollover. Lo puedes mandar a una cuenta IRA, ¿sí? A esta cuenta que te dije que se llama cuenta de retiro individual. Y ahí lo puedes transferir, lo puedes pasar y ahí el dinero comienza a moverlo en la nueva cuenta que abriste, ¿sí? IRA. Simplemente una advertencia, retirar el dinero en efectivo antes de los 59 años y medio conlleva el pago de impuestos y una multa y penalizaciones por parte del IRS, ¿sí? Así que mucho cuidado, no podemos decir, oh, mándenme mi 401k a mi cuenta de cheques de ahorro. No se puede, no te lo puedes llevar a menos que tengas ya 59 años y medio, ¿sí? Ahí sí ya lo puedes retirar. Pero si tienes todavía 50, 40, no puedes. No puedes hacer eso, así con mucho cuidado, si no vas a tener que pagar impuestos y una penalidad. Muy bien, entonces, ¿qué es? Vamos a meternos en el IRA, ¿ok? ¿Qué les parece? ¿Qué es una cuenta individual de jubilación? Y como dije, hay dos y las voy a explicar. Las cuentas individuales de jubilación IRA, por sus siglas en inglés, son cuentas personales de ahorro para la jubilación que ofrecen beneficios fiscales y diversas opciones de inversión. Muchos inversores utilizan las IRA como su principal fuente de ahorro para la jubilación. Así que no solamente estás ligado a un 401k, sino también a un IRA también. Incluso aquellos que tienen acceso a planes patrocinados por el empleador, como un 401k o un 403b, que es para empleados del gobierno, siguen aprovechando las ventajas fiscales de las cuentas del IRA para aumentar sus ahorros y añadir flexibilidad a su cartera. O sea que puedo tener las dos. Puedo tener mi 401k con mi empleador Y aparte, yo tengo mi cuenta individual, el IRA, que yo lo manejo. Yo sé dónde he metido el dinero, sé en qué compañías está mi portafolio. O sea que eso es algo bonito, que no solamente tienes un vehículo, sino puedes tener varios. Las cuentas IRA tradicionales, las cuentas IRA Roth y las cuentas IRA de transferencia son las tres opciones más comunes para la jubilación individual. Entre las variantes de las cuentas IRA más comunes se encuentran las cuentas IRA heredadas. Sí, también. Y ese es un buen punto, porque hay cuentas que tal vez vas a llegar tú a la vejez y tal vez no sacaste todo tu dinero y ese dinero lo quieres heredarlos a tus hijos o a tus nietos. ¿Qué te parece si te lo cuento qué es lo que sucede con ese dinero? Después de estos mensajes, vamos a una pequeña pausa y continuamos con este programa. Yo sé que estamos aprendiendo mucho, tal vez es algo nuevo o ya lo has escuchado o ya lo has leído, pero recuerda. Estás aquí en tu programa, Tu Vida, Tu Misión, Tus Finanzas con tu coach financiero, Gilberto García. Volvemos en una breve pausa.
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8: ¿Sabías que? 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
3: Hola, queridos amigos, nuevamente estamos aquí de regreso en tu programa, Tu Vida, Tu Misión, Tus Finanzas. Para aquellos que nos escuchan por primera vez o tal vez ya son seguidores de este programa, mi nombre es Gilberto García, soy miembro del apostolado ESNE, ya tengo aquí más de 33 años siendo voluntario y compartiendo especialmente de estos temas que me ha tocado estudiar. Y tengo una pasión porque me gusta el aprendizaje y más que todo enseñar y compartir a los demás. Si alguno de ustedes tiene alguna pregunta o quisiera mandarme un mensaje, lo puede hacer a los siguientes números. ¿Listos? Apunten ahí. Es el 773-777-7773. Siempre tenemos aquí en las oficinas de la estación, tenemos personas que ayudan en los teléfonos. Y ellas muy amablemente, ellos van a levantar tu llamada y me van a mandar los mensajes a mí. Nuevamente, el teléfono es 773-77-77-7773. Así que continuamos con el programa de hoy, que estamos hablando de las cuentas de retiro, especialmente las IRA. Con una cuenta IRA tradicional, su dinero puede crecer con impuestos diferidos. Pero, o sea que no pagas impuestos ahorita, pero a la hora de retirar el dinero, ¿sí? Los impuestos sobre la renta ordinaria por sus retiros deberán comenzar a recibir una distribución después de los 73 años. O sea que pagas impuestos cuando sacas el dinero y el dinero que no lo sacas, a los 73 años te van a pedir que saques cierta cantidad mínima. Eso es importante. A diferencia que el IRA Roth, no existen limitaciones de ingresos para abrir un IRA. Esta es una buena opción porque el Roth no pagas impuestos. Cuando sacas el dinero, ya no vas a pagar impuestos. Sí. Entonces, ¿cuánto dinero puedo contribuir? Esa es una buena pregunta. O sea, para el IRA, si tienes menos de 50 años, ahorita en este año fiscal, puedes contribuir al año $7,500. Sí, aproximadamente son $625 al mes. Ya dices tú, ok, para el próximo mes voy a contribuir con mi IRA y voy a... Nuevamente, puedes contribuir $50, $100, pero lo máximo que puedes contribuir es hasta $625, que se hace un total de $7,500. Ahora, si tú tienes más de 50 años, nos dan la oportunidad a contribuir más porque estamos más avanzados de edad, estamos más cerca de la jubilación. Entonces, lo máximo que puedes contribuir es $8,600, que son como $716 al mes. Así que ahí te lo dejo para que pienses, para que tú y tu esposa, o si tú estás solo y tú tienes tus ingresos, dices, bueno, tengo que hacer algo, tengo que comenzar a abrir una cuenta porque no he hecho nada o nomás tengo mi 401k y ahí estoy, qué sé yo, tal vez estás solamente contribuyendo un 3% en dólares, no sé cuánto es, depende de tus ingresos. Dices tú, bueno, es hora de tal vez de abrir un IRA, ¿no? Es hora de ir y buscar información. O tal vez me puedes llamar a mí y yo te puedo hablar más acerca de esto. Pero sí es importante tener esto consciente en mi mente. Como dice la palabra de Dios, hey, yo quiero aprender. Quiero tener esa sagacia. Ya no quiero estar inmaduro en mis finanzas. Es hora de madurar. Es hora de tener más sabiduría. Así que nuevamente, este tipo de cuentas puede brindarnos beneficios fiscales inmediatos y sus aportaciones pueden crecer con impuestos diferidos. Sin embargo, deberá pagar impuestos sobre las aportaciones deducibles y las ganancias cuando se retire el dinero durante su jubilación. Ahora, así brevemente les voy a decir, hay otro tipo de vehículos aparte del 401, aparte del IRA. Se pueden elegir también ETFs, ¿sí? Se pueden comprar también diferentes acciones, pero En el IRA, en el portafolio que tú vas a hacer, ahí puedes elegir tú diferentes acciones, bonos, fondos mutuos, y allí el asesor financiero que te va a ayudar a abrir esto, él o ella te tiene que ofrecer, okay, ¿en qué voy a meter mi dinero? ¿En qué se va a invertir? O sea, el IRA que voy a abrir, ¿en dónde voy a colocar mi dinero, no? Entonces, ¿en qué sector de la economía, en qué sector de la bolsa de valores se va a invertir mi dinero? Es importante hablar eso. Y consejo número uno, no inviertas o no vayas a abrir algo o hacer algo que no entiendas. Así que cuando tú vayas a hacer una cita con alguien, con un profesional que tenga las licencias requeridas para abrir este tipo de cuentas, tienes que hacer un montón de preguntas. Y si no entiendes, vuelve a preguntar. Y tal vez tuviste una sesión, una reunión con esta persona, y si no la entendiste, dígale, ¿sabes qué? Dame los folletos, los papeles, los voy a leer. Y vete, comienza a leerlos una, dos, y es muy interesante leer las letritas chiquitas. Y luego regresas y vas a regresar con más preguntas, o vas a regresar, oh, ya lo entendí. Pero es importante hacer preguntas y conocer, porque es tu dinero. Sí, es el con el sudor de tu frente te has ganado eso, y es importante que a veces hay personas que ofrecen diferentes vehículos de inversión y a veces no les explican a la gente detalladamente los pros, los contras, qué sucede cuando me voy a jubilar, qué va a pasar con el dinero o qué ha pasado. O aquí nomás firmo y a veces no saben lo que estamos firmando. Así que, muy bien, es importante tener eso en consideración. ¿Qué tengo que hacer para abrir una de estas cuentas, IRA? ¿Sabes qué? No necesitas mucho, necesitas simplemente tener tu número de seguro social. Si en caso no tengas un número de seguro social, puedes abrirlo con el ITIN, que es el Individual Taxpayers Identification Number, ¿no? El número que usas para hacer tus taxes, número de identificación individual como pagador de impuestos, tu licencia de conducir, nombre, dirección, tal vez te van a pedir el nombre del empleador, información del estado de cuenta de tu banco, donde el dinero se va a sacar de ahí, donde vas a hacer los pagos mensualmente. Y muy importante, también te van a pedir la información de los beneficiarios o el beneficiario, porque si en caso, y esto es algo que mucha gente a veces tiene esas dudas, oye, ¿qué pasa, Gilberto, si algo me llegara a pasar a mí, no? Por ejemplo, si yo llegara a fallecer, ¿qué pasa con ese dinero? ¿El banco se queda con eso o se pierde? No. Por eso en la aplicación te van a pedir, si en caso de fallecimiento, ¿a quién le entregamos ese dinero? O sea, que tú vas a poner a una persona que va a ser el beneficiario. A esa persona se le va a entregar, o a esas personas. Por ejemplo, en mi caso, ¿no? Yo se lo puedo dejar a mi esposa, ¿no? 100% de toda mi esposa. O a mis cuatro hijos, le puedo decir, ¿sabes qué? El dinero que se haya ahorrado, quiero que lo dividamos entre el 25% a cada uno de mis cuatro hijos, y ellos van a recibir el dinero. Así que ese dinero no se pierde, ese dinero a alguien se le va a pasar. Una cuenta de Roth IRA es una cuenta de jubilación, como dije, que te permite invertir dinero sobre ya has pagado impuestos, ¿sí? Si bien no obtienes una deducción fiscal en el año en que realizas la aportación, una vez invertido, tu dinero crece libre de impuestos. Eso es algo buenísimo. Y el IRA, el Roth IRA, se ha vuelto muy popular, porque dice la gente, no, pues sí, o sea, estoy invirtiendo. Y o sea que ahora, si llegara la cuenta a crecer, qué sé yo, unos $100,000, y cuando sea hora de jubilarme, ¿no tengo que pagar nada de impuestos, de taxes, en esos $100,000? No vas a pagar. Entonces, esos son los beneficios, ¿no? Y depende, a veces, depende en En tu situación a la hora de tu jubilación, hay unos prefieren la tradicional, otros prefieren la Roth. Pero de la Roth me gustaría dar unos detalles nuevamente. Nuevamente, sin restricciones de edad para contribuir, puedes contribuir a cualquier edad siempre y cuando tengas ingresos laborales que cumplan con los requisitos. Se van a preguntar, o sea, ¿usted trabaja? Sí. Entonces, eso es unos requisitos, ¿no? Aunque tengas ingresos. Las ganancias, como dije, crecen libres de impuestos. Las aportaciones y las posibilidades de ganancias de inversión se acumulan libres de impuestos. Retiros libres de impuestos calificados. Estos retiros pueden realizarse.

0: tienes que dejar el dinero ahí 5 años. O sea que son 5 años los que lo tienes que dejar ahí, ¿sí? Nuevamente, entonces es importante tener eso en mente. Para quiénes representa una declaración de impuestos individualmente y su ingreso bruto ajustado, modificado, debe ser inferior de 150 mil. Eso es importante también. O sea que todas las personas que ganan individuos, que reportan sus impuestos individualmente, pueden abrir un IRA si ganas menos de 150 mil. Ahora, las parejas, también hay un límite. Pueden abrir una de estas cuentas de ahorro si ganas 242 mil al año, puedes abrir una de estas. Y como les dije antes de la pausa, ¿qué pasa si en caso yo llegara a acumular una buena cantidad y yo disfruto esa cantidad, la voy sacando? No la tienes que sacar toda, los puedes ir sacando por poquitos ya a la hora de tu jubilación. Hay diferentes reglas y luego se las explico en otro programa. Hay una regla que se llama la regla de cuatro. Pero, por ejemplo, que yo llegara a tener a mis 75 años, mis 80, y todavía tengo dinero en esa cuenta y yo quisiera heredárselas. Por ejemplo, si tuviera 50 mil dólares y yo se la quiero heredar a mis hijos, ¿sabes qué? Lo más bonito de esto es que esas cuentas son transferibles a sus herederos y los retiros de contribuciones estarán extensos de impuestos. O sea que las ganancias de una cuenta Roth IRA heredada generalmente están, como dije, exentas de impuestos. Así que ese es uno de los beneficios del Roth IRA, que nuestros hijos pues no van a tener que pagar impuestos, o yo no voy a tener que pagar impuestos de cuando yo le herede este dinero a ellos. Así que es un campo de las finanzas, de las inversiones, que es muy bonito aprender y es bueno informarse. Recuerda que este programa pues es de información. Siempre es importante ir a hablar con personas que tengan las licencias requeridas, que tú te informes. Como dije, no vayas a abrir una cuenta de cualquier tipo de inversión, ya sea de jubilación o de ahorro, sin antes conocer de la A a la Z, de saber exactamente qué es lo que estás firmando, qué es lo que estás haciendo con tu dinero, porque han habido tristemente muchas personas que han sido estafadas, hay personas que las engañaron y pues no se vale, ¿no? Porque pues somos gente trabajadora, gente que quiere buscar diferentes métodos para ahorrar. Y como dice la palabra de Dios, pues para prepararnos, queremos ser sabios porque queremos llegar a nuestra vejez, al momento cuando ya nos jubilemos y que haya abundancia en nuestros hogares. Así que, hermanos, espero que este programa les haya servido mucho y ustedes sigan en sintonía de ESNE, compartan con sus amigos que hay un programa, pues que no solamente nos enseña acerca de la palabra de Dios, sino la palabra de Dios nos muestra que en cada decisión que tomamos en áreas de nuestras vidas, nos ayuda también. Es como una lámpara, es una lámpara, es una luz para en nuestro camino. Así que nuevamente, mi nombre es Gilberto García y les doy el teléfono nuevamente para que se comuniquen conmigo al 773-777-7773. Y estaremos aquí en otra nueva edición de tu programa, Tu Vida, Tu Misión, Tus Finanzas. Bendiciones a todos.
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3: Hola, ¿cómo está? Les saluda el Padre Leandro Fossá de los Misioneros de San Carlos Escalabrinianos, al servicio de los migrantes. Felicidad. ¿Usted quiere de verdad ser feliz? El Papa Francisco nos recordó en la alegría del Evangelio que la felicidad se logra solamente cuando estamos llenos de nuestro Dios. Y la felicidad momentánea, la felicidad pasajera, la felicidad de sentimientos, no es la verdadera felicidad. La alegría es de aquellos que dan su vida por amor a los demás. La alegría, verdadera alegría, gozo, es de aquellos que comprometen toda su existencia por una causa. Es de aquellos que, así como María lo hizo, dicen al Señor: hágase en mí tu voluntad. ¿Usted quiere ser feliz o alegre? Si quiere ser feliz, le va a durar unas horitas. Si quiere ser alegre, va a encontrar dificultades, sufrimientos, dolores, pero el gozo que usted va a tener en su corazón de haber, a través de Dios, de su fe de Dios, cambiado la vida de alguien, nadie se lo quita. El gozo de saber que usted está haciendo el bien, nadie se lo quita. Y esta felicidad es lo que nos hace dignos hijos e hijas de Dios. Que Dios los bendiga y los guarde. Sean de verdad alegres, no busquen las cosas pasajeras.

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1: Oración a la Divina Providencia. Oh Divina Providencia, concédeme tu clemencia y tu infinita bondad. Arrodillado a tus plantas, a ti caridad portento, te pido para los míos casa, vestido y sustento. Concédeles salud y llévalos por el buen camino, y que sea siempre la virtud la que los guíe en su destino. Tú eres toda mi esperanza, tú eres el consuelo mío. En ti creo, en ti espero y en ti confío. Que tu divina providencia se extienda en cada momento, para que nunca nos falte casa, vestido y sustento, ni los santos sacramentos en el último momento. Amén.
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